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1: Hola, Alicia, ¿cómo estás, trompudita?
2: Hola, buenas noches, ¿cómo estás, pandita?
1: Yo muy bien, mugrosa, ¿y tú cómo estás?
2: Pues sí, mugrosa, porque no me he bañado.
1: ¿Y eso por qué?
2: Es cierto, apenas me voy a meter a bañar.
1: Hija cochi.
3: ¡Qué asco!
1: ¿Tú el día no te has bañado?
2: No, me bañé ayer en la noche, pero como hice los labores del hogar, pues apenas me voy a bañar.
1: Ay, ya me imagino, se ve así, capritango. Oye, Alicia, hay que ser mugrosa, pero no atascada.
2: ¿Verdad?
1: Y no poquito te da así nada como, más. ¿No te da como pechito así de que andes así toda fodonga?
2: No, porque yo me voy a meter a bañar.
1: ¿Y cómo te bañas?
2: Pues con agua y con jabón.
1: Ya lo sé, mensa, pero ¿qué? Primero que te tallas, después ¿qué? ¿Cómo? A ver, ¿cómo se baña, Alicia?
2: Pues primero la cabeza y ya después el cuerpecito.
1: El cuerpecito semejante bodocón.
2: Ay, vas a ver, ¿eh?
1: ¿Te tallas la espalda?
2: No, esa me la talla mi esposo.
1: ¿Te tallas los pies?
2: También, todo.
1: ¿Todo?
2: Ajá, también la florecita.
1: Ah, no. Digo, la florecita hay que mantenerla bien libre, pues si no, después.
2: Pues sí, eso es lo principal.
1: ¿Cómo va a llegar el gorrioncillo?
2: Eso sí.
1: Platícamelo tú, Alicia. ¿A quién le hablamos, chacluda?
2: Ah, pues a mi mamá.
1: ¿Cómo se llama?
2: Alicia.
1: ¿Y qué bromita para Alicia?
2: Ah, mira, lo que pasa es que ahorita, supuestamente mi papá ahorita anda con otra señora.
1: ¿Supuestamente o anda?
2: Bueno, anda. Porque mi mamá ya le encontró mensajes y cositas así de mi papá.
1: Oye, aléjate un poquito donde está el radio, ¿no? Que se regrese un poquito el audio, mija.
2: Sí.
1: Por favor, o bájale o aléjate.
2: Ya le bajé.
1: ¿Cómo se llama tu mamá?
2: Alicia.
1: ¿Y perdón, tu papá?
2: Jorge.
1: ¿Cuánto tiempo de casados?
2: Ya como 16 años.
1: ¿Y entonces tu papá le está haciendo de chivo los tamales a tu papá?
2: Sí, ¿tú crees? Pero mira, lo que pasa es que él está en un grupo y esta muchacha es de ahí, del mismo grupo.
1: O sea, ¿le gusta también chupar?
2: Pues yo creo que sí. Y sí, porque apenas llegó con un chupetón.
1: ¿En serio? Oye, pero siguen viviendo bajo el mismo techo.
2: Sí, pero mira, lo que pasa es que mi papá le dice a mi mamá, ay, yo soy de la vista gorda o... Bueno, pues déjame andar con ella. O como la casa es de un nivel, dice, pues déjame construir arriba y yo vivo allá con ella y pues toda tu vida y así.
1: O sea que aparte tu papá es cínico, el hijo de la chilindrina. Cínico.
2: Uy, cínico, hasta más no poder.
1: Wow, ¿y luego?
2: Y pues mi mamá le dijo que no. Y de hecho ahorita ya está la demanda de divorcio. Pero mi papá no se quiere ir por nada del mundo de la casa. Entonces la broma va a consistir en que tú vas a ser su padrino de mi papá. Entonces, ahorita le vas a hablar con así como diciéndole, disculpe, no se encuentra Jorge, es que no ha venido a la junta y lo estamos esperando. Y aprovechando que le marcas, diles, pues pues mire, pues ya dele chance de que ande, pues si él ya está cambiando, pues usted nada más reciba su gasto y que le construya arriba y que la tenga bien a usted, pero si él recae, pues va a ser por su culpa y así.
1: O sea, ¿trato de convencerlo de que lo deje andar con la otra?
2: Ajá, porque mira, a mi mamá lo que le molesta es que lo que pasa es que mi hermana, la más grande, no es mi hermana.
1: ¿Entonces?
2: Es bueno, es de diferente papá. Entonces mi papá cuando le dice, ay, es que yo te acepté con una hija y así, mi mamá se súper enoja. Entonces eso le puedes decir, pues ya ve que la recogió con una hija y pues usted le debe mucho a él por haberla recogido.
1: ¿Y cómo se llama tu hermana?
2: Verónica.
1: Verónica.
2: Ajá.
1: ¿Y cuántos hermanos más son?
2: Somos 5 en total.
1: Ay, hijos, no, pues está cañón, ¿eh?
2: Sí.
1: O sea, 4, como dirían en las cartas, 4 del mismo palo.
2: Exacto.
1: Así se dicen las cartas, 4 hermanos y una media hermana, bueno, que es tu hermana, que es Verónica.
2: Ajá.
1: Ok, perfecto. Dame el nombre de los hermanos.
2: Ah, es Daniela.
1: Daniela.
2: Alicia.
1: Ajá.
2: Georgina y Jorge Daniel, el más chico.
1: O sea que 4 mujeres y un gay.
2: Sí, más o menos.
1: Jorge Daniel. ¿Y tu papá no está ahorita ahí con tu mamá?
2: No, mi papá ahorita está en el grupo, está en la junta, pero tú le vas a hablar con él, así con el pretexto de que no ha llegado a la junta, que si no estaba por ahí o algo así.
1: ¿Cómo quieres que me llame? ¿Cómo se va a llamar el padrino?
2: Arturo. porque así se llama su padrino de mi papá Arturo.
1: Ok, perfecto, pues, ¿estás lista?
2: Sí.
1: Yo estoy preparado, nos vamos con la broma del padrino en este instante, en este que es tu show. 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
2: Bueno,
1: buenas noches.
2: Buenas noches.
1: ¿Señora Alicia?
2: Sí, ella habla.
1: Soy el padrino de don Jorgito, ¿cómo está?
2: Ah, sí, diga.
1: Ya tiene algunos días que no viene por acá, hombre.
2: Ah, es que sí está yendo diario, apenas me dijo que le habían pedido 300 pesos para dar lo de la renta.
1: No, hombre, no, eso es completamente falso, incluso lleva, me atreveré a decir, yo creo casi 15 días, o tal vez un poco menos, en que no lo tenemos presente, no viene aquí a platicar con nosotros, su terapia, y sabemos que Jorge pues anda mal, ¿no? Anda mal, por eso la preocupación de buscarlo, hombre.
2: No, fíjense que le voy a decir una cosa.
1: Dígame.
2: Él anda bien, no se ha drogado, no ha tomado, pero ¿sabe qué? En su celular vienen mensajes de una señora que le manda mensajes y él sale a la hora de su trabajo y según se va al grupo y ya llega a su casa a las 12 de la noche diario. Entonces él me ha dicho que está yendo al grupo. ¿Sí me escucha?
1: Sí, le estoy escuchando, estoy pensando.
2: Entonces,
1: sí.
2: Esta muchacha ha de haber sido o es del grupo, ¿sí?
1: Ah, yo creo que se refiere a Mónica.
2: Ándele, a ella.
1: Sí,
2: entonces,
1: ella sí que
2: entonces yo le voy a decir una cosa, mire,
1: dígame.
2: Él ha tenido unas actitudes nada más muy feas acerca de mí, ¿no? O sea, me dice, me insulta, vaya, ¿sí? Entonces, mi hijo le encontró un mensaje y me dice, mamá, mira lo que dice aquí, pues no lo hubiera hecho, porque le dijo, hijo de tal por cual. Entonces yo le dije, ¿sabes qué, Jorge? Vete, yo no te quiero aquí en mi casa, vete. No, que no me voy a ir. Ah, okay, no te vayas. Entonces yo ahorita vengo platicando con mi hija, le digo, voy a hablar con el padrino y le voy a poner patitas. O sea, yo me voy a ir, ¿no? Y ya, yo ya le puse una demanda a Jorge.
1: No me diga, ¿demanda de qué? ¿Demanda de qué es, Alicia?
2: O sea, me voy a divorciar, para que me entienda.
1: Ah, una demanda de divorcio, sí.
2: Ajá, entonces, para sacarlo de mi vida, porque es como yo se lo dije a Jorge. Ya me desgraciaste toda mi vida. Y ahorita me estás dando un golpe bajo con esta señora. Le digo, no tienes madre. Le digo, y si yo te estuve ayudando en el grupo es porque quería que te compusieras. Me pide que séptima. Me pide que renta. Me pide que hay que dar para esto y hay que dar para el otro. ¿Sí? Entonces yo me aprieto ahora sí el ombligo para dar, ¿sí? Para que él esté bien. ¿Sí?
1: Claro, claro.
2: Ahorita llegó de trabajar y con su cara de, perdón, pero de perro, y me dice, ven a comprar una torta. Le digo, sí, ahorita vengo, voy por la torta. O sea, él está cambiando con esa muchacha. Y yo le mandé un mensaje a la muchacha y le dije, mira, quiero hablar contigo. Yo no quiero pelearlo. Yo nada más quiero hablar contigo para que me ayudes a que él se vaya de mi casa, ¿sí? Y ella me contesta, usted debe de irse, señora, y dejarnos vivir la vida en paz a mí y a él. Entonces yo le marco para que me explique por qué me habla así, ¿no?
1: Sí, claro.
2: Y ya no me quiso contestar, hasta ahorita no me ha contestado, ¿sí? Yo le voy a decir algo, padrino. Yo tengo dignidad como mujer, ¿sí? Pero yo quiero arreglar bien las cosas, ¿no? Yo le digo a mi hija, ¿sabes qué, hija? Voy a ir a hablar con el padrino antes de irme para que esté al tanto de todo esto que está pasando, ¿sí?
1: Claro, claro.
2: ¿Y desde cuándo él no va al grupo?
1: Pues ya tiene casi 15 días, señora Alicia. Casi 15 días.
2: Oh, 15 días.
1: Bueno, mire, yo le he escuchado atentamente, ojalá, si me permite, me gustaría dar una opinión personal, ¿verdad?
2: Sí.
1: Mire, estamos conscientes y no nos vamos a hacer tontos. Ajá. Ni tampoco le voy a negar que existe una relación entre la compañera Mónica y entre Jorgito.
7: Sí.
1: O sea,
7: claro.
1: En realidad es una relación que, pues yo no le voy a decir si está bien o esté mal, o que se dio o no se dio dentro del grupo, desgraciadamente. Pero la recomendación que le quiero dar es, ¿por qué quiere echar a la basura 16 años de matrimonio? Él ha platicado dentro del grupo los problemas que han tenido conyugales. Y si me permite, los voy a ventilar un poco por la confianza y por el medio en que estamos.
7: Claro.
1: Pero ustedes han concebido 4 hijos. Incluso usted sabe, y se lo digo con respeto, que usted la recibió pues con un hijo.
7: Sí, me recibió con una hija.
1: Con la hija mayor, ¿no? La recibió.
7: Sí, con mi hija mayor.
1: Y bueno, ¿y por qué usted entonces, pues no se hace de la vista gorda? ¿Ya no quiere a Jorgito? ¿O no, no lo señor. Quiere compartir?
7: No, deje de eso. Yo no me puedo hacer de la vista gorda, le voy a decir por qué. Porque él debió de haber sido inteligente, como yo se lo dije. ¿Sí? A la mujer que tengas por allá y usted llega bien a su casa. ¿Sí? A mí me empezó a insultar, me empezó a decir, ¿qué? ¿Ahora te quieres sentir la muy pinche digna? ¿Y cuántos pinches pedazos de verga te comiste?
8: ¡Oh, Dios! ¿Sí?
7: Entonces yo no voy a soportar que él me ofenda por una mujer, ¿sí? Si tanto le interesa a ella, adelante. Yo no lo voy a pelear, señor, para nada, ¿sí? Yo lo que quiero es que me deje en paz, ¿sí? Y yo, la verdad ya, te lo juro por Dios que aquí está mi hija presente y me está viendo. Yo ya no quiero nada con el señor, ¿sí? Nada. Y cómo me encantaría y me gustaría de veras de corazón que usted llegara ahorita a su casa de usted y delante de mí decirle, ¿qué pasó, Jorge? ¿Por qué no has ido al grupo? Ya tienes 2 semanas que no vas.
1: No, ¿sí? Pues yo lo hago con todo gusto, señora, de verdad estoy para servirle, pero mire...
7: Apóyeme en eso.
1: Yo la puedo apoyar, mire, señora Alicia, yo entiendo lo que me habla de su sufrimiento y de su dignidad, pero entienda que realmente lo que está sufriendo Jorgito es un enamoramiento. Cuando nosotros tenemos un enamoramiento que una mujer se nos mete hasta por los ojos, o sea, hacemos muchas estupideces. Esa es la verdad, es la etapa que está viviendo Jorge. Por eso es que esa actitud, por eso tan ahí, por esa falta de responsabilidad y por eso esa irresponsabilidad que está teniendo Jorge. No solamente con su familia, con su mujer, con el mismo grupo, porque como le digo, incluso no ha venido. Es realmente que esa mujer se le metió por los ojos.
7: Ajá.
1: Ahorita todo sí, es lo bonito, es lo lindo, pero eso se va a pasar. Y yo me pregunto, ¿va a aventar usted 16 años de su vida, de su matrimonio, a la borda? ¿Vale la pena?
7: No, ¿sabe qué, padrino? Pues yo pienso muy, muy diferente, ¿sí? Entonces, la verdad no hay vuelta de hoja, ¿sí? Entonces, bueno, si no me puede usted apoyar en lo que yo le estoy diciendo, padrino, yo voy a tomar otras actitudes porque la verdad se lo juro que yo ya no quiero nada con el señor, nada. Y mi hijo le tiene miedo, entonces ya me tiene hasta la madre, discúlpeme, pero ya me tiene hasta la madre, ¿sí? O se va, ¿sí? Entonces, como me dijo a mí el juez, le voy a dar 72 horas para que desaloje la casa. Si no la desaloja...
1: Pero es una propiedad de los dos, porque según estaba platicando Jorge, ¿por qué me había platicado? O sea, ¿por qué usted no le da la oportunidad de fincar el segundo piso?
7: No le doy la oportunidad de nada, porque en primera esa casa no es ni mía, ¿sí? Esa casa no es mía, ¿sí? Todavía no hay papeles que comprueben que sea mía, ¿sí?
1: Entonces, ¿quién es?
7: Esa casa es todavía del campamento. Yo ya hablé con el líder y me dijo, tú lo puedes sacar a la hora que tú quieras, ¿sí? Ahorita, porque cuando lleguen los papeles, entonces
1: pero,
7: ya...
1: Pero es algo por lo que han peleado los dos.
7: No, él no ha peleado nada. Él siempre se la vivió drogándose. La que ha peleado fui yo, desveladas, marchas, faenas, de todo, padrino, ¿sí? Entonces, mire, padrino, yo sé sus buenas intenciones, ¿sí? Pero la verdad debería de escuchar todo lo que me dice, ¿sí? Y no se
1: pues
7: vale.
1: No lo dudo, la verdad es que no lo dudo y no pongo en tela de juicio sus palabras, pero yo me imagino, y tratando de hablar sinceramente y honestamente, dígame usted, señora Alicia, y siendo sinceros, ¿usted no tiene otra pareja?
7: No, Yo no. Hasta ahorita no he tenido ninguna pareja.
8: ¿Usted no le ha engañado durante estos años? ¿No ha tenido un amante?
7: No, nunca lo he tenido. Nunca lo he tenido. Y por tonta. Y por tonta le voy a decir.
8: ¿Por qué por tonta?
7: Pues sí, por tonta, porque tanto daño que me hizo, ¿eh? Y vea lo que me está, cómo me está pagando, ¿sí? Y ahora que ya estoy vieja, ¿no? Y ya se busca un pollito mejor, ¿no? Pues que lo disfrute, porque a ver si es cierto que va a vivir igual que con ella que conmigo.
8: Sí, pero a veces la mujer tiene la culpa, y se lo digo con todo respeto, porque él ha manifestado que usted es fodonga, es cochina, no se arregla. No se pone bien damita, bien bonita, para que pues él se le antoje.
7: Yo soy su hija y tengo 7 años en un grupo de alcohólicos y no puedo creer lo que estoy escuchando de usted. En lugar de que les dé la pauta y ejemplo, está apoyando cosas que no deben hacer.
8: En ninguna manera estoy apoyando, al contrario, estoy colaborando para enfrentar a Jorge.
7: Pues colabórele cuando se vaya a drogar para que lo escuche, porque
8: no se refiere así, por favor.
7: Que soy su hija, lo iría a levantar, porque una persona así de verdad, que bueno, hasta lástima da.
8: Ojalá, yo creo que hay que tratar la drogadicción con respeto.
7: No, pues por eso, lléveselo al grupo y ya digo, aguántelo usted, porque nosotros ya estamos cansados de él. Y ahorita mismo se va, pero se va ahorita.
8: Pero usted quién es, con todo respeto, usted quién es.
7: Yo soy su hija.
8: Pero
7: si no
8: cuál
7: se
8: de...
7: vale, yo soy
8: pero
7: su
8: cuál
7: hija.
8: De las hijas?
7: La que está en un grupo.
8: ¿Pero quién es? ¿Alicia? ¿Es Daniela?
7: Daniela.
8: Ah.
7: Fíjese.
8: Yo creo que usted, con todo respeto, no puedo seguir hablando con usted, porque de seguro usted también
7: no,
8: es...
7: No, yo no soy ni drogadicta ni alcohólica, yo me metí a un grupo para ayudar a mi papá.
8: Esa agresividad entonces que está teniendo,
7: pues
8: para con un servidor...
7: Es la que me transmitió ese güey, porque para mi papá, bueno, ni el nombre...
8: Pero es la persona que le dio la vida, ¿cómo puede referirse a su padre como güey?
7: Me la dio Dios y mi madre. Sigo yendo al grupo y fíjese que...
8: Pero no le ha servido de nada, en realidad yo creo que no le ha servido de nada a usted.
7: Yo creo que ya de nada sirve esta conversación, mejor evíteme hablar a mi mamá y hable con mi papá si es que lo estima.
8: Bueno, pues déjame por favor hablar con Alicia, que solamente me hace una pregunta.
7: Ya no le va a contestar, hasta luego.
8: ¿Pero por qué no? Yo creo que ese rechazo, esto ya valió gorro.
1: Uy, uy, uy. Oye, Alicia, salieron todos los trapitos al sol.
3: ¿Sí?
1: Todos.
3: Y el igual que le cortaras, te quedabas escuchándola.
8: No, pues al contrario, pues yo quería ver pronto, sacamos todo.
1: Oye, pero ya viste que hasta la hermana le entró al quite, Daniela y todo el rollo, ¿eh?
3: Sí, es que ella reventó 7 años por neurosis.
1: No, pues se nota, ¿eh? Pero aparte no le sirvió.
3: Sí, es que es bien neurótica, bien agresiva y por eso se metió ahí.
1: Oye, Alicia, pero realmente tu familia ha sufrido mucho, ¿no? Con todo esto del alcoholismo de tu papá.
3: Sí, la verdad es, tiene un carácter de la fregada.
1: Oye, y te voy a hacer una pregunta.
3: Ajá.
1: ¿Tú crees que con los problemas de tu papá en tantos años de drogadicción, alcohol, haya destruido el seno familiar?
3: Bueno, pues a lo mejor sí, ¿no?
1: Pero
3: no, pues yo creo que sí. Pero
1: o a pesar de todo ahí se van agarrando como pueden y siguen manteniendo la unión.
3: No, pues de hecho ahorita ya nada más vive mi mamá sola con él. Ahora sí que le digo a mi mamá, pues la que lo aguanta eres tú. Si lo quieres seguir aguantando, pues allá tú, ¿no?
1: Oye, pero Daniela, ¿cómo se refirió a tu papá? ¿Cómo ese güey?
3: Sí, es que ella sí es ella sí le dice sus cosas. De hecho, ella ya son como 2 veces que lo han echado ella misma.
1: Ay, Danielita, ¿qué edad tiene Daniela?
3: Tiene 26 años.
1: Hija de su madre, ¿tiene güey o no tiene güey?
3: Sí, sí tiene, pero... Uy, deberías de ver cuando no llega.
1: Pobre, destruye a mi marrano.
3: Sí, se pone bien loca.
1: Bueno, Alicia, ¿cómo terminamos esta broma?
3: No, pues vuélvele a marcar y dile que quieres hablar con mi mamá. Y ya que te la pasen, pues ya la terminas tú, dile, nada más
1: no,
3: le quiero...
1: No, mejor termínala tú, por favor. Me la van a reventar 3 veces. ¿Por qué no le hablamos y le dices que tu papá te habló?
3: Pero mi papá está en mi casa.
1: Pero no está, ¿o ya llegó?
3: Pues yo creo que no fue al grupo.
1: Chanclas.
3: Sí.
1: Okay, tu papá te pidió dinero prestado. ¿Y qué, pues, qué onda?
3: No, es que mi papá, de hecho, casi no nos hablamos. por lo mismo de los problemas, pues casi no me habla a mí ni a mis hermanas.
1: Déjeme hacer una pausa, ¿no? Y vemos cómo la cerramos.
3: Sí.
1: Ay, Dios mío, si tienes alguna sugerencia de cómo cerrar esto, mándame tu sugerencia a mi Twitter, @pandazambrano. Regreso.
8: ¡Alicia!
3: ¿Qué pasó?
1: Pues ya vamos a reventar la broma, mija. Vamos a reventarle. Sí. He recibido muchos comentarios en Twitter. Y bueno, pues mira, si ya se enojaron, se van a enojar completito.
3: Sí.
1: Ya tengo a la supuesta Mónica. No va a entrar ahora el padrino.
3: Ajá.
1: Va a ser Mónica que va a pedir con tu mamá. Obviamente yo creo que no se la van a pasar.
3: Ajá.
1: Si no va a ser tu hermano, entonces va a exigir esta supuesta Mónica.
3: No, ella siempre contesta, pero ya dijo que le marquen ya porque luego apagas tu celular.
1: Ah, ok, espérate, pues vamos poniendo de acuerdo. Viridiana, buenas noches.
9: ¿Qué onda, panda? ¿Cómo estás?
1: Oye, ¿estás lista para ser Mónica?
9: Claro.
1: Sí, ya escuchaste la broma y todo el rollo.
9: Sí.
1: Ok, entonces tú vas a hablar y vas a preguntar por Alicia. A lo mejor Daniela se te pone el tiro.
9: Uh-huh.
1: Entonces la idea es decirle, ¿sabes qué? Mira, pues Jorge, no le vas a decir que estás con él porque no es cierto, creo que ya está en su casa.
9: Uh-huh.
1: Déjanos en paz, yo lo quiero, yo le he quitado el alcohol, te has convertido en un estorbo,
9: uh-huh.
1: Aléjate de él. O sea, no sé, peleando ahí con estas cuestiones.
9: ¿Pero le hablo como borracha o le hablo bien?
1: No, no,
9: bien.
1: Normal, normalita, así como tu voz, así. Al fin que tú dices como si estuvieras borracha.
9: Gracias.
1: Pues vamos a ver qué pasa. Neta, ando nervioso. Preparen botones porque yo creo que cuando digamos que es broma, esto se va a poner bien shubidubi. 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
1: Hola, buenas noches, ¿se encuentra Alicia?
2: ¿De parte de quién?
1: Soy Mónica.
2: ¿Mónica?
1: Sí.
2: A ver, permítame.
1: Gracias.
2: Bueno.
1: ¿Tú eres Alicia?
2: Sí, yo soy Alicia.
1: Hola, habla Mónica. Mira, nada más te hablo para decirte, en buena onda y de mujer a mujer.
2: Ajá,
1: sí. Que dejes tranquilo a Jorge, ¿sí? Yo le he quitado el alcohol. Yo estoy dispuesta a hacerlo feliz. Es más, ya tengo 3 meses de embarazo, ¿verdad? Yo lo conocí en una situación muy difícil de mi vida. Y ajá, pues aléjate, ¿no? Porque nada más nos estás estorbando. Así que pues háganse humo, por favor, ¿sí? En buena onda. Es lo único que te quiero decir, que te largues y que no nos estés fastidiando, por favor.
2: ¿Que me largue? Pero si es mi casa.
1: ¿Y qué?
2: ¿Y por qué no te lo llevas tú?
1: No, lárgate tú. Yo también, nosotros tenemos derecho a tener una casa decente en la cual procrear a nuestro hijo. Así que pues tú lárgate, a ver dónde, ¿no?
2: ¿Quién habla?
1: ¿Qué? Estoy hablando con la chat.
3: Espérate, ya corté, porque creo que es Jorge, entró Jorge.
1: ¡Sí! ¡Panda, me van a matar!
3: Oye, ya se armaron los gomazos, porque ese es Jorge, es tu papá, ¿no?
1: Sí.
3: Hijo, ¿no sabes cómo vamos a cerrar la broma?
1: ¿Cómo?
3: No, vas a tener que entrar tú y decir, bueno, oye, el teléfono está ocupado. Estoy llame, está ocupado. Entonces, cualquier cosa que te digan, bueno, están muy alterados, ¿qué es lo que está pasando? Y te van a decir, no, lo que pasa es que bla, bla. Y ya les dices cómo soy yo el Panda Show, ¿ok?
1: Sí.
3: Ok, si tú normalita hablas para cualquier asunto, alguna cuestión familiar, pero llevas 15 minutos hablando y el teléfono ocupado.
1: Sí.
3: Vamos.
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0: No, me viento tu jefe, ahora sí
1: me
0: falta.
1: Ahorita me van a dar cuello cuando voy a mi casa.
0: Adiós, paz. Qué nervios.
1: Bueno, ¿quién habla?
2: ¿Por qué?
1: No, ¿qué estás haciendo?
2: Nada, estoy ocupada.
1: Oye.
2: ¿Qué?
1: ¿Estás llorando?
2: ¿Qué quieres? Rápido.
1: Es que escucha lo que te voy a decir.
2: ¿Qué? Dime.
1: Que cómo se escucha el Panda Show, que es una broma. ¡Ay, me colgaron! Bueno.
0: No me dejaron ni siquiera ponerle a toda máquina.
1: ¡No! Ya estaba llorando mi mamá.
0: ¿Ah, no era tu hermana Daniela?
1: No, era mi mamá.
0: Oye, pero ya viste cómo están, ¿qué quieres? Rapidito. Sí. Oye, realmente el grado de neurosis que existe en tu casa está cañón, ¿eh?
1: Sí, y ahorita me van a matar a mí.
0: Ay, Dios, a ver, vamos.
1: Bueno, lo bueno que vivo lejos.
0: Yo también, igual que tú vivo bien lejos. Pero lejísimo.
1: No.
0: Bájenle ahí el rato. Ay. ¿Vas tú o yo?
1: Tú.
0: No, tú.
1: No, tú, porque a mí me van a matar. Ya lo pagaron, ya lo pagaron.
3: La llamada se cobrará al terminar.
1: Me van a matar.
0: Dame otro teléfono. ¿No tienes el teléfono de Daniela, de tu papá, de alguien?
1: El de mi hermana.
0: Pues órale, échalo.
1: A ver, espérame. Ay, cuando me van a matar.
0: Sí,
1: mi papá me va a matar.
0: Bájale tu radio.
1: Espérame.
0: A ver, yo sigo intentando.
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0: 5, ok. Hijo, esto estaba buenísimo. Pero ya viene el grado de neurosis que existe en esa familia. ¡Oh, Dios! Para que vean cómo el alcohol no deja ni las drogas dejan nada bueno. ¿Quieres quedar como la familia de Alicia? ¿Quieren vivir esos problemas? ¿Quieres andar todo estresado? Bueno, órale, chúpale y métele lo que quieras. Pásate, porque yo no llevo con...
2: Vas. Bueno. ¿Qué pasó?
1: ¿Qué pasó? ¿Qué? ¿Se enojaron?
2: Nada, estoy hablando con mi mamá, con mi papá, que le habló la vieja esa y le dijo que...
1: Escucha, lo que te voy a decir es que es una broma la que le estoy haciendo yo en el radio.
2: ¿A quién?
1: A mi mamá.
2: Se están peleando, si no lo sé,
1: ¿se están peleando?
2: Sí.
1: Ay, estás en el radio.
2: Sí,
1: oye,
2: sí.
1: Y luego...
2: Pero ahorita le hablo.
1: No, es que ya va a acabar, pásame a mi mamá.
2: Es que está peleando con mi papá ahorita.
1: Pásamela rápido.
0: No, Daniela, hablamos del Panda Show. Hablamos del Panda Show, tu hermana.
2: No, pero esto es una situación muy fea. Ahorita no les puede contestar, perdón.
0: Oye, pero comunícasela a tu hermana para que le explique.
2: Mamá.
1: Panda, ¿vas tú?
0: ¿Cómo vas tú?
1: No, tú.
0: ¿Tú?
2: No, es que no se puede contestar, Alicia. De verdad, no, me dijo que no se puede tomar la llamada.
1: ¿No? Bueno, pues ya ni modo, dile que ya le marco mañana.
2: Sí.
0: Me lleva la fregada, man. Se calentaron los ánimos, ya me imagino qué ha de estar pasando y cómo han de estar discutiendo. Oye, pues te late que te marquemos más a ratito en lo que se alivianan las cosas para poder aclarar todo, ¿te parece?
1: Ok, sí, me parece bien.
0: Órale, mija, ya está. Pues dígame, ¿cómo se oye el Panda Show?
1: A toda máquina.
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0: hay una persona correcta que lo pase sin tanto peligro, ¿no?
1: ¿Él te lo ha pedido?
0: Sí, me ha dicho que se quiere volver a regresar.
1: Ok, ¿y qué te dice? Carnal, échame la mano.
0: Sí, ándale así, ¿no? Entonces, pues le he dicho, aguanta, pues no he conseguido, no he visto quién, y así le doy larga, ¿no?
1: Oye, pero entonces, ¿por qué se quiere regresar si él decidió hace año y medio, según entiendo, regresar a México?
0: Pues cuestiones personales según sus hijas, entonces, fue lo que él dijo y ya.
1: Ah, ok, digamos, el corazón, la familia le ganó y se regresó. Yo creo que ya se le pasó la emoción. Bueno, ¿y de qué se trata la bromita? ¿Cómo vamos a aplicar este tema?
0: Pues mira, sería que decirle que ya conseguí el coyote. Okay. De hecho, yo le marqué ese rato y le comenté, ¿sabes qué? Te voy a marcar al ratito, voy a ir a ver a la persona esta y yo te marco cuando esté con él para ponernos de acuerdo cómo sería. Uh-huh. Si él quiere platicar contigo, entonces vamos a ver cómo va a ser esta travesía. Y dice, no, okay, está bien, sí, es por tu llamada. Entonces sería, por ejemplo, una opción es pues la del ataúd.
1: La del atayud. Ok, no, atayud. Atayud.
0: Ataúd, dije.
1: No, para nosotros es atayud. No te estoy corrigiendo, te estoy diciendo que es atayud.
0: Sí,
1: ok, ¿y la segunda?
0: Y la segunda sería que pasara en un aeroplano manejado como un tipo dron que tiene que aventarse con un paracaídas.
2: ¡Ay, no!
1: ¡Órale! ¿De cuál te estás fumando, hijo?
0: Porque he escuchado la de la avioneta, pero no.
1: Bueno, tenemos la de la avioneta, tenemos globo aerostático, compadre, también esa está buena. Ok, digo, obviamente esta broma pues la hemos hecho de muchos temas, por ejemplo, la botarga de vaca, no sé, tantas cosas.
0: Esa también estaría buena. Él ha dicho que no importa, él se quiere regresar de como que él... Lo que caiga.
1: Pues mira, tú dame dos opciones y yo aquí estoy para servirte, hermano. Hacemos la de la tayud y la propuesta B, ¿cuál sería? ¿La que dices de un dron?
0: Ajá, pero yo pienso que la de la tayud dijeras tú. Simón, esa yo pienso que esa estaría chida.
1: Ok, bueno, entonces vamos por esa propuesta. Seguramente si dice que no, que porque quién sabe y que le da miedo y que no sé, pues igual hay improvisos y hacemos. Fíjate que eso de lo del dron está muy jalado de los pelos, pero podría ser. O me voy por el globo aerostático, por la botarga, en fin. Ahora, ¿cómo vamos a manejar esto? ¿Estamos juntos en el mismo lugar tú y yo?
0: Sí.
1: ¿Me tienes en llamada de tres? ¿Qué onda?
0: No, yo le dije que iba a ir, según me iba a reunir con él y íbamos a platicar, entonces yo le iba yo a marcar cuando yo estuviera con él para que nos pusiéramos de acuerdo.
1: Ok.
0: Y platicáramos los tres.
1: ¿Qué nombre me pongo?
0: Ah, pues vas a decir como un chicanito medio cholo, que sería un Willis, póngame.
1: Me parece perfecto, muy Willis. Bien, Willis, ya está hecha la machaca, nene. You know.
0: Okay, sí, Willis. Barrio.
1: Oye, pues digamos, yo ya he cruzado gente conocida por ti. ¿Qué onda?
0: Uh-huh. Sí. Okay, sí, yo le dije que ya has traído varios familiares y varios amigos de aquí del trabajo. Entonces él identifica a varios de ahí.
1: Mencióname nombres, mencióname a quién supuestamente yo he cruzado.
0: Mira, por ejemplo, le puedes decir que has traído familiares del Chilango. Así.
1: Ok, primo
0: del Chilango.
1: Ok, primo del Chilango, ¿qué más?
0: Sí. Otro puede decirle que apenas trajiste al hermano del bombero. Tú nomás dile así.
1: El primo del Chilango, el hermano del grande. Hombre, está bien, Perfecto, pues ya está. Entonces voy por número privado. Si te pregunto de dónde me hablas, pues de mi número, pues como que de quién.
0: Sí, porque yo le dije que lo haga.
1: Oye, ¿él quiere irse ya rápido o está planeando?
0: No. Yo le dije, yo le comenté al cabrón, le digo, ¿sabes qué? En cuanto se haga la chanza, no me vas a decir con que, ay, que una semana, que no. En cuanto yo diga, cámara, ya está el show, ya está la persona esta, te vienes ahí, vámonos.
1: Ya está,
0: no,
1: entonces sí, está la bien. Cruzada es este domingo en la noche, ¿te parece?
0: Órale, hermoso.
1: Echa la machaca, señores, marcamos en directo desde el Panda Cool Center. Las bromas están en el Panda Show. ¿Qué tal, amigos?

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1: Bueno.
3: Hola, ¿sí?
1: Oh, hola, ¿no está ese Saúl?
3: Sí, espera.
1: Órale.
3: Sí, nos vemos, cuídense mucho.
4: ¿Qué pasó?
1: Igualmente. ¿Qué pasó, carnal? ¿Cómo estás?
4: Pues aquí.
1: ¿Ya estabas durmiendo?
4: No, son los achaques de la edad.
1: No, pues ya es la rocopausia, güey, ya.
0: Joe, can you give
4: me... No te vas a morder el hocico, pendejo.
0: Yes. One ring for me, please.
1: Okay, mira, ¿ves que hace rato te dije que iba a ir con el camarada este, el coyote?
4: Ajá, ¿qué pasó?
1: Entonces vine a verlo y estoy ahorita aquí con este canijo. Entonces estamos platicando y sería el business sería el domingo, güey.
4: Ajá.
1: Sería el domingo, porque ese cuate, mira, ha traído ya varias personas y las pasa, pero sin nada, ¿no? O sea, bien, bien chido. Entonces, haz de cuenta que se dedica, trabaja en, es una como una funeraria, trae cuerpos de los que quedan por allá y los repatria, güey. ¿Me entiendes? Entonces sería más o menos algo así. Pero aquí lo tengo. Déjame ver. A ver si se salió el canijo. Para que te explique bien cómo sería toda la onda. Y ya, pero sería el domingo. Sería el domingo todo el show. Para vernos cómo. Dónde bien, dónde. Nos te quedarías de ver con él.
4: Sí.
0: Hey,
1: y sería así,
0: man,
1: más o menos.
0: I'm here. What happened?
1: Ok. Ya. Mira, déjate lo paso, güey. Déjate lo paso. Para que platiques con él, para que vean cómo se desvelan. Willis.
0: Hey.
1: Oh, aquí está mi carnal.
0: ¿Cómo se llama tu carnal, man?
1: Saúl.
0: Hello.
4: Hey. Buenas noches.
0: How are you, man?
4: How are you?
0: I'm Willy. ¿Cómo estás, carnal? ¿Chido?
4: Pues sí. Gracias a Dios, sí, estamos bien.
0: Pues acá vino el cantón José. Tú eres Saúl, ¿no?
4: Sí.
0: Oye, pues me está acá pidiendo parito, you know. Pero pues, yo necesito hablar contigo, loco. ¿Qué es lo que pretendes, men?
4: Mira, yo ya estaba allá y me regresé porque estoy en familiar.
0: Sí, me comentó tu bro. Incluso estuviste de este lado un tiempo, ¿no? Y te fue medio complicado. ¿Cómo fue tu pasada? ¿Cómo fue tu cruce, loco?
4: Yo llegué a Ciudad Juárez y de ahí estuve con... Tuve 15 días en una casa con un señor que se llama Lo Dice Mentira. Y de ahí cruzó por el... Ahora sí que nos llevaron y cruzamos por el muro, ¿no?
0: ¿Hace cuánto tiempo de esto, men? Supongo que más de 4 años, ¿no?
4: No, 3 años.
0: 3 años.
4: Justamente voy a hacer 3 años.
0: Y si ya estabas allá, ¿para qué te regresaste, loco? Está bien difícil el cruce, men. No solamente por todo lo que pasa, men. Sabes que toda la gente de Centroamérica y todo quieren llegar acá, loco.
4: Sí, no. Ahora sí que, como te vuelvo a repetir, yo estaba allá, pero por problemas familiares tuve que regresar. Y ahorita mi hermano, pues, me va a volver a apoyar para ir. Por eso mismo me... A verlo, por eso está comunicando.
0: Mira, yo lo entiendo, men, y no tienes por qué darme ninguna explication, men, you know. Mira, yo ya llevo tiempo en esto. Incluso, pues, al primo del chilango lo trajimos para acá. También al hermano del bombero, you know. Y pues mira, aquí la cruzadita está muy sencilla, men. ¿Ya te dijo tu carnal o no? ¿Ya te dijo tu bro?
4: Sí, me está comentando a qué te dedicas.
0: Pues mira, pues ahí tenemos un intercambio binacional. Yo tengo trailers, men, ¿sí? Y bueno, pues no estoy solo. Tú sabes que esto se trabaja en conjunto en los dos países, men. Yo necesito que estés el domingo en Nuevo Laredo, men. Ahí necesito que estés... Te prepares, vamos a hacer un cruce, pero maravilloso, man. Como nunca nadie te ha cruzado, loco. Ahora platícame un poco de ti, qué edad tienes, cuáles son tus medidas, tu peso. Dame tus generales, men.
4: Pues tengo 44 años, debe pesar, yo creo que unos 78, 80 kilos por mucho.
0: Ah, no, pues estás de buen tamaño, loco. ¿Problemas de presión? ¿Algún tema?
4: No, no tengo ningún problema de salud, no tengo ningún problema.
0: ¿Eres muy velludo, men?
4: No, pero tengo... Mi cabello todavía es abundante, bastante todavía.
0: ¿Y estás dispuesto a que se te corte, loco?
4: ¿El cabello? Sí, no hay problema.
0: No solamente el cabello, si tienes pelo en el pecho, en todas las partes del cuerpo, men. Tú me dirás, Willy, what happened, loco, mira... Se trata de esto. Primero nosotros y nuestro equipo te recibe en Tamaulipas, men, en Nuevo Laredo. Ahí el domingo. Y estarás por 2 días. Alimentación especial, loco. ¿Sí? Dieta blanda. Después una preparación donde pues, te tenemos que rasurar todo, men. Absolutamente todo. ¿Por qué? Pues porque es un requisito que nos pide pues, las leyes de los Estados Unidos. Porque se trata de... repatriarme, ¿sí? Y bueno, pues a partir de ahí, lavadito de estómago, inyeccioncita, a dormir, féretro, te cruzamos, pulso abajito, welcome to USA. ¿Cómo ves, men? Fácil. Llegamos a Texas, Houston, y después de ahí interno, pues llegar hasta Washington, loco. Ya me puse de acuerdo con tu hermano, loco. Ya me puse de acuerdo del precio y todo, pero pues sí tiene que ser en caliente. ¿Sufres de claustrofobia o algo así?
4: No.
0: Pues a veces de repente me preguntan, oye, pues ¿qué es lo que pasa, Willy? ¿Cómo son las cosas? Pues muy sencillitas.
4: Sí, lo acabas de decir. Tiene que ir uno en un feto.
0: Pues sí. ¿Tienes algún tipo de problemita o algo? De una vez háblalo, men.
4: Pues ahora sí que problemas, no tiene ningún problema. Ninguno, yo que sepa, hasta ahorita no tengo ningún problema físico, ni menos con las fobias, ni nada.
0: No, pero pues no te hablo si tienes algún problema de salud, men, ya me lo acabas de decir. Ajá. Algún problema de estar adentro de una talud, men. Porque hay mucha gente que se pone crazy, no sé qué se imagina. Yo les digo, hey, pues es como estar en una camita, loco, dormidito, ni te vas a dar cuenta. ¿Por qué tenemos que recortar el cabello y el pelo? ¿Por qué requisito? Después bolsita negra. Hay un certificado, nosotros preparamos todo. Ahí hay un certificado, el qué, cómo, cuándo, dónde, por qué. ¿Y sabes qué? Pa' dentro y sin preguntas, loco. Ya después llegas a una casita, hidratación, alimentación, todo bien. Te alivianamos y pues viene la travesía pa'l norte, loco. Y hasta Washington. Pero mira, hagamos una cosita. Platícalo con tu carnal, con el Pepe. ¿Cámara?
4: Sí.
0: Órale. Hey, men. Dice que fine. Órale. Pues cámara.
1: ¿Qué pasó, güey?
4: Pues mira, hey. Mira, él me comenta que te pasan como como repatriado, ¿no? En caja, en un ataúd y con bolsa, ¿no?
1: Sí, güey, es lo que me estaba diciendo, entonces es lo que te dije, ¿sabes? Es que, o sea, lo repatria, güey.
4: Así que
1: ya para acá y, o sea, son seguros, güey, o sea, de que te barra tienes que rasurar todo, güey, aquellito, pues ni pedo, güey. Te vuelvo a crecer.
4: Deja de que te tengas que rasurar, o sea, yo puedo quedar calvo, de eso no hay pedo, yo puedo cortar todo, cortar todo el pelo, todo el vello, pero ahora sí yo no tengo problema con ese pedo, ¿no? Pero debe de...
1: Pues no sé, güey, como que te escucho así... Este güey ya me hizo una pinche, ¿cómo te diré?
4: Ajá.
1: O sea, ya le... Mira, le di 5,000 baros, güey, para que te vea el putazo ya de volada.
4: Sí, entonces pues, creo que...
1: Pues no sé, güey, te escucho medio dudoso, güey, ¿qué pedo?
4: No, lo que pasa que pues, es toda una película lo que te platican, güey. No mames, o sea, debes de entender, si ya pasé ahora sí corriendo y batallando, pues ni modo que no pueda aplicarme, rasurarme y pasar, güey, o sea, yo...
1: Sí, güey, haz de cuenta que vas a ir a un party, güey, bien rasuradito, mira, dormidito y ni cuenta te vas a dar.
4: Sí, es lo que estás diciendo, que te duermen, te bajan el pulso para que no haya pedo.
1: ¿Ves que digo que te va a dar comida especial, lavadito de estómago para que...
4: Lo que pasa que te deben de pasar como muerto, eso es lo de ley. ¿No? Entonces,
1: güey,
4: yo creo nada más que pues el chiste es llegar hasta allá. Entonces, ¿cuándo me tengo que ir, güey?
1: Pues vas a agarrar un avión, güey.
4: Ya.
1: Porque ese güey hasta te pasa un videito, güey, para que te prepares y veas cómo es el pedo y todo, güey. O sea, no hay temor por eso, güey.
4: No, o sea, yo no tengo temor. Te estoy platicando a ti, güey, que lo que me dijo él no es temor. O sea, yo no me espanto ni nada, ¿no? Yo no me espanto, nada más que pues tampoco soy dudoso, simplemente que pues, no mames, esto es diferente a la pasada, que fue distinta, ¿no?
1: Sí, no, pero este güey te digo que ha pasado más de 50 personas así, güey, y no ha habido pedo, güey.
4: Sí, o sea, no hay pedo. Es un entero y me entregan. No,
0: dile que todo es ready. Incluso hay hasta caracterización. Le vamos a hacer como una rajada en el pecho donde está caracterizado todo. O sea, todo bien planeado. 50 y todos hemos pasado, me.
4: Sí, sí, sí. Déjame terminar. ¿Sabiste?
1: No, hay pedo, güey. No te espantes. Ves que yo te dije, en cuanto se consiga yo a alguien, güey, cámara. Hace el pinche pedote. Un grande.
4: Un caliente. Ahora que otra cosa, pues ya ven. Ya pues sí, ahora sí que nada más es cuestión de que digan que llego hasta allá.
1: Entonces, ¿qué? ¿Estás jalas o no jalas, güey? Porque este güey ya le digo que yo le dije que yo le di 5,000 baros, güey, al tiar.
4: Sí, pues ahora sí que ya nomás es cuestión de que me acaben de dar indicaciones y llevar a cabo ya las cosas.
1: Mira, te voy a pasar a este güey entonces para que te diga cómo vas a llegar, güey. Ya te lo paso. Willy.
0: Hey, man. Ready.
1: Sí, te paso a mi carnal.
0: Acá Willy, bro.
4: Sí, aquí Saúl.
0: Pues mira, pues, ¿en qué parte estás, loco? Necesito enviarte un ticket de avión. ¿Dónde estás?
4: Estoy en la ciudad de México.
0: Ah, estás en la Ciudad de México. Mira, le voy a decir ahorita al Pepe que me dé tu phone. Vamos a contactarnos por WhatsApp. ¿Estamos?
4: Yeah.
0: Mira, y vamos a hacer los preparativos para que vayas a Toluca, ¿sí? Y de Toluca vas a volar a la parte de México, Tamaulipas, Laredo. ¿Estamos?
4: Sí.
0: Ahí te va a recibir el Robocop en el aeropuerto. Va a poner un letrero donde va a estar tu nombre, men. Ahí te vamos a llevar al lugar donde va a estar la preparación. Todo está planeado, alimentación, te vamos a rasurar bien, un video de cómo son las cosas. Tenemos incluso gente de caracterización, man. Tú sabes que cuando pasa esto, pues, tiene que haber rajaditas y tiene que haber muestras de, pues, de lo sucedido, man. De acuerdo a lo que diga, pues, el parte médico, ¿no, men?
4: Sí, sí, sí.
0: Lo único que hace la parte de aduana es checar el pulso, loco, porque no pueden checar más. Y tu pulso va a estar pues, prácticamente down, man.
4: Sí, sí, sí, parece la inyección de la tenadita.
0: Y a partir de eso, mira, tranquilito, cuando te vas a dar cuenta, pues ya vas a estar en territorio tejano, loco. Y ahí ya pues me va a dar gusto saludarte y pues traerte hasta Washington, man.
4: Sí.
0: ¿Alguna preguntita?
4: No.
0: Pues entonces yo te voy a ver en Texas. Directamente te veo por ahí del miércoles, men. Llegas el domingo la preparación. Y esto va a ser en la noche del martes, loco. Precisamente para que pues lo que es aduana y todo, pues esté bajo el asunto. Digo, no vas a ir solo, van a ir acompañados. Vamos a cruzar 5 satayudes, men. 5.
4: Yeah.
0: Tú vas a ir en uno de ellos.
4: Sí, sí, sí.
0: ¿Y sabes qué va a decir tu atayud?
4: No.
0: Va a decir que cómo se oye el Panda Show, que es una broma de pe...
5: ¡A toda máquina!
0: ¿Qué onda, Saúl? ¡Estás en las bromas del Panda Show!
4: ¿Qué pasó, carnal? Te olvidaba que te encanta hacer broma.
0: Oye, Saúl, déjame comentarte que de las bromas que hemos hecho de este tipo, has sido el más seguro, el cual, órale, va, rasurar, va, esto, va. No, órale, yo lo que quiero es estar para allá. Pepe, dile por qué la broma a tu hermano Saúl.
1: Mi chiche carnal, ya sabes que no hay bronca y cuando te llegan, te vas a ver qué pasa. Estoy tranquilo.
4: Sí, yo sé que cuando llegue la hora, estaré por allá contigo.
0: Oye, se me olvidó decirte, men, habla el Willy. Lo que te quitemos de abajo te lo vamos a poner de bigote, men, para que se vea bien. ¡De bigote!
5: No mames.
0: Saulito, pues yo espero que pronto puedas llegar a los Estados Unidos. Es tu deseo para que estén en familia. Y díganme, ¿cómo se oye el Panda Show?
1: Toda máquina. Panda Show.

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1: ¿quién es más famoso? ¿El oso Yogi, el Winnie Pooh o el Panda Zambrano?
0: Respuesta: pero por supuesto que el Panda Macuarrete. De hecho, el oso Yogi ya fue desde hace un resto porque incitaba a la violencia y a la corrupción. ¿O que ya no te acuerdas que se robaba canastas de comida? El oso doradito puñalón y sus secuaces están prohibidos en varios países debido a su alto contenido autodestructivo. Digo, ¿cuándo habías visto un oso obeso y flojo que se juntara con un marrano miedoso y un burro con psicosis maníaco-depresiva? ¿Y qué decir de la neurosis del conejo ese? ¿O el tigre ese gay? Horroroso. En cambio, el panda engrandece. Gracias al panda, mucha gente ha mejorado su nivel de vida en un alto porcentaje, ya que el panda lleva a sus radioescuchas paz, tranquilidad, inteligencia, creatividad. El panda es arte. Lo demás es basurita. Pregunta:
1: ¿por qué te sacaron las anginas, pandita?
0: Respuesta: nuestro valiente jefe, siendo apenas un niño, un retoñito de la creación, fue atacado por un grupo de despiadadas avispas africanas y, por desgracia, perdió los testículos en el hospital. Así que, cuando juntó su lanita, decidió que le repusieran sus artefactos de placer. Así que fue con un huevólogo famosísimo de Estados Unidos que le implantó las anginas en el área que hacía falta. Gracias a eso, él ahora es un semental y embaraza panditas de diferentes zoológicos del mundo. Estas fueron las preguntas más frecuentes del Panda Show Internacional.
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0: embaraza a panditas de diferentes zoológicos del mundo. 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
1: Vámonos con diversión y estoy con Esther y la saludo. ¿Qué onda? ¿Cómo estás, trompuda?
2: Pues aquí trabajándole.
1: ¿Estás trabajando hoy? ¿A qué te dedicas? Sí. ¿En qué trabajas? ¿Qué tipo de cositas haces, Esther?
2: Soy guardia de seguridad.
1: Ándale, chancludite, ¿qué? ¿Sales hasta mañana?
2: Hasta mañana.
1: Híjole, ¿qué cuidas? ¿Empresa? ¿Edificio? ¿Conjunto? Mira, ¿y qué tal te tratan los vecinos, Esther?
2: Pues muy bien, muy bien, muy bien.
1: Qué chido, para que te sea más leve en la noche, platícame para quién la bromation.
2: Bueno, la broma es para mi esposo. Él sabe, bueno, soy jefa de turno de aquí de mi servicio.
1: Okay.
2: Entonces, la broma es que mi hermano le va a marcar para decirle que yo le marqué a mi hermano diciéndole que me tirara paro, que me encontraron con uno de mis elementos en pleno acción.
1: No manches.
2: Llegó.
1: ¿Tu hermano? ¿Cómo se llama tu hermano?
2: Jorge.
1: O sea que Jorge va a ser cómplice en la broma.
2: Ajá.
1: Ok, ¿y tu marido se llama?
2: Alfredo.
1: Ok, ¿y cómo se llevan Alfredo y Jorge?
2: Pues sí, una amistad, pero nada más así de cuñado.
1: Ok, entonces a ver, tú le llamas supuestamente a Jorge porque te cachan teniendo sexo desenfrenado. ¿O cómo?
2: Sí. Con ¿sí? uno de mis elementos.
1: Ok, ¿y luego?
2: Entonces llega mi supervisor, me recoge el uniforme y como tal, pues de cierta manera, pues como yo me vengo uniformada, pues no traigo otra ropa.
1: Ok.
2: Entonces normalmente administración entra y pues me sacan del servicio.
1: Ajá.
2: Yo le marco a mi hermano vive en Toluca, pero mi hermano vino aquí al centro por mercancía, porque es comerciante.
1: Ok.
2: Entonces mi hermano viene para acá. Le marco y me dice mi hermano que ahorita venía a mi trabajo y mi hermano está aquí conmigo en mi trabajo. Uh-huh. Pero le va a marcar a mi esposo para decirle que necesita que mi esposo traiga ropa para que me cambie, porque estoy desnuda, bueno, o sea, sin el uniforme igual.
1: Ok, a ver, estoy tratando de maquilar bien, porque creo que tu broma está interesante para poderle hacerle la broma al Alfredo, al buen Alfredo. Ok, entonces tú estás planteando que Jorge está contigo en tu lugar de trabajo.
2: Ajá.
1: Ok, y si estuviera en el lugar de trabajo y le estás pidiendo el paro, pues ¿para qué le llamaría Alfredo? Sería como quemarte, si utilizamos esa estrategia, ¿no?
2: Sí.
1: Entonces ahí como que lo siento medio flojo. Déjame, saludo a Jorgito. Hola, Jorgito, buenas noches.
3: ¿Qué dices, Panda? Buenas noches.
1: Oye, ¿por qué te estás prestando a hacerle una broma a tu cuñadito tú?
3: ¿Qué crees que desde chamacos hemos sido pinche y desmadre entre los dos?
1: Ajá.
3: ¿Y suelta, por qué no? Un ratito.
1: Eso, así me gusta la actitud, chingada. Oye, según entendí que tú no te llevas muy bien con Alfredo.
3: Pues mira, es una, ¿cómo te diré? Una comunicación como que no de relajo, como que más recta, más serio.
1: Oh, ok, ¿estás casada con Alfredo o solamente juntada?
2: Juntada.
1: Juntadita, ok. ¿Tu marido nos escucha?
2: No,
1: ¿de verdad?
2: ¿De verdad?
1: Con razón. Bueno.
2: Es un pinche amargado.
1: Tengo dos propuestas para poder aportar, si me lo permiten, porque creo que la idea es buena. Mira, la primera, yéndome un poquito a lo que tú estás solicitando, lo mismo que tuviste sexo desenfrenado con un compañero de trabajo, que ahí hubo alguna situación, el chiste que necesitabas la ropa, Jorge no está contigo porque creo que ahí no aplica, sino le avisaste a Jorge y Jorge le está llamando a Alfredo porque así como se oye todo tarima pendejo, ahora le puede decir, oye cuñado, es que me habló mi hermana y que necesita ropa, no sé qué pasó, estaba ahí echando pata pero tuvo un problema, pero lo que podemos simular es que estás en llamada de tres y que él prácticamente te queme y bueno pues ahí... ahí podemos armar la rebambaramba. La segunda, a ver, Esther, ¿existe algún hombre innombrable o alguna infidelidad de tu parte en la historia de la relación entre Alfredo y tú?
2: Sí.
1: ¿Neta?
2: ¿Neta?
1: ¿Cuánto tiempo llevas con tu galán?
2: Bueno, no, ahorita ya no ando con él, pero sí ando anteriormente con él.
1: No, yo digo con Alfredo.
2: Ah,
1: mira, luego, o sea, que se ando vista acá como las gallinas, mija.
2: Con él tengo 10 años.
1: Híjole, ¿y con el otro cuánto tiempo anduviste?
2: 3 años.
1: Y claro que se enteró Alfredo.
2: Sí.
1: No, hombre, creo que la tenemos. Bingo, olvídate de lo que planeaste. Yo comenté. Jorge, ¿qué te parece esto? A ver, Esther, estás en el Ministerio Público, tú dirás cuál. Jorge está acudiendo al Ministerio Público para el paro porque resulta que en tu lugar de trabajo metiste indebidamente a un caballero que no es compañero tuyo. ¿Y cómo se llama este tipo?
2: José.
1: No, hombre, te lo metiste al lugar de trabajo y tuviste sexo con José. Y no solamente te están dando de baja, sino que estás en el Ministerio Público. ¿Cuál sería tu planteamiento, Jorge? Muy sencillo, serio, formal. Cuñado, buenas noches, habla Jorge. Oye, pues hay algo que, pues la verdad, tú sabes que mi hermana y yo nos llevamos bien, pero me pidió un paro, estamos en el Ministerio Público de tal lugar, pero pues es algo que ya no puedo controlar. Me pidió ayuda y lo que pasa es que la remitieron y la dieron de baja de su trabajo porque, pues no sé, pero estaba cogiendo con un tal José. Tú ya no puedes ayudarla, obviamente ella se va a quedar detenida. Entonces le comunicas a Esther y creo que se va a armar la rebambara. ¿Les late esa forma?
2: Sí.
3: Pues sí, a ver si se la creen, güey.
1: Pues yo creo que sí, ¿no? Pues si tú eres medio baboso, pues yo creo que él también. Esther, ¿qué edad tienes?
2: Yo 30.
1: 30. ¿Cuántos hijos?
2: 4.
1: Ok, ¿tu descarga laboral en qué parte la haces? ¿De la ciudad o del estado? ¿O en qué punto?
2: Tasqueña.
1: Ok, ¿y te abres?
2: Me agarraste en la pendeja.
1: Ok, Tasqueña, ¿cuánto tiempo trabajando en ese lugar?
2: Tengo poco, tengo un mes.
1: Un mes. ¿Cuánto tiempo trabajando en la corporación que estás?
2: Mes y medio.
1: Ay, bien poquito, mija.
2: Sí.
1: Ok. ¿Nombre de tu jefe? ¿O no lo sabe eso, Alfredo? ¿Quién es tú?
2: No, sí lo sabe. Sabe que se llama Abraham.
1: Ok, Abraham te da de baja. Perfecto. En Tasqueña, mujer de 30 años. Pues ya está hecha la machaca. Yo creo que voy a entrar como Ministerio Público y hay que improvisar completamente. Pero importante, Jorgito, deme el teléfono, por favor, tu planteamiento, ¿ok? Cuñado, Ministerio Público, mi hermana me llamó, pasó algo medio desagradable, no te quería llamar, pero pues la quieren dejar detenida, me preguntan datos personales, tus hijos, y pues está aquí detenida porque, pues me da pena, cuñado, pero pues la cacharon ahí con un tal José. Ok, lo tienes que mencionar. ¿Entendiste? ¿Estás listo? ¿Estás lista, Esther?
2: Lista.
1: Vamos a darle, señores, las bromas están. ¡Uy! En el Panda Show.
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6: Broma. 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
1: Buena actitud, carnal,
3: Simón.
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3: Bueno, ¿Alfredo? Sí. Muy bien, ¿dónde anda?
1: Por favor, su credencial de lector.
3: Ando chambeando.
1: Dos copias.
3: Oye, güey. ¿Qué pasó? Mira, el pedo está así. Estoy desde hace rato acá en cerca de su trabajo de Esther.
1: La ventanilla ya está cerrada, yo creo que mañana.
3: Me marcó hace rato y que... ¿Qué hizo unas mamadas?
8: Ajá.
3: Que la agarraron con un tal José. Pero que les habían agarrado echando pata a los pendejos.
8: Ajá.
3: Y yo le dije, ¿ya le hablaste a Alfredo? Dice, no, pues ¿cómo le va a hablar? Me va a mandar a la chingada. Le digo, es tu pedo, por pendeja andar haciendo tus mamás.
8: Ajá.
3: Y le dije, ¿será todo el que se comunicara contigo? Pues no. Y ahorita ya está aquí en la delegación, en Tlalpan, ¿no? ¿Cómo se llama? Yo, pues me dejé descolgar desde acá, desde la casa. Me dejé descargar. Pero suelta el pedo, está aquí, que me están pidiendo muchos informes, que de dónde es, que la chingada. Y el asunto es de que los encontraron.
1: Señor Jorge, la credencial de lector, por favor, de la señora Esther. Credencial de lector, importante que la
3: traiga. Mira, no, yo creo que esta pendeja no trae nada ni sus documentos porque les quitaron la ropa. El güey, el supervisor de turno, algo así, los agarró, le quitaron la ropa de Esther y al otro pendejo. Y ahorita pues, es el pedo de que está aquí ya. Que la van a remitir por no sé qué, por lo de su trabajo, la van a demandar y no sé qué tanta madre.
8: No manches.
3: El licenciado, puede hablar con su marido porque mire, ya está hasta la madre con esa pendeja.
1: Ay, le pido por favor que respete, estamos en una dependencia pública. Buenas noches, licenciado Gutiérrez, ¿con quién hablo?
8: Sí, con Alfredo.
1: Ah, señor Alfredo, buenas noches, ¿qué es de usted la señora Esther?
8: Ah, mi pareja.
1: Mire, una fémina de 30 años fue remitida hace aproximadamente 2 horas. Está aquí compareciendo y acompañándola una persona de nombre Jorge, que se identifica como su hermano. Hay una querella y una demanda de un señor de nombre Abraham, que al parecer es su jefe directo. Él argumenta que lleva trabajando 1 mes y medio cuidando unos condominios en Tasqueña. Estamos ahorita en la alcaldía aquí de Tlalpan. Aquí la situación, hay un caballero de nombre José, ¿sabe usted quién es?
8: Sí, sé quién es.
1: Aquí la situación penosa, la señora Esther haciendo su descarga laboral, una persona ajena que no pertenece a la corporación. Digo, lamento decírselo porque es necesario que venga usted, se acredite como el concubino de la señora Esther. Ah, permítame un segundo. Ajá. Sánchez, por favor, que pase Esther para que hable con el concubino. Y desgraciadamente, teniendo relaciones sexuales, es sorprendida por el señor Abraham. Ya se imaginará la problemática, el zafarrancho, hubo golpes por parte del señor Abraham con el señor José, porque lo desconoce al momento que está ahí.
8: Bueno, sí.
1: Una situación compleja, pero permítame, le voy a comunicar a la señora Esther porque es importante que hable con ella. Y por favor, su credencial de lector, si puede venir a la brevedad. A ver, señora Esther, estoy hablando con su concubino, el señor Jorge, su hermano, se comunicó con él para que traiga su credencial de lector. Tome el teléfono, por favor.
8: Bueno. ¿Qué pasó?
9: Perdóname, mi amor.
8: No, perdóname la verga. Ahora sí, a la verga. Y ese güey, vas a ver. O sea, para eso quería nada más que le depositara para que anduviera de culera, ¿va?
10: ¡Oh, Dios!
8: Perdóname la verga.
9: Ayúdame.
8: Ya cuántas veces. No, al chile no. Era al chile. Perdóname. Conmigo no cuentes, ¿eh?
9: Perdóname, conmigo, Carlos.
8: No, conmigo no cuentes. Conmigo no cuentes. Al chile no. No.
9: Mira,
8: conmigo no cuentes. La neta, no cuentes conmigo. Ya estuvo de tanta mamada. Al chile ya estuvo de tanta mamada. Ya cuántas veces.
9: José vino.
8: No, al chile no.
9: Me ganó la calentura.
8: No, al chile no.
9: Me ganó la calentura, amor.
8: No. A mí no me hables así. ¿Va?
9: Déjate explico, José vino.
8: No, mira, me expliques nada más. Simplemente dices tú que, mira, busca a otro pendejo que vaya a dar la cara por ti ya.
9: Carlos, déjame explicarte.
8: No,
9: déjame, yo
8: ahora sí, con todo mi dolor y mi corazón, dices tú que tengan que hacer lo que hagan contigo, ¿va?
9: Ah, no, yo nunca te dejé cuando te fuiste al ministerio.
8: No, pues está bien, se lo ganaron, ¿no? Se lo ganaron ahí, que en el MP, quédense ahí. Yo no voy a ir. Yo no voy a poner mi cara de pendejo hasta Tlalpan.
9: Yo no voy a ir hasta Tlalpan
8: a poner mi cara de pendejo. La neta, yo no voy a ir y no tengo tiempo, ¿va?
9: Yo sí te amo, pero me da una calentura.
8: No, ahí luego nos vemos.
9: Solo Juan, te hablo.
8: ¿Va? Dices tú, ahí ve, ahora sí que ve la manera.
9: Estoy hablando,
8: Ve la manera,
1: no palabras.
8: Yo no te quiero ver en mi casa, ¿va?
1: Por favor. A ver,
9: aparte yo en la mañana tenía ganas y tú ni caso me hiciste.
1: Por favor.
8: Vétala, a ver.
1: Señor Alfredo, le pido por favor, la llamada está siendo grabada para fines de seguimiento a la querella. Le voy a pedir que se tranquilice. Puedo entenderlo, la verdad lo entiendo. Llevo 15 años ejerciendo, me pongo completamente en su lugar. Solamente le quiero pedir, por favor, primero se trata de una dama, la madre de sus hijos, tiene 4 hijos. Le voy a pedir, por favor, que se calme. Bueno, no voy a entrar a temas personales, si son suyos o no. Yo le pido, por favor, que la respete, si no ha de ser cómodo, no ha de ser bonito recibir una llamada bajo estas circunstancias. Lo único que le pido, por favor, que la escuche y que lleguen a un acuerdo para que le traiga los documentos. Por favor. Señor Esther, por favor.
9: Te hablo, Alfredo.
8: No, yo no.
9: Nada más tráeme mis papeles. Nada más tráeme mis credenciales.
8: No, yo no tengo tiempo, ¿va? ¿Cómo quieres que me vaya?
9: Por eso.
8: ¿Por eso qué?
9: Nada más tráeme mis credenciales.
8: No, ¿y cómo quieres que me vaya a Tlalpan? No, no mames. No,
9: ¿me vas a dejar quedar aquí?
8: La neta, yo no puedo ir hasta allá. ¿Va?
9: Ay. Te estoy hablando, ¿me vas a dejar quedarme
8: aquí? Yo no puedo ir hasta allá. ¿Cómo quieres que me vaya?
9: Te mando a mi hermano, ¿se le das mis papeles?
8: Pues ahora sí que si quieres, porque yo no voy a ir.
9: Te estoy hablando, ahí ahorita están mis credenciales, ahorita que vaya mi hermano entonces.
8: No, órale.
9: Yo te hubiera dejado así ese día que estabas en el ministerio.
8: Pero fue por un accidente, cuando caí al MP, ¿sí? No por mamada.
9: Te estoy hablando.
8: No tengo tiempo, ¿va?
9: Te estoy hablando, me voy a quedar 72 horas.
8: Está bien, te lo ganaste.
9: Ya me corrió Abraham y ya ni me va a pagar mi quincena.
8: ¿Y qué quieres que haga yo? Que vaya y
9: me
8: que
9: quedé
8: le diga
9: sin
8: que
9: trabajo.
8: No, yo no sé. Pues ahora, por favor, al otro idiota. Sí.
9: Bueno, dices tú, pues entonces venga a su casa de José y dile a su mamá que venga ella por nosotros.
8: ¿Y yo por qué voy a ir? No, estás bien pendeja.
9: No.
8: Bien pendeja. Yo ya no tengo tiempo, ¿va?
9: Te estoy hablando.
8: ¿Qué quieres? ¿Dices tú que va a venir tu hermano? Pues ya yo le doy aquí todos los documentos, pero de que yo vaya no voy a ir, ¿eh?
9: Soy mujer, caña, y aparte sabes que soy bien cachonda.
8: A mí me vale madre. No, ya no sé.
9: Si en la mañana me hubieras echado un palito, no, no se hubiera pasado.
8: No digas mamadas.
9: ¿Qué hago? Yo sí que en la mañana quería venderme un palito y tú qué, en el caso me hiciste. Te hablo.
8: ¿Qué pasó?
9: Te estoy hablando.
8: No, yo no tengo tiempo.
9: Ya, me voy a quedar 72 horas.
8: Pues sí, quédate ahí.
9: Te hablo, perdóname.
8: No, a mí no me digas eso, ¿eh? Y ya dices tú, neta, mía, ya, ¿cuántas putas veces te toleré tanto, mamá?
9: ¿Qué hemos llevado?
8: Por eso, ya cuántas putas mamás te toleré, ya estuvo, ¿no? Ya.
9: Por eso, te estoy hablando.
8: No, por eso a mí no me digas, ya cuántas mamadas ya tuvo de tanta mamada, Esther, ya. Ahora sí, ya, a la verga.
9: ¿Llevamos cuánto tiempo? 10 años y todo tirado a la
8: basura. ¿Y cuántas veces ha fallado? ¿Cuántas veces? Y dices tú así como...
9: No vayas a decir nada a los niños.
8: No,
9: Carlos, no les vayas a decir nada a mis hijos.
8: No, yo no sé.
9: Te estoy hablando.
8: Yo no sé. Yo no tengo tiempo ahorita. Ahí nos vemos.
9: Pues entonces ve con tu mamá de José que venga por nosotros.
8: No, yo no voy a ir. Estás bien pendeja. ¿Cómo voy a ir? No. Por mí ahí quédense.
9: Entiéndeme.
8: Por mí quédense ahí. Si se los lleven a donde se los tengan que llevar y tengan que estar el tiempo, quédense.
9: Te estoy hablando, no debes de ser así.
8: Por eso. Mira, por eso. Discúlpame, te voy a colgar. Yo ya no tengo tiempo. Ahora sí que si dices tú, tienes que comunicarse a tu hermano, ya que me diga, va. Pero yo no, ya no quiero hablar.
9: Te estoy hablando, es que yo volví a caer por una situación. Te estoy hablando.
1: ¡El Sartamón! Ya viste, Esther, ya viste, Jorge. Yo creo que la broma original que plantearon de que está conmigo y que ¿para dónde íbamos? ¿Para ningún lado? Y aquí hasta Ministerio Público. ¡Jorgito! ¡Te toca tu turno, papá! Mira, Muy sencillo. Colita entre las patas, así, pues apenado, ¿no? Por todo lo que está pasando. O sea, tú entiendes esta situación vergonzosa como hombre, pero pues esto, hermano. ¿Qué? Entonces entras pidiendo disculpas y le dices, cuñado, oye, pues perdón, pues a mí me apena mucho, ¿no? Pero sabes que Esther es mi hermana y... Y pues sí, pues sí está cabrón. Oye, pues que voy a ir por los papeles, pues ¿dónde te veo? Tú haces como una cita para verlo alguna hora en X lugar, ¿ok? Voy para la casa, me pagas el taxi, no traigo dinero, hasta que se te acabe el gas y le pases nuevamente al Ministerio Público y obviamente yo la termino, ¿de acuerdo? Oye, también vamos a pedir el acta de nacimiento, ¿ok? Pero eso lo pido yo. Señores, marcamos, ¿entendiste, mi querido Jorge?
3: Ya está.
1: Vámonos para el cierre, las bromas en el Panda Show.
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0: Bueno.
1: Alfredo.
0: Sí, ¿qué onda, Gana?
1: Oye, mira, aquí ya, ya escuchaste más o menos cómo están las cosas. ¿Ya escuchaste cómo están las cosas?
0: Ajá.
1: Y ya viste, ahorita en un rato voy por sus papeles, no sé qué tienes que ya le pasar con ella.
2: No, las fotografías de frente, por favor.
1: Sí, te tenías que enterarme, porque yo no le iba a tapar una
2: pingadera. Sí, por supuesto.
0: A ver, párate, güey, para escuchar bien este
2: mensaje. Licenciado
0: a ver, sí, perdón.
2: A ventanilla, por favor.
0: A ver, dime.
1: Sí, que tengo que ir por los papeles para todo lo que va a hacer ahorita, pues papeleo. Yo no creía que te enteraras así, güey, pero pues no es la idea, ¿no?, que te hagan esas payasadas.
0: Ajá, no, güey, mira, dices tú ahora sí que no ha sido la primera vez, güey, la neta ya se le da un chingo de mamadas, carnal, y con lo mismo de siempre, ¿no?, con ese pendejo.
1: Una disculpa a nombre de la familia, ¿no?
0: Entonces ahora sí que dices tú ya, la neta ya... Ya te lo haré un chingo de mamadas y creo que pues, no es justo, ¿no? Y todavía no, como que ve y busca a tu mamá y que venga por mí y acá es, no manches, ¿no? ¿Cuándo?
1: No, pues
0: está
1: no.
0: Bien, pero o sea, está bien que seas un pendejo, pero pues no es para tanto, carnal.
3: ¡Oh, Dios!
1: No, pues no.
0: Y en la tarde todavía pidiéndome dinero y acá, o sea que para pagar otros pedos, no.
1: No, pero te digo, una disculpa en nombre de la familia. De mi familia, pero pues Chabela es esta pendeja.
2: No, creo que sea
1: posible,
2: no. Que se
1: la trae solita.
2: Que se la trae solita. También, permítame un segundo si me comunica el concubino, por favor.
0: Ahora sí que te digo, yo mira, ahorita cómo me traslado a Tlalpan, carnal.
2: Señor Alfredo, habla el licenciado Gutiérrez nuevamente. ¿Puede mandar, por favor, el acta de nacimiento? Es muy importante. Segundo punto, el señor José quiere hablar con usted. ¿Lo considera prudente?
0: No, ¿cómo cree? No.
2: No, por eso lo pregunto, con todo respeto, puedo entenderlo,
0: no.
2: Pero insiste, es muy insistente. No. Al parecer ustedes se conocen, ¿no?
0: Sí, lo conozco, al bastardo ese.
2: Bueno, me está pidiendo de menos que le pueda dar un mensaje, ¿puedo dárselo?
0: A ver, dígamelo.
2: ¿Me puede contestar cómo soy el Panda Show, que es una broma
3: a
2: de...
3: ¡A toda máquina!
2: ¡Alfredo, estás en las bromas del Panda Show, no es cierto!

0: no, no, no hagas esas mamadas.
1: Te amo.
0: Ah, ¿qué pasó?
1: Pues es que es una broma del panda.
0: Pero no, esas mamadas no. ¿Va? Así que perdón, pero nos vemos, ¿va?
2: Oye, ¿qué? ¿A poco te vas a calentar, Alfredo? ¿No te gustó tu bromita? Neta, estuvo bien chingona, papá. Oye, me dice José que si puedo hablar contigo. O sea, José, soy no. Yo me llamo José, güey. Yo no tengo la culpa que seas tan pendejo, compadre, ¿verdad? Pues... Oye, carnal, fue una broma en familia. También participó tu cuñado, que por cierto es muy tarima pendécuaro. Jorge, ¿qué le dices a tu cuñadito?
3: ¿Qué onda, pinche Alfredo?
2: Estás que te carga la chingada, ¿verdad, Alfredo?
3: No, te
0: siento
3: que
0: era
3: demostrarte
0: tu
3: amor, pero
0: no
3: es mamada.
0: Sí, verdad. Está cabrón,
2: mi pedo. Oye, Alfredo, déjame comentarte una cosa. La bromita, y aquí está Esther de testigo, iba un poquito diferente porque te iba a decir prácticamente el mismo tema de que estaba haciendo algo indebido en su lugar de trabajo con un compañero de trabajo. Pero yo le decía, oye, pues ¿cómo se la va a creer? O sea, si fuera verdad y tu hermano te está ayudando, ¿cómo le va a hablar de tu lugar de trabajo? Yo propuse lo del Ministerio Público y también, pues digo, si nos has escuchado, yo le pregunté, ¿hay un hombre innombrable? Y ella dijo, sí, ¿verdad? Entonces yo le dije, pues hay que atacarle por ahí para que se la crea. Entonces, eso del tal José, yo se lo propuse, no creas que ella lo sacó para hacerte la bromita y pues mira, el resultado es hartadón. Esther, despídase de su viejo.
1: Adiós, amor, te amo.
2: Nos vemos, carnal. Por favor, familia, díganme cómo se oye el Panda Show.

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0: que se han separado papá y mamá, que ya existe incluso otra mujer, tu papá tiene pareja, al igual que tu mamá, ahorita vamos a ese detalle, pero ustedes como hijos, ¿tienen contacto con Roberto, con tu papá?
1: Sí, está
0: pendiente de la broma. ¡Ah, ya está, le enteraste de la broma!
1: Sí.
0: ¿Alguno de los cuatro no quiere a tu papá? ¿O sea, está como sentido con papá?
1: Ah, sí, mi hermano Monse.
0: Monse, que es la más pequeña, ¿no?
1: Ajá, sí.
0: Ok, ¿y qué comenta relacionado al papá?
1: Pues de que le dice el abandono, ¿no? De que nunca se ha hecho cargo de ella. De hecho, hay un tema ahí, ¿no? Que dicen que pues no es su hija, mi mamá que sí, o sea, está eso en veremos, ¿no? Entonces mi papá pues no está acercado a ella.
0: No, hija, detalle importante. Porque resulta que Montserrat está sentida con Roberto. Se piensa que incluso no es la hija de Roberto. Ok. Ya está hecha. Oye, ya la estás disfrutando, ¿verdad, mija?
1: No, que en serio, desde que mandé el mensaje y me contestaron, le dije a mi mamá que le iban a hablar. No, mi mamá ha estado todos los días marcándome temprano. Oye, hija, no me has marcado. Oye, hija, no me has marcado. Y le digo, ya estás en el Disney, ¿no?
0: Bueno, supuestamente tú me escribes que la semana pasada, para ser exacto, el día 4, tú le comentaste a mamá que estuviste en el centro de Zumpango, que se te habían caído las llaves y que ahí una persona, un tipo, te ayudó a levantarlo y al momento que toca tu mano, sintió esas vibras.
1: Sí,
0: y te comentó que había, que pasaba algo en la familia y él te pidió, bueno, estuvo platicando contigo y te mencionó algo de la mamá y te pidió el teléfono, ¿estamos de acuerdo? Ese es el enganche.
1: Sí, así fue.
0: Ok, perfecto. Y bueno, y al final, ¿quién le está causando el daño a tu mamá? Y veo que me estás poniendo que Diana, la pareja de Roberto, ¿no?
1: Ajá, exactamente.
0: ¿Cuánto tiempo llevan?
1: Con mi papá ya llevan, ya llevan
0: 17
1: años juntos. 17 años.
0: Ajá. Bueno, si tu mamá ha tenido todos estos problemas, 17 años que vive con Diana, los problemas que han tenido ustedes como hijos, aparte lo típico del sufrimiento en su vida, y supongo que le duele la cabeza y tiene ansiedad y depresión, todo lo que tenemos, ¿no? Pero lo vamos a poner. ¿No crees que piense ella en realidad que Diana es la que le está mandando el daño?
1: Sí, de hecho es lo que piensa ella, porque dice que ha ido, pero no dice que es Diana exactamente, que es una
0: no.
1: mujer.
0: Vamos a cambiárselo, tiene que ser alguien más, mija. Porque si nosotros le decimos que es Diana, pues prácticamente se lo vamos a confirmar. Va a decir, lo sabía. Tenemos que apantallarla con alguien más. No sea alguna cuñada, la mamá de tu papá.
1: Exactamente, la mamá de mi papá.
0: ¿Tu abuela?
1: Sí. Porque por lo que sea, al principio pues no la quería.
0: Platícame la historia. ¿Cómo se llama la abuela? No.
1: Se llama Ana.
0: Ana, ¿qué edad tiene más o menos?
1: Ay, como 70 y algo.
0: Ok, más de 70 años. Ajá. Y platícame eso de que no lo quería.
1: Pues cuando recién se juntaron mis papás, pues no quería a mi mamá, puesto que mi abuela le llevaba mujeres ahí a la casa de donde vivía mi papá, para que vieran a mi papá.
2: ¡Oh, Dios! ¿Está
0: tanto así?
1: Ajá, pues no es lo que ella me cuenta, es lo que ella me ha contado.
0: ¡Órale! Oye, ¿y tú sabes? Bueno, supongo que hay buena relación entre Diana y tu abuela, ¿no? Pues ya 17 años.
1: Sí, de hecho sí, está maña y mugre.
0: ¿Tienes medios hermanos? ¿Roberto tiene hijos con Diana?
1: No tiene.
0: No, hijo, ¿sabes por qué?
1: Porque Diana ya no puede tener hijos, pero...
0: ¿Y tuvo hijos en otra relación?
1: Mi papá, pues supuestamente sí. Bueno, sí, salió una hermana más grande que yo por un año.
0: O sea, Roberto tiene otra hija.
1: Ajá, sí, más grande que yo.
0: Ah, ok. ¿Cómo se llama tu media hermana?
1: No me acuerdo.
0: No tienes ni idea, no importa. Ahora, Diana, tú... Bueno, te iba a decir tu madrastra, pero creo que soy medio feo.
1: Diana, no, pero sí, mi madrastra.
0: Diana tuvo hijos de otra relación pasada. Ya me quedó claro que con tu papá no.
1: Sí, claro. Tuvo 6 hijos.
0: Ay, hijo de Calimán. 6 hijos. O sea, una máquina de hacer bebés.
1: Sí.
0: Ok, ¿qué travesurita quieres que le hagamos a tu mamá? Ya sabes que en esta bromita, pues a veces los hago comer ajo, posiblemente una fruta, bueno, más bien cebolla, diciéndole que es una fruta. ¿Qué quieres que haga con tu mamá para hacerle esta limpia?
1: Pues bien, lo del ajo y las cebollas.
0: No, pues
1: está
0: tú dime, sí. Pues ahora sí que aquí es tu broma.
1: Que les mezclen los dos.
0: Oye, a ver, una preguntita. ¿Cuál es la fruta favorita de tu mamá?
1: Los duraznos.
0: Los duraznos. Ok. Entonces esto lo vamos a utilizar, el durazno, para que sea el tema de la limpia, ¿te parece?
1: Sí.
0: Pues ya está, voy a empezar, mija. Te voy a pedir, de favor, que estés bien atenta, porque posiblemente te vayamos pidiendo información cuando hago esta broma. Siempre al principio yo pido que me digan o que me hagan una pregunta, algo que solamente sepan en lo personal. Supongo que si tu mamá tiene alguna pregunta, bueno, te la haremos en friega para que nos des la respuesta. Y obviamente el brujo sepa todo porque es la persona capacitada.
1: Sí,
0: ¿okay?
1: De hecho yo le dije que era como cubano el doctor Carmín.
0: Ah, lo quiere todo como cubano, lo quiere cubano.
1: Exactamente, sí, porque le dije que tenía un acento raro, lo describí, ¿no? Que era alto, moreno, y así le dije a mi mamá, dijo, como cubano, y le digo, sí, ándale, de eso.
0: Bueno, porque por lo regular el doctor Cardiel habla así, mi estimada amiga, pero eso no es cubano. Entonces, si lo quiera como cubano, bueno, puedo hacerlo como cubano.
1: Pues que ella me dice, ¿es cubano? Le digo, no sé, le digo, pero tiene un acento raro.
0: O no sea te preocupes, vamos a hacerlo cubano, vamos a hacerlo cubano gritón. ¿Te parece cubano gritón?
1: Ah, ok, ándale, sí.
0: Entonces no voy a ser el doctor Cardiel, voy a ser Milton, ¿de acuerdo?
1: Ok.
0: Pues marcamos, okay. 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
0: O luego Cardiel o luego Milton. Ay, Dios. Bueno, pues ahí te voy, lo primero que me salga de la boca.
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8: Bueno.
0: ¿Aló?
8: Sí, dígame.
0: Estoy hablando con la persona que responde al nombre de Virginia.
8: Sí, soy yo.
0: Mi nombre es Milton.
8: Ajá.
0: ¿Dando gusto?
8: Sí, mucho gusto.
0: Bueno, antes que nada, yo le mando las mejores vibras y toda la santicidad para que usted tenga una tranquilidad espiritual.
8: Sí.
0: Déjeme presentarme, yo soy Milton, soy curandero, soy una persona capacitada que busca el bienestar de la sociedad. Yo llegué a México hace 15 años, estuve en Veracruz mucho tiempo y nacido en La Habana, Cuba. Hace aproximadamente una semana, para ser exactos, el día 4, estuve haciendo un laburo, un trabajo en el centro de Zumpango, y el destino hizo que una mujer... bueno, se le cayeran la llave y al momento digo como caballero levantara la llave, pues toqué la mano y resulta que sentí algo muy especial. No sé si le comentó algo esta mujer de nombre Stephanie.
8: Sí, me comentó mi hija.
0: ¿Y qué le ha comentado?
8: Pues me dijo que usted dijo que alguien de su familia estaba mal y ella contestó que es su mamá.
0: Así es. Así es, colecto. Incluso ha pasado una semana de esta situación.
8: Sí.
0: Y bueno, debido a mi tardanza, es porque he estado aventando los caracoles y he descubierto y le he pedido a los dioses del Olimpo que me puedan ayudar. Y he tratado de conectarme a través de la ósmosis, a través de las fuerzas hercianas, que para conectarnos mente a mente. Y antes que nada, déjeme comentarle que no hablo para pedirle ningún beneficio económico.
8: Sí.
0: No hablo para pedirle absolutamente nada. Yo le pido, por favor, que me escuche. Quiero tratarle de ayudar porque a usted le están haciendo un daño. Yo estoy preparado para poder ayudar a la gente en su presente, su pasado, su futuro. Y en esta situación sí me gustaría que pudiéramos platicar porque lo único que pretendo es ayudarle.
8: Sí, gracias.
0: Y para poder dar la veracidad de que realmente soy una persona que sabe de este asunto y que los caracoles no mienten, me gustaría que me hiciera una pregunta. Algo que solamente usted sepa, algo personal, algo íntimo, algo que sea de su vida, y yo a través de la ósmosis, a través del pensamiento y la intercomunicación entre usted y yo, trataré de contestarle. Así que pregunte lo que quiera, pregúnteme.
8: Pues quiero saber si es una... Ahora sí que si es una mujer la que me está haciendo esto. Vive con mi primer pareja.
0: Es correcto, es una mujer. Pero no es una mujer con su primer pareja.
8: Ajá.
0: Puedo sentir que usted estuvo juntada.
8: Sí.
0: Con una persona de nombre Roberto, ¿es correcto?
8: Sí, sí.
0: Y de la relación, permítame un segundo. Le voy a pedir que hagamos ejercicios de respiración. Tome aire, inhale. Exhale. Inhale. Quiero escucharla. Tome aire. Necesito conectarme con usted. Tome aire. Inhale. Exhale. Roberto. Usted tuvo 4 hijos con Roberto.
8: Sí.
0: Que incluso estos hijos han tenido problemas, porque realmente la maldición, sí, lo siento, es una mujer.
8: Sí.
0: Es correcto, una mujer.
8: Sí.
0: Que no solamente le ha traído la maldición a usted, sino también a su hija Carla.
8: Ajá.
0: Carla tiene 23 años.
8: Sí.
0: Ella ha fracasado en el amor.
8: Sí.
0: Roberto. Él incluso ha tenido problemas de adicciones. ¿Miento o no miento, querida amiga?
8: No, no miento.
0: También tiene una pequeña de escasos 17 años.
8: Sí.
0: Responde al nombre de Montserrat.
8: Sí.
0: Oh, ella incluso no tiene acercamiento con el padre, con Roberto.
8: No.
0: Y está enojada, está frustrada, se siente abandonada.
8: Sí.
0: Hasta la familia comenta, oh no.
8: Sí.
0: Roberto piensa incluso que Montserrat no es ni su hija.
8: Sí.
0: ¿Miento o no miento, querida amiga?
8: No, no miento.
0: Finalmente, Estefanía. Ella ha tenido problemas de alcohol.
8: Sí.
0: Y gracias a la espiritualidad y a que está protegida, ella ha podido alejarse poco a poco de las adicciones.
8: Sí.
0: Yo estoy preocupado por usted. Y por eso que tengo el acercamiento. Y los caracoles me han dicho que usted es una mujer joven. Una mujer nacida en el mes de septiembre. ¿Miento o no miento, querida amiga?
8: Sí. Sí.
0: Usted ha tenido sufrimiento en la vida. Usted ha tenido problemas en el estómago incluso.
8: Sí.
0: Al momento de ir al baño y querer defecar le cuesta trabajo. Tiene infecciones.
8: Sí.
0: Se le ve triste. Tiene ansiedad. Y tiene depresión.
8: Sí.
0: Los caracoles me han dicho que incluso usted tiene problemas de peso. Sube y baja como un elevador. ¿Miento o no miento, querida amiga?
8: Sí. Sí.
0: Platíqueme usted. ¿Qué es lo que pasa? ¿Por qué en realidad piensa usted que tiene problemas de salud? ¿Qué pasa con su familia?
8: Pues es que, sí, la verdad yo no veo a mis hijos. Yo quisiera que mis hijos se llevaran bien y estuvieran unidos, muy grandes. Porque tengo dos hijos con mi segunda pareja.
0: Tiene una pareja de nombre... Gustavo.
8: Sí.
0: ¿Miento o no miento, querida amiga?
8: Sí.
0: Y también Gustavo tiene problemas de salud. Estoy detectando los caracoles, me dicen, oh Dios, tiene un problema en la frente. Veo una bolita. Tiene un absceso.
8: Sí.
0: ¿Y por qué su pareja, Gustavo, no se ha atendido médicamente para chequear qué es el absceso?
8: No sé, es decidioso.
0: Pero usted es su pareja. ¿Por qué no le ha insistido?
8: No se ha atendido.
0: ¿Y por qué no se ha atendido? Usted tuvo que tomar la iniciativa. Tómela ya.
8: Sí.
0: Ese absceso me preocupa. Incluso han tenido problemas hasta la intimidad. ¿Por qué tienen problemas en la intimidad usted y Gustavo? Usted ha perdido el apetito. ¿Miento o no miento, querida amiga?
8: Sí.
0: ¿Sí qué?
8: Sí, es cierto.
0: Usted tiene que comportarse como una mujer. Porque si usted en realidad descuida al marido, porque él se ha portado bien con usted. Y no solamente bien con usted, sino con los crías, con los hijos.
8: Sí.
0: Pero si usted está preocupada más por descubrir qué es el problema que le está pasando, por qué le han puesto tierra de panteón, por qué quieren destruirla, usted misma está destruyendo la relación con Gustavo.
8: Sí, no tengo problema.
0: Pero también me preocupa el tema de salud de usted.
8: Sí.
0: Porque uno de los problemas de los últimos tiempos es la depresión. He sentido una fuerza muy extraña. Durante estos días he estado analizando. Me he tratado de comunicar con usted, pero hay una barrera.
8: Sí.
0: Pero los caracoles me han comentado que usted quiere respuestas.
8: Sí.
0: Incluso ha recurrido a brujos, a limpias.
8: Uh-huh.
0: Ha ido a lugares donde busca respuestas usted. Platíqueme. Sí. ¿Qué le han dicho?
8: Yo trabajo con unos santeros.
0: Ah, trabaja con unos santeros.
8: Ajá,
0: ¿y qué le han dicho? ¿Qué le han dicho los santeros? Deben de saber en realidad quién es. ¿Qué está pasando? Pues, ¿por qué esta maldición?
8: Pues me dijeron nada, que me fui a checar hace como un mes y me dijeron que tuviera cuidado. Porque
0: cuidado,
8: ¿por qué? Yo sufrí un accidente, una caída, una parálisis.
4: ¡Oh, Dios!
8: Podría enfermar de una infección.
0: ¿Eso le han comentado?
8: Sí.
0: Estoy echando en este momento los caracoles. Y yo no detecto problemas de salud.
8: Ajá.
0: Le voy a decir qué está pasando.
8: Sí.
0: Hay una mujer, efectivamente, que ha sido muy cercana a usted. O usted la conoce, o se conocen.
8: Sí.
0: Y esta mujer ha puesto un manto. Y ha puesto un fetiche.
8: Sí.
0: Donde quiere que usted no sea feliz.
8: Sí.
0: Y no solamente usted, sino el resultado de la relación entre Roberto y Virginia, que es usted.
8: Sí.
0: Yo por eso le invito a una cosa.
8: Uh-huh.
0: Mi pregunta es, ¿usted quiere saber quién es esta persona?
8: Sí.
0: Bueno, tenemos que tumbar este manto.
8: Sí.
0: Tenemos que quitar la protección que ha tenido esta mujer, porque eres mujer.
8: Sí.
0: Y para esto voy a pedirle que vaya a su cocina y necesito que traiga ajo, cebolla y chile. ¿Qué tiene usted ahí en su casa? ¿Tiene cebolla?
8: Sí.
0: Bueno, toma una cebolla, pártela en cuatro y solamente necesitamos el cuarto de cebolla.
8: Ajá.
0: ¿Usted cuenta con chile serrano o jalapeño?
8: Serrano.
0: Pártale en cuatro y necesito solamente un cuarto.
8: Sí.
0: ¿Y también?
8: Sí, es un cacho de los
0: frutos. Así es, correcto.
8: Ajá.
0: Y también necesito dos ajos.
8: Sí.
0: El ajo significa purificación.
8: Sí.
0: El ajo significa sanación. La cebolla la limpia interna. Y el chile, precisamente lo que va a provocar que nosotros rompamos con ese manto. Y yo le aseguro, yo le digo y le prometo que en realidad si usted sigue los pasos del doctor Milton, yo le aseguro que vamos a conseguir el nombre de la persona que le está haciendo daño. Y se lo voy a demostrar. También yo necesito un vaso transparente solamente lleno a un cuarto. Todo eso en un cuarto. Y un huevo. Un producto de gallina, un huevo. Un huevo normal. ¿Qué debe tener en casa? ¿No tiene huevo en casa?
8: No.
0: Oh, pero no se preocupe. Pero sí necesito el vaso con agua.
8: Déjeme si lo consigo aquí abajito con la vecina.
0: Bueno, vaya con la vecina. Dígalo.
8: Entonces, ¿parte el chile en cuatro?
0: Parte el chile en cuatro.
8: Ajá.
0: Así es.
8: ¿Redondo o a lo largo?
0: A lo largo. Un cuarto. Un cuarto. Un cuarto de cebolla y dos ajos. Los ajos los necesito limpios. Quítele la cáscara.
8: Están limpios.
0: Muy bien. Vamos a hacer, mientras le consiguen el huevo, le voy a pedir que se ponga tranquila. Y empecemos. Inhale. Exhale. Inhale. Exhale. Y repita conmigo. ¡Oh, Dios!
8: Dios.
0: Yo te pido.
8: Yo te pido.
0: Que bajo la fuerza del amor.
8: Que bajo la fuerza del amor.
0: Y yo como tu hija.
8: Y yo como tu hija.
0: Le permitas con el don que le has dado a Milton.
8: Le permitas con el don que le has dado a Milton.
0: Saber la persona.
8: Saber la persona.
0: Él o ella.
8: Él o ella.
0: Que quiere destruirme.
8: Que quiera descubrir.
0: No solamente a mí.
8: No solamente a mí.
0: Sino a mi familia.
8: A mi familia.
0: ¡Oh, Dios!
8: ¡Oh, Dios!
0: Padre mío.
8: Padre mío.
0: Por bondad.
8: Por bondad.
0: Ilústrame, ilumíname.
8: Ilústrame, ilumíname.
0: Para romper esta salación.
8: Para romper esta salación.
0: Muy bien, querida amiga. Muy bien. Lo está haciendo muy bien. Me preocupa esa tos que tiene usted. Y no solamente es al clima, ni a la contaminación. Es precisamente que usted está intoxicada por dentro. Lo que están haciendo es que la están pudriendo. Y no solamente usted, sino a sus hijos. Pero usted es el centro, usted es la madre. Y yo le aseguro que al momento que rompamos esta maldición, la vida va a cambiar. No solamente para usted, sino para su familia. Le voy a pedir que tome los dos dientes de ajo. Uno se lo va a poner en la muela izquierda y otro en la muela derecha.
8: Okay.
0: Y escuche muy bien. Lo va a tener que masticar 8 veces. Y usted preguntará, Milton, ¿por qué? No. Lo tiene que poner en la muela izquierda un ajo de diente y la otra en la muela derecha.
8: Sí.
0: Y lo tiene que masticar 8 veces. ¿Por qué 8 veces? Porque usted tiene 4 hijos. Tenemos que multiplicarlo por 2. 4 por 2, ¿cuánto es?
8: 8.
0: 8 veces.
8: En total.
0: ¿Y en ese momento?
8: Tengo seis hijos en total.
0: Seis hijos en total. Sí, tienes seis hijos.
8: Cuatro con el primero y dos con segunda pareja.
0: Con Gustavo, es correcto.
8: Sí.
0: Entonces tiene usted que masticarlo 12 veces. Ajá. 12 veces, porque son los seis hijos. Aunque en realidad le comento una cosa. La maldición solamente la tiene Carla, Roberto, Montserrat y Estefanía. Aunque también Gustavo, ese absceso que tiene no es normal. Porque sabe perfectamente esta mujer que es su pareja, la ha hecho feliz, ha tenido estos hijos.
8: Sí.
0: Pero con los otros hijos no se ha metido. Si usted se da cuenta, ellos están bien.
8: Sí. Ah,
0: problemas en la escuela, problemas normales.
8: Sí.
0: Pero la situación que ha tenido Carla como el fracaso.
8: Sí.
0: Ella era feliz, era completamente feliz. Y de repente, ¿qué pasó? Nadie lo sabe.
8: El marido la dejó con embarazada de un bebé.
0: La traición.
8: Sí.
0: Porque no quiere esta mujer que sea feliz. ¿Qué pasa con Roberto? Las adicciones.
8: Sí.
0: ¿Qué pasa con Montserrat?
8: Sí.
0: A su corta edad, complicación en el embarazo. Usted ha sido madre de seis hijos. ¿Cree que sea normal que Montserrat tenga complicación?
8: No.
0: Entonces, precisamente, hay que hacerlo.
8: Sí.
0: Y solamente le voy a pedir que sea por 8, o es más, por 10. Porque también vamos a purificar y vamos a intentar que ese absceso que tiene Gustavo se le elimine. Entonces tiene que ver, ¿cuánto es 5 por 2?
8: No es que no se hace cuenta.
0: 5 por 2, no sabe la multiplicación. 5 por 2 son 10.
8: Ajá.
0: Entonces, vamos a proteger a Gustavo, a Carla, Roberto, Montserrat y a Estefanía. ¿Estamos de acuerdo? Entonces, en este momento le voy a pedir que usted mastique 10 veces los ajos, uno del lado izquierdo, otro del lado derecho, lo mastique y necesito escucharlo, que truene, que lo disfrute y que diga.
8: ¿Lo mastico en la boca?
0: Es correcto, el ajo es purificación. Usted cocina con ajo, con el ajo.
8: Sí.
0: Mastíquelo 10 veces y se lo come. Pero quiero escucharla y me tiene que decir Milton 1, Milton 2, Milton 3, llegando hasta el 10. La escucho.
8: El izquierdo al derecho.
0: Vuelvo e insisto. Un diente de ajo en la mola derecha y un diente de ajo
8: en la mola izquierda.
0: No, los dos al mismo tiempo.
8: Los dos dientes me los como.
0: Los dos dientes se los come. Pero uno lo tiene que poner de la mola izquierda y otro en la mola derecha. Lo mastica 10 veces, pero necesito que me diga Milton 1, Milton 2, Milton 3. Y llegando a Milton 10, se lo pasa.
8: Milton 1, Milton 2, Milton 3, Milton 4, Milton 5, Milton 6, Milton 7, Milton 8, Milton 9, Milton 10.
0: Muy bien, muy bien, querida amiga. ¿Cómo se siente usted?
8: Hoy me pica mucho.
0: Bueno, es ajo, y el ajo significa purificación. Y usted tiene que hacer el sacrificio, así que tome un poco de agua. Yo le pedí un vaso de agua, ¿ya lo tomó? Ingiera un trago. Ingiéralo, y lo que estamos haciendo es empezar la purificación.
8: Y falta uno.
0: Adelante, Milton 1, Milton 2, hasta Milton 10.
8: Milton 1, Milton 2, Milton 3, Milton 4, Milton 5, Milton 6, Milton 7, Milton 8.
4: ¡Ay, qué asco!
8: Milton 9, Milton 10.
0: Muy bien, Virginia, muy bien. Necesito y ocupo que tome agua. En este momento, ingiera, estamos purificando. Tome agua. Wow, estoy aventando los caracoles. Y me dicen, ah, qué rico, que su fruta favorita es el durazno. ¿Miento o no miento?
8: No.
0: ¿Miento o no miento, querido amigo?
8: No, no miente.
0: ¿Y a usted le gusta el durazno desde pequeño? Bueno, el poder de la mente es muy grande. Muy, muy grande. En este momento le pido que va a tomar la cebolla, ¿de acuerdo?
8: Sí.
0: Y la vamos a disfrutar. La vamos a comer. Pero necesito que se concentre, porque también necesito escuchar las masticadas.
8: Sí.
0: Y yo le aseguro que si hace el trabajo correctamente, no solamente estamos haciendo la purificación y tirando esa tela que le está ocasionando esta mujer, que no le permite que sea feliz.
8: Sí.
0: Y esta rica cebolla, dulce. ¿Qué es lo que le gusta del durazno? Platíqueme. La textura, el sabor, sí. ¿Qué le gusta?
8: El sabor.
0: El sabor. Tome con la mano derecha esa cebolla y vamos a darle el primer mordisco. Déselo. Ah, qué rico tronó. Empiéselo a manejar. Piense que es un rico jugoso, esa parte amarillita del durazno. Mastíquela, mastíquela. ¿A qué le está sabiendo, querida amiga Virginia? ¿A qué le sabe?
8: Buena, pica, pero está buena.
0: Sabe durazno, ¿no? Uh-huh. ¡Qué rico es el durazno! Dígame, Milton, estoy disfrutando el durazno.
8: Milton, estoy disfrutando el durazno.
0: Muy bien, coma más, Virginia. Dele una segunda mordida a ese durazno. Cómalo, ingiéralo. La purificación está en proceso. Oh, muy bien. Muy bien. Ahora le pido en este momento que meta el resto de la cebolla, el cuarto de la cebolla, y lo disfrute. Santa cebolla y ajo, ayúdame a purificar todo lo que tengo adentro. Repítalo.
8: Santa cebolla y ajo, ayúdame a purificar todo lo que tengo adentro.
0: Muy bien, lo está haciendo muy bien. ¿Qué es lo que está comiendo, querida amiga?
8: Masticándome la cebolla.
0: No, es un durazno.
8: Sí, es un durazno.
0: ¿Qué es lo que está comiendo, querida amiga Virginia?
8: Un durazno.
0: Muy bien, ¿y a qué está sabiendo ese durazno?
8: Muy rico.
0: Muy rico. Muy bien, tome agua. En este momento tome agua. Y hagamos ejercicio de respiración. Inhale. Exhale. Oh. Inhale. Exhale. La escucho. Inhale, toma aire. Exhale. Oh. Muy bien, las cosas empiezan a ver con claridad. Le digo una cosa.
8: Sí.
0: Es una mujer, pero una mujer de edad.
8: Uh-huh.
0: Roberto tiene pareja, ¿estamos de acuerdo?
8: Sí.
0: Su nombre es Diana.
8: Sí.
0: Ella tiene... ¿Aviento los caracoles?
8: Sí.
0: ¿Tiene 6 hijos?
8: No sé, la verdad.
0: No sabe, pero no son de Roberto.
8: No.
0: Ella tiene hijos, tiene cría.
8: No.
0: Pero es una mujer baja, delgada.
8: Sí.
0: Llenita, con cabello quebrado.
8: Sí.
0: Pero esta mujer no es la que le ha hecho la maldición.
8: Ajá.
0: Hay otra mujer.
8: Sí.
0: Inhale. Exhale. Muy bien. Le voy a pedir que en este momento vamos a comer el chile. ¿A usted le gusta el chile?
8: Sí.
0: ¿Qué tanto le gusta el chile?
8: Poco.
0: ¿A qué edad probó por primera vez el chile?
8: Pues a los 9 años.
0: Muy pequeña.
8: Uh-huh.
0: ¿Y actualmente come chile?
8: Sí.
0: ¿Y le gusta el chile?
8: Muy poco.
0: No le escucho, no le escucho. Hábleme fuerte.
8: Poco.
0: Muy poco. Muy bien. Le voy a pedir que este cuartito de chile lo meta a su boca y lo coma. Y me diga, Milton, a mí me gusta el chile. Qué rico el chile. Posiblemente a usted le guste poco el chile, pero le tiene que gustar el chile. Dígale, escucho. Levante la voz con actitud.
8: Está muy rico.
0: ¿Le gusta el chile?
8: Sí.
0: ¿Disfruta el chile?
8: Sí.
0: ¿Está sentado o parado usted?
8: Sentada.
0: Está parada. Le voy a pedir que se siente, por favor. Tome asiento, porque estamos a punto de descubrir quién es la persona que le está haciendo daño.
8: Sí.
0: Siéntese, disfrute el chile.
8: Sí.
0: No le pica, porque realmente el chile no pica, puede más la voluntad. Y a través de esto yo le aseguro que todos los problemas que tiene, la ansiedad, la depresión, la subida y la bajada de peso, se le van a acabar. Muy bien, ¿ya ha acabado de comer el chile?
8: Sí.
0: ¿Está sentada aún?
8: Sí.
0: Muy bien, párese. Siéntese. Necesito que se pare y se siente 10 veces. Contemos. 1, 2, 3. Párese y siéntese. Párese y siéntese.
4: Oh, sí. Oh, sí. Así.
0: Le escucho. No le escucho. Párese y siéntese.
8: 10, 8, 9, 10.
0: Muy bien. Hagamos ejercicio de respiración. Inhale. Exhale. 10 veces. 10 veces, inhale y exhale. Meta aire y saque aire. ¡La escucho! Aviento los caracoles. ¡Claro que iba a poder! ¡Grita! ¡Grítame fuertemente! ¡Milton! ¡Necesito saber quién es la mujer que me ha estado causando el daño!
8: ¡Milton! ¡Necesito saber quién es la mujer que me ha estado causando el daño!
0: Milton, necesito saber quién es la mujer que me está haciendo el daño.
8: Milton, necesito saber quién es la mujer que me está haciendo daño.
0: Repite conmigo. Chile, ajo y agua.
8: Chile, ajo y agua.
0: Extirpa el pecado de mis manos.
8: Extirpa el pecado de mis manos.
0: Chile, ajo y agua.
8: Chile y ajo y agua.
0: Extirpa el pecado de mis pecados.
8: Extirpa el pecado de mis pecados.
0: El nombre de esta mujer es Ana. Oh, Dios. ¿Quién es Ana, Virginia?
8: Tu abuela de mis hijos, la primera abuela.
0: La madre de Roberto.
8: Uh-huh.
0: Yo le puedo decir y le puedo asegurar que incluso nunca la ha querido. ¡Nunca!
8: No.
0: Incluso cuando eran jóvenes, ella tenía la desfachatez de llevarle otras mujeres para sí. que Roberto se fijara en ella.
8: Sí.
0: ¿Usted presentía que Ana era la mujer que le estaba haciendo daño?
8: Entre ella y la señora con la que vive en Pacífico.
0: Diana.
8: Ajá.
0: Pero no, la abuela de sus hijos nunca la ha querido. Incluso ella nunca estuvo de acuerdo de que hiciera vida con Roberto. Y sí. lamentablemente nunca ha aceptado que sus nietos sean felices. Y ella es la mujer que se ha encargado de meterle a la cabeza a Roberto que Montserrat no es su hija. ¿Miento o no miento?
8: Es cierto.
0: Yo, a través de los caracoles, a través del ósmosis y a través de la fuerza y el don del Señor Todopoderoso, he podido ayudarle. Pero tengo que hacerle dos preguntas.
8: Dígame.
0: La primera, ¿quiere que esta maldición se le regrese a su ex-suegra Ana? Piense muy bien su respuesta, porque tenemos dos caminos. Uno es, al momento de romper esta maldición, su vida va a cambiar. Pero también, usted puede pedirme, Milton, quiero que esa maldad se le regrese a Ana. ¿Qué respuesta me da?
8: Milton, quiero que esa maldad se la regrese a Ana.
0: ¿Quiere que esta maldición se la regresemos a Ana?
8: Sí.
0: ¿Y por qué quiere que se la regrese a Ana, su ex-suegra?
8: Porque por ella han pasado muchas cosas mis hijos y yo.
0: ¿Está consciente que usted es una buena mujer y al momento que está decidiendo que se le regrese la maldición, se está haciendo como su ex-suegra una mujer mala?
8: Ah, bueno, no.
0: ¿No? Sí. Yo aquí hago lo que usted me pida. Yo estoy para ayudarla. Pero también tengo que darle consejo.
8: Sí.
0: Así que usted decida, Milton. ¿Regreso a la maldad o no quiero?
8: No, Milton. No.
0: Bueno, entonces, en este momento, vamos a hacer la purificación. Y en este momento, vamos a romper toda esa maldad.
8: Sí.
0: Le voy a hacer la segunda pregunta. Pero sí necesito que me la conteste correctamente.
8: Uh-huh.
0: Cierre sus ojos.
8: Yeah.
0: Imagine a su ex-suegra. Necesito que traiga a su mente esa imagen.
8: Yeah.
0: ¿De acuerdo?
8: Sí.
0: Y ahora, ya tiene la imagen de la suegra.
8: Sí.
0: Y necesito que me responda. ¿Cómo se oye el Panda Show que es una broma de su hija?

0: picó más, el ajo o el chile, mija? Vicky, ¿estás ahí? Stephanie, habla con tu mamá que no la escucho.
1: Chinga la mamá, hijo de perra, te voy a buscar el chile, te voy a picar el chile, voy a balancear tu casa,
0: No manches, ya se enchiló. Tu mamá está bien enojada, mija. A ver, si me pueden decir en el Twitter o a través del Facebook, no le entendí, yo lo único que le entendí, la neta al chile, y a partir de ahí, no le entendí. Bueno, hagamos una cosa, vamos a contactarla, ¿podrá? Pues contestarle Stephanie, ¿cómo vamos a resolver esto? ¿Podremos tranquilizarla? Señoras y señores, escuchen las bromitas del Panda Show en este fin de semana, en este 11 de febrero, pausa comercial. Todas las estaciones de radio que tengan que hacer el corte es momento. Escuchas tu show a través de la mejor FM y Claro Música. Así que regresamos con Stephanie. Stephanie, yo ya me quedé bien preocupado porque tu mamá me dijo cosas muy feas.
2: No, me las dijo a mí, no así.
0: A ver, ¿ya hablaste con ella? ¿Ya hablaste con ella?
2: No, pero dijo, ahora que vaya a tu casa te voy a sentar en el chile.
0: Sí, es cierto, ya lo estoy leyendo en las redes sociales, pero también mencionó otras cosas, ¿no? Bueno, aparte que lamentó y dijo algo de que te voy a ir a algo de feo. Que no quiero decirlo por la radio, ¿no? Pero, oye, ¿tu mamá qué hace ahí con los santeros o curanderos? Dijo que ayudaba.
2: Ella trabaja de limpieza en esa casa.
0: Ah, o sea, es la chacha.
2: Ajá.
0: Ah, bueno, bueno. Yo dije, no.
2: No te va a hacer nada.
0: No, yo dije, bueno, capaz que va a una tienda, compra un osito de peluche, de panda, y con eso me hace un fetiche y empieza a picarme con, tú sabes, ¿no? Con alfileres y todo esto. Oye, mija, te pedimos un teléfono alternativo porque ella seguramente no va a contestar. Tenemos varias formas. Uno es llamada de tres, pero no podemos darte indicaciones. Aparte que tenía el altavoz. Oye, ¿y viste cómo se sentó a comer el chile, mija? Y se sentaba y se paraba. ¿Por qué esta broma? ¿Quieres dar una lección de que ya no creen esto o qué onda?
2: No, porque se va a enojar. No, no me le quiero decir que, pues, era para que se riera un rato después de todo lo malo que ha pasado.
0: Bueno. Creo que en realidad no se va a reír mucho, ¿eh? Mi hija le hicimos comer ajo, cebolla y chile. Y nada más dime que no. Ay, oye, creo que es tu mamá. ¿Sí está sonando por esa línea? Bueno, a ver, voy a contestar a ver si es ella.
3: Sí.
0: Aló.
3: Bueno.
0: Aló.
3: Sí, aló tú.
0: Aló, Virginia, habla Milton. ¿Cómo te sientes?
3: Vienes a tomar reculero, al chile sigo jugando esas bromas a mi mamá y al chile te voy a picar, ¿eh?
0: ¡Halo! Oye, creo que tu hermano, Stephanie, contesta porque marcaron y creo que tu hermano, no sé quién sea, pero tú... Pancho, oye Pancho, soy el panda, ¿cómo está Pancho? Pancho.
4: Sí, bueno.
0: ¿Quién habla?
4: Gustavo.
0: Oye. Ay, Gustavo, el que tiene acá el absceso en la frente. ¡Gustavo! ¿Ya viste por ir por los chescos al río lo que te pasa en la frente, compadre? Mija, habla con ellos, ya se comunicaron, no fue necesidad de marcar, así que habla con la familia porque creo que están bastante enojaditos.
4: Ah, sí, aquí están presentes.
2: Gustavo.
4: Mandé.
2: Soy Fanny.
4: Sí, hija, ya.
2: Oye, pásame a mi mamá.
4: Sí, está enojada, te va.
0: Gustavo, ¿nos has escuchado en el Panda Show, Gustavo?
4: Sí, sí, te escucho.
0: Qué chido, carnal.
4: Te escucho en las noches cuando estoy trabajando en la central de abasto.
0: Oye, lo que pasa que Stephanie, pues tu hijastra, nos pidió esta broma, pero creo que están bastante enojados, ¿verdad?
4: Sí, sí, exactamente.
0: ¿Por qué, carnal? ¿Alguna vez has escuchado la broma del doctor Cardiel?
4: Ah, sí, sí, por eso
0: bueno,
4: te digo.
0: Ahora fue Milton, tú sabes, aventelo caracoles, un curandero. Pero, pues nos pidieron esta broma, dile a tu mujer que no se enoje, que fue una bromita, que su hija quiere hablar con ella, que está en la radio a través de la mejor FM. FM, que está en la aplicación de Claro Música, que aparte de todo, hace mucho que no come chile y creo que tú lo sabes, ahora sí lo probó. El ajo es purificación, la cebolla le subo a durazno, o sea, dile que se aliviane, Gustavo.
4: Sí, sí.
0: Órale.
4: Hablo con ella.
0: Va, habla con ella y dile que es Stephanie, porfa. Sí, porque a mí... ¿Viste lo que me dijo tu carnal?
4: Es mi hijo.
2: Te van a picar, palmita.
4: Sí, mi hijo, sí. Sí,
0: me dijo, vas a ver, te voy a ir a picar las costillas. Y yo, ja, ja, ja, sí, me va la risa. Oye...
4: Mandé.
0: Dile a tu mujer al rato que se vayan a dormir que se lave la boca, compadre. Imagínate, chile, cebolla y ajo es letal, compadre. Ándale, ve Gustavo, llámale a Virginia, porfa, ayúdanos ahí. ¿Tú te has divertido en las bromas del Panda Show? Ándale, va. Ojalá, Stephanie, porque bueno, mira, ya para que se hayan comunicado con nosotros, tu hermanito enojado, ves que también Gustavo entró gallo, o sea, bueno que nos conoce y sabe que son bromas culturales, bromas sanas, bromas que puedes adquirir conocimiento, naturistas, ¿sabes? O sea, el ajo es buenísimo, buenísimo, la cebolla, por favor, y el chile, ¡puf! O sea, se sentó y se paró en las sillas 10 veces, o sea, aparte le pusimos a hacer ejercicio. Y bueno, también la respiración, inhalar, exhalar para que sus pulmones funcionen correctamente, o sea, chale, y se enoja. A ver, Stephanie, habla ahí porque creo que bueno, ya escuché a tu mamá.
4: Sí, hija.
2: ¿Mi mamá no quiso hablar?
4: No, que ahora te marca.
2: No, dile que escuche el teléfono, pónselo ahí.
4: Está allá en la cocina.
2: Ve, corre, no seas gacho, dile que quiero hablar contigo.
5: Bueno.
2: Mami.
5: ¿Qué pasó?
2: No te enojes. Fue una bromita para que te rieras un rato. Yo sé que no fue una broma de buen gusto, pero pues sé que has pasado por cosas fuertes en estas semanas. Quería que se te olvidara un rato y...
5: Sí, me está doliendo el estómago, partiendo muy feo.
2: Perdón, mamita, es que el pan es remachado.
0: ¡Achi! ¿Ahora yo quién me pidió la broma y los ajos? Vicky, ¿tú nos has escuchado al igual que tu marido en el Panda Show?
5: No, yo no escucho nada.
0: ¿Estás enojada?
5: Estoy emputada.
0: Ah, ¿conmigo o con Stephanie?
5: Con los dos.
0: ¿Y por qué conmigo?
5: Porque tú me hiciste la broma.
0: ¿Y por qué con Stephanie?
5: Porque ella se prestó.
0: A ver, mija, mira. Tú sabes que para preparar tus alimentos, ¿cuáles son los condimentos necesarios? El ajo, la cebolla y el chile. Aparte que dan un rico sabor y todo, ayudan a la purificación, tú sabes, miento o no miento, querida amiga. Además, ¿hace cuánto tiempo que no pruebas el chile, mija?
5: Hace un rato.
0: Ah, bueno. ¿Y a poco no cuando te sentabas y te parabas sentiste que cambiaba tu vida?
6: Sí, así.
0: Oye, pues fue una bromita, Vicky. Pues sí, sé que estás enojadita y todo, pero pues aliviánate. O sea, mira, tu vida va a cambiar. Todo está en la mente, mija. Pero pues espero que lo que me dijiste no lo cumplas porque ya me puse bien nervioso tú. ¿Sí me vas a buscar y me vas a hacer manita de puerco?
5: No.
0: ¿No? Oye.
5: No. Mande.
0: ¿Me mandas un besito?
5: Sí, ahorita.
0: Ándale. Mándeme un besito. Y es más. ¡Ay, qué rico vaso, Virginia!
5: ¿Te gustó?
0: Sí, cómo no. Es
5: de
0: más,
5: mi esposo.
0: ¡Ay, qué rico! Pues por eso me encantó. Y dile a Gustavo que por ese beso, el absceso, el día de mañana no va a amanecer con él. Pues Gustavo, Virginia, Stephanie y toda la familia que está por ahí, espero que realmente agarren la onda. Fue una bromita de Stephanie. Y pues, mi querida amiga, tú sabes que en realidad esto fue en buena onda y te queremos muchísimo. Así que dígame, ¿cómo se oye el Panda Show?
2: A toda máquina. Panda Show.

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1: Y estoy con Melody. Hola, Melody, ¿cómo andas?
2: Hola, ¿qué tal? Buenas noches, Panda.
1: ¿Qué haces?

0: Oye, ¿y eres la primeriza o...?
1: La primer niña.
0: Ándale, con razón. Bueno, ¿cómo va a estar la logística? ¿Cómo le vamos a hacer la broma a tu papá, Ali?
1: Ah, pues mi mamá le va a marcar a mi papá y le va a decir que yo estoy muy mal, que porque hoy le di la noticia de que está embarazada, pero Daniel no se quiere hacer responsable del bebé y ya no quiere estar conmigo. Y ya después, okay, pues ya, si me lo pasa, yo lloro según y todo.
0: ¿Y Daniel participa, tu novio, que está ahí cenando su caldito?
1: Sí.
0: A ver, comunícame a Daniel, porfa, bueno, si eres tan amable. Órale, Danielito, buena noche.
2: Bueno.
0: ¿Qué onda, papá? ¿Cómo andas?
2: Bien, aquí nervioso y preocupado, güey.
0: ¿Por qué? Oye, ¿de quién fue la idea de la broma? ¿De tu novio o tuya?
2: No, de mi chava.
0: ¿Neta? Oye, sí, ¿y cómo es la relación con Lino? Porque ya te escucho preocupado, ¿eh?
2: Nueva, hermano, porque pues sí tengo poquito también de tratarlo.
0: Ok.
2: Entonces, sí, no quisiera como con una mala experiencia, ¿ves?
0: ¿A qué te dedicas, Daniel?
2: Comerciante.
0: ¿Cuáles van a ser tus argumentos? ¿Por qué no quisiera responder en esta broma con el papá? ¿Por qué no quiere responderle a su hija?
2: Pues le comentaba que porque realmente no estoy dispuesto a... La verdad, acá aventarme ese compromiso.
0: Órale, le puedes decir, oiga, señor, pues mire, yo asumo la responsabilidad. Pues lo que pasa que su hija es alérgica a látex y pues yo no tengo la culpa. Pues ya le dije que la apoyo, pero pues ella quiere que nos casemos y que vivamos juntos, pero usted sabe que la situación es muy difícil, yo soy comerciante y pues no estoy preparada. Esa tiene que ser tu postura. Ok.
2: Ya está.
0: Listo, pues vamos a hacer la machaca, comuníqueme. Ah, ahí está. Ahí está Penélope. Hola, Penélope. Buenas noches.
3: Hola, buenas noches.
0: Oye, ¿por qué ayudarle a tu hija a hacer la broma?
3: Porque es una canita.
0: Es tremenda, ¿verdad? Oiga, señora, ¿y por qué la votó con su mamá?
3: No, yo no la voté, ella se quitó.
0: Es que manejan lo mismo, pero estaba muy chiquitita. ¿Tampoco tenía esa decisión tan pequeña de yo los dejo a mis papás?
3: Es una historia larga.
0: Ah, como una novela, como La Rosa de Guadalupe, más o menos.
3: Más o menos, algo.
0: Bueno, entonces la historia es que usted está en casa de su mamá.
3: Yo estoy en mi casa. Mi hija es la que está en casa de mi mamá.
0: Ok, entonces, ¿cómo vamos a manejar la logística?
3: Pues ella está en casa de mi mamá, me marcó y yo no sé qué hacer, por eso le estoy marcando a mi esposo para ver qué vamos a hacer.
0: Ah, ok, entonces no van a estar juntos.
3: No.
0: Supuestamente estás haciendo la llamada de tres. O tú, Melanie, papá, tengo a mi mamá. ¿Cómo vamos a hacer el enganche? Platíquenme.
1: Pues que mi mamá le marque y le diga que me va a hacer llamada de tres conmigo. O sea, que me va a agregar a la llamada a ella.
0: No, más bien que te tiene ya. Pero te va a preguntar si estás en tu casa, Penélope, ¿de dónde me estás llamando?
3: Yo, de aquí del Estado de México.
0: No, babosa, no, espérate. Ay, no, ahora entiendo por qué. No. Tu esposo, si tú vas a estar en tu casa supuestamente, tu esposo te va a decir de qué número me estás llamando. Conoce tu celular, no sé si tengas teléfono de casa, sí, te va a preguntar. Sí.
3: Pero yo le voy a decir que en mi chip se acabó el crédito y que tomé otro, que tenía crédito.
0: Bueno, ok, porque si le dices, oye, ¿por qué? Oye, pues ¿de dónde me estás hablando? Ah, es que estoy en el Estado de México. Bueno, pues vamos a pegarle, señores, en directo desde el Panda Cool Center. La diversión está en este Casto Show.
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2: Bueno. ¿Qué? ¿Quién habla?
3: Ay, Penélope, si no quieres que hable. Mira, hay un problema, ya te estoy diciendo de Melanie.
2: Ajá.
3: Daniel ya no se quiere hacer cargo de la niña, ya no se quiere hacer cargo.
2: Puta madre.
3: Está embarazada. No, pues Melanie está llorando, mamá está toda neurótica, llorando. ¿Qué es lo que qué vamos a hacer?
2: ¿Qué van a hacer?
3: Pues ya con mi mamá.
2: No te puede costar, dile que tiene su puta madre, Daniel.
7: ¡Oh, Dios!
3: Con mi mamá, Melanie está con mi mamá.
2: Y a ver, márcale.
3: Voy a unir la llamada, espérame.
2: Ya, échale.
1: Bueno.
2: ¿Qué pasó?
1: Estoy aquí con Daniel y con mi mamá.
2: ¿Y luego qué dices, hijo de toda su puta madre?
1: Nada, pues que no quiere al bebé.
6: ¿Cómo que no lo quiere el pinche bastardo?
1: No, me dijo que no.
6: ¿Así nada más te dijo que no ya?
1: Ajá, así me dijo no.
3: No, le dijo que no, que él no quería un hijo, que ella tenía dos y que ella no se quiere hacer cargo de los. Él no quiere
6: responsabilidad. Le voy a dar en su puta madre. ¿Dónde estás, Melanie?
1: Aquí en la casa, aquí está.
6: ¿Estás en esa?
1: Sí, aquí estoy en la casa.
6: Ay, Dios. Ay, te voy a mandar para allá para que me le pase.
1: Pues sí, pero aquí está él y le estoy diciendo.
6: Espérame.
3: No, no, espérate, no cuelgues, espérate.
6: No, espérame, voy a.
3: Habla con Melanie, no, espérate, habla con Melanie.
1: Es que yo no le quiero hacer nada. Yo no le quiero hacer nada. Nada. O sea, no. Hoy me fui a hacer una prueba de embarazo y salió positiva. Y ya cuando regresamos de la oficina, yo se la di. Entonces me dijo que no quería tener hijos y no sé qué tanto, que ya tiene otro más y no sé qué tanto. Entonces llegamos aquí con mi mamá Leti, yo le dije a mi mamá Leti todo, y él le dijo a mi mamá Leti que no.
6: No me pasa, me dijo su puta perra madre.
2: Bueno,
6: ¿qué pedo contigo, güey?
2: Nada.
6: ¿Cómo que nada, güey? ¿Y el niño qué? ¿No lo quieres o qué, güey? ¿Estás pendejo o qué?
2: Pues no, yo le había dicho a mi hija que no, y yo cuando hablé con usted le dije que, pues sí, ya íbamos a empezar y todo, pero pues ya no quiero responder.
6: O sea, van a empezar y mientras ya la cogiste, ya te la embarazaste y ya tú bien verga, ¿no? Hijo de toda tu puta madre.
7: ¡Mocos, güey!
2: No, tranquilícese, tampoco me hable así porque me estoy hablando yo.
6: Ya
2: me
6: está pichando.
2: No le estoy pidiendo dinero, yo voy a pagar. Yo voy a pagarlo.
0: Te lo dije, yo no tengo la culpa, es su hija.
6: Ah, o sea que ella tiene la culpa por culera calenturienta.
0: No. Es que yo le dije, pues hay que usar condón, pero me dijo que era alérgica a látex.
6: No, hijo de toda tu perra madre, te sientes muy verga. A ver si te das cuenta que lleguen a cachetearte, vas a estar de puto, güey.
7: ¡Oh, Dios!
6: Eso, exactamente eso quiero que digas ahorita que llegue un pinche verguero, güey. Hijo de toda tu puta madre, güey. Ahorita le voy a decir igual a Melanie por pendeja.
0: ¿Cree que le tengo miedo, pinche chango culero?
7: ¡Mocos, güey!
6: Dilo por teléfono, hijo de puta madre, a ver.
0: No, pues yo le estoy hablando bien. ¡Soquito, Loki, no manches! Oye, es de armas tomar, ¿eh? Perdón, me metí, compadre, para echarle cookie. Pero si vi que Lino es armas tomar, ¿eh?
2: Me voy a cachetear.
0: Oye, ¿qué onda con tu suegro? A ver, pásame a Melanie, échamela. Oye, Melanie, mira, tienes que hablar con tu papá y decirle, oye, papá, pues aquí la idea es de que hables bien con él, pero pues le estás diciendo de groserías, él es buena gente, pero pues si tú lo insultas, ¿cómo quieres que él se ponga? Como mediando un poco más la situación para que haya un diálogo, obviamente, entre tu papá y el supuesto Daniel, porque ahí lo va a estar metiendo
1: él. No creo, pero sí.
0: ¿Y en qué trabaja tu papá? Que soy así como que pica botones y hace pum, pum, pum, pum, pum. ¿Qué trabaja él?
1: Ah, no, yo creo que está mandando ya mensajes.
0: ¿Y
1: porque
0: a quién?
1: No sé. Trabajadores o no sé.
0: A ver, dime una cosa, ¿este Daniel tiene el teléfono de Lino?
1: Creo que sí tiene su número en papá, sí lo tiene.
0: Sí lo tiene, ok. A ver, pásamelo.
1: A ver, se lo paso.
0: Voy a cambiar la historia porque la señora está enferma, no sé qué asunto.
2: Bueno. A ver,
0: Danielito.
2: ¿Qué pasa?
0: Mira, voy a marcar de otro número. Vamos a provocar porque la broma aquí tiene que ser entre tu suegro y tú. ¿Estamos de acuerdo? Entonces voy a marcar de otro número y tienes que ser retador, compadre. O sea, tienes que ser retador y diciéndole, oye, más o menos como yo le entré, y decirle a tu estilo, oiga, a ver, le estoy hablando desde mi teléfono, ya me alejé, me alejé de Melanie, quiero que hablemos bien usted y yo. O sea, la verdad es que, y lo que quedamos en el tema original, yo no puedo responder, no es que no quiera, sino pues yo le dije a Melanie que no se embarazara, no es momento, no estoy preparado, y ahí yo voy a tratar de meterme y vamos a jugar los papeles entre tú y yo, ¿ok? Órale, línea diferente, tú ya te alejaste, marcamos las bromas en el Panda Show.
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0: Un poquito el tono.
2: Bueno. Hijo de toda tu puta madre, güey. Vamos a ver si es cierto, güey. Lo que quiero es arreglar las cosas para que, pues no sé en qué acuerdo podamos quedar usted y yo. Y ahorita ya me voy a alejar de ella para que no haya ningún tema, ¿no?
6: Ya no te voy a decir nada, no te voy a volver a mencionar la palabra, no te voy a decir la palabra, no te voy a decir nada.
0: Pero ya me alejé de su hija, estoy tratando de que hablemos bien.
6: Nada más, ahorita que me contestes en el teléfono de mi chavo, vamos a ver si es cierto que me vas a dar igual como artista, güey. Porque usted es puto y lo sabe, güey.
0: Pero yo no estoy preparado aún.
6: ¿Preparado para qué, güey?
0: Pues para una responsabilidad de un hijo.
6: Por eso, pero tiene tres hijos, güey.
0: ¿Qué? ¿Quiere que haga lo mismo que hizo usted? ¿Abandonar a Melanie con su abuela?
7: ¡Mocos, güey!
6: No, güey, entonces, ¿por qué andas de calenturiento, güey? ¿Por qué andas de culero, güey?
0: Ah, pues la calenturiente es su hija, pues le encanta el chile.
6: Toda tu puta madre, hablas muy verga, pinche
0: bastardo. No, yo estoy hablando bien, ¿no? Bastardo el que va a tener su hija.
6: Ah, o sea, le he dicho todavía bastardo a tu hijo, güey. Está bien.
0: Hagamos una cosa, ¿por qué no nos vemos usted y yo y lo arreglamos de hombres?
6: Ven a visitarme, hijo de toda tu puta madre, entonces.
0: No, pues lo que está refiriendo es su hija y su esposa, no mi jefa.
6: Ven a verme, ¿sabes en dónde estoy? Ven y verme.
0: Pero podemos hablar bien al chile o luego, o a los putazos.
6: Vamos a hablarle mucho, a ver si es cierto.
0: No, pues voy para allá y me cree que nos partimos la madre. No le tengo miedo. ¿Muchos huevos o qué?
6: ¿Cómo que muchos huevos, hijo de toda ¿sí? tu puta madre? Pues ya estaban por allá. Quiero que oigas nada más la llamada para que veas.
0: Está chingui chingue la ruca de doña Leticia que quiere hablar con usted, espéreme. A ver, ruca, ahí está. Sí, se está mamando este cabrón. Yo soy bien tranquilo. Hable con él.
9: Bueno.
6: Bueno.
9: Oye, es que imagínate yo qué voy a hacer aquí con Melanie, con así como está y todo, yo no puedo. Ni quiero. Pura decepción, ¿qué voy a hacer yo con ella? Ayúdala.
6: Sí, hoy te la voy a dar en su puta madre su yerno para que vea.
9: No, pero esa no es la ayuda, a ver qué de qué forma, porque le das en la madre y qué y todo el embarazo y todo.
6: No, pero va a pagar su yerno, yo pago.
0: Yo la quiero mucho, señora, pero no se mete, ya está.
6: Yo pago, no pasa nada, ¿cuánto puede ser? Que chingue su madre esta que lo cacheten ahí para que lo vean cómo va a llorar ahí, le va a pedir perdón a la niña ahí llorando.
0: Ya está bien anciana y la verdad no quiero meter.
6: No, porque problema. No puedo hacer la llamada, no me dejan hacer la llamada para que oyera esa habitación, ya está ahí ahorita.
0: El suegro, no, voy para allá, antes de que se ponga mal aquí la abuelita, voy para allá y hablamos usted y yo.
6: ¿Para dónde, pedazo de pendejo?
0: Pues, ¿dónde está usted, hijo de su puta madre? Pues ahí, a ver si todo lo que yo? Me está diciendo.
6: ¿Dónde
0: sí?
6: ¿Estás, un pinche pedazo de mierda?
0: ¿A huevo? ¿Qué?
6: ¿A huevo apestas, hijo de su puta madre?
0: Y el culo de su hija me lo presta, ¿cómo ve, hijo de su puta madre, güey?
6: Puto,
0: y me voy a llevar a su hija para que arreglemos todo enfrente y no lo arreglemos por teléfono. Voy para allá y cuando nos veamos le voy a preguntar cómo soy el Panda Show, que es una broma de...

0: da. Melanie, ahí está tu papá, pobre de Daniel, que es suegro, ¿eh? ¿Qué le dices a papá?
1: Bueno.
2: Ay,
0: es una
1: broma.
2: Es
0: una
2: pura mamada
0: a
2: todos.
0: ¡Me das miedo! Oye, ya, hasta me dijeron, hasta la señora Leticia se metió, hasta Penélope también participó. ¡Penélope, sí, ahí está tu marido!
2: Estás con mamacita, ¿eh?
3: A ver si me agarro la cosa.
0: No, hombre, estás bien, bien mal, la verdad, Penélope, pero haciendo bromas. Oye, Melanie, comunícale a Daniel. Perdón, al principio fue Daniel, no te diste cuenta. En unas partes participó Daniel, en otras yo. Danielito, la neta, no me gustaría estar en tus zapatos, Daniel.
2: Qué raro, pues por eso no, yo bien preocupado.
0: Dile algo a tu suegro, porque mira, si te llegas a portar mal, ya sabes cómo te ver con este hijo de la chingada, ¿eh?
2: Lo único que le puedo decir es que yo no dije nada de lo que tuvo la llamada, ¿eh?
0: No le saques, puñal, no le saques.
2: Ya vio, me iba a matar a Turek, ¿quién sabe cuántos cabrones?
0: Oye, Lino.
4: No, ponte chingón, no hay una vez que salgo, güey, te voy a agarrar allá afuera, güey, ¿eh?
5: ¡Oh, Dios!
0: Oye, Lino.
4: Mande.
0: Chúpame un huevo, ¿no? Se ve que con esa boquita los chupas bien sabroso. Pero bueno, familia, dígame, ¿cómo se oye el Panda Show?
1: ¡A toda máquina!

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0: ¿Por qué no se hablan?
1: Pandita, a lo mejor no sé, igual me vayas a aconsejar, pero es que mi hermana de Juan Sobrino se fue a vivir con una lesbiana. Entonces, wow. Dejó muy chiquitos. Yo tuve 3 niñas. Yo me enfoqué en mis hijas, no podía yo porque pues el papá de mis hijas me trataba mal y pues pajaritos a volar y yo fui papá y mamá para mis hijas, no me podía hacer cargo de mi sobrino.
0: Ah, entonces sientes, o digo, debo entender que tu hermana prefirió hacer como su vida personal con otra mujer en lugar de atender a su hijo.
1: Exacto, y aparte de eso dejó a ella, a la mujer y volvió a ser mujer y vive, ahorita vive con otra persona. A lo que voy, la vida de mi sobrino fue siempre oscura, nunca tuvo cariño. Cuando él cayó mal de los pulmones por el tiner que se lo acabó.
2: ¡Oh, Dios!
1: Se lo traje a mi casa, siempre estuvo acá y ella siempre lo tenía anexado y anexado y anexado. Yo lo iba a ver al anexo, yo le llevaba cosas. Okay. Cuando llegó acá yo lo cuidé. En una semana hice que tuviera 2 kilos porque le di toda mi atención. Entonces yo me fui el 15 de abril a Acapulco. Mi hija se casó el 17 de abril y el 19 de abril murió. O sea, nada más 4 o 5 días lo descuidó y por eso yo siento que ahí pasó algo.
0: ¿Y qué crees que haya pasado, Norma?
1: Mira, la verdad, que Dios me perdone, pero los vecinos me decían, no, qué poca, la verdad, que Dios la perdone y tenga su misericordia de Maribel. ¿Por qué le digo? Porque decía, ya me tienes hasta la madre, ya, el oxígeno, puedes respirar. O sea, ya no tenía saturación, la tenía a veces a 40, 35 y ella le negaba el oxígeno, cosa que ella no puso nada.
0: ¿Tenía 35 o 40 de oxigenación tu sobrino?
1: Exacto, y él pedía.
0: Si a 92 ya está baja. ¡Wow! Oye, pues qué historia tan triste, ¿no? De tu sobrino.
1: No, y yo siempre le decía, ay, mi vida, mi nene. Como yo no tuve hijo varón, pues siempre me enfoqué a él, pues. Y yo le decía, tú eres mi nene, estás bien chulo, porque la verdad no es porque sea mi sobrino, bien guapo, un 80, delgado, bien parecido. ¿Sí? Entonces, ¿con qué? 24 años de edad.
0: Y no me
1: cuando
0: digas.
1: Cuando iba con mi sobrina, siempre lo corría, ay, chamaco, marihuano, váyate, y que no sé qué. Maribel, dicen que toda la patrulla de acá ya lo sabía. Donde lo veían, levántenlo. Ey, allá está tu sobrino, ahorita voy para allá, te vas a quedar acá. Y así, ¿no?
0: Yo oye, pero siempre. Qué triste, ¿no? 24 años que su vida haya terminado así.
1: Exacto, no tuvo el amor de madre, el papá, las hermanas, que son 3. Y bueno, a mí me queda la satisfacción, aunque diario le lloro, porque sí lo extraño, ¿sí? Pero él sabe que yo lo quiero y que nunca, nunca lo voy a olvidar, porque su vida fue muy triste, panda, la verdad. Entonces, yo no puedo creer por qué las mujeres traen hijos al mundo y solo los traen a sufrir.
0: ¿Tu hermana cuántos hijos tiene o tuvo?
1: Tuvo su único varón él y 3 mujeres más.
0: A ver, pero según entendí, tu hermana tiene pareja mujer, ¿no?
1: Ya terminó con ella, ahorita vive con uno que se llama Román. Ahí te voy. Yo le dije a Pai, oye Pai, acá prestan dinero, le llamamos banquito. Entonces, a la semana das 300 y feria por 10 mil pesos, por no sé cuánto tiempo. Le dije, oye, es que sinvergüenza es el Román, pero la hija de la tal y por cual, porque yo soy grosera, prefiere estar con el hombre y hacerles medio melón para su agua. ¿Y cuándo le dio a su hijo? Le dije, o sea, todo lo que ha pasado se lo comento yo a mi amigo. Claro. Y le voy a reclamar por qué fue de bocón a decir, allá, yo ya no quiero su amistad.
0: Entonces la broma es para tu amigo, que es tu incondicional, y le vas a echar en cara que él ha andado de soplón, de rajón, de chismoso, y pues prácticamente le vas a cortar la amistad. De eso se trata, ¿no?
1: Sí, y le voy a decir, no te quiero ver acá. Apenas el viernes llegué de Acapulco, te hablé, porque así le hablé, y le dije, ya estoy acá. Voy en la tarde, no tardó ni 10 minutos, ya llegó. Ay, te extrañé, que no sé qué, que no sé cuándo empezó. Y en la noche estaban los chamacos jugando una llanta grandota y nos subimos a la llanta a echarles madre con los chamacos. Y le voy a decir, pues fuiste si le dijiste a Maribel, le voy a decir, ¿qué onda andas con ella o qué? Le voy a decir, ¿ah? Porque mira, cuando fuimos al entierro, pandita, y regresamos, para decirte que no quería a su hijo mi hermana y es doloroso, le bajó el chora a él. Y es que el payo es bien gordo, tototote, pues. ¿Sí me explico?
0: Claro, o sea, que está bien timbón.
1: ¿Cómo vas a hacer una broma si tú vienes a enterrar a tu hijo? Yo creo que me muero, ¿sí? Yo no estoy para estar riéndome ni estar chacoteando ni echando relajo. Yo estoy en mi dolor, pero ya le valió. Y le digo, si tú sabes todo, porque cuando... porque él me platica de sus viejas como es taxista, digo, no seas así, cuídate. y así, ¿no? Y
0: oye, digo, oye, Normita, ¿y por qué le quieres hacer esta broma al pa y a tu cuate?
1: Ay, porque yo lo quiero mucho, porque le ha ido mal en el amor a mi amigo.
0: ¿Y por qué no andas con él?
1: No.
0: Pues dices que tú no tienes pareja, ¿no?
1: Mira, pa, mira, pandita, no, porque haz de cuenta que vamos a ser el número 10. No, yo tengo 3 años soltera.
0: El número 10. ¿Qué edad tienes tú, Norma?
1: Tengo 57 años. Pero si me vieras, parece que tuviera yo como unos 35, no es por nada.
0: ¿Y el pai qué edad tiene?
1: 30 y tantos.
0: Ah, pues está 36. Más joven que tú, imagínate tu experiencia y su juventud.
2: Sí.
0: Se convertirá en el epicentro del amor.
1: No, espérate, le digo, oye, el pai, fíjate que fulano me está tirando la onda. Ahora, güey, pues aviéntatelo. Oye, ¿cómo vas a creer que yo me meta con un chamaco de 20 años? ¿Qué va a pasar, juventud? No, luego estás bien loco, le digo. O sea que hay mucha amistad, mucha confianza.
0: Qué bueno. Pues vamos a ver cómo reacciona, señores. En directo desde el Pandego Center, las bromas están en Hasta Casto Show.
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0: Sale, Norma. Tienes el verbo, tienes que hacerlo sentir culpable. Acción.
5: ¿Qué habla?
1: Yo, Cristina.
5: A ver, dime, ¿qué pasó, Cris?
1: No, ya ni me digas, Cris, porque la neta te pasas de lanza. ¿Qué andas de bocón? ¿Eh? Todo lo que te he platicado, pai, porque para mí tú eres o fuiste mi amigo, ¿ah? Porque los amigos se cuentan con las manos. Todo lo que platicamos cuando te dije que Maribel se fue a Huatulco, fuiste y le dijiste a Maribel que yo te dije que se había llevado el dinero de la limosna. ¿Eh? ¿Por qué te quedas callado, pai? ¿Eh? Porque, y aparte.
5: Es que no sé de qué estás hablando, Blanquita. Yo voy llegando a la casa del trabajo, no sé de qué me estás hablando. No sé.
1: Pai, no digas que no. ¿Cómo sabe Maribel eso? Yo sí sabías tú que se pagó a Turco, pero yo nunca te dije que te había llevado el dinero de la limosna. O sea, eres mi amigo, ¿de qué se trata? Ahora, espérate, vamos por partes. También le dijiste todo lo que ha pasado en mi casa, Pai. Eras mi amigo, Pai. La verdad no pensé, pai, la neta, tú sabes qué rollo, ¿sí? Todo te confiaba yo, así como tú me has confiado. Yo nunca he hablado nada de ti, pai, nunca, jamás. El día que platiqué con tu mamá, que te dice que, ahora está bebé, le dice, porque echamos relajo, pai, pero no para que tú
5: andes. Yo no he dicho nada de eso, O sea, tú hasta en cierto punto tú me has confiado, tanto yo te he confiado. O sea, no sé de dónde sacas todo eso. O sea, yo no he dicho nada, Cristina, porque...
1: ¿Cómo? Mira, no, pai, yo tú sabes que Maribel no le voy a hablar en lo que me quede de vida por lo que le hizo a mi sobrino, y tú lo sabes, pai. Si viviste cómo vivía yo con mi sobrino, cómo lo buscaba, todo lo que pasó, pai, ¿sí?
5: Por eso, mira, pero, o sea, son cosas que, o sea, ustedes pasaron, pero yo nunca se los olvidé de ella. Bueno, sí comenté algo, pero pues no tanto para que se haga todo este relajo, pero pues te digo, yo no.
1: Sí. Mira, compórtate como hombre, porque pareces peor que la chófora, ¿eh? Ven lo que es, y si ya lo dijiste, dime, ¿sabes qué, Cristina? La neta, la regué, a ver, o me haces pensar que andas con Maribel, porque yo contigo no veo los ojos de mujer a hombre, ¿eh? Yo te quiero como amigos, porque los amigos son contaditos, pai, los conocidos son el montón. He demostrado mi lealtad.
5: Pero pues si yo he venido contigo, nos conocemos de tiempo, yo nunca te he faltado respeto, nunca tú.
1: Entonces, ¿por qué tienes que andar hablando? Dime, ¿por qué tienes que andar? ¿Cómo lo supe? Porque Maribel le habló a mi hermana Marta.
5: Te comenté todo, porque pues tú te esmeraste todo cuando tú estabas en Acapulco y llegaste con tu falleció tu sobrino.
1: Lo acabas de decir, ¿qué comentaste?
5: En la limosna, y que la limosna aquí, yo. O sea, no, Cris, yo nunca he dicho eso, no he dicho nada. No,
1: mira, pai, dime la verdad en buen plan, porque estoy que me revienta la sangre, y tú sabes cómo me molesta, y no quiero hablar groserías, porque hoy dice que me voy a hablar grosería, ¿eh? Pero porque me imagino que te has de sorprender, espérame, que estoy hablando yo, seguro te has de sorprender, y ahora porque no lo así, estoy bien, pero mira lo que le sigue al palo mayor del barco, pai, en serio, en buen plan te lo digo, ¿eh? Por un lado, y por otro lado, con una tristeza. Cállate la boca, que estoy hablando yo.
2: ¡Mocos, güey!
1: Cuando yo hablo, tú sabes que me molesta que me interrumpa. ¿Ah? cuando yo, tu amiga, tú, mi amigo, que me hayas hecho esto, papá, y neta, que no, pero le voy a decir al primo. ¿Y sabes una cosa? ¿Qué? ¿Qué
5: me puedes decir? Escúchame, me marcaste apenas el sábado que llegaste de Acapulco.
1: El viernes, fue el viernes, llegué.
5: No, ya estoy hasta penejado en la montaña.
1: Ah, pues, espérame, permíteme.
5: Ya llegué, y tardé ni 20 minutos, llegué a consumirte.
1: Sí, pues eso también se lo fuiste a decir. Escúchame, pido la palabra. Todavía fuiste y le dijiste, me habló, dice, y me apúrate, pai, porque ahorita donde estés te voy a ir a sacar. Oye, tu hermana está loca. Todo le dijo a Marta, a Maribel, que yo te traigo al feo aquí, que te treno los dedos y que a lo mejor yo quiero contigo. Que eso le dijiste, es que yo quiero contigo, no, pai, en buen plan, tú eres mi amigo. Bueno, no eras, porque ya no quiero tu amistad. Uy, me duele como no tiene que ganar. Neta que me duele, porque yo no sé.
5: No, Cristina, la verdad, no sé de dónde sacas todo eso, pero la verdad, me extraña que me hables así. Y la neta,
1: tú sabes que rollo conmigo, pai.
5: Mira,
1: yo te quiero un chingo. Espérame que estoy hablando.
5: Digo, me lo salgo porque me va a venir siendo tu amigo, güey.
1: Póntate como hombre. Eres mi amigo, me fallaste.
5: Todo está mal, güey. Yo sigo real contigo, güey. Tu apellido tiene. Y no me vale que me digas.
1: No, nada. Qué hombre, sí te sorprendo. Y eso es lo que me duele más, porque yo me duele más. Y yo te he dado mi amistad. Yo me he demostrado contigo con toda la lealtad, Cuando hacemos trabajos, cuando hacemos todo bien, con respeto, con todo. Pero nunca pensé que anduvieras hablando cosas de más y lo que platicábamos, no manches. A ver, fuiste también y le dijiste, oye, no, Cristina, no, déjame hablar. Le fuiste a decir, dice Cristina que se vio a Valente, que quiere hablar con él. No te lo dije a ti nada más, pai. ¿Cómo sabe Marta? Porque Maribel se lo dijo a Marta.
5: Yo me lo confiaste, yo traté de buscarlo a él, pero yo nunca dije nada de eso, Cris. Nunca dije nada. O sea, yo sé que Cris es loco con tu marido, pero yo
1: mira,
5: nunca...
1: Mira, escúchame. No llores. Eso debiste haberlo pensado. Porque si Maribel es tu amiga, y yo soy tu amiga, o estás andando con ella... A una amistad, un amigo, nunca se le hace eso, porque entonces eres tortilla de doble cara. O eres de los que tiro la piedra, escondo la mano, ¿no, pai? Y tú sabes que soy una mujer hecha y derecha, y cuando digo las cosas y la riego, doy la cara. Dime la verdad, ¿lo dijiste? Pídeme una disculpa. Pai.
5: No tengo porque yo no dije nada, flaca, no pases. Yo no dije nada, flaca.
1: No llores, pórtate como hombre. Por dar un ese cuerpezote.
5: Siempre lo que tú me cuentes, yo te cuento, tú quedas entre nosotros, ¿no? ¿Y por qué no dices eso? No, flaca, que me digas así.
1: Te consta que yo te entre... Escúchame, te consta que yo te he entregado mi amistad como un libro abierto y tú escribiste esas malas cosas en esa página, ¿no, pai? Neta.
5: Yo digo tú me has contado.
1: ¿Qué más tanto dijiste, pai? Neta. Estoy tan mal, estoy hasta fría del coraje.
5: Pues por eso yo no he hecho nada. ¿Estás en tu casa? Voy a tu casa.
1: No te quiero ver en mi casa.
5: ¿Pero por qué, Blanca? Yo no he hecho nada. Yo, al contrario, todo lo que tú me has contado, yo siempre he sido leal.
1: Yo te quería mucho como un amigo, pero ahorita para mí, a partir de lo que abriste la boca, eres una basura, pai. Eres una basura. Ya no me busques ni nada. Y ahorita habrás dado cuenta que te hablé con un número privado porque no quiero que sepas ni mi número. ¿Oíste?
5: Blanca, yo voy para tu casa, Blanca. ¿Dónde estás? Dime dónde estás. Yo voy para tu casa. No seas así, Blanca. Yo no he dicho nada, Blanquita.
1: Eres una persona que no vales nada. Eres traicionero, traidor.
6: ¡Oh, Dios!
5: Te he contado todo lo que ha pasado. ¿Y por qué me dices eso? Sí, pues, no seas así, Blanca.
1: Entonces, si éramos amigos, ¿por qué fuiste a abrir la boca?
5: Maribel,
1: escúchame. Maribel en la mañana que fui al centro le dijo a la China, ¿Por cómo lo sabía la China? Se lo dijo a la China, se lo dijo a Marco. ¿Tú sabes cómo es Maribel? ¿Eh? ¿Qué clase de amigo? Yo te di mi amistad limpia, porque yo nunca vi ojos en ti como para que fueras mi pareja, como mi amigo. Y me pagas de esa manera. ¿O no sentías que yo era sincera y leal contigo?
5: Yo no he dicho nada. ¿Por qué me tomas a eso? Yo no he dicho nada, flaca. Yo te quiero un chingo, o sea, me ha guardado un chingo de secreto. ¿Por qué me dices eso? Yo no he dicho nada, flaquita. Ahora, ¿por qué me dices eso así? No se
1: va. A ver, escúchame.
5: ¿Dónde estás ahorita?
1: Escucha, no te voy a decir dónde estoy, pero no estoy en mi casa. Mira, te voy a decir una cosa. A ver. ¿Cómo me consideras tu amiga?
5: Pues mi amiga, casi en parte de mi segunda madre, flaquita.
1: Bueno, vamos a hablar. Cálmate.
5: Ajá.
1: Compórtate como hombrecito, porque no te escucho bien. ¿Qué le fuiste a decir? Y tú sabes que yo escuchando comprendo las cosas, ¿vale? Pero quiero que me des la verdad, porque como amigos nadie te va a aguantar como yo. 2, 3, 4, 5 de la mañana, ahí estamos echando relajo. Ajá.
5: Pero ¿qué verdad quieres, flaca? ¿Qué verdad quieres? Yo sería algo contigo. ¿Qué verdad quieres?
1: Tú ya mencionaste, no te retractes. Ten suficiente pantaloncotes como los que usas. Ajá. Tú dijiste, sí, le dije del dinero de la limosna. Tú solito te quemaste, papá. Dime la verdad, pai. Dime la verdad. Y puede ser que a lo mejor ahorita estoy... Espérame, déjame hablar. Puede ser que ahorita estoy enojada. ¿Sí? Y no sé, creo. Así, mira. Sabes que soy mujer de... Escúchame. Sabes que soy mujer de palabra. Así como dije que no le voy a hablar a Maribel, y desafortunadamente es hermana por padre y madre, no le voy a hablar porque tú sabes todos los problemas y todo causa de lo que le hice a mi sobrino, ¿sale? Porque a mí sí me dolió. Así quiero que me diga las cosas tal como tú fuiste a decirle. Sí, me diga, sí, Cris, ¿sabes qué? La neta, pues tú le dices, güey, ¿sabes? Entonces, discúlpame, que me salió, estaba tomado, no sé. Y dime, y deja de llorar, por favor. Deja de llorar y vamos a hablar bien. Dime, no, si tú me dices, sí, Cris, que permíteme. Ay, aprende a escuchar ahorita que tú me digas, mira, Cris, y yo le dije, discúlpame. Entonces yo lo voy a poner en consideración, pero quiero oírlo de tu boca, porque tú sabes que Maribel, que le das tantito y luego habla de más, pero quiero oírlo.
5: Tú no estabas aquí cuando falleció tu sobrino y la empezó a agarrar la limona fue Maribel, y yo dije que la que le correspondía era a ti, pero nunca dije que tú te agarraste todo, o sea, nunca dije eso, pues yo siempre te he defendido, lo que está... ese malempedro, pues quién sabe, pero yo siempre estoy defendido, flaquita. Ahora que me digas eso, no. ¿Dónde estás, flaquita? Voy por ti, ¿dónde estás? Y vengo llegando a la casa del taxi y con el taxi.
1: Mira, pai, escúchame. Cuando fuimos al entierro y regresamos, ¿cómo te bajó el pantalón? Te vieron todas las pelotas, ajá. Entonces, sí. Déjame explicarte, le sobaste tu pie, ya no me quedó duda. Tú andas con Maribel y vienes acá, aquí a ver qué cosa hago, qué hablo, qué digo, y vas y dices de más.
5: Fue parte de cotorreo, Cristina, o sea, fue parte de cotorreo, nunca me presté yo otra cosa más, fue parte de cotorreo.
1: No, si es tu vieja, no hay bronca, porque te repito, yo te quiero como mi amigo, no como a mi pareja, así estoy bien sola, gracias. Lo que más me molesta es que soy tu amiga, que yo te consideraba mi amigo, que eso me duele, me da un coraje.
5: A ver,
1: te voy a decir una cosa, escúchame, tú has sentido que he sido leal contigo.
5: Así es.
1: ¿Por qué me fallaste?
5: ¿En qué te fallé?
1: En lo que fuiste a hablar allá. ¿Cómo sabe Maribel? Fíjate, ¿cómo sabe Maribel? Y se lo dijo la China también, de que yo te comenté, porque yo te comenté a ti, pero no fuera el marrano de Román, porque medio melón le hace su parra de o una media piña, y a su hijo nunca fue. ¿Tú te acuerdas que yo dejé de mi negocio y le eché los kilos con mi sobrino y ella seguía en su relajo? Pues yo todo creo... eso fuiste a hablar. Ay, no manches.
5: No, Cristina, no seas así, Cristina, nomás yo no hizo nada, Cris. ¿Dónde estás? Dime, voy a buscarte, Cris, ¿dónde estás?
1: Dime una cosa, nada más pasó? Porque no vayas a pensar que quede bien claro, que yo quiero contigo. ¿Ah? ¿Te has enredado con Maribel, sí o no? La neta.
5: No, no, Cris, ¿cómo crees? ¿Cómo crees? No, no, no, ¿cómo crees? Jamás, jamás.
1: A mí se me hace que como yo nunca te he dado entrada y bueno, que se suponía que yo era tu amiga y que tenía amigo.
5: Yo te quiero como una madre, no como...
1: Ya me dijiste una... anciana también, que a mí no te pases, no soy tan anciana y lo sabes. Ajá.
5: No,
1: bueno,
5: ¿sí?
1: Bueno, aceptado. A mí no me quitas el dedo de encima cuando es tu maridez. Y la verdad, te vas a aguantar porque tú sabes que soy buena gente. Ajá, ahora te aguantas porque le voy a decir a todos en la colonia que tú andas con Maribel. Vas a ver, sí.
5: No, pero ¿de qué te basas en eso, Cristina? Si no, yo no soy una señora, déjate de madre, Cris. Déjate de madre, no vas a hacer eso, me vas a perjudicar, déjate de madre, Cris. Sabes que también yo estoy temblado también en el taxi, y dice, ¿por qué ya te vas a hacer eso?
1: Mira, permíteme. Yo nada más te voy a decir lo último, ¿sale?
5: Ajá.
1: Es lo último. Que lo que me hiciste te lo van a hacer. Te confié en mi amistad, me traicionaste, eres un deshonesto, eres una basura, pai, la neta, eres una basura.
2: ¡Mocos, güey!
1: ¡Cállate la boca! No estoy en mi casa, no estoy en mi casa. Eres un balín, sale, tú sabes qué rollo. No quiero tu amistad, te me vas mucho, 20 kilómetros, tú ya sabes qué rollo. ¿Oíste?
5: Sí,
1: y me ves en la calle, escúchame, me ves en la calle, no quiero que ni me, es más, ni te me vayas a atravesar, pa, porque voy a pedrear tu carro, y sabes que yo soy bien puesto, ¿eh?
2: ¡Oh, Dios!
5: ¿Qué es?
1: Nada, ya no quiero tu amistad, no quiero tu amistad, no me interesa.
5: ¿Por ya. Qué, Cristina?
1: Ahora lloras como mujercita, nena, ¿eh? Como niña lloras. Tengo suficientes pantalones.
5: ¿Cuántas veces lloré en tu hombro, Cristina? Que no te pases de lanza, ¿por qué me hablas así? No te pases de lanza, Cristina. Y me extraña que me hables así, ¿por qué eres así, Cristina? Y yo nunca te he fallado, güey. Yo nunca te he fallado, siempre estuve contigo, verga, siempre he estado contigo. Y ahorita me sale algo esa mamada, no mames. Yo siempre te he contado todas mis cosas, o sea, todo, pues, o sea, toda mi relación, todo lo que tuve, todo. Y me sale con esa mamada de que yo nunca te he fallado, güey. O sea, me extraña, pues, me extraña. Ese día que vine, yo llegué, yo vine, tres putas, ni 20 minutos que me mataste, llegué de volada, o sea.
1: Bueno, bueno, te voy a hacer una pregunta y quiero que seas honesto, pai.
5: A ver,
1: dependiendo de lo que tú me contestes, las cosas, a ver cómo van a marchar. Una sola pregunta.
5: A ver, dime.
1: ¿Cómo se oye el Panda Show? Es una broma.
5: ¡Compadre!

0: del Pancho. Como mi madre, yo te quiero como mi hermano, como mi madre, como mi abuela. Estás tan ruca que como mi abuela.
1: Que yo te voy a matar que te veo, voy para tu casa y te chingada madre.
2: Oye, espérate, Juan. Oye, pero te pusiste a llorar como un bebé.
3: Panda,
2: no manches.
3: Pandita.
2: ¿Qué pasó, mija?
3: Mira, es que acá yo estoy loca, pongo una voz y no te pongo el panda y le digo, ey, pa, ay, jálate por decir la broma. Y me dice, un día te voy a hacer la broma, no, yo no caigo, le digo, pero yo te la voy a hacer a ti. Y le dije, no.
2: O sea, pa, tú le dijiste, te voy a hacer una broma y mira, nada más, te la regresaron, cañón.
3: Espérate, le voy a decir, no, a mí no me engaña ese pai, no, ya me quedó bien grabadita su... Oye, pa, su voz de espalda, estaba llorando como niña.
2: Oye, pero ¿cómo estaba llorando de desesperación? Oye, aunque dijiste, pa, que sí habías dicho algo, ¿qué dijiste?
1: Lo que pasa es que pues, me extraña, güey, qué pena, se fue 2 meses y me dio esta verga y de repente...
3: No hables grosería, pai.
2: Estás en la mejor FM en todo el país y en Claro Música, y sí se puede, pero no las digas. Ay, sigue llorando el pai. ¿Por qué le dicen pai? ¿Por paisano o qué onda?
3: Porque está bien gordito. Pandita, yo creo que es hermanito.
2: Está igual de pachoncito. ¿Cómo cuánto pesa el pai? ¿Cómo cuánto pesa Norma?
3: No manches, si me llegara a caer este cuate, no, me revienta.
2: Oye, lo que sí no es que tienes un verbo que no manches, no te para la buchaca, mija. Pero bueno, pues un saludo hasta Salina Cruz, Oaxaca. Gracias por escucharnos. Y díganme, por favor, ¿cómo se oye el Panda Show?
3: A toda máquina.
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2: Hola, Marianita, ¿cómo estás?
3: Hola, buenas noches.
2: Hola, Marianita, ¿qué me cuentas, trompudita?
3: Aquí vamos a hacer una broma.
2: ¿Qué tienes? ¿Estás enfermito? ¿Qué te pasa? ¿Tienes frío?
3: Aparte de enferma triste.
2: ¿Y por qué estás triste, Mariana? Pero sí te escucho down, hija. ¿Qué pasa?
3: Me dejaron en el altar el día sábado.
2: A ver, espérame. A ver. Escuché bien, te dejaron en el altar. O sea, ¿te ibas a casar y no llegó el novio?
3: No llegó el condenado novio.
2: ¿Te ibas a casar el sábado?
3: Sí.
2: O sea, el 8.
3: El 8 de enero de 2022 a las 2 de la tarde me iba a casar.
2: Mariana, a ver, ¿y después de cuánto tiempo de noviazgo?
3: De 5 años.
2: Ok, ¿y ya te habías casado por el civil o era por la iglesia o cómo está
3: ya
2: el negocio?
3: Ya me había casado el día 7 por el civil.
2: Ok, a ver, entonces 5 años de noviazgo, el 7 van tú y el canchanchan, se casan por el civil, obviamente prepararon por varios meses, quiero suponer.
3: Sí, claro.
2: La boda por la iglesia, ¿cuántos invitados?
3: Bastante.
2: ¿Más o menos?
3: Como unos 500 invitados.
2: Ah, caray, bueno. Lo bueno es que está el bicho, imagínate si no estuviera. Bueno, muchos invitados, sábado 2 de la tarde, ¿y nunca llegó?
3: No.
2: No manches. ¿Me hablas en serio?
3: Te lo juro.
2: ¿Y ya pudiste hablar con el novio?
3: Me marcó el día sábado.
2: ¿Y
3: en
2: qué te
3: la
2: dijo?
3: Madrugada, y me dijo que no perdonara, pero que no le pudo llegar.
2: ¡Ay!
3: Y se le había atravesado otra cosa, y que quería hablar conmigo, y que me quería ver, y no sé qué. Pero que estaba en Monterrey con mi prima.
2: ¿Se fue con tu prima?
3: Ajá, te conocí con mi prima.
2: No manches, me quedé aquí, siento que estoy escuchando una historia de la Rosa de Guadalupe.
3: No, así fue, está vigilado.
2: Wow, ¿qué edad tienes, Mariana?
3: 28 años.
2: Wow, muñequita. Oye, después de este golpe tan tremendo, ¿tienes ganas de hacer una broma? No lo puedo creer.
3: Sí, todavía.
2: ¿Y a quién quieres hacerle la bromita? A él, ¿no?
3: A mi amiga.
2: Oye, ¿y la prima cómo se llama?
3: Belén.
2: ¿Y sabías que Belén y él se veían, se entendían?
3: No, no se veía nada.
2: ¡Wow! ¡Qué mala onda! Oye, ¿para quién es la broma, Mariana?
3: Para mi amiga.
2: Ok, ya me dijiste que tu amiga, pero ¿cómo se llama?
3: Lidia.
2: Lidia, ¿y qué bromita para Lidia?
3: Te vamos a hacer la broma de que te voy a decir que ya regresé a este tipo y que yo me fui con él.
2: No manches, ¿que te estás escapando con él?
3: Ajá, y que me saque ropa porque me voy a ir a escondidas
2: con él. Wow, ¿y que te saque ropa de dónde?
3: De la casa.
2: ¿Y ella conoce a tu familia?
3: Ajá, ves que ella es mi amiga de la familia.
2: Soquito Loki, ¿por qué esta broma para Lidia, Mariana?
3: Porque ella me dijo que le jurara que jamás iba a regresar con ese tipo, que si yo regresaba me iba a dejar la ropa de toda la vida.
2: Pues cómo no, porque te ha de haber visto derrotada. Si todavía, imagínate, ya pasaron, estamos hablando sábado, domingo, lunes, martes, miércoles, estamos hablando de 4 días y todavía te escuchas así como si estuvieras en el excusado. Pero eso sí, de buen humor, porque quieres su bromita para la mía. Oye, ¿cómo se llama?
3: La cruda realidad.
2: ¿Y cómo se llama el que se fue con tu prima?
3: Enrique.
2: Ok, ¿y Enrique y Lidia se conocen?
3: Sí.
2: Ok. Oye, no lo puedo creer, y luego con tu prima, no manches.
3: Por eso ando en busca de un jalacable, sentía.
2: ¿Piensas divorciarte? Porque, pues según me platicaste, el día 7 se casaron, ¿no? Por el civil.
3: Sí, de hecho sí.
2: ¡Wow! Pues quema la pata. Bueno, entonces, pero pues vas a tener que cambiar pues toda la actitud, porque sí te escucho triste, derrotada, que has estado llorando, pero si ahorita es que estás emocionada y te vas con Rick y te vas a escapar, pues no me estás dando el tono, mija.
3: Sí, ahorita yo cambio la voz, no te preocupes.
2: Oye, ¿y qué pasó con la fiesta? ¿Cancelaste todo?
3: No, me puse una gran pachanga, bailé, discuté.
2: O sea, ¿hubo fiesta?
3: Claro.
2: O sea, de celebración de que no te casaste. ¿Qué te decía la familia? Qué bueno que no, lo siento mucho. ¿Qué te decían?
3: Todos me abrazaron y lo que me animó mucho, que mi papá me dijo que levantara la cara, que no llorara por algo que no vale la pena, que le diera la cara a toda la familia, porque yo no le he hecho nada malo. Y su familia de él me dijeron que no se podían quedar a la celebración porque no tenían cara de estar conmigo.
4: ¡Oh, Dios!
2: Oye, ¿la prima Belén viene siendo por parte de papá o mamá?
3: De mamá.
2: Ok, ¿y esto no ocasionó daños colaterales con los papás de Belén y tu familia?
3: Sí, de hecho sí. Sas. Porque mi familia me quieren ver a los papás de ella.
2: Pues cómo no, ya me imagino. Bueno, entonces la broma es que hubo reconciliación, te pidió perdón, te vas a escapar y quieres que ella con las credenciales de... Bueno, de hecho que ya te escapaste, con las credenciales de que es la amiga que entra a tu casa y te saque cosas.
3: Ajá, okay, y que pues ya me tiene que sacar ropa y todo.
2: Hijo de Calimán. Bueno, pues entonces yo no puedo participar porque conoce bien a Enrique, ¿no?
3: Al fin, no.
2: Enrique, ¿qué edad tiene?
3: 32.
2: ¿Es un tipo que vive en dónde?
3: En Hidalgo.
2: Ok, ¿Hidalgo y a qué se dedica?
3: A arreglar luz y todo eso.
2: ¿Arreglar luz?
3: Ajá.
2: Ok, perfecto, pues vamos a pegarle, señores. ¿Cómo va a reaccionar Lidia? Esta broma está buena. 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
1: Ay, todavía no salí de trabajar.
0: ¿En qué trabaja?
1: Ella trabaja en un restaurante.
0: Ok, ¿dónde vive ella?
1: Vive en el Estado de México.
0: ¿Y tú dónde vives, muñeca?
1: En Iztapalapa.
0: A ver, déjale marco otra vez.
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0: Híjole, ¿en qué me dijiste que trabajaba? ¿En un restaurante?
1: En un restaurante.
0: ¿Y qué hace en el restaurante?
1: Es Lavalosa.
0: Lavalosa. ¿Y tú a qué te dedicas, muñequita?
1: Soy cantadora.
0: Pues yo creo que no cuentas bien. Oye, neta, qué
1: pero
0: poca
1: no
0: madre.
1: Pero no contar bien.
0: Qué poca madre del Enrique, güey, que te haya dejado ahí. Sí. Supongo que te hace...
1: Consígueme uno, ¿no?
0: ¿Cómo no? ¿Cómo lo quieres? ¿Grande o chico?
1: Grande, se aprieto, güero. El chiste es que...
0: ¿Ancho o no delgado?
1: Como sea.
0: Como sea. ¿5 años invertidos ahí?
1: Más invertidos, yo diría.
0: ¿Y has hablado con tu prima Belén?
1: Me ha estado marca y marca, me ha mandado mensajes normales.
0: ¿Y ella qué te ha dicho?
1: Que la perdone, que no era su intención, que no sé qué, pero que estaba embarazada y que... tantas cosas.
0: ¡No manches! ¿Se embarazó?
1: Según ella dice que está embarazada y que por eso se juntaron, pero... que quiere hablar conmigo, ya la bloqueé como 5 veces y me vuelve a mandar mensajes normales.
0: ¡Wow! Oye, ¿y tú tuviste hijos con Enrique?
1: No.
0: ¡Sastres! Entonces quiere decir que en el tiempo que andaban, andaba dobleteando, ¿no?
1: O sea,
0: doble traición.
1: Ajá.
0: ¿A ti cómo no había y también traición por parte de la prima?
1: Sí, aparte embarazada.
0: Entonces, ¿para qué se casó por el civil contigo?
1: Pues es lo que yo quisiera saber.
0: ¡Qué cosas, neta, qué historias! Oye, ¿y si le hacemos una broma a Enrique o a Belén?
1: Pues también sería bueno.

0: ni más.
1: No, no amarra.
0: No amarra con Lidia, no contesta, seguramente está trabajando. Oye, ¿sabes qué estaba pensando ahorita en lo que estaba el tono? Llamarle a Belén y que yo fuera el padre, pues no sé, con el que te iba a casar y que estás en depresión y tratar de buscar el perdón. Oye, hija, ¿por qué le hiciste esa atrocidad a Belén? Eso no sé. Uy, estaría buenísimo, ¿no?
1: Sí, estaría muy bien, ¿eh?
0: Porque dices que te ha mandado mensajes, ¿no?
1: Sí, me ha mandado varios mensajes diciéndome que la perdone.
0: ¿Y si piensas perdonarla?
1: No.
0: ¿No?
1: ¿Qué sufra?
0: ¿Piensas responderle?
1: Pues no sé, a lo mejor algún día de estos le voy a contestar.
0: ¿Y ella dónde vive?
1: Está en Monterrey.
0: O sea que el Enrique se huyó hasta Monterrey. Así es.
1: Pues no tengo para llevársela a otro lado.
0: Pues tú dices, dame el número y le marcamos en caliente, mija. Pues como...
1: sí, espérame. A ver, espérame. Deja, saco mi libreta porque ya lo borré de mi teléfono.
0: Pues va. A ver, sácala de la libreta. Tu boca es mi línea. A ver, cámara, Ingesu. Pues ya que Lidia, la broma original, está chambeando y no contesta, bueno, pues vamos a tratar de limpiar todas esas asperezas. Y Soquito Loki, va. Estamos anotando el número telefónico. ¿Quieres tu bromita? Ya lo sabes, de todo el país, 807-26-3482. 800 Pandita desde los Estados Unidos, 855-2611-804. Vía WhatsApp, 553-726-3482. 553 Pandita. Oye, Mariana, ¿cómo se llaman los papás de Belén?
1: Los papás de Belén, su mamá se llama Lucía. Y su papá se llama Arturo.
0: Ok, ¿y tu mami es hermana de Lucía?
1: Sí.
0: Ok, ¿y tu mami se llama?
1: Mi mamá se llama Verónica.
0: Ok, perfecto. Estamos hablando que esto fue el 8, ¿verdad? El día que te dejaron plantada.
1: Sí.
0: El 8 de enero, Belén. ¿En dónde te ibas a casar? ¿En qué parte de la ciudad?
1: En Hidalgo.
0: ¿En el estado de Hidalgo?
1: Sí.
0: Ok, perfecto. ¿No la rifamos? ¿Me sigues la corriente?
1: Sí.
0: Órale, pues vamos a pegarle. Señores, completamente improvisación. Las bromas en el Panda Show.

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1: Bueno. Pero es importante, porque si no se llega a la reconciliación.
2: Bueno.
1: Buenas noches.
2: Bueno,
1: habla el padre Martín, acá del estado de Hidalgo. ¿Se encuentra Belén?
2: Sí, dígame.
1: Buenas noches, hija. Perdón que te moleste, tengo aquí a Mariana.
2: Ajá.
1: No sé si tuvieras un tiempo para poder platicar conmigo.
2: ¿Platicar conmigo?
1: Sí, contigo.
2: Ajá, dígame.
1: Bueno, antes que nada, hija, recibe la bendición del Señor.
2: Ajá, gracias.
1: Mira, estoy aquí con Mariana, con mi hija Mariana. Ajá. El día de ayer y el día de hoy he estado platicando con ella. Y su dolor, su corazón, está destruido. ¿Por qué? Creo que por una situación que tú ya conoces. He estado platicando con ella y le dijo que el perdón es muy importante.
2: Ajá.
1: La relación entre tu madre y también la madre de Mariana es importante. Tanto Verónica y tanto Lucía se ha fracturado por una decisión que a veces los seres humanos somos tocados por el mal, por el demonio.
2: Ajá.
1: Y como tú sabes, bueno, Mariana y Enrique estaban a punto de recibir la bendición del Señor el pasado 8 de enero. Y resulta que Enrique está contigo, hija. ¿Por qué la traición? ¿Por qué?
2: ¿Yo traición?
1: Sí, Mariana es tu prima.
2: Sí, es mi prima Mariana.
1: Y caíste en la tentación en aceptar una relación con un hombre prohibido. Me ha comentado Mariana que le has mandado mensajes.
2: ¿A ella?
1: Que le has pedido que se comuniquen y que hablen. ¿Por qué quieres hablar con ella?
2: Para hacer las cosas.
1: Ella no ha querido hablar contigo. Y yo le he comentado que el perdón es importante. Si Enrique decidió no cumplir su palabra, él lo pagará. Y lo pagará ante Dios. Pero tú y ella son familia. Ella está aquí conmigo y quiere hablar contigo. Eso por petición mía. Mariana, toma el teléfono. Habla con tu prima. Sé que hay mucho dolor, hija. Pero tenemos que trabajar ese dolor que traes en tu alma y tu corazón. Ándele. Hable con ella. Tiene que haber una razón. Date y dale la oportunidad.
3: Bueno. ¿Qué pasó, Belén? ¿Me habías estado marcando?
2: Sí, pero no me quieres contestar. ¿Por qué?
3: Pues porque yo ya no me casé. Pues sabías que pues a mí me habían dejado ya plantada en el altar. Y pues te no quise contestar porque pues Enrique se juntó contigo. Y por eso yo ya no quise contestar. Pero el padre me comentó que pues es bueno que hablemos, que porque somos familia y necesitamos darnos el perdón. Solo quiero saber por qué me traicionaste de esa manera.
2: Sí, ¿tú sabes por qué?
3: No. Por favor, dímelo para que mi corazón esté en paz.
2: Es que esta la pregunta es, ya me vine a casa, ¿cómo para qué te voy a matar? Y ya sabes cuál es la razón, es para justificarte.
3: Sí, más o menos sabía la razón, pero no me explicaste antes de...
2: Pues, es que solamente pues, pasó y ya, quieres que te diga yo, pero tú, o sea, no quieres contestarme, no sé. Y ahora se me dice ahí como persona.
3: ¿Usted que estuvo viendo que tú hiciste?
2: ¿Cómo?
3: ¿Usted que estuvo viendo que tú hiciste?
2: Pues no está bien, pero pues las cosas ya están hechas. ¿Qué podemos hacer? O dime tú. Solo pasó y ya. O a ver.
3: Quiero saber por qué me traicionaste de esa manera.
1: Oye, ¿qué onda con esta mujer? O sea, pues quitada de la pena. ¿Por qué dice que tú ya lo sabes?
3: Porque a mí me dijo ese día Enrique en la madrugada.
1: ¿Y qué te dijo Enrique?
3: Que ya estaba con ella.
1: Bueno, entonces si ella te está diciendo que tú ya lo sabes y ya lo sabes, bueno, entonces tienes que utilizar esa información, decirle, bueno, A mí lo que me dijo Enrique es que tú y él ya tenían que ver. Tú me has estado, no solamente me estaba engañando él, sino lo que a mí me duele es que tú eres mi familia, tú eres mi prima. Y aparte de todo, te embarazaste. O sea, sácale la información y la plática, mija. Porque ella está media cerradona y lo que tenemos que hacer es que tú hagas catarsis. ¿Por qué estoy intentando hacer esto? Para que hagas catarsis, para que saques todo ese dolor. Y ese dolor que tú sientes, bueno, pues solamente tú lo sabes. Las preguntas supongo que son muchas.
3: Sí.
1: Déjame, le vuelvo a marcar y decirle.

0: toca. Me lleve.
1: Tiene mucha señal.
0: Pues yo creo, ¿eh?
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0: ¿Cómo que no la desvía o...? Chale.
1: O le marcamos a Enrique.
0: ¿Quieres que le marquemos a Enrique?
1: Calla, de una vez ya sería el colmo que no nos conteste nadie.
0: Pues Singuesú, échame el teléfono del Enrique. ¿Cómo va, mija? Imagínese, empezamos con la amiga, ¿ok? Bueno, pues ella está trabajando, no contesta. Después le marcamos a Belén. Tenemos problemas de comunicación y estamos en el limbo. Y por solicitud de ella, pues vamos a marcarle a Enrique. Y pues cámara de pichón, estamos anotando el número telefónico. ¿Qué cosas? Oye, ¿qué le vas a decir a Enrique? ¿Cuál va a ser la broma o qué?
1: A él le voy a decir que por qué me dejó plantada en el altar.
0: No, coméntale. Dile, mira, ¿sabes qué? La verdad es que yo no te iba a hablar. Lo único que quiero que sepas es... Quiero que lo sepas por mí.
1: No por otras personas,
0: que estoy embarazada. Vas a ser papá, pero nunca vas a ser papá porque no te voy a permitir ver.
1: No te voy a dejar verlo.
0: Claro,
1: y ni lo vas a conocer.
0: Para ver cómo reacciona, porque estamos hablando que se casaron el 7 de enero, te dejó plantada el 8, 5 años de relación. Pues digo, creo que tendría lógica que estuvieras embarazada, ¿no?
1: Sí.
0: Órale, pues vamos a ver. Le atoramos las bromas en el Panda Show.
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0: Bueno.
1: Hola.
0: Bueno.
1: Sí, hola.
0: China. Bueno.
1: Hola.
0: Bueno. Bueno.
1: Hola, buenas noches. Soy Mariana.
0: ¿Mande?
1: Soy Mariana.
0: Mariana.
2: ¡Oh, Dios!
0: Yo pensé que eras la China.
1: ¿Tú?
0: Yo pensé que eras la China.
1: Ah, no.
0: ¿No?
1: No, te equivocaste.
0: ¿Y dónde está?
1: Ah, en mi casa. Quería decirte.
0: Ajá.
1: Que pues ya me llegaste y que te tenía una sorpresa.
3: Mira, narras tu historia. O sea, yo entiendo. De verdad, yo creo que eres víctima de un salamiento. Háblale al doctor Cardiel. O sea, ¿quieres refugiarte en tu mejor amiga? No contesta, está chambeando, ¿ok? Después le llamamos a Belén. Obviamente lo acepta, pero con una actitud como diciendo: esto ya sabías, o sea. Los tres con el mismo ringtone que se escucha horrible. Y después no contestan, o sea. Mi estimada amiga, yo creo que en realidad sí necesitas hacerte una limpia.
1: Sí, pero
3: si necesitas huevos para la limpia, pues ve al mercado.
1: Pero eso ya no voy a encontrar.
3: Está cañón. Mariana, dime, ¿cómo se oye el Panda Show?
1: A toda máquina. El Panda Show.

0: este trabajadora guapa, que vive guapa, con... bueno, ese detalle es radio, no tenemos problema. Que vives con mamá, con tía y hermana. Entonces conociste un caballero, ¿de qué edad?
1: Ay, ¿de qué le pongamos la edad? Que no sé. No
0: ah, tú sé. Dime. Un tipo mayor,
1: 25,
0: un tipo...
1: Porque hay uno que me gusta, que se llama Luis. Tiene 25, entonces ahí me voy a agarrar para que se me olvide, ¿no?
0: Ok, entonces 25 años, de nombre Luis. Le ponemos Luis, ¿no? Uh-huh.
1: Sí,
0: ok, está. Entonces resulta que empiezan a salir, hay un embarazo y que Luis no quiere hacerse responsable.
1: Sí.
0: Ok, ¿y qué vas a argumentar?
1: No, ¿sabes qué? Que mejor vamos a decirle que porque ya le había dicho a la tía, vamos a decirle, o sea, su esposa, mejor vamos a decirle que él es repartidor de gas. Entonces quedó embarazada de él, ya no puede acercar, y la fregada. Y sí, es verdad, porque hemos escuchado que se llama Luis y vende gas estacional, el que me gusta a mí, se llama Luis. Y entonces le vamos a decir... Que se llama Luis y que
0: tiene
1: las estaciones.
0: Ok, entonces se dedica al gas. Igual tiene 25 sí. años o algo así.
1: Sí, sí, sí. Él sí.
0: Ok, ahora, ¿por qué Luis no quiere responder a la consecuencia de la atracción y de la relación entre tú y Luis? ¿Por qué? ¿Qué le vas a decir al tío?
1: Porque le dio miedo, ¿no? Que le dio miedo y
0: Okay. Voy a argumentar que no estoy preparado. Yo me hago cargo de... Ok, bueno, entonces, ya está hecha la machaca, entras con el tío, estás obviamente con el tal Luis, le haces el planteamiento de lo que estás narrando y cuando quieras aquí va a estar Luis. ¿Estás lista?
1: Vale.
0: Vamos, perfecto. Señores, le pegamos en directo desde el Panda Center las bromas en el Panda Show.
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5: Bueno.
0: Pero Pilar, bueno, no tienes que hablar con nadie, ¿eh?
1: ¿Tío?
0: Tenemos que arreglar tu...
1: Ay, tío, soy Pilar, ¿qué crees?
0: ¿Pero por qué le marcas al tío?
1: ¿Tío?
0: Sí, Pilar. ¿Qué podemos crees, arreglarlo tío? Tú y yo.
1: Estoy muy mal porque se cuenta que hace poquito yo la verdad no te conté nada, pero conocí un chavo. Ajá. Este chavo se llama Luis y todo y vende gas estacionario. Tú me has dicho que hay que fijarnos en los sentimientos, en que sean trabajadores, claro, y buenas personas. Entonces, ajá, yo me enamoré de él, tío. Me enamoré, ajá, de él como loca, perdida de él. Ajá. Y pues, tío, quedé embarazada. Estoy embarazada y pues ya no se quiere hacer cargo, se echó para atrás. Entonces, dime qué hago porque estoy desesperada, ¿no? La verdad, no sé qué hacer.
5: A ver, ¿dónde estás?
1: No, estoy en la calle.
0: Yo te lo
1: estoy
0: dije.
1: En la calle.
0: A ver, las cosas, explícale bien al tío. O sea, las pásame cosas no son así. Porque yo te lo dije, pásamelo, o sea.
1: Te lo voy a pasar, tío. Espérame. Te lo paso.
0: Sí. Pero, a ver. Pero es que yo no quiero hablar con... Pero entiende,
5: a ver,
0: o sea, yo te lo dije.
5: Contéstame, hermano.
0: Sí, habla Luis, buenas.
5: Luis, ¿de dónde eres?
0: Pues de acá.
5: De allá, de por donde es ella.
0: Sí, pues yo vendo gas, me siento en el estado Naucalpan, Tlalnepantla, y mire, señor, lo que pasa es que, o sea, estoy bien nervioso, pero, o sea, lo que pasa es que las cosas no son como las está diciendo su sobrina.
5: A ver, espérame, hermanito, a ver, vamos a platicar tú y yo.
0: Sí, señor.
5: Digo, ¿cuál es el tema?
0: Pues es que yo no estoy preparado, yo tengo 25 años.
5: A ver, ¿preparado para qué?
0: Pues lo que pasa es que quiere que me haga responsable, porque pues
5: a
0: yo
5: ver,
0: le dije...
5: A ver, mira, te voy a explicar, hermanito, ¿eh?
0: Sí, señor, dígame.
5: Te voy a explicar. Estás hablando con tu tío.
0: Sí, señor. Ajá. Sí, señor.
5: Yo te voy a explicar lo siguiente, brother. Si ella tomó la decisión de llamarme, es porque ahorita es algo disparado y te doy un levantón.
0: No, pues tampoco me diga esas cosas.
5: Espérate.
0: Sí, señor, dígame.
5: A ver, usted platíqueme. Platíqueme, ¿no está preparado para qué?
0: Me deja hablar, señor, pero pues
5: déjame. Yo lo dejo hablar, pero explíqueme bien.
0: Mire, yo conozco a Pilar, es bien chida. Ajá. Sí, es bien chida. Yo le vuelvo a repetir, yo me dedico a repartir gas. Ajá. Y yo tengo a cargo dos hermanitos y a mi jefa, ¿sí?
5: Ajá.
0: O sea, pues yo vivo ahí por la Gustavo Paz.
5: A ver, espérame, carnalito, no me platiques tu pinche vida. Platícame del tema.
0: Oh, pues es que estaba, insiste.
5: A mí no me interesa tu pinche vida, así te lo digo directo, cabrón. A ver, ¿cuál es el pedo con mi sobrina?
0: Pues no quiere que le explique.
5: Pero no me hables de tu mamá, de tu tía y de tu abuelita. Te cogiste a mi sobrina, le armaste un chamaco, ¿y cuál es el pedo?
0: Pues sí, pero ella quiere que nos juntemos, pero pues yo no quiero. O sea,
5: ¿qué no quiere?
0: Pues yo tengo 25 y ella tiene 31. Y sí,
5: por eso, hermanito, 25, ya no te limpio el culo con el pañal.
0: Pues no.
5: Tienes 25 años, carnal. O sea, te voy a decir algo, mira.
0: Dígame.
5: No, no le juegues al verga, carnal. Te voy a explicar lo siguiente. Yo agarro, me habla mi sobrina a esta hora. Yo estoy descansando, hermano. Yo mañana tengo una salida afuera.
0: Ah, menos mal. Lo bueno es que no es una salida adentro.
5: Pero a la familia se le respeta, hermano. Desde el primer momento que tú te la cogiste, sabías a lo que ibas. ¿Estás de acuerdo?
0: Sí, señor, pero...
5: Pues, entonces, es que déjeme usted hablar, no me diga, pues, no me hago responsable.
0: Es que agarre y me pregunte y luego no me deja contestar. Ver, yo entiendo que esté enojado por eso.
5: Me voy a callar y te voy a escuchar. Pero no me salgas con tus pinches tonterías. Yo no estoy preparado. Si usted no está preparado, yo lo preparo, mi hermano.
0: Pues es que, mire, pues es que yo tengo una responsabilidad. Tengo dos hermanitos, ¿sí? Aparte, okay. Como usted dice, espéreme, déjeme hablarle. O sea, quien estuvo de rogona, y aquí está, y dile la verdad, Pilar, tú estuviste de rogona, ¿cómo me ibas a buscar al camión? Y luego me decías, estás bien guapote, y todo. Y yo te dije, no, hasta te dije, vamos a protegernos, y tú qué me dijiste, díselo al tío. Tú dijiste, no, porque no se siente igual que todo así. Yo te dije, vamos acá con el plastiloc, ¿tú qué dijiste? No. O sea, yo estaba en el camión, ¿y qué me llegabas y qué me decías? Estás bien guapote. Y todo. Y yo te dije, ¿sabes qué? Pues órale. Pero cuando tú nos fuimos allí todo, pues yo te dije, pues vamos a hacerlo así. ¿Y tú qué dijiste? Pues que no. Pues yo por eso no quiero problemas, señor. O sea, pues yo como pueda, pues le puedo ir dando dinero, pero ella quiere que nos juntemos y yo no quiero juntarme.
5: A ver, espérame tantito. Te explico, mi hermano.
1: No, tío, ¿qué voy a hacer?
5: A ver, tú también. ¿Qué vas a hacer? Ese es su pedo. Usted abrió las patas, hija. Pásame ese güey.
0: Pues aquí estoy, pues ya le escuchó, pues ya.
5: Ya lo escuché, pero le voy a platicar la historia. El que tiene esos es usted, no es la verga. Si usted también decidió metérsela sin condón, ese es su pedo de usted. ¿Sí me escuchaste?
0: Sí, aquí estoy escuchándolo.
5: Entonces, usted no me salga con que tiene un hermanito, tiene una tía, tiene... pero sí se le para la verga, ¿verdad, mi hermano?
0: Pues sí, pues es que o la sea, verdad no que aparte...
5: Y vamos a hablar al peso del culo. A mí me vale madre que usted tenga dos, tres camiones de gas.
0: Pues es que...
5: Mira, te voy a explicar algo, carnalito. Usted no le diga, dile a tu tío, Pilar, dile a tu tío. No, hermanito, ni le estoy diciendo que se junte con ella.
0: Pues es que eso es lo que ella quiere... ¿Podemos hablar al chile?
5: Vamos a hablar al chile, mi hermano, estamos entre cabrones.
0: Pues sí, lo que pasa es que yo estoy bien nervioso porque yo lo escucho así como que, pues, como que me intimida, pero mire, vamos a hablar de cabrones. Vamos a hablar de cabrones, mire, vamos a hablar de cabrones, ¿sí? O sea, yo chambeo, yo chambeo en el gas y su sobrina siempre se me estuvo insinuando. Yo ahorita, como le estaba diciendo, incluso hace como 3 meses, un día yo estaba repartiendo ya en la noche y ella llegó, ¿sí? Y me dijo, ¿qué onda? Pues invítame un chesco y todo. Yo le dije, sale manita y todo, pero pues deja terminar de trabajar. Y se subió al camión. Entonces yo tuve que mover la unidad. Y pues mire, pues, se lo voy a decir porque creo que estamos hablando al chile. Me bajó, me abrió la bragueta y pues me empezó a dar unas mamadotas.
2: Oh,
0: y pues usted sabe que uno
2: sí,
0: es hombre,
2: así.
0: ¿No? Pues sí, pues la neta, pues sí me gustó. Y todo, ¿no? Y ya después después de todo, terminé en su boca, ¿sí? Y sí me gustó y todo, y estuvo chingón. Entonces, después pasó el tiempo y que me decía, ¿qué pasó, manito? Y hasta que me dijo que, pues, fuéramos al hotel, pero yo de verdad chingo a mi madre. Yo le dije, pues, vamos a coger con condón, pero ella no quiso.
5: Mira, estamos hablando entre cabrones, mijo.
0: Sí, usted tío, no pues ella quiere que nos
5: junte. Hablando. Escúcheme.
0: Sí, tío.
5: Usted no sabe con quién está hablando.
0: Pues con su tío, el Juan.
5: Soy la maña.
0: Pues yo soy la riata, pues no sé.
5: No tengo pedo, compadre. Tú me dices dónde nos vemos, si eres la riata, te la vas a comer con peta.
0: Pero pues no se trata de eso, tío. O sea,
5: no,
0: pues
5: sí
0: es
5: se
0: que
5: trata.
0: Tienda...
5: A ver, le voy a explicar lo siguiente, mijo. Por eso le dije, fíjense primero con quién está hablando. Si mi sobrina tomó la decisión de hablarme, el pedo, si te la cogiste o no te la cogiste, ese es tu pedo. Le formaste un pinche chamato. Que te juntes con ella, a mí me vale verga si te juntas o no. Meramente usted le formó un chamaco y punto. Y que se va a hacer responsable usted del chamaco es por mis huevos.
0: No, pues ese yo sé que pues me tengo que hacer responsable, pero ¿por qué a huevo me tengo que juntar con ella? Aparte, pues ya está más ruca que yo,
5: no,
0: tío.
5: Usted no se va a juntar con ella, usted se va a hacer responsable.
0: Pues sí, tío, yo estoy dispuesto a hacerme responsable, pero hable con su sobrina. ¿Por qué a huevo me tengo que juntar con ella?
5: Yo
0: pues
5: voy hablar con ella, yo voy a hablar con ella.
0: Yo hasta le dije, oye, pues ¿por qué no hablo con tu mamá? Pero pues que dice que su mamá, que cuando se entere, se va a enchilar y todo. Pues le dije, bueno, pues es que pues tú quisiste coger sin condón, tío. Pues es que yo sabía que, pues usted sabe que para que uno no se embarace, bueno, tiene que utilizar condón. Entonces, yo sí entiendo,
5: pero
0: tío.
5: No
0: seas
5: pendejo usted, mijo, no le puede ganar.
0: Pues tampoco mame, tío, pues tampoco, o sea, me esté faltando usted, respeto, usted no mame, también, tío.
5: A ver, yo le voy a decir algo. Fíjese primero con quién habla.
0: Pues con un pendejo que me está faltando el respeto. Yo estoy hablando chido, tío. Creo que estoy
5: diciendo pendejo.
0: No, pues sí, tío, porque me está diciendo cosas bien gachas y yo estoy hablando bien, tío.
5: Le voy a decir algo. A mí no me vociferé porque mañana voy y doy un recargón. Lo llevo, lo clavo a Barrientos y lo mando bien recomendado. Le estoy diciendo que no sabe con quién está hablando.
0: No sé quién sea usted, tío, pero pues me pela la riata. Pues yo también tengo amigos.
5: ¿Neta se la pela?
0: Pues yo así no como amigos. Su sobrina, pues...
5: Yo no tengo amigos.
0: Yo no quiero problemas, yo lo que quiero es que haga entender a su sobrina que, pues, yo estoy dispuesto a acá, pues, sí entiende, ¿no? Pero, pues, está acá cañón, ¿no? Pues, pero también se siente bien gacho que me esté hablando así. Yo también le puedo dar un recargón, pero de riata, pues...
5: ¿Neta?
0: Pues sí, pues...
5: ¿Neta quieres que me jale para allá, mijo?
0: Pues...
5: ¿Quieres que me jale para allá y le dé un levantón a su mamá y a su sobrino y a quien sea?
0: ¿Y qué tiene que ver, pues, mi jefa? ¿Por qué no mejor me jala esta como su sobrina? No, mami, pues no se meta con mi familia.
5: ¿Neta?
0: Pues es que, tío, yo estoy tratando.
5: ¿De qué tamaño la quiere?
0: Creo que como hombres estamos hablando bien y yo le estoy diciendo la verdad. Mire, se lo estoy jurando, tío. O sea, yo sí estoy dispuesto. Aquí el pedo es que yo no quiera responder, pero yo no me quiero juntar con su sobrina. Ese es el pedo.
5: Usted no se va a juntar, pero usted va a responder.
0: Pues sí, ¿en qué momento he dicho que no, señor?
5: No, cabrón, porque no sabe de qué tamaño se la va a comer. Así te la digo de ese tamaño, brother.
0: Pues mire, ¿por qué no hacemos una cosa? Mire, hable con su sobrina. Déjeme hablar, chingada madre. O sea, yo estoy dispuesto, mire, yo estoy dispuesto a responder, pero su sobrina está chingue y chingue que quiere que incluso ya me la lleve a vivir esta noche y pues yo no puedo. O sea, yo no puedo llegar con mi jefe y decirle, ¿sabes qué? Pues aquí está mi morra, güey, y viene en pastelito. Pues no, pues es que así no son las cosas. Yo tengo dos carnales y todo, tan chiquitos. Entonces, ¿por qué no habla con su sobrina para que se vaya con su hermano, no sé qué sea, y su jefa? Y hablamos mañana, pero pues yo lo que sí le digo es que hable con su sobrina porque yo no quiero vivir juntos. O sea, yo sí veo por el morro, pero pues ya.
1: Tío, me quiero juntar con él porque la verdad yo sí lo amo, pero no sé por qué se puso así, él no es así, o sea, no sé qué
5: le haya pasado. Te voy a decir algo, mañana voy a ir para allá y me lo vas a presentar y voy a ir.
1: Es que ahorita se puso nervioso. Porque...
5: A ver, pásamelo.
1: A ver, Luis, te habla mi tío, ¿cuánto sale?
0: ¿Qué pasó, jefe?
5: Te escucho.
0: Pues no, pues... Pues yo ya le dije
1: que... Dile la verdad, que nos amamos. Dile la verdad.
0: No, pues yo sí te quiero, pero pues yo no quiero vivir contigo, es la neta. Pues ese es el pedo. ¿Nos podemos ver, señor, y hablar esto en persona?
1: Yo te amo.
5: Mira, mi bro.
0: Yo te quiero.
5: Que no me veas te cuesta un pedo. Nada más voy a platicar lo siguiente. Mañana voy, te veo y lo platicamos. Y a ver si le metes los huevos que le metiste ahorita.
2: ¡Oh, Dios!
0: Pues sí, pero pues yo sé que es tarde, pero ¿por qué no mejor nos vemos ahorita? Pues
5: como
0: una vez.
5: Quieras, carnalito, como quieras.
0: Pues yo jalo, no me jalo.
5: No, yo me jalo, carnalito. Oye, me jalo. Y te voy a meter un pinche recargón que te va a soltar matecilla, papacito.
1: Dile la verdad.
5: Ahorita voy para allá, carnal.
0: Pues aquí lo vemos, tío, y cuando llegue, pues nada más le voy a preguntar cómo soy el Panda Show, que es una broma.
2: ¡No,
6: ya colgó, está enchiladísimo. Oye, tu tío es cosa seria, ¿eh?
1: Yo te dije que...
6: ¿A qué se dedica tu tío? ¿Qué hace? ¿Qué hace?
1: Persianas,
6: órale, pues pues no sé qué de tipo de persianas, pero se ve que es cosa seria. A ver, vamos a marcarle. ¿Contesta o no contesta, señores?
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1: Ay, espera, conteste.
0: Espero que conteste el tío.
8: Buzón de voz.
6: Oye, tu tío es bien caliente, pero cañón. Imagínate cómo ponen las persianas.
1: Yo creo que va a sacar hasta la pizza. No, no, que no sabe dónde vive.
8: Buzón de voz.
6: Ahora, te escuchó no. realmente, pero sí le dijimos cómo soy el Panda Show. Digo, yo ya no sé porque colgó de una forma muy abrupta.
1: Sí.
6: Está bien.
1: Es que estuvo súper enchilado.
6: No, sí, más que enchilado.
1: No, yo creo que nadie escuchó una de... broma así tan... tan,
6: hijo de Calimán, pues ¿verdad? Apagó el teléfono. No, lástima, no sé. Pilarcilla. Pero bueno, oye, mija, dime cómo se oye el Panda Show.

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0: familiar.
1: ¿Y cuántas veces se ha repetido la aventura?
0: Al igual por miedo de mi trabajo, solamente lo hemos hecho una vez porque realmente me veo un poco presionado.
1: Y a lo mejor también porque... pues lo disfrutaste, pero no te gustó tanto, puede ser, ¿no? Porque si te hubiera encantado, carnal, créeme que la chamba buscarías el espacio. ¿O no?
0: Sí, claro, pero pues es que el detalle es que como también ella trabaja, a veces no coincidimos en horarios o algo así.
1: Oye, ¿y alguno de los dos tiene compromiso, pareja, noviazgo, algo?
0: Ella es mamá soltera, pero bueno, yo no me he dicho que terminé una relación donde lleve varios tiempo, pero no, ahorita estamos solos ambos, por así decirlo.
1: Ah, pues mira, pues está bien, pues hay que darle gusto al gusto, ¿no?
0: Claro.
1: ¿Y qué edad tienes tú, Jesús?
0: Yo tengo 22 años.
1: ¿Y ella?

0: al igual por miedo de mi trabajo, solamente lo hemos hecho una vez porque realmente me veo un poco presionado.
1: Y a lo mejor también porque... pues lo disfrutaste, pero no te gustó tanto, puede ser, ¿no? Porque si te hubiera encantado, carnal, créeme que la chamba buscarías el espacio. ¿O no?
0: Sí, claro, pero pues es que el detalle es que como también ella trabaja, a veces no coincidimos en horarios o algo así.
1: Ah, oye, ¿y alguno de los dos tiene compromiso, pareja, noviazgo, algo?
0: Ella es mamá soltera, pero bueno, yo no he dicho que terminé una relación donde lleve varios tiempo, pero no, ahorita estamos solos ambos, por así decirlo.
1: Ah, pues mira, pues está bien, pues hay que darle gusto al gusto, ¿no?
0: Claro.
1: ¿Y qué edad tienes tú, Jesús?
0: Yo tengo 22 años.
1: ¿Y ella?
0: 21.
1: ¿Y ya madre soltera y todo?
0: Sí, tu niña me parece que tiene 2 años, me parece.
1: Órale. Bueno, ¿y qué bromita después de esto que me platicaste?
0: Pues yo le quería comentar la broma de que tengo una infección y que no podía estar con el remordimiento y que quería confesárselo y que hiciera lo más pronto posible por irse a checar para que descartara cualquier riesgo.
1: Oye, ¿hablaste tú con ella?
0: Sí, bueno, yo le había comentado que me sentía mal. Que me sentía mal y que me había ido a realizar unas pruebas, unos análisis para ver qué tenía.
1: No, pero espérate, yo me refiero que si hoy hablaste con ella, hoy.
0: Ah,
1: hoy.
0: Sí, hace un momento estábamos hablando y le había comentado que le iba a marcar, que era urgente que me respondiera, porque ella estaba como que en una tipo fiesta, estaba tomando con sus hermanos, me parece.
1: Ah, ¿y cómo piensas planteárselo?
0: Pues que recientemente me acaba de marcar una persona con la que al igual había estado antes que ella y que me confesó que tiene una infección.
1: Mira, le vas a decir, no sé si has escuchado esta broma, pero le vas a decir que esta otra persona te dijo que tenía moluscodiloma. Anótale. Moluscodiloma es una palabra compuesta que no existe, o sea, de molusco y de como papiloma, por eso el diloma, ¿ok? Y el molusco, pues tú sabes que huele a pescado, ¿no? Por eso es que es moluscodiloma. No existe, pero se oye chida y le va a impactar. Entonces, le dices que incluso cuando tú le insistías que fuera con protección era porque pues sentías como media comezón y bueno, ¿no? Y ahora ya te habló esta otra mujer, si quieres ponle aunque sea un nombre ficticio, que fue al doctor y que tiene moluscodiloma, entonces por ende es que tú has tenido ciertas molestias y quieres compartírselo porque fue a pelo, papá.
0: Sí, claro.
1: Ok. Oye, ¿qué hacemos? Público, privado, llamada de tres, ¿cómo manejamos el asunto?
0: Le había dicho que le iba a marcar desde mi casa y puedo decir que es privado.
1: Ah, perfecto, pues ya rugiste, Pantera. Señores, marcamos en directo desde el Panda Go Center las bromas en el Panda Show.

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1: ¿Bueno?
2: ¿Qué pasa?
1: Pues creo que pasa que ahorita estaba platicando con una persona que anteriormente había sido mi pareja.
2: Uh-huh.
1: Y pues es que te había comentado que me sentía mal y todo ese pelo, que me había ido a hacer unos exámenes.
2: Uh-huh.
1: Y pues la persona me tenía bloqueado en sí, con la persona que yo había tenido hace mucho tiempo, bueno, no hace mucho tiempo, con la que había durado mucho tiempo, me había bloqueado y me desbloqueó. Uh-huh. para decirme que ella tenía molestia desde hace algún tiempo y que había ido al doctor.
2: Uh-huh.
1: Y pues que al igual le mandaron a hacer algunos estudios y me dijo que le habían detectado una infección.
2: Uh-huh.
1: Ajá. Que le habían detectado una infección y pues en ese entonces ella y yo aún teníamos intimidad.
2: Ah, sí, sin protección. ¿No?
1: Y resulta que la enfermedad, bueno, la infección que le dijeron es que moluscodiloma, y que eso es un 99% probable de una infección transmitida. O sea que por ello me he sentido mal, me he sentido con dolores de cuerpo, con la gripa. Ves que hace un poco tiempo me dio mucha tos y no se me podía quitar.
2: Uh-huh.
1: Y pues con lo que me acaba de decir,

0: Pues ahora comprendo todo.
1: ¿Y qué es esa enfermedad o qué?
0: Pues es una infección sexual. Y pues por lo que ya estuve averiguando y todo eso, pues es una infección que si no te la atiendes te va deteriorando todo. Y como pues con la que había sido mi pareja siempre era sin protección, y bueno, sabes que no tiene mucho que tú y yo tuvimos un encuentro, quería saber si tú no tenías algún síntoma o te sentías rara o tenías comezón o algo así. Pero pues dime cómo te sientes de verdad, porque yo me siento con esa preocupación.
1: No, pues es que yo no sabía quién era.
0: ¿No has tenido
1: luz, comezón,
0: mal olor? No. ¿No te ha dado algo en tu parte? ¿No has sentido nada extraño?
1: Ay, pues no, algo diferente o que me haya salido algo, no.
0: ¿Pero no has sentido comezón o irritación o algo así?
1: Pues no.
0: No sé, que te tengas salpullido, granitos, no sé, porque pueda llegar a salir algo fuera de lo normal.
1: No, o sea, no, yo me reviso, siempre me reviso y no.
0: O, por decir un ejemplo, cuando has lavado tus calzones, que me lo has platicado, que los lavas y todo eso, ¿no se ven extraños o tienen algún flujo diferente o raro?
1: Pues no.
0: ¿Hinchazón o algo así, comezón?
1: No, o sea, no. O sea, no he sentido nada, nada extraño. A ver, si yo sintiera algo, me hubiera salido algo, te lo hubiera dicho. Pero pues, te estoy preguntando que qué enfermedad es, porque pues un espanto.
0: Pues mira, es que fíjate, yo con la relación que ya había tenido, ya había sido hace mucho tiempo y apenas me vinieron a hacer los síntomas. O sea que a ti puede ser que todavía no te den, pero lo más probable es que también te haya infectado.
1: Ajá, pero te estoy preguntando que qué enfermedad es.
0: Moluscoidioma.
1: ¿Qué es eso?
0: Pues no, yo ni siquiera sabía también que era la infección, pero me mandó una foto sobre tu diagnóstico que le habían dado y cuáles son los síntomas y cuáles son los padecimientos. Y los padecimientos van a ser que en los hombres, en un caso, quedamos impotentes, se cae el cabello, la piel se reseca, y en las mujeres viene siendo prácticamente lo mismo.
1: ¿Y pero se puede curar?
0: ¿Pero qué?
1: ¿Se puede curar?
0: No, es una infección de transmisión sexual que ya no tiene cura. Por eso
1: mismo, no me digas eso.
0: Por eso mismo, de verdad, ¿te acuerdas?
1: Entonces me tengo que hacer estudios.
0: Tienes que hacer estudios porque quizás puede llegar a haber una cura, pero es un tratamiento a largo plazo.
1: Sí. ¿Y a ti cuándo te salieron tus estudios o qué?
0: Pues yo ahorita lo que pienso es ir a Cuernavaca, o me recomendaron un doctor igual en México. Es muy bueno, que ha tratado muchas personas. Y
1: no me digas esto, Jesús, en serio. Ay, no.
0: Es que mira, lo que ahora podemos hacer es que sí lo podemos controlar, porque aún estamos a tiempo. Aún podemos.
1: Pero si tú dices que tú ya estuviste con ella, pero ella no te lo había dicho, ¿no?
0: No me lo había dicho porque ella también no se sentía mal. O sea, y con ella ya tiene mucho tiempo que la había dejado. Y hasta apenas le vinieron a resultar los síntomas, los malestares, todo lo que a ella se le desarrolló.
1: Ok.
0: Ay, Monse, de verdad me siento tan... No podía aguantar a decírtelo hasta mañana, porque será decírtelo urgentemente.
1: No, ¿qué voy a hacer, Dios?
0: Aléjate del ruido, porque se escucha mucho ruido y ahorita...
1: Es que ya estoy hasta acá afuera.
0: Es que, ¿te acuerdas que yo te decía cuando íbamos a hacer, oye, pero hay que usar protección por cualquier cosa? ¿Y qué pendejada tú me dijiste?
1: Ay, pues sí, pero yo tampoco iba a saber que tú te metiste con una pinche y dije que tenía una infección.
0: Precisamente te decía, yo no quiero hacerlo sin protección. Y te lo dije, y te lo dije como...
1: ¿Sí? Ay, no me decía.
0: Y ahora ves la situación en la que estamos desarrollados.
1: No mames, ay, no, ¿qué voy a hacer, Dios?
0: Gente, ahora más, ahora sí, con protección, siempre con protección, sea conmigo o con cualquier otra persona, pero ya cuídate. Imagínate un ejemplo fácil, tú tienes a una persona que depende de ti, y ahora ¿qué va a pasar? Que a él, así a tu pequeño,
1: a ver, tú, por decir, tú ya sé que te hiciste los estudios, ¿a ti ya te dijeron que sí la tienes la infección?
0: Sí, ya me había ido a hacer los estudios, pero me dijeron que que era una infección por vía de transmisión sexual. Y pues por eso me mandaron a hacer otros estudios para confirmar. Pero ahorita esta persona ya me dice todo lo que está padeciendo y pues ya todo tiene conecte. O sea que no se equivocaron de estudios, también me dieron los correctos.
1: ¿Y por qué? ¿Es eso,
0: tío? De hecho, hasta, bueno, hasta la punta de mi muñeco está como roja, me da mucha comezón, me da mucha irritación, todo el día casi me lo quiero andar rascando.
1: Pues a mí se me hizo raro vértelo así. Ay, no, Dios.
0: ¿Por qué crees que últimamente ya no he querido que pase? Porque no, me siento muy raro, de verdad, me da mucha comezón. Ya no tolero ni siquiera andar en mis calzones porque siento peor que una rosadura.
1: No manches. ¿Y en cuánto se salieron los estudios?
0: Después también parezco hasta un pinche perro que nomás ando miando en todas partes. No se me van esas ganas y después ya siento que ya acabé y al poco tiempo me regresan las ganas y me arde, hasta sale como que de un color extraño.
1: Ay, qué asco. Pero digo, ¿en cuánto te salieron los estudios? Para yo y que me hacer también, porque si no...
0: Pues es que mira, ya he estado investigando, al igual ahorita que me dijo todo esto, marqué a la clínica y como es 24 horas, uh-huh, les conté mis padecimientos, por eso al igual me tardé en marcar, les conté uh-huh mis padecimientos y el malestar, uh-huh, y la verdad sí, que es un procedimiento bastante caro.
1: Ay, no, Dios mío. Ay...
0: El detalle era que desgraciadamente esta infección afecta más a las mujeres y yo pregunté los costos y aproximadamente en hombres está en 5,000 y en mujeres 8,500.
1: No, pues ya estuvo, voy a valer verga.
0: No se trata de valer verga, se trata de buscar la solución para poder salir de esta.
1: Ay, ay, señor, ayúdame.
0: Ahora sí que el que valió verga es mi verga, literalmente. Ay, no. ¿Te puedo preguntar algo? Pero respóndemelo con sinceridad.
1: Sí, dime.
0: ¿Has estado con alguien aparte de mí después de que tuvimos el encuentro?
1: No.
0: Porque también si estuviste con alguien más, tenemos que decirle.
1: Sí, ya voy, verga, ya voy, puta madre. Ajá. No, he estado con alguien más.
0: Ahorita, por favor, no te vayas. Tenemos que aclarar bien esto. Tenemos que buscar una solución, porque si no vamos a valer verga, literalmente.
1: No, mami, sí, no. Pues, ay, no. Mándame el nombre de cómo se llama la enfermedad para yo investigar y qué pedo. Ay.
0: Ahorita te la voy a mandar, pero el pedo es que me digas acá. Yo no voy a ir a atender. Tú dime, ¿quieres ir conmigo y cuándo nos vamos directamente?
1: Sí, pero hablamos por WhatsApp. Es que el gordo está llorando.
0: No, es que lo tenemos que arreglar. Dile que te lo cuiden, por favor. Ya nomás 5 minutos, 10 minutos, por favor.
1: Ajá, a ver si me dicen. O sea, yo sí quiero, pero ahorita yo no tengo dinero para irme a hacer estudios.
0: ¿Perdón?
1: Digo que yo sí quiero ir a hacer mis estudios, pero ahorita no tengo dinero.
0: No, se trata de hacer los pinches estudios. Se trata de que ya vayamos con el especialista y que nos empecemos el tratamiento. La infección es 99% contagiosa. No es una pinche gripe que se va a pasar. Esto ya se cacuemos. Y ahorita que vayas a tu casa, ahorita que te metas a tu cuarto o a tu casa, revísate muy bien cómo la tienes. Estás sin albur, sin mamadas, ya fuera de desmadre, sí. Revísate bien.
1: Okay, sí, yo lo voy a hacer. Pero digo que entonces tenemos que ir a México para que un especialista nos vea.
0: Exactamente, tenemos que ir a México, tenemos que ir a Cuernavaca. Y pues todo ese desmadre del dinero, pues yo te apoyo, yo también, o sea, yo sé que la cagué, fue mi culpa. Y pues en sí, yo soy el que te contagió la infección. Y pues yo te apoyo y ahorita te mando un mensaje con el nombre de la infección y todos los pedos para que veas, porque es un chingo de desmadre. Todo lo que genera. Se te cae el cabello, pinche piel reseca, te vuelves impotente. No, es algo horrible, de verdad. Y que ahorita que estamos a tiempo, hay que evitarlo.
1: Bueno, sí, hay que quitar todo eso y ir lo pronto posible, porque, ay, no.
0: No,
1: ¡ya voy!
0: Lo que sí te puedo juzgar es que ya nunca, jamás, en mi perra vida vuelvo a coger sin condón.
1: Pues no.
0: Lo de un embarazo era lo de menos, creo que nos trabe esta pinche infección.
1: No, primero hay que irnos a checar y con el especialista ya vemos qué pedo, porque, ay, no. No mames. Entonces hablamos por WhatsApp, ¿no?
0: Espérame. Ya nomás por último. Espérame, 3 minutos, ya nomás, por favor. 3 minutos, te tengo que decir algo muy importante. Ahorita te voy a mandar en WhatsApp el nombre de la infección y todo lo que genera. Y ya nomás te voy a preguntar cómo se escucha el Panda Show, que esto es una broma. ¡Toda máquina!

0: hace 3 semanas te di una cogidita y ahorita te di otra, pero con la broma.
1: Ayer me estabas
2: cague y cague el palo de que me estabas preocupando y todo el pedo, y yo te dije:
1: mira, no mames, no, vete, ay, no, vete a la chingada, güey, no mames, en serio.
2: Ya ves, para que la próxima sea con protección.
0: ¿Para que veas?
1: No, ay, no mames, no, vete, ay, te voy a matar. No, vete a la
0: chingada. Hola, Monse, ¿cómo estás? ¿Nos has escuchado en las bromitas del Panda Show alguna vez?
1: Sí, ay, puto.
0: Oye, y el molusco diloma no existe, mija, ¿eh? Para nada. Pero sí, bien chido, ¿no? Te espantaste.
1: No mames, novia.
0: Oye,
1: esta me la va a pagar él.
0: ¿Y por qué quisiste sin condón, Monse? Digo, por curiosidad.
2: A ver, dile.
1: Pues se disfruta mejor. Más.
0: ¿Eh?
1: Se disfruta más.
0: Si ese rebala más rico, así resbala chido, ¿o qué?
1: No, mames.
0: Pero bueno, creo que esta broma trae una gran moraleja. Eres mamá soltera, eres joven. Y no, creo que a veces hay que quitar el asunto de que se siente rico. Porque si no, tú sabes que esto puede ser cañón. Jesús, despídase de su amiga, carnal.
2: No, oh, pues de verdad, un fuerte abrazo, Monte. Nos vemos el viernes y vamos a ver el domingo.
1: Me las vas a pagar, ¿eh? Me las vas a pagar.
2: Disculpa la broma, pero yo te...
0: Entonces, ¿se van a ver mañana? ¿Qué, mañana va a haber palito o no? ¿O qué? ¿O cómo?
1: No.
0: Sí, Monse, oye, ya hablando neta, ¿te gustó ya bien cómo estuviste en la intimidad con Jesús? ¿Cumplió las expectativas o no?
1: Yes, un 10 de 10.
0: Ay, pues qué, pues mañana, no digo, para que disfruten la broma y pues por ahí. Ahora, pero con condón.
2: Yo creo que ya lo entendió.
1: Sí, claro, con.
0: Bueno, pues Monse y Jesús, díganme, Morelos, ¿cómo se oye el Panda Show?
2: La máquina Panda, gracias.
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2: ¿Qué onda, Ángel? ¿Cómo estás?
3: Hola, buenas noches, bien, bien.
2: ¿Qué haces, Angelito?
3: Aquí, mira, acabando de cenar.
2: Órale, ¿y qué cenaste, papá?
3: Ensalada rusa con pechuga.
2: Ah, mira, órale, qué rico. Oye, ¿la ensalada rusa tenía zanahoria o no?
3: Sí, zanahoria, papa y chícharo.
2: Ay, oh, ¿quién la hizo?
3: Mi esposa.
2: Anita, mira, se rifó, ¿eh?
3: Sí.
2: ¿Y la pechuguita asada, empanizada? ¿Cómo?
3: Asada.
2: ¿Qué, estás dieta o qué?
3: No, pues estoy más flaco que nada.
2: Oye, ¿y salsita?
3: Salsita verde.
2: Uy, ¿y tortillitas?
3: No, con pan.
2: No, chavo. Eso va con tortilla, no con pan.
3: No, pues no, ya no alcanzamos la tortillería abierta.
2: Angelito, bienvenido al Panda Show. ¿A quién le hablamos, carnal?
3: A mi hermana.
2: ¿Qué se llama cómo?
3: Socorro.
2: ¡Socorro! Auxilio, ¿y qué broma para Coco?
3: Pues mira, le voy a decir que me sacaron de mi casa donde estoy viviendo, de aquí con mi suegro. Y que me urge, pero la verdad es que me desocupo el cuarto donde estaba viviendo con su primer matrimonio, en la parte de hasta arriba de donde yo construí, en la casa de mis papás.
2: Ah, ya, a ver, esto se pone interesante. O sea que está la casa de tus papás, ¿ok?
3: Ajá.
2: Y tú construiste un cuartito.
3: Ajá, hasta arriba.
2: Ok, ¿hace cuánto tiempo lo construiste?
3: Hace 2 años.
2: Ok, ¿y por qué no te quedaste en ese cuartito si tú lo construiste?
3: Yo lo construí porque estaba separado de mi esposa.
2: Ah, ok.
3: Yo lo construí porque estaba separado de mi esposa, pero arreglé las cosas aquí con ella y me vine para acá con mi suegro.
2: Perfecto, hubo reconciliación, tomaron la decisión de ir a vivir con los suegros. Ahora, ¿ella por qué fue a meter ahí su bello cuerpo, ese cuartito?
3: En sí no es ella como tal, mira, es una larga historia, pero la casa de mis papás es grande. Uh-huh. Ella se casó, ella tuvo primer matrimonio, se casó y se separó.
2: ¿Cuántos hijos ahí?
3: Tuvo dos niñas.
2: Dos niñas, ok.
3: Uh-huh. En ese lazo que se separó, consiguió otra persona. Se embarcó con dos niños.
2: ¿Con otra persona?
3: Con otra persona.
2: Ándale, o sea, cuatro chamacos. Pero es que lo hizo padre porque, pues así, mira, por parejitas para que no se peleen. Bueno, ¿y luego?
3: Pues mira, ya después, entre tanto problema que hubo, este chavo, el segundo matrimonio, quería ir a hacer las cosas bien con mi hermana y toda la onda, ¿no? Uh-huh. Y me pidió a mí, me dijo, oye, Ángel, habla con mis papás, diles que me echen la mano, que me dejen vivir por un tiempo aquí con él y después me voy a buscar un cuartito. Yo te prometo que me salgo para no buscar problemas así. Le digo, órale, pues. Y hablé con mis papás, le dieron oportunidad de rehacer su vida con este chavo ahí en la casa. Y a la larga, pues ya están los tres ahí.
2: ¿Cómo que
3: ya
2: los
3: está
2: tres?
3: El primer matrimonio con el segundo. Ya.
2: ¡No manches! O sea, sí. Tu hermana con el papá de los primeros, con el papá de los segundos. Oye, qué divertido, Ángel. No manches, de dar un festín. Oye, ¿y cómo se lleva el primero y el segundo? A ver, vamos a ponerle nombres para que no haya bronca. ¿Cómo se llama el papá de los primeros dos niños?
3: Bernardino.
2: ¿Y el segundo?
3: Iván.
2: Ok, ¿cómo se llevan Iván y Bernardino? Yo creo que bien, ¿no?
3: Tú sabes que al principio, pues, el primero lo quería golpear y...
2: Sí, claro.
3: Y ya después, con el tiempo, pues, ya hasta toman juntos, ya van al supermercado juntos, ya...
2: Ay, oye, ya. ¿Y Socorro es pareja de quién?
3: De Eric, del segundo.
2: ¿Pero no me dijiste que se llamaba Iván?
3: Eric Iván.
2: Ah, ok. Bueno, no me le cambies el nombre porque... Ok,
3: Lo dejamos en Iván.
2: Ok, vamos a dejarlo en Iván. Entonces, Socorro sigue siendo pareja de Iván, de los otros dos niños, de los más pequeños.
3: Exactamente.
2: ¿Y qué? ¿Y Bernardo se queda como el chinito nada más milando o tú qué sabes ahí?
3: No, pues yo no sé nada, pero yo siento que también le da taquito, ¿no, mi hermano?
2: Oye, a ver, dime, ¿cómo está distribuida la casa que tú construiste o el cuarto? ¿Cómo es? Descríbelo. Pues
3: es un cuarto 4x4, o sea, no es así como que lo dividí con sala, no, nada más es un cuarto donde yo pensaba realmente nada más hacer mi recámara.
2: Uh-huh.
3: Y bajar a la pieza de abajo para comer, o sea, así que comer en la cocina de mi mamá y estar ahí con ella. Nada más el cuarto era construirlo para dormir.
2: Oye, pero entonces ahí viven cuatro niños, dos varones adultos y tu hermana.
3: Dos varones, ajá, haz de cuenta que de primer matrimonio son dos niñas, una de 15, una de 16 y otra de 12. Y hasta abajo, en la parte de abajo, vive Iván con mi hermana y con sus dos niños.
2: Ah, ya, ok. Pero entonces no se quedan todos en el mismo cuarto.
3: No, pero pues los separa una azotea nada más.
2: No, pues como dices, posiblemente, pues si los otros van al súper y todo, pues ¿qué onda, carnal? Pues ahora voy yo, ¿no? ¿Cómo ven los dos? No, pues órale, pues ya. Vente, mija, Coco, hay caviar, véngase para acá. Bueno.
3: Sí, aunque
2: se
3: sabe de risa, sí, así es.
2: ¿Neta?
3: Sí, así es, en serio.
2: O sea, tú sí sabes que realmente, digamos, Coquito es... ¿Polígama?
3: Exactamente.
2: Ah, mira, está interesante. Bueno, la idea es llamarle y ¿qué le vas a decir? ¿Sabes qué? Tuve problemas, me regreso con tu familia, sin tu familia, sacas a los vatos, ¿cómo va el tono?
3: Sí, pues mira, no le puedo reclamar ahorita la parte donde está viviendo, puesto que mi papá se lo dejó a ella.
2: Okay.
3: Pero sí le voy a reclamar la parte de arriba, que es mía, ¿sabes qué? Me urge que saques a Berna para que yo me meta, pero esa es la de ya.
2: No, pero también estaría bien, pero se supone que te vas a ir solo con tu familia.
3: Con mi familia.
2: No, entonces yo creo que tienes que hacerle eso, dile, ¿sabes qué? Tengo que irme a la propiedad que yo construí, al cuartito que yo construí, necesito que saques, creo que ahí está Berna. Y dile, oye, también, perdón que te toque el tema, no me gusta mucho meterme, pero pues voy con mi esposa, con mis hijos, en caso que tenga mi hijo, mis hijos, no sé. Y la verdad no me gustaría, pues llevas una vida muy cochina, eres polígama y todo, pues no quiero que vean eso mis hijos. O sea, si tú decidiste ser exhibicionista con mis sobrinos, bueno, pues me duele, pero es tu bronca. Pero aquí sí yo te quiero pedir que seas una mujer... pues bien portada, como dice la sociedad. Y por ahí le puedes atacar de una forma muy decente. Pues muy bien, carnalito, ¿estás listo?
3: Estamos listos.
2: Vamos a ver cómo reacciona en directo desde el Panda Goose Center. Las bromas están en Hasta Que Es Tu Show.
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8: Bueno,
3: ¿qué pasó?
8: Ah, ¿qué pasa? ¿Cómo estás?
3: Bien, ¿y tú cómo estás?
8: Aquí, mira, estamos cenando. ¿Ya ves que cumpleaños de los niños?
3: Ajá.
8: ¿De Yancy y de
3: Estas? Ajá.
8: Y fuimos a comprar pollo y medio. Y y el pastel.
3: Oye, quiero hablar contigo 5 minutos.
8: A ver, ¿qué pasó?
3: Pero que no te escuchen, salte.
8: A ver, ajá.
3: No quiero que...
8: Espérame. Ya.
3: No quiero que te exaltes, no quiero que me vayas a colgar, porque estoy marcando un número que no es mío.
8: Ajá.
3: Mira, yo tuve problemas ahorita aquí en la casa de Gabriela.
8: ¿Tuviste problemas?
3: Ajá.
8: Ajá.
3: No con Gabriela ni con los niños, tuve problemas con mis suegros. Nos corrieron de la casa.
8: Ajá.
3: Y ahorita ya tengo mis cosas afuera.
9: ¡Oh, Dios!
3: Ahora sí que con la pena, y me da mucha pena decírtelo a ti, pero necesito a la de ya que me le digas a Berna que me desocupe mi cuarto que yo construí.
8: Ajá.
3: Porque me voy a ir para allá y tomar posesión del cuarto que es mío. Pero eso
8: ¿ya hablaste
3: es
8: con mi papá?
3: Mi papá sabe.
8: Ajá.
3: Mi papá sabe.
8: Ajá.
3: Pero sí necesito que por favor le digas. Pero esa la de ya, estamos hablando de que mañana ya estoy yo allá.
8: Híjole,
3: ahora
8: no
3: sí
8: sé.
3: Me da pena con tus niños porque no sé dónde van a parar, pero pues ahora sí que es casa de mis papás y pues yo también tengo hijos.
8: O sea, ¿cómo? A ver, no te entendí. O sea, ¿te corrió tu suegro?
3: Ajá, me corrieron mis suegros. Yo no tengo dónde
8: ir. ¿Con toda tu familia? ¿O
3: sí,
8: nada más a ti?
3: Con toda mi familia.
8: Ajá. Ah,
3: y necesito tomar posesión automáticamente ya del cuarto que yo construí. Que de hecho yo quedé con mi papá que me iba a rentar y me iba a dar la mitad de la renta. Y si tú te acuerdas, yo una vez le di dinero enfrente de ti.
8: Ajá.
3: Para que construyera ese cuarto.
8: Ajá.
3: El cuarto donde está viviendo ahora sí, tu primer matrimonio con tus niñas.
8: Ajá. Pues entonces déjame ahorita comentarlo con mi papá porque yo no sabía. ¿Eso cuándo se lo dijiste?
3: Olvida de cuándo se lo dije, Socorro. Ahorita ya tengo el problema encima.
8: Ajá, sí, o sea, sí, pero también igual, o sea, estás consciente que también ellas pagaron un depósito.
3: Sí, socorro, pero en este caso no voy a pelear un depósito. No puede ser posible que defiendas más al papá de tu hija y que me estés diciendo que ahorita no puedo llegar, o que me digas que te dé un mes en lo que desocupas porque no tengo a dónde ir. Si acaso puedo pagar una noche de hotel ahorita, pero yo no tengo a dónde ir. Y me da mucha pena, pero también no quiero que vean mis hijos, pues, que vives con... Pues a lo mejor ya saben, pero que vives con dos personas ahí. A lo mejor muy aparte, pero pues esa poligama tuya, pues no.
8: Pero pues yo no te puedo desocupar porque no está Iberna. ¿Cómo yo voy a entrar a su casa si no tengo llaves?
3: Pero están las niñas ahí, socorro.

0: Ellas pagaron un depósito.
1: Sí, socorro, pero en este caso no voy a pelear un depósito. No puede ser posible que defiendas más al papá de tu hija y que me estés diciendo que ahorita no puedo llegar, o que me digas que te dé un mes en lo que desocupas, porque yo no tengo a dónde ir. Si acaso puedo pagar una noche de hotel ahorita, pero yo no tengo a dónde ir. Y me da mucha pena, pero pues también no quiero que vean mis hijos, pues, que vives con... Pues a lo mejor ya saben, pero que vives con dos personas ahí. A lo mejor muy aparte, pero pues... Pues esa poligama tuya, pues no.
0: Pero pues yo no te puedo desocupar porque no está el Bernas. ¿Cómo yo voy a entrar a su casa si no tengo llaves?
1: Pero están las niñas ahí, socorro.
0: A ver, ahorita te regreso la llamada. Espérame.
1: No. Es que no. ¿A dónde me vas a regresar la llamada?
0: Pues este número, ¿no? O regrésamela en unos 10 minutitos.
1: Es que mi papá, yo hablé con él, dijo que era un asunto entre nosotros, socorro.
0: Pues ahora sí, pero yo, ¿por qué asunto entre nosotros? Pues yo no tengo nada que ver, es él. Ahora pues sí, yo no tengo nada que ver.
1: Mi papá no tiene nada que ver, Soco. Soco, tú me... A ver, acuérdate, ¿hace cuánto tiempo tú me... Cuando yo metí a Eric ahí, tú me dijiste que ibas por 4 meses. Yo te puedo decir que voy por un mes en lo que consigo algo. Y aunque no vaya por un mes, un cuarto que es mío.
0: ¿Estás consciente que ahorita... O sea, yo te entiendo tu preocupación y yo entiendo tu problema. Pero o sea, lo que quiero que me entiendas... que él está rentando. Yo no lo puedo hacer, sacar así porque sí, porque pagó un depósito y una renta. Yo no hice el trato. A mí ni siquiera me dio dinero.
1: Yo le doy el depósito a mi papá. Yo le doy el dinero a mi papá, eso es lo de menos. Pero a la de ya, Soco, en serio.
0: Pero ahora que entiendo en que tengo que hablar con Berna, pues yo no puedo decidir en un cuarto. Aunque sean mis hijas, yo no puedo decidir en un cuarto que no es mío. Yo no puedo hacer movimientos que no es mío. Aguántame, pues te dije, ahorita te regreso la llamada, déjame marcarle a Berna y ahorita para ver qué es lo que se puede hacer.
1: Es que, a ver, Soco, no me quiero exaltar, pero eso ya no es mi... Eso ya es cosa que a mí ya no me importa, es mi cuarto.
0: Sí, yo lo sé.
1: Si tú lo sabes, entonces, ¿dónde paso la noche con mis hijos ahorita? Si tengo a dónde llegar, ¿por qué tengo que estarte limosneando mi cuarto?
2: ¡Oh, Dios!
1: No, pero es que yo tengo que llevar a mi familia a un lugar seguro y es mi cuarto.
0: Sí, pero entiende que ahorita, bueno, tú por tu problema y todo eso, pero entiende que también ellos están pagando una renta, la acaban de pagar apenas. Apenas acaban de pagar la renta.
1: ¿Por qué no lo metes a tu cuarto?
0: Pero a mí me va a dar renta. Él está pagando una renta, Ángel.
1: Pues sí, pues es que si
0: pero ahorita, mira, no es mala onda, déjame checarlo ahorita. Por eso te digo, regreso, me le llamaré unos 10 minutos, 15, lo que yo puedo ver a ver de qué forma. Porque de todos modos yo no puedo desocupar nada. Tendré que ser hasta mañana.
1: ¿En qué cabeza también cabe si puedes tener allá dos personas, Soco? Ya también madura un poco.
2: ¡No, güey!
1: Puedes tener a dos personas ahí viviendo.
0: Pero es que esa parte, él está rentando su cuarto aparte, Ángel. O sea, pues quiero que me entiendas. Él no está en su cuarto y yo estoy en el mío.
1: Es la misma casa, entran por la misma entrada los dos.
0: ¿Pero y eso qué? O sea, ¿eso qué? Él está pagando su renta, su depósito, o sea, él paga. O sea, yo no tengo... Es más, yo ni siquiera me meto en su renta de mi papá. Ellos bajan y se la dan a mi papá.
1: Tú eres aquí la cómoda porque tienes a dos personas que te apoyan. A dos personas que van por el super juntos. A dos personas que comen juntos.
0: Entonces, ¿qué le digo? ¿Ya ves? Ya mi papá ya se enojó. ¿Ves?
1: ¿Y entonces qué hago, Soco? ¿Me quedo en la calle o qué?
0: Yo se enojo, ya mi papá ya se enojo. ¿Cómo va a regresar un depósito?
1: Eres una ninfómana, Soco. Una polígona, qué pena me das, en serio, que quieras a este cabrón allá y a mí no.
2: ¡Mocos, güey!
0: Sí, pero te estoy diciendo así que apoyo y todo, pero déjame ver. Tampoco puedo sacar las cosas así de rápido, Ángel. O sea, también entiéndeme. Por eso te estoy diciendo, aguántame.
1: Vámonos 5 años atrás, Soco. ¿Cómo me dejas salir en un solo día? En la madrugada, porque yo te hice el favor de meterlo. No te hice yo favor de meterlo, no te lo canto, pero yo te hice favor de meterle ahí. Yo te estoy pidiendo un solo favor, desocupa mi cuarto ya.
0: Por eso, espérame, tú siento aquí es fácil, no es fácil. ¿A dónde te vas a ir ahorita? Tú también, a ver, dime, ¿dónde van a rentar? A ver, una, dos. Acá donde van a rentar. Sí, en donde quiera que entres te van a pedir una renta y un depósito. En donde quiera.
1: Pues
0: así lo manejen ahorita.
1: ¿Dónde? Es que tú no eres un hermano normal. Si fuera una hermana, no me apoyarían. ¿En qué hago entonces? Yo tengo lo de la renta.
0: ¿Cómo le haces?
1: Yo tengo la

0: un depósito, entonces dime a dónde me voy a
1: meter. Por eso te estoy diciendo, aguántame tantito, yo me muevo y voy a ver de qué forma. Por eso te dije, aguántame unos 5, unos 10 minutos, de 10 a 15.
0: ¿Por qué en tu cuarto no metes a tus dos hombres y a tus cuatro hijos?
1: A ver, pero es que te estás pagando la renta, no estás viviendo de gratis, o sea, también entiende eso. No están viviendo de gratis. No nos cobra nada. No nos cobra nada, ni siquiera de la bomba ni nada. Y aún así él paga su renta. Es lo que quiero que me entienda.
0: Entiéndeme tú. ¿Tú llevas pagando renta? ¿Tú pagas renta ahí?
1: No, pero compro todo lo que hace falta. Se rompió la bomba, ¿quién tuvo que pagarla?
2: Yo.
1: Son cosas que ni te lo puede hacer mi papá, ¿eh? Hace corte y se cambia todo el cableado de toda la parte de arriba y de abajo.
0: ¿Qué por eso, material? Si lo pones es lo mínimo que puedes hacer sin pagar renta 5 años, o ¿por quién te da renta?
1: Por eso, yo no estoy en contra de que tú te vengas porque es tu cuarto, sí, yo entiendo. Y ahí está tu cuarto. Lo que quiero que entiendas, por favor, como tú dices, ser maduro un poquito en ese aspecto, que ahorita yo entiendo tu preocupación, pero también entiende también a dónde se van, entiende. O sea, yo no te estoy diciendo, ¿sabes qué? No. A ver, yo nada más te estoy diciendo, déjame ver cómo se puede mover esto, ¿para qué? Para que entonces ellas tengan dónde irse, porque para empezar, ellas acaban de pagar su renta. Ajá, para que mi papá, ahorita mi papá ya se enojó porque obviamente no quiere regresar el depósito y la renta, yo ni sabía.
0: ¿Cómo es posible que prefieras a dos hombres o corras
1: que te estoy diciendo que no prefiero a nadie?
0: Oye, otra cosa, ¿por qué entonces no desocúpame? Tú desocúpame tantito tu cuarto y súbete con él. Súbanse con él.
1: ¿Con quién?
0: Con Alberna.
1: Ay, no digas tonterías, Ángel. Ay, es una cosa de que renten aquí y renten, ¿por qué? Porque la mina te llama a mi cargo. Yo estoy muy diferente. Ahora, no es mala onda. Es mala onda, así te lo digo. Te dije, aguántame 10 minutos, 15 minutos, ¿para qué? Voy a hablar con él y otra voy a hablar con mi papá para que entonces se regrese el niño y vayan viendo a ver qué onda, qué pasa con ellos. ¿Sí me entiendes? O sea, tú te quieres, y yo entiendo, tú te quieres proteger, ¿por qué? Porque te mandaron a fregar así. Pero no nada más las cosas nada más se hacen así, Ángel. O sea, ellos están pagando una renta.
0: Acuérdate quién metió al Eric ahí. En 2 horas estaba el Eric ahí, socorro. Adentro y ya de allá no salió.
1: A ver, vuelvo a lo mismo. A ver, Ángel, sí. Ahora, ¿quieres venirte acá? Vente y agarra el pinche cuarto de las niñas mientras en lo que mañana les ocupa Berna. Yo no te estoy diciendo que no. O sea, tú también entiende también una cosa. No tienen dónde pasar la pinche maldita noche. Vénganse para acá, China. Ven, quédate en el cuarto de Berna.
0: ¿Cómo me voy a quedar ahí?
1: ¿Cómo no te vas a poder quedar? O sea, bien, vente, tú también sé también un poquito como tú dices, sea un poquito mayor.
0: ¿Me quedo parado ahí en la puerta o qué? Pues no cabes ni tú.
1: ¿Ellas van a encontrar un cuarto? Yo nada más te pregunto, ¿un cuarto para que se puedan llevar sus cosas y meterlas en un lugar? O sea, creo que sí.
0: Es que escucha cómo decirles.
1: O sea, no es mala onda.
0: ¿Cómo decirles a Berna? Porque te da. Y está bien, a lo mejor te dé a ti o no te dé, pues es tu problema.
1: ¿Qué me da, Ángel? No digas tonterías, neta, así te lo digo. A mí no me da nada. Al que le da es a mi papá su renta y punto.
0: Ellos
1: llegaron a un arreglo. Es más, yo ni siquiera me tengo por qué meter. Si dice papá, ¿sabes qué? Corre. Pues ya, o sea, lo correrá es porque yo no me meto en eso. Yo no me meto. O sea, ellos hicieron un trato y yo no sé. A mí me excluyen de esto.
0: Sí, a mi papá le da su renta, pero ¿y a ti qué? ¿A poco no te da taco?
1: ¿Quién?
0: Pues
1: ¿quién era con mi papá?
0: Tartamudeas, porque sí es cierto.
1: ¿Pero quién es mi papá?
0: El Berna.
1: Ay, no, digas tonterías. Una cosa que nos llevemos bien y que a lo mejor tratemos de llevarnos bien por las niñas y por su vez al cargo de las niñas.
0: Por eso él.
1: Se renta aquí, no por otra cosa. Ajá, si se hubiera rentado en otro pinche maldito lado, para mí hubiera sido más complicado ir por ella, a donde fuera. Ajá, porque ya ni se tiene que ir a la escuela. Ajá, ahora, ese es por un lado. Por el otro, el hecho de que tú digas, ¿qué? Que mira, a mí no me da nada. A mí nada, una cosa es que una cosa es que yo a lo mejor, yo que
0: me lleve y eso aparte. Ya para tener ayudador, te da. Bueno. Te da y no estamos hablando de dinero, ¿eh?
2: ¡Oh, Dios!
0: Que te da el Berna también dinero y te da amor.
1: Yo quiero que me lo digas delante de él, Ángel. No nada más digas las cosas porque de verdad piensas, supones o crees. No, dímelo cuando esté él y que me digas y que te afirme que él a mí me da dinero. A mí no me da un peso y no necesito que me dé un peso. Nadie necesito que me dé un peso. Así te lo digo. Por eso hay veces yo también igual no soy una persona que tenga las manitas cerradas o que no pueda trabajar. Yo quiera o no me gano también algo, sea como sea. Aún así, a mí me gustaría que tú dijeras a ver si de verdad él me da algo. A ver si de verdad él me da algo.
0: Por eso. Me doy cuenta de cómo te trata si hasta te tiemblan las piernas.
1: ¿Yo abro las piernas?
0: Te tiemblan las piernas, dije, no abres las piernas. Si las abres, pues no sé tú.
1: Por eso, pero...
0: estoy viendo llegar a mi cuarto.
1: Por eso, pero quiero que entiendas, Ángel. Entiende. Es más, así te lo digo. Así fuera otra persona, no fuera él. Que estuviera otra persona rentando tu cuarto. De todos modos, no se le puede decir. Porque es un inquilino, ¿entiende? ¿Entiendes? Pues si yo así digo, ay, ¿sabes qué, Juan? Dijo mi papá que desocupes. ¿Cómo? Si le está pagando una pinche maldita renta y se la acaba de pagar, ¿cómo chingada
0: pues sí,
1: no se va a pagar?
0: No creo que yo me dé cuenta que eres bien comodina, o sea, sin que te enojes. Y si estás enojada, pues a lo mejor me vale ahorita, pero pues yo tengo que llegar a mi cuarto.
1: A ver, yo no te estoy diciendo que no. Simplemente
0: bueno,
1: te estoy diciendo.
0: Aunque no me lleve mis cosas, bájate a las niñas. Por esta noche me voy a mi cuarto.
1: Sí, no hay problema. Yo me las puedo bajar y ya, pues vuelvo a lo mismo. Yo voy a hablar con Berna y voy a hablar con mi papá. Yo no sé sus tratos porque yo ni siquiera me meto en los de sus rentas, muchachos. Así para pronto. Ellos hicieron un trato, yo no sé. Si tengo que regresar a mi papá depósito y renta, no lo sé. Ajá. Así tan fácil te lo digo. Ajá. Ahora, como tú dices que, ay, que yo, que eso, que lo otro. La verdad, sinceramente, le están pagando una renta y este Berna le está pagando una renta. Y no se atrasa para nada, ni una sola pinche maldito día. La pinche renta está puntual porque mi papá me dice que la bajan. Así por lo otro, yo no puedo decir ahorita, ¿sabes qué? Y aún así se lo voy a decir ahorita. Ahorita voy a hablar con papá. Mi papá ahorita ya se enojó. Dijo, ¿cómo voy a sacar a una persona? O sea, se enoja conmigo como si yo fuera la que te estoy diciendo que lo saques. ¿Cómo? Ahora, hasta pronto antes de salgo yo fregado. Porque entonces yo soy la que estoy
0: diciendo que no. Bueno, mira, yo voy para allá a ver cómo te acomodas, digo, porque yo me voy a acomodar en mi cuarto. Y mira, no quiero escuchar ningún ruido extraño porque llevo a los niños, por favor. Tú sabes, si bajas a las niñas, te subes, no sé, pero yo no tengo que quedar
1: en
0: un cuarto.
1: Es que entiende, Ángel, o sea, no es mala onda. Si es necesario, no es mala onda. Tú dices que porque no tienes para pagar una pinche maldita noche. Ok, a ver, la hacemos así. Y así te lo voy a dejar así bien claro.
0: Okay. Bueno, no quiero golpeteos, no quiero gritos, no quiero porquerías ahí porque pues van mis hijos.
1: Ángel, vuelvo a lo mismo. Ángel, es que entiende, por favor. O sea, a ver, entiende. O sea, una cosa.
0: A ver, entiéndeme tú.
1: Entiende, ¿dónde chingados? A ver. Bueno, es más, te propongo algo así para pronto. A ver, ¿no tienes dónde pasar antes? Quédate en el cuarto ahorita. Quédate en el cuarto, si quedan todos en una cama.
0: Pues sí, pero yo no me voy a comprometer mañana a salirme, socorro.
1: A ver, por eso, a ver, ¿qué te estoy llevando a entender, Ángel, por favor?
0: Yo voy y me quedo. No sé cuánto tiempo. Te puedo decir que 4 meses, a lo mejor me estanco como 4 años.
1: Ángel. A ver, Ángel. A ver, quiero que entiendas una cosa, a ver. Entiende una cosa, por favor. Yo no te estoy diciendo que no es tu cuarto. Así para pronto. Yo no te estoy diciendo, ¿sabes qué? No se te va a dar tu cuarto. Hasta el momento que mi papá venda, y tú lo has dicho. En el momento que mi papá venda.
0: De vender, pues hubo la oportunidad de vender la casa y no quisiste. ¿Por qué? Porque ¿qué? Volvemos a lo mismo. No quiero
1: que tengas
0: que
1: comprar. Mi papá
0: es comodina. Mi papá cuando se iban a comprar. Mi papá cuando se iban a comprar dijo, déjalo con socorro. Y tú, mira, dijiste, qué tontería.
1: Mi papá sí, sigue con lo mismo. Entonces, mira, en ese momento, mira, cada quien que llega, o sea, en buena onda, para, como dijo bien, te lo dijo bien claro, ni para ti ni para mí, está bien. ¿Por qué? Porque es un dinero a él, y a lo mejor él le costó, porque nosotros no metimos ni un dedo. Ajá. Y así, si se lo gasta todo, pues qué bueno, que se lo gaste
0: bueno,
1: todo.
0: A ver, te propongo algo yo también. Si no tengo yo dinero ahorita, ¿por qué no te sales tú? Tú con algo de dinero que tengas. Vete a vivir con el Eric.
1: A ver, yo no tengo. A ver, vuelvo a lo mismo, Ángel, ¿entiende? O sea, también entiende. O sea, yo entiendo tu preocupación. A ver, ¿qué te estoy diciendo? Yo usted ya me tardé más de los más de 10, 10 minutos pudiendo lograr algo. Así para pronto. Ajá. O sea, en buena onda te estoy diciendo. Ahorita voy a ver.
0: Con tu harem, sin problema. Ya viviste ahí, ahora me toca a mí disfrutar de algo que...
1: Vuelvo a lo mismo, a ver, Ángel, entiende, por favor. O sea, quiero que entiendas una cosa. Ahorita vuelvo a lo mismo. Mi papá ahorita ya se molestó. O sea, yo tengo que hablar tanto con él, como también igual con Berna. O sea, eso quiero que entiendas también, por favor. O sea,
0: entonces, ¿para qué me dices que no tengo dinero? Si yo tengo mi cuarto, poco, yo tengo mi cuarto que yo...
1: Claro, sí, sí. Pero ¿por qué no se lo dijiste desde un principio a mi papá?
0: ¿Cómo voy a saber que
1: me
0: iba a pelear ahora?
1: Como sea, tú hubieras hablado, ¿sabes? No rentes, porque en cualquier momento yo me voy a ir. No rentes. Y ya, o sea,
0: no,
1: ahí
0: no fue,
1: está,
0: eso no fue
1: la, está,
0: ese,
1: también
0: mi papá no fue el acuerdo. Ese no fue el acuerdo con mi papá. Eso no fue el acuerdo con papá. Mi papá me iba a dar la renta de este cuarto porque yo lo construí. Yo no le quise cobrar un peso porque tampoco quiero ser como tú.
1: A ver, yo no estoy entendiendo bien. Según todo el cuarto que tú llegaste a darle algo, y eso a mí me lo dijo un papá y ahí está. Aquí está, ahora sí no me va a dejar mentir. Según que regresó el dinero aquí. Que regresó el dinero porque tú se lo cobraste al final de cuentas. Terminó el ruso. Hasta el ruso mismo vino aquí.
0: Bueno,
1: que
0: pero
1: porque te habías quedado con algo que pagar.
0: ¿Cuánto tiempo tienes diciéndole a mi mamá en vida todavía se lo dijiste? Me voy a ir porque ya le van a dar su casa a Eric. Y le voy a ir porque
1: mira,
0: ya le van a dar su casa.
1: No te quería decir eso, pero bueno, vas a saber. Yo ya estoy en trámite sin comprar la casa. Y se va a hacer el papel y todo eso, porque yo la voy a comprar. Yo la voy a comprar. Y se le va a entregar.
0: Se le va a entregar todo el dinero a mi papá.
1: A mí, Ángel, o sea, vuelvo a lo mismo. O sea, que me la venda a mí, sea que se la venda a otra persona, a quien sea. Es más, así te lo digo. Hasta el décimo de que se lo lleve a Betty. Ajá, así te lo digo.
0: Ay, Socorro, cuéntame una de vaqueros. Eres una mentirosa. Entonces, ¿lo que vas a comprar, te voy a vender mi cuarto?
1: Por eso, vuelvo a lo mismo. Yo eso, me estoy tardando más en estar ahí hablando contigo en lo que yo hablo con Berna. Y llegamos a un acuerdo. Así para pronto. Ajá.
0: ¿Cómo crees que la vas a comprar? Y a lo mejor sería lo mejor que se fueran una casa los tres.
1: A ver, vuelvo a lo mismo, Ángel. Entiende, por favor. De verdad, como tú me dices, a mí soy maduro. De verdad, soy maduro. Eso que tú dices que hay que... Eso tú nada más lo dices, nada más de verdad, en serio. No sé, porque tú lo que tú quieras. O lo que tú no decidías.
0: ¿Cómo ya nunca quieres crecer? Para ganar te vas a ser bien cabrón.
1: Vuelvo a lo mismo. A ver. Aquí tu preocupación es de que tu cuarto, ¿cierto o no?
0: Es mi cuarto.
1: Ah, está, exacto. Entonces tú pudiste haber hablado con papá. ¿Sabes qué? Quiero ese dinero de mi cuarto porque yo lo pagué. Que te voy a decir, aquí está Enrique de testigo. La verdad no pagaste porque el que lo estuvo cobrando fue a mi papá. Y mi papá terminó de pagar. ¿Sabes? Porque venía Enrique y se lo cobraba a mi papá. Ajá. Entonces te vuelvo a repetir. A mi papá mismo me lo dijo y ahí está él. A mí mi papá me dijo, ¿sabes qué? Ángel nada más me dijo en vaca. Y al final de cuentas, quien terminó de pagar fui yo. Así para
0: ¿qué puso? ¿Qué puso? Las puras láminas, el puro techo lo puso mi papá porque lo demás se lo di yo. Yo le estuve pagando a Enrique para que construyera ese cuarto, Socorro. Mi papá se puede decir...
1: ¿Me permitas? ¿Es tu papá? ¿Me permite? ¿Me puedes hablar en 10 minutos? Porque entonces, si no, ahorita, sí, porque ahorita voy a tener que hablar con Verne con mi papá.
0: No.
1: Voy a decir a Verne que entonces
0: antes,
1: venga.
0: Antes porque, de que me cuelgues, bueno, nada más contéstame una última pregunta. Contéstame una última pregunta.
1: Pregúntame.
0: ¿Puedes o no?
1: Dime.
0: ¿Cómo soy el Panda Show? Que eso es una broma.
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0: pendejo.
1: ¿Por qué te enojas? Pues sí, ¿por qué te enojas? Es una broma.
0: Pinche madre. No, no, no, mi mamá no, porque es mi bendita madre. Sí, cabrón. Me hiciste sudar, pero si de la gota. Y te está burlando uno de la radio, ¿verdad?
1: Pues sí.
2: Hola, Coco. Oye, aparte de ninfómana, eres una merolica. No te para la buchaca, mija. O sea, hablas y hablas y hablas y te defiendes.
0: Sí, porque ya dije mi esposo. Y ahora disculpa. No, no, ni me temí. Mi hermano sabe que de verdad cuenta conmigo. Nada más que si me...
3: ¡Hoy sí! ¡Hoy sí! ¡Hoy! ¡Ay! ¿Cómo ves, Ángel? ¿Cuentas con ella? ¡Ajá!
0: No, de verdad que sí.
2: Se defiende como gato boca arriba, que no, que sí, que mi papá. Hablas, dices, te defiendes, tratas de hacer, subes para arriba, para abajo. La mejor defensa es el choro contigo, no manches. Oye, Coco, ¿te puedo hacer una pregunta indiscreta?
0: Sí.
1: No, porque se va a meter mal en ella ahora.
2: ¿Y cómo le haces para estar con los dos hombres, con los dos papás de tus...
0: Ay, no, eso es mentira, no, por eso dije que eso es mentira. Una cosa es que él rente y está con mis hijas y todo, pero pues únicamente nos llevamos bien por mis hijas.
2: O sea, ¿viven en el mismo techo?
0: No, él renta arriba y yo estoy abajo, o sea...
2: Por eso, pues tú misma lo estás diciendo, él arriba y tú abajo, o sea...
0: No nos burlamos,
2: tú solita. Bueno, Ángel, despídete de tu hermana, carnal, que si no, esta de verdad no le para la boca.
1: Te quiero mucho
0: y te pido una disculpa. Y pues tú sabes que la verdad sí traté de hacer todo lo posible porque te viera, te dije que estaba aquí en mi cuarto, sino que te quedas en el cuarto de las niñas, sino que ya arreglaba todo.
2: ¡Híjole, me cae que eres una chichorera, no mames! Ahorita ya está manejando una retórica completamente diferente, Ángel, no lo puedo creer. No lo puedo creer, pero en fin, Angelito, dime cómo se oye el Panda Show.
1: En toda máquina.
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0: pues imagínate, si apenas ibas empezando y te pusieron chicotito, mi rey.
1: Sí, ¿verdad? Lo que hace, un par de cosas.
0: Estás cañón. Oye, ¿para quién es la bromita, Fermín?
1: Es para uno de mis trabajadores, que luego es medio indisciplinado, y pues queremos darle un susto, a ver si pega.
0: ¿Y en qué sentido es indisciplinado?
1: Bueno, ya sabes, dice uno, levanta aquí, limpia aquí, haz lo siguiente. No contesta el muchacho, pero no lo hace. O sea, no te dice que no, pero no lo hace.
0: Pues es terco, terco.
1: Sí, ya.
0: Necio.
1: Sí, necio, eso, terco, necio. ¿Pero qué crees que es un empleado que nunca llega tarde? Que no falta, porque no descansa, ¿eh? O sea, no descansa, él trabaja de lunes a domingo, nunca me pide un descanso, no falta. Chiquio, un huevoncito.
0: Todos tenemos uno, aquí tenemos uno que se llama David, igualito, es lo mismo. Nunca falta, siempre al pie del cañón, pero terco, necio. ¿O no? O sea, ¿y cómo se llama el tuyo?
1: Se llama Nicandro.
0: Ah, yo pensé que se llamaba David, se llama Nicandro. Órale, ¿y qué bromita para Nicandro?
1: Pues mira, he tenido algunos reportes de los clientes, de los clientes que a veces... les contesta mal o les ofrece el producto pero con su cara así de enojado, de como que anoche no lo trataron bien. Ya he tenido varias quejas de eso.
0: Okay.
1: Entonces ahora le vamos a hacer una broma de que despachó mal hoy un producto y que lo vamos a despedir.
0: Me parece perfecto. Ok, se llama Nicandro. ¿Cuánto tiempo contigo?
1: Ya va a cumplir un año el muchachón.
0: Perfecto, pues vamos con todo. ¿Estás listo, carnal?
1: Estamos listos.
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2: Bueno, bueno, Ricardo, soy Fermín.
3: ¿Qué pasó?
2: Apaga el sonido porque casi no te escucho.
3: Ah, ¿qué pasó?
2: Oye, fíjate que tenemos una bronca bien dura, compadre. Hoy un señor ahorita vino aquí a la fábrica de los helados. Ajá. Bien enojado, pero bien encabronado.
4: Ay.
2: Que le despachaste hoy mal, y que aparte de despacharle mal, el helado tenía pelos, cabrón. ¿Qué onda con eso?
3: Te
2: he dicho claramente que tienes que poner atención. No es la primera vez que me reportan ese tipo de situaciones.
3: Déjame hablar.
2: Que le aventaste el dinero. Que te pagó con uno de a 200 y que le dijiste que no tenías cambio. Y que le dijiste, pues vaya usted y cambie. Y que el helado que le despachaste, tenía pelos, cabrón.
3: Porque yo aquí, cuando no tengo cambio, nada más les digo, no tiene uno más chico.
2: Ya me digo, no, chico, el señor viene, el señor está enfurecido, cabrón. El señor quería hasta madrearte. O sea, no entiendes, ya te he hablado de una forma, te he hablado de otra forma, te digo, échale ganas, Cándalo, esto, lo otro, y no haces caso, compadre, ¿qué vamos a hacer contigo?
3: No,
2: ¿necesitas el trabajo? ¿No lo necesitas? O sea, dime, sinceramente, o sea, trabajo sale un montón, y chalanes también hay un montón, pero yo veo que tú no te aplicas, hermano.
3: Pues sí, entonces...
2: ¿Entonces qué?
3: Pues sí, porque yo aquí...
2: ¿De dónde salieron los pelos, cabrón? ¿De dónde? ¿Que las manos no te lavas o qué, güey? ¿O te jalas la pinche pistola en el camión o qué?
3: No.
2: O sea, no inventes. ¿De dónde salían los pinches pelos, güey? Y luego que eran pelos de vello público, güey.
3: No, güey. De aquí. Sí tienen pelos.
2: ¿Pues en el camión?
3: ¿Ah?
2: ¿En algún momento te metiste la mano a los huevos?
3: Porque ves, tengo que meterle todas las manos aquí en el despachador. Está el agua.
2: Pues enjuágate las manos, no mames.
3: Pues sí.
2: ¿Entonces?
3: No, pues sí. Pero pues ves, yo también no. Esas pendejadas, pues no.
2: No tiene que ser limpio. O sea, no tiene nada de malo que te rasque los huevos. Pero pues lávate las pinches manos. Imagínate si la señora de las costadas de ahí de la esquina se mete la mano a la pantufla, güey, y así te despacha la pinche tostada, vas a decir, ay, qué rica sabe, o te va a dar asco.
3: A dar asco.
2: Está en juego el trabajo de todos, güey. Es una empresa que ya hemos trabajado muchísimos años. Yo tengo más de 15 años, güey, para que tú vengas a hacer las cosas. O sea, así como

0: Está el agua.
1: Pues enjuágate las manos, no mames.
0: Pues sí.
1: ¿Entonces?
0: No, pues sí. Pero pues ve, yo también no. Esas pendejadas, pues no.
1: No tiene que ser limpio. O sea, no tiene nada de malo que te rasque los huevos. Pero pues lávate las pinches manos. Imagínate si la señora de las costadas de ahí de la esquina se mete la mano a la pantufla, güey. Y así te despacha la pinche tostada, vas a decir, ay, qué rica sabe, o te va a dar asco.
0: A dar asco.
1: Está en juego el trabajo de todos, güey. Es una empresa que ya hemos trabajado muchísimos años. Yo tengo más de 15 años, güey, para que tú vengas a hacer esas cosas. O sea, así como nos reconoce la gente porque somos famosos, así también nos va a reconocer la pinche gente por tus parranadas, cabrón.
0: Pues sí.
1: ¿Y entonces?
0: No, pues venga. Te lo digo, ¿por qué? Porque
1: a ver, mi cabrón, te voy a dar una oportunidad así de cabrones. Dime la verdad.
0: Sí.
1: Esos pelos.
0: ¿Eh?
1: Te voy a dar una oportunidad. Dime de dónde salieron esos pelos.
0: No sé, pues aquí no tienen pelos. Pues, ya sé, chicos, pues por eso tengo que...
1: ¿Ya te los huevos, sí o no?
0: No. Pues no.
1: ¿Entonces? ¿Leticia le echó pelos o qué, güey?
0: No.
1: Perdón, no sé. Paramos el pedo. Yo te salgo de esta bronca. Ahorita yo le ofrezco al señor un bote para el día del niño o vemos qué onda. Yo te salgo del pedo, güey. Dime la verdad.
0: Mira,
1: ¿te rascaste los huevos?
0: No, pues yo no. ¿Cómo ando rascando los huevos? ¿Te ves?
1: No, güey, no eres sincero conmigo. No eres sincero conmigo, güey. Yo te he apoyado un chingo de veces, güey. Cuando me pides, échame la mano. Cuando dices el queso, rompiste el parabrisas del camión la vez pasada, cabrón. Y te dije, órale, güey, fue un error, no hay bronca, güey. Pero el pinche tabique que se cayó. Has roto cosas. No te aplicas haciendo los conos. Le contestas mal a Leticia, güey. ¿Qué es lo que quieres, güey? ¿Que te mande a la chingada? Que te mande a la chingada, güey.
2: ¡No, güey!
1: O sea, no entiendes, cabrón. ¿Qué solución damos? A ver, ayúdame.
0: No,
1: el señor nos va a ir a demandar, güey. El señor nos va a ir a demandar. ¿Y sabes cuál es el pedo? El señor es un señor pudiente, cabrón. O sea, no es cualquier cliente, pinche camionetón que trae, güey. Es un señor pudiente que nos va a ir a demandar.
0: Pero ya nomás nos rascando los huevos, güey.
1: Ni te rascas los huevos y te huelen los dedos.
2: Así ¿por qué
0: me van a oler?
1: Pues yo no sé, güey.
0: A mí no me huelen.
1: ¿Seguro?
0: Seguro, porque yo tengo que lavar también mis trapos y los tengo que echar al cloro.
1: ¿Y entonces dónde salieron los pinches pelos? ¿De dónde, güey? ¿De la fábrica? Ahorita llevo y se les hago de pelos los de la fábrica.
0: Ajá. ¿Y luego?
1: Por eso. ¿De dónde salieron? ¿A quién le echo la culpa? Dime nombre si yo le echo la culpa a esta persona. A Leticia, a Miguel, a Ricardo, a doña Mari. ¿A quién más?
0: Ahora, ¿qué es mi culpa,
1: güey?
0: Mira, no es mal pedo ni nada, yo también. Ya mejor no digo nada, a mí si me quieres correr, mira. Muchas gracias. Ya te regreso tu teléfono, al rato te lo entrego.
1: Mira, tú no sabes es mal que pedo. Tú sabes que de la fábrica sale todo, güey. Escúchalo, sale todo en la fábrica. Pues ahorita llego y le digo a Leticia que tú dijiste que los pelos se los puso allá de lado. ¿Para que te corrieras?
0: Pues no.
1: ¿Entonces, cabrón?
0: No, y ve, yo como te digo, pues sí, me has echado la mano y todo.
1: Entonces, tontería tras tontería. ¿Tú me entiendes? Ahorita le voy a hablar a tu esposa, cabrón, y le voy a decir que estás despedido.
0: ¿Ah, sí, está bien?
1: O sea, ¿te vale madre?
0: No, no me vale madre. ¿Por qué? Porque yo necesito trabajo.
1: A mí no me van a dar
0: trabajo donde sea.
1: Además... Y que te rascas los huevos, te hueles los dedos, ¿así manipulas el producto?
0: Pues no.
1: ¿Entonces te rascas los huevos, sí o no?
0: Pues no, yo que sepa, no.
1: No entiendes, amigo, no entiendes. O sea, es el trabajo de mi familia, es el...
0: Sí, ahí mantengo
1: a mi familia, güey.
0: Ajá.
1: No sé si tú no lo tomes así. No sé si de tu trabajo no mantengas a tu familia, pero yo de mi trabajo, de mi negocio, mantengo a mi familia. Imagínate que nos cierren... La bodega, que nos cierran el negocio, ¿qué le voy a decir a mi esposa? Oye, ya no vas a comer porque gritando con sus marranadas, ya nos clausuraron el negocio.
0: Pues no.
1: ¿O a ti te gustaría que a tu esposa le sirvieran un helado que un cabrón se rascó los huevos?
0: Pues no.
1: ¿Qué dirías?
0: Lo mismo. ¿Qué porterías son esas?
1: Entonces, yo siempre les pido que laven con cloro, que uses desinfectante.

0: trate. Todo, todo, y que la gente la trates como a ti te gustaría que te trataran. ¿Qué va a llevar, patrona? ¿Qué le ofrezco? Y si 20 veces le tienes que decir los favores a la gente, nos tienes que repetir, esa es tu chamba.
1: ¿Sí?
0: Así como llegaste a pedirme el trabajo el primer día, porque yo fui el que te recibió cuando llegaste a pedirme el trabajo el primer día. Yo te traté bien y te dije, órale, va, y confié en ti, y he confiado en ti. Y todos, a todos los trabajadores me los he echado encima por ti. Porque me dicen, es que Nicandro. Ya no puedo más, Nicandro, ya. Ahorita le voy a marcar a tu esposa y le voy a decir que estás despedido, ¿vas?
1: Vale. Ya ahorita te regreso tu teléfono. Ya te... Al rato te paso a dejar tu casa.
0: Ahora hasta se te olvidó cuando te rascas los huevos. Qué poca madre.
1: Y yo que sepa, no. Yo no lo hago.
0: No te lo rascas. Entonces el señor ese está loco.
1: No.
0: Para que me entregues mi cuenta, me entregues mi camión y me entregues mis cosas. Porque todo lo que está en la fábrica es mío. No de ustedes. Todo es mío.
1: ¿Sí?
0: Creo que eso no se lo grabaron bien en su mente.
1: ¿Sí?
0: Yo soy una persona que me conoce medio mundo y tú lo sabes. Prácticamente me conocen en las escuelas, me conocen como vecino. Imagínate, mi prestigio te lo estás llevando entre las patas, mi cabrón.
1: No.
0: Entonces, cabrón, ¿y el teléfono desinfectalo, cabrón? No chingues.
1: A ver, espérame
0: la mano,
1: déjame despachar.
0: No despaches. Te voy a hacer una última pregunta.
1: Dime.
0: ¿Cómo se escucha el Panda Show, güey? Esto es una pinche broma.
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0: Es una broma, Nicandro.
1: Nicandro, estás en las bromas del Panda Show. Oye, Nicandro, ¿entonces no te acuerdas si te rascas los huevos? ¿No te acuerdas?
2: Mira, ya me está reclamando el cliente que si me importa más mi llamada que el cliente.
0: Dile que hicieron una broma del Panda Show, güey. Ya, órale, despacha.
1: Dile al cliente que la nieve o lo que vendan es gratis. Todo por la bromita del Panda Show. Efraín, dile por qué le hiciste. Sí, ya colgó el Nicandro. Qué poca. Oye, pero es terco, ¿eh? O sea,
0: necio, como una muela.
1: Pero, ¿cómo te decía? No, pues dime, yo te regreso todo y si quieres, ya todo. Oye, ¿y qué ponen sonido ahorita que están vendiendo las nieves o los helados?
0: Sí, hay una mochilita que está anunciando las paletas y los helados todo el día.
1: Mira, qué buena onda, pues la mejor de las suertes en tu negocio. Mi estimado Fermín, dime cómo se oye el Panda Show.
0: A toda máquina.
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0: Bonita y sabrosa es Panda Show Radio. Eso de que no entra mi llamada ya no es pretexto, porque ahora tienes @quiero una broma.
1: Y estoy con Jair en este martes. ¿Qué onda, Jair? ¿Cómo estás?

0: muy noviero, ¿neta?
1: Entre machitos, dice uno, ¿verdad? Y entre de la comunidad, pues sí, he tenido varios, pero okay. Pues no.
0: Oye, Yair, y digo, perdón que te haga esta pregunta, pero es su curiosidad. Tu haber, ¿nunca has tenido una pareja heterosexual?
1: Ay, pandita, cuando dijiste que Carlos es mi segunda pareja de la comunidad y los demás han sido heteros.
0: Ay,
1: es que
0: ¿serio?
1: Los heteros dicen por ahí que los heteros son como los tazos y los volteaste los quedos.
0: Oye, pero entonces al principio no te llamaba la atención las personas de tu mismo sexo, o sí, pero no querías darte cuenta, o qué onda.
1: No, sí, siempre me gustan. Desde que yo me di cuenta y desde que yo tengo uso de razón, pues sí, siempre fue así.
0: Entonces, ¿por qué tuviste relaciones heterosexuales?
1: Pues porque siempre fue como que la atracción, ¿no? O sea, así para hacia una persona de mi mismo sexo, o sea, no sé cómo explicártelo porque va a sonar chistoso, pero siempre me gustó el porte masculino, entonces...
0: Por eso, pero me comentas que tuviste relaciones heterosexuales. ¿Eso quiere decir que tuviste parejas mujeres?
1: Ah, no, perdón, me agarraste de bajada, no. O sea, que mis relaciones han sido con heteros, o sea, con güeyes heteros.
0: O sea,
1: machito,
0: con... Bueno, creo que no nos estamos entendiendo porque cuando yo te pregunté si has tenido relaciones heterosexuales, yo me quería referir con mujeres y tú me dijiste que sí, porque de hecho me dijiste que habías tenido dos relaciones ya gays, ¿no? Con Carlos y con otra persona.
1: Es que me equivoqué, perdón, me agarraste.
0: Con que no te equivocaste. No, pues yo creo que te equivocaste ya por todos lados, ¿no? Bueno,
1: sí,
0: qué bromita. Platícame, pues, ¿qué bromita para tu novio Carlitos Yair?
1: Pues mira, tengo una amiga, bueno, es mi super amiga, se llama Karen, que es la cómplice de esta broma.
0: Ah, ¿la que escuché ahí?
1: Ajá, la que escuchaste por aquí.
0: Ok.
1: Que anda por aquí. Uh-huh. Se llevan bien, mi novio y ella se llevan bien, súper, la quiere muchísimo. Entonces, el día de hoy se le ocurrió a mi amiga que le hiciéramos una broma de que, pues, supuestamente ella nos propone un trío con ella, exactamente.
2: ¡Oh, Dios!
0: A ver, ajá. Pero si a ti no te gustan las niñas.
1: No, pero aquí te va el meollo del asunto. Es que ella y yo nos llevamos muy así como pesadito. Okay. De que tú les traes aquí y allá, ¿no? Y pues, okay. Y ya te toca aquí, que me toca allá y así, ¿no? Entonces, él pues eso ve, ¿no? Y él pues lo toma normal. Entonces hoy le dije eso, que Karen me había propuesto, que un trío. Y que como siempre le digo que mi Carlitos está bien desarrolladito, entonces, pues dije, pues vamos a hacerle una broma.
0: ¡Qué chingón! Entonces, digamos, ya adelantaron un poquito el tema. Oye, no le muevas al teléfono que escucho mucho o aire,
1: sí, aire.
0: O está rozando por ahí. Ok,
1: fue
0: oye,
1: aire.
0: ¿Y Carlos también es gay completamente o él ha tenido relación con mujeres en el pasado?
1: No, él sí es bisexual, ya viene de una relación con una mujer.
0: Ah, entonces está chingón, ok. Entonces, ¿quién está pidiendo acá es Karen?
1: Exactamente.
0: ¿Y quién empieza la broma? ¿Cómo viene la situación?
1: Yo le voy a matar.
0: ¿Y Karen participa?
1: Sí, Simón, pues ella es la que le va a decir, ¿qué onda, Carlitos? Pues así.
0: Sí, no, pues que de repente dile que le diga que te ha querido dar chupaditas, pero... Listo, pues vamos a pegarle, señores, en directo desde el Panda Center. Las bromas están en este Casto Show.
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0: Listo, ya entró.
6: Ya no.
0: Están chambeando, ¿verdad?
1: Sí. Bueno. Bueno. Mi amor. Mi amor. Mande. Oye, ¿qué crees? Mande. Pues que Karen otra vez empezó, pero ¿qué crees? ¿Cómo? ¿Ves que ya se iba a acostar? Ajá. Pues se quitó la ropa, cosa que nunca hace.
7: No manches.
1: Sí. ¿Qué hago?
7: No sé.
1: Es que dice que se excitó cuando me acosté ahí en tu pipí. ¿Qué le digo?
7: No sé, mi amor, dile que se calme.
1: No, es que me agarró ahí.
7: ¿A dónde?
1: Dijo lo de la tarde. Dice que te quería decir, pero que le dio pena.
7: Ay, no, es que...
1: Quiere hablar contigo, mi amor.
7: ¿Mi amor?
1: Sí, mi amor.
7: ¿Tú cómo? ¿Contigo o con los dos?
1: contigo, mi amor.
7: Venga, aquí.
1: ¿Cómo ves?
7: Mira, yo no,
1: ¿Qué?
7: Yo no.
1: ¿Por qué no?
7: Porque no quiero.
1: ¿Te digo algo?
7: Bueno.
1: Me despertó la curiosidad, mi amor.
7: ¿Cómo que la curiosidad?
1: Pues sí, no sé. Es que ahorita, pues no sé, me entró la curiosidad.
7: ¿Tú cómo ves qué?
1: Pues de estar con ella. ¿De qué? Pues de estar con ella y contigo.
7: No.
1: ¿Por qué no, mi amor?
7: Pues bueno, no sé si tú quieras, pero yo no sé.
1: ¿No nos darías a las dos?
7: Pues quién sabe. Tendría que ser de pensarlo.
1: Sí, la tienes bien grande para las dos, mi amor. Sí nos entra.
2: ¡Oh, Dios!
1: Es que no sé, mi amor. ¿Qué tiene? Pero ahorita me prendió bien gacho.
7: Mi amor.
1: Espérate. Quiero hablar contigo. Espérate.
6: Bueno. Hola, Carlitos.
7: Hola, Carlita.
6: ¿Por qué te fuiste enojado?
7: ¿Vale?
6: ¿Por qué te fuiste enojado?
7: No me fui enojado.
6: ¿No?
7: No.
6: Oye, ¿y por qué te molesta que te toque?
7: Pues no sé.
6: Ay, te pones nervioso por algo. Oye, ya se la canté al Jair. ¿Cómo ves tú?
7: ¿Qué le dijiste?
6: Pues formemos un trío, ¿no?
7: Ay.
6: No sé qué piensas tú. Es que estoy hablando con él de variedad su relación. Así nomás los dos, qué aburrido. Yo digo.
7: ¿Sería cuestión de pensarlo?
6: No, es que no es de pensarlo. Eso es a una voz. ¿Cómo ves?
7: Ay.
6: Estoy mandando un mensaje correcto, pero dice, ay, lo mejor directamente. No me gusta hablar las cosas de como que directo de frente. Y pues hablé con Jair y pues, sí, pero...
7: ¿Y ahí qué te dice?
6: Ay, pues nos aventamos un medio caldito, te voy a ser muy sincera. Digo, espero no te moleste, ¿verdad? Pero, pues también, pues no se puede contener, pues es humano, ¿no?
7: Sí.
6: Pero no sé, ¿qué piensas tú? Digo, solo sé que verás tú, ¿verdad? Claro.
7: Pero quiero no pensarlo. A ver, para Mayay.
6: Digo, ¿sí me escuchas, Carlitos?
7: Sí.
6: Digo, yo no me quiero meter en su relación ni nada, ¿no? Pero pues tú sabes cómo soy medio sexosa y pues, la neta, al chile, pues digo, pues ya hay que hacerlo, ¿no? ¿A poco a ti no te gustaría?
7: A ver, pásame ahí.
6: Ya me dijo ya que la tienes grande. Y me entró la curiosidad.
7: Y ya sé.
6: Y entonces, ya te vas a rogar, si bien, ¿qué quieres? Aparte, va a quedar aquí entre los tres. Una chupadita, si ya queda listo.
7: Es que no te pones nervioso. ¿Vale?
6: Carlitos.
7: Vale.
6: ¿No se te antoja a ti un tío?
7: Pues es que nunca lo he hecho.
6: Pues por eso, hay que experimentar, ¿no? Hay que experimentar de todo. ¿Qué tal y te gusta? Pablo. ¿Mm? Mira, nos disfrutas a los dos, y yo los disfruto a ustedes dos, y ya, no te pongas nervioso.
7: ¿Y Jair qué dice respecto a eso?
6: ¿Eh?
7: ¿Y Jair qué dice respecto a eso?
6: Pues Jair dice que es la tora.
7: ¿Cómo que?
6: Jair dice que es la tora. Pues ya no aquí haciendo misión ahorita, Jair. No sé si te quieras regresar y que se arme de una vez acá.
7: No sé, ya tarde.
6: De hecho, ahorita ya se me quiere hacer un oral. ¿Cómo ves tú?
7: Abre tus pies. ¿Verdad?
6: ¿A poco no se me antoja, Carlitos?
7: Pues no.
6: Ay, no te creo, ¿eh? Tú eres un niño muy activo. Estoy segura que ya se te hizo agua a la boca.
7: Y es rico.
6: Ya me estás imaginando.
7: No. Bueno, y ahí que te dice, te está
6: bueno.
7: ¿Qué están haciendo?
6: Le voy a... Te voy a pasar a Jay para que quede claro el tema, ¿vale?
1: Mi amor, ¿cómo ves?
7: No te subo.
1: Pues sí la tienes chida más o menos, mi amor. ¿Ves que te dije que tenía unas chichotas? Pues las chiles no sé. Mi amor.
7: Mande.
1: Mi amor.
7: Mande.
1: Pero habla fuerte, mi amor, no te oigo. Con ganas. Así como si fuera yo, mi amor. Tanto que presumo que los tienes grandes y no se oye ni madre. Aquí no tienes a los dos. Puedes meter mano por donde quieras.
7: No, es que no. Nunca lo he hecho.
1: Pues esto, que sea tu primera vez, mi amor.
7: ¿No? Pero ahorita es Cristo, me regreso.
1: Sí, mi amor.
7: ¿Y aquí es? ¿Sí? Me voy a regresar a la espalda.
1: Pues te quedas aquí en medio de nosotras dos aquí. Ay, que se queda abierto, chingue su madre. Vas a hacer, te vamos a tocar a Dios.
7: Ay,
1: te podemos hacer lo que
7: quieras.
1: ¿Cómo te? Además, como te dijo Carmen, mi amor, solo es sexo. Si quieres metérsela, no hay pedo. Yo me aguanto. Te la chupo yo primero si quieres.
0: Ay,
7: no,
0: Bambi.
7: No, nunca me imaginé de ustedes dos.
1: Ay, mi amor.
7: Mande.
1: Estamos bien calientes, neta, ya me está tocando.
7: Oh. No manches, ya.
1: ¿Neta? Sí, mi amor, ¿sabes cómo? espérate, no me hagas. ¿Te gusta?
7: No,
1: mi amor.
7: ¿Qué?
1: Ya ven, ya ven, Carlitos, ándale.
7: No, que ya es tarde y me van a regañar.
1: Carlitos,
7: mi amor.
1: ¿Quieres oír cómo cogemos?
7: No.
1: Ven, te lo voy a chupar al papín.
2: ¡Oh, Dios!
7: No.
1: No me muerdas, no me muerdas mi pezón.
7: Mi amor, ven a hacerme escuchar como hacer la toalla, mi amor. Ándale. ¿Sí?
8: Espérate, no abre.
1: Uy, no me muerda.
7: Espérate, no me muerda. Mi amor, Carlos, ¿sí vienes o no, mi amor?
8: Sí, sí, lo sé.
7: Estoy escuchando.
1: Carlito, neta, creo que te estás perdiendo, ven.
7: Ven,
1: ándale.
7: Ven a sacarme la que te gusta a ti, mi amor. Ándale.
8: Ya, y es que neta nunca vale muy bien, ¿eh? No, neta que no.
7: Pues es que algún día se me antojó y te lo dije.
8: ¿Claro?
7: Mi amor, ven a terminar tú, mi amor. Ándale.
8: ¿Y si me dicen algo?
7: No, ¿quién te va a decir algo bien?
8: No, a mi papá.
7: No le vas a decir, no manches.
8: Ay, ¿y a quién me voy a regresar?
7: Espérate.
8: No manches, que no me quedas.
7: Deja que termine caliente, aguanta. Oye, espérate. Mi amor. Espérate. Mi amor.
8: Mami.
7: Ven a acabar, tú es que me la estás chupando, pero me muerde. Está pendeja para chupar.
8: Ay. Pero me regreso rápido, ¿eh?
7: Sí, mi amor. Sí.
8: Ahí voy.
7: Oh, mi amor. Oh. Oye, espérate. Oh. Espérate, háblate con él, espérate. Oh. Yo te lo chupo, espérate.
1: ¿Bueno?
8: Bueno.
1: Carlita.
8: Sí.
1: Oye, ¿puedes ponerme un escudo, eh?
8: Ya tengo.
1: ¿Tú tienes?
8: Ajá.
1: Mira, ya te vienes preparado. Y no quieres. Te digo que te haces de rogar. Oye.
8: Pero.
1: Cuando llegues acá conmigo, te voy a dar una chupadota.
2: ¡Oh, sí! ¡Oh, sí! ¡Así!
1: Ay, si quieres, bien que quieres. Te apuesto que ya estás bien mojadito. Ne. Antes de que llegues acá, te voy a dar una chupadota y te voy a preguntar algo.
8: ¿Qué vas a preguntar?
1: ¿Cómo se oye el Panda Show?
9: Es una broma.
1: ¡Una broma!

0: Oye, digo, ¿saben? Sabes obviamente que se llevan muy bien Karen y Yair, ¿no? Oye, ¿y qué? ¿Tienes papitis o qué onda? ¿Por qué de se va a enojar mi papá?
1: Ah, porque ya están.
0: Ay, porque ya están. Ay, ¿que no dejan salir al nene o qué? Si el que ibas a ir a coger eras tú, no el papá. Yair, dile por qué la bromita a tu novio, adelante.
1: ¿Por qué la bromita? Ay, mi amor. Bueno, mi amor. Bueno, sabes que te amo mucho y Karen también. Y pues ahorita te fuiste así medio serio porque eran ellos que me estaban marque y marque. No te pongas. Ay, ya. Es que lo tuve que correr, pandita, porque me estaban marque y marque y pues se pone un poquito celoso. Entonces.
0: Ah, te estaban marcando y se puso celoso. Oye, Carlos. ¿Y conoces sí, pues. ¿Conoces a Karencilla?
1: Sí.
0: ¿Y qué? Porque yo sé que tú eres bisexual. ¿O fuiste bisexual? ¿Qué? ¿No está de buenos bigotes o qué onda?
1: No.
0: ¿Qué? ¿Qué? Pues te dijo que solamente era sexo, ¿no, amor? Oye, Karen, dile por qué decidiste participar a Carlos. Adelante.
1: Ay, caritos. Pues yo sé que usted aprecia. Y es que eres muy serio, hay que quitártelo serio, güey.
0: Oye, pero
1: que me fuiste a darme contigo, nada más era sexo.
0: Sí se prendió, Karen, cuando empezaste. ¡Ah! ¡Ah! Ahí fue cuando dijo, voy para allá. Voy para...
1: No, pandita, cuando dijo, yo tengo condones. Me pararon, muchachos.
0: Oye, Carlos, ya se Dígame. Supo que cuando le das su Navidad a Yair es con condón. ¡Qué bueno! ¡Te felicito! Antes que nada, sexo con responsabilidad. Oye, Carlos, ¿y quién le mandó la invitación a quién? Porque le pregunté a Yair cómo se habían conocido y me dijo que por redes. ¿Tú le mandaste la invitación o él a ti o cómo se conocen?
1: Ah, pues nos conocimos por una aplicación de internet. No digas.
0: No, no me digas cuál. Pues nada más sé quién mandó la invitación o qué onda.
1: ¿De Tinder? Pues lo conocí por la aplicación y yo le mandé la invitación.
0: ¿Y por qué le mandaste invitación? ¿Te gustó su perfil?
1: Ajá.
0: ¿Y cuando lo viste, qué sentiste?
1: Pues se me hizo un chico súper guapo.
0: Ajá.
1: Y pues. Pues por eso le mandé la invitación y con base a eso ya nos empezamos a conocer.
0: ¿Y cuando lo viste en foto y eso, se te paró el pilín? Digo, no sé. Pudo haber sido, ¿no? ¿Sí o pues, no?
1: Sí.
0: ¡Ay, ahí! Entonces supongo que cuando lo conociste ya no se te paró el pilín, te mojaste. Oye, Carlos, ¿y la primera vez que estuvieron juntitos, sí fue excitante?
1: No, pues sí.
0: ¡Ay! Oye, pues qué chido que se llevan bien, Karen, padrísimo que con tu compañero de trabajo. Yair, dile algo bonito a tu novio, porque sí se ve que te adora. ¡Ay, chiquito, me lo como! A besos. ¡Ay!
1: No, pues yo te puedo decir, panda, la verdad es que, como te dije al principio, he tenido relaciones que la verdad me han ido del carajo, incluidos locutores,
0: ¡Ah, chinga! A ver, ¿cómo que con locutores? ¿Sí has andado con alguien, con algún compañero? Porque conmigo no, compadre. Bueno. A ver, déjame ver las nalgas, a ver si estoy tatuado contigo. Ah, no traigo tu tatuaje. ¿No? ¿Has andado con un locutor?
1: No, es cierto. Es guasa. Okay. Es lo que me falta en mi lista, nada más un locutor.
0: Así ¿en serio? Oh, ay, pues con lo que dijo Carlos, igual puede ser que... Oye, pero se nota que tú eres bien extrovertido y Carlos bien introvertido, ¿eh?
1: No, pues no te creas que la verdad es que el chiquillo me dio una sorpresota cuando acá en todo, entonces, los más calladitos, flaquitos y delgados, no, ¿qué te digo?
0: Oye, entonces sí es fogoso en la cama.
1: Pues sí, era tímido antes, pero se le fue quitando y pues la verdad... ¿Qué te digo? No te digo porque se te antoja y luego...
0: No. Tú eres su pasiva, ¿no?
1: Sí.
0: ¿Y
1: sí,
0: cómo
1: sí.
0: le dices? ¡Ay, Carlos, que me lastima! ¡Ay! No, ¿cómo le dices?
1: Dice que... Bueno, cuando dijiste que grita peor que el del gas.
0: Gritas peor que el del gas, güey. Oye, y no podrías, digo, para imaginarlos, porque lo bonito del medio que estamos aquí en Claro Música es imaginación. ¿Puedes imitarnos un gritito de como cuando Carlos te hace poner los pelos de punta?
1: Claro, mi amor, ¿puedo? Y adelante. Una, dos, tres. No, ya, panda, porque no está chile, sí me voy a excitar y aquí la Karen va a pagar.
0: No, no, hazle como el gritito, no, ya te dijo que sí, hazle como le haces, como el del gas, no manches. ¿Cómo es? Que no te dé pena. Nadie te ve ni te conoce.
1: Ah, ¿quieres que grites el del gas o qué?
0: No, como te dices que te hace gritar peor que el del gas. ¿Cómo es?
1: Ay.
0: Ah, le pareces el de los elotes. El del gas. Bueno, familia, gracias por divertirse con nosotros. Carlitos, Yair, Karen. Dígame, ¿cómo se oye el Panda Show?
1: ¡A toda máquina, panda!
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1: Y vámonos con diversión en este agosto 23 y estoy en Jalisco. Ahí está Fernando. ¿Qué onda con

0: doctor, ¿y tú cómo le haces sin estar con tu esposita 3 meses? ¿Cómo le haces?
1: No, pues ya ves, para eso sirve la justicia sola.
0: Oye, ¿entonces le vas a decir que ya no regresas? ¿Entendí bien?
1: Sí, que ya no voy a regresar supuestamente, pero pues para eso ella tiene mis papeles. Te voy a poner ahora sí que muy chuki.
0: A ver, ¿pero qué tienen que ver los papeles? No entendí, platícame bien.
1: Ah, porque ella realmente, yo le dije que ya se viniera a vivir aquí conmigo y todo. Uh-huh. Ella literalmente no quiere, entonces... Yo aquí le hice el comentario de que están haciendo fábricas y están contratando al personal.
0: Ok.
1: Entonces, pues yo necesito los papeles para poderme meter a una fábrica.
0: Ok. Entonces ya te vas a emplear, digamos, en una fábrica bien, te vas a establecer bien. ¿Y qué? ¿Que ya no regresas o qué onda?
1: Sí, que ya no voy a regresar y que por eso le decía que si se viniera a vivir aquí conmigo, pero pues ella no quiere, ella no se... Ahora sí que está muy pegada a la mamá.
0: Chale, oye, ¿y hay familia y hijos o no?
1: Sí, ¿Cuántos hijos? Una niña de 5 años.
0: ¿Una de 5 años? ¿Solamente una niña?
1: Sí, nada más.
0: ¿Y cuando te pregunte sobre la hija o qué le vas a argumentar de la hija?
1: ¿En qué aspecto? ¿En el lado de allá o el lado de acá?
0: ¿Cuál del lado de allá? Si nada más tienes una hija.
1: Ah, pues ella ya también le va a platicar y todo. Bueno, ahorita se va a salir y va a desarrollarse sobre la broma.
0: Oye, ¿pero qué le vas a inventar otra hija? ¿Por qué dices la de acá?
1: No, ajá, exactamente, voy a inventar también eso, que pues, aquí conocí otra pareja y pues que la verdad, sus hijos no tienen apellidos y pues me gusta bastante y... Te quiero dar los apellidos.
0: Ay, compadre, no, hombre, y ni siquiera te acuerdas cuánto tiempo llevas con ella. Ok, perfecto. Oye, haces llamadita de 3, marcamos número público, privado, ¿cómo justificas?
1: Pues, número público.
0: Ok, perfecto, pues te va a preguntar de dónde me llamas, va a ser importante que bajes el balón. En directo desde el Panda Center, las bromas están en este Casto Show.
2: Hola, Panda, buenas noches, te escuchamos desde acá, desde Navolato, Sinaloa, México. Un saludo para ti y para todo tu show, que la verdad te estás bien de toda madre aquí. La verdad, yo y mi hijo te escuchamos aquí. Un saludo, amigo, nada más te queremos mandar muchos saludos.
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0: Supongo que han tenido problemas en estos 6, 7, 5 años, no sé, lo que lleven. Sácaselos a... Coméntaselos.
7: Bueno.
1: Bueno.
7: ¿Qué pasa?
1: ¿Cómo estás?
7: ¿Yo? Bien.
1: Pues quiero que me des unos minutos de tu tiempo, si se puede, por favor.
7: Dime.
1: ¿Cómo le hacemos?
7: ¿De qué o qué onda?
1: Yo te había dicho de aquí, de que... Me voy a quedar yo aquí a vivir.
7: Pues si te quieres quedar allá, quédate.
1: Mira, está chido acá, la neta, está chido.
7: Mira, te quieres quedar allá, quédate.
1: Sí.
7: Si tú estás bien allá, adelante. Yo no te puedo decir, vente.
1: No,
7: lo único que sí te voy a pedir, escúchame, hay una cosa que te voy a pedir, ¿vale? Tú quieres quedarte allá, quédate. Yo no te voy a exigir nada, no te voy a pedir nada, es más, no te voy a molestar, ¿vale? Es
1: que... Espérame, pues es que
7: pero
1: también entiende.
7: Escúchame, no, escúchame. Yo no quiero que después vengas y digas que ya no le funciona al muchacho estar allá. Ahora, otra cosa bien importante. No quiero que vengas y me reclames de mi hija, porque tú no tienes nada al momento de dejar de estar allá, ¿vale?
1: ¿Pero por qué? Si es mi hija, también tengo derecho de ir a visitarla cuando pueda.
7: No.
1: Mira, ¿por qué no? Mira, está bueno aquí el asunto. Aquí están ofreciéndome trabajo de planta. Y pues no manches, está chingón aquí. Están dando un lugar de, ahora sí que de mantenimiento.
7: O sea, eso ya es bronca tuya, ¿vale?
1: Necesito, pues, que me mandes mis papeles porque voy a estar aquí de mínimo.
7: Eso no
1: necesito estar 3 años.
7: De eso no te fijes, al rato te los mando. Te los doy con tu mamá. De hecho, yo nada más estoy esperando. Estoy esperando a que me hablara. Yo al rato entrego tus papeles. Y ¿sabes qué? Entrego toda responsabilidad contigo. ¿Va?
1: Entonces, ¿no me dejarías ver a mi hija para nada?
7: No, Brian, porque en ese momento para nosotros, para mí y para mi hija, tú ya
1: ¿segura?
7: No
1: estás. ¿Segura?
7: Así te lo digo.
1: ¿Segura?
7: Estoy segura.
8: ¡Oh, mira, Dios!
7: Ayer me di cuenta, ayer te necesitaba, te dije, no tengo dinero, y te valió verga. Te no. valió verga porque te, porque eso, porque el otro, entonces, ¿por qué voy a seguir diciéndote? ¿Tú no entiendes?
1: Ok.
7: Ahora.
1: Va, espérame, ahora, escúchame, ok, va. Te voy a decir todo lo que es, va. Mira... La verdad, me encontré aquí otra persona, también me entiende, ahora sí que me ha hecho feliz estos últimos 2 meses y pues sí estoy bien enamorado de ella. Pero realmente sí, sí te estoy pidiendo los papeles, no porque me voy a meter a una fábrica, porque le, pues, sus hijos no tienen apellido. La no, verdad, sí, no, les quiero dar mira, el apellido.
7: Una de las cosas, bien importante. No me interesa que hagas con tu vida. O sea, si tienes una persona que bueno, te deseo lo mejor, échale el huevo.
1: Mira, ella se llama Sandra. Es
7: mira, a mí no me importa cómo se llama, cuándo nació, qué signo
1: mira,
7: es.
1: Mira, aquí ella me...
7: No me importa.
1: Aquí todas las mañanas se viene y nos hace desayunar a todos. Y nos pues prepara la comida.
7: Pues yo qué te puedo decir, ¿qué quieres? ¿Que le diga que me invite un café o qué onda? No digas mamada.
1: Pues
7: si a mí no me importa.
1: Pues si
7: o
1: se
7: sea,
1: puede.
7: Vuelvo a repetirte, a mí no me interesa. No me interesa tu vida. Nada más que de una vez te digo, eso es lo único que te pido. Al momento que tú estés allá, quédate. Ahí me haces un favor. ¿Sabes
1: espérame. Escúchame. Ella es madre soltera y pues
7: mira,
1: no
7: papi,
1: le dejan registrar
7: a mí no me, a mí no me importa si es de la duquesa del Conde, a mí no me interesa. No me interesa tu hija, no me interesa tú, no me interesa nada. Solamente te vuelvo a repetir, no quiero que te metas conmigo ni que te metas con la niña. Eso es lo único que te pido. Ya.
1: Mira,
7: no voy a pelear, mira, ya no voy a pelear contigo,
1: no,
7: ya no,
1: no
7: voy
1: espérame.
7: Ya no voy a decirte nada. Ya no quiero. Ya estoy harta, ya estoy hasta la madre.
1: Espérame, ¿por qué me hablas así con esas palabras? Ya te he dicho que yo no te he hablado así con palabras.
7: Yo en este momento tú y yo ya no somos nada, así que a ti no te importa cómo te hable o no cómo te hable.
1: Oye, ¿qué te pasa? ¿No me vas a poner a chillar?
7: ¿Por qué te voy a chillar, papacito? Pues si no eres nada amigo, yo no nací contigo.
4: ¡No,
7: yo no nací en ningún momento contigo. En
1: mira,
7: ningún momento
1: no
7: nací con Brian.
1: Eso es pelear, tú no estás entendiendo nuestro futuro. Quiero estar feliz con ella.
7: Pues lárgate.
1: Pues entonces, ¿qué
7: así
1: es lo
7: como
1: que
7: llegó alguien a ti, a mí también.
1: Pues, ¿qué es lo que hice?
7: ¿Sabes por qué? Porque te estoy diciendo, o sea, no te estoy diciendo nada, ya no te voy a reclamar nada. ¿Tú piensas que yo la armaría contigo? No.
1: Oye,
7: porque,
1: no manches.
7: Una de las cosas, no te necesito. Dos, cualquier persona era hombres y pitos ahí donde sea. ¿Va? Y si tú te encontraste con una persona, qué bueno. De verdad,
1: mira, me parece...
7: de verdad, qué bueno.
1: Escúchame, escúchame.
7: Ya te dije, échale huevo.
1: Escúchame, me parece injusto que hagas eso. Que no me dejes ver a mi hija. También tengo el mismo derecho que yo.
7: No, no tienes ningún derecho.
1: ¿Por qué no?
7: ¿Por qué no?
1: Por favor, es mi hija.
7: Ahora, te vuelvo a decir, al rato, yo ya estoy llegando a la casa y le voy y le dejo los papeles a tu mamá. No, ¿sabes qué? Mejor lo espero mañana. Mañana que esté tu mamá y tu papá. Porque te vuelvo a repetir. Te pase,
1: o sea, a ver,
7: no me importa.
1: O sea, ya de plano,
7: no
1: entonces,
7: quiero.
1: Así como me lo estás dando a entender, es que tú ya tienes a alguien más. Y yo aquí
7: ¿no?
1: como pinche tonto
7: no
1: trabajando. No, pero
7: no
1: así me lo estás
7: más.
1: Entendiendo.
7: No, el que está diciendo que tiene a alguien más eres tú.
1: Yo sí te estoy diciendo la sinceridad y te estoy siendo sincero.
7: Pues entonces quédate allá.
1: Y pues entonces háblame con sinceridad, si tienes a alguien, tú también.
7: Yo no tengo a nadie.
1: Oye,
7: desgraciadamente yo no tengo a nadie.
1: Mira, tu risita.
7: Si yo hubiera tenido a alguien desde cuando ya, pues ya hubiera sido borrón y cuenta nueva, ¿vale?
1: Yo me quedé aquí. Mira, yo te estoy diciendo y te estoy diciendo lo sincero que estoy, viviendo aquí. Y pues la verdad, aquí no me falta nada. Aquí estoy a gusto y aquí me pienso quedar. Y pues por eso te decía que si te querías venir a vivir aquí...
7: Ah, no, si nos vas a tener viviendo las dos juntas, ¿o qué pedo?
1: No
7: digas,
1: no, por eso, antes de registrar
7: no,
1: a sus
7: mierda.
1: Hijos, antes de registrar a sus hijos, pues prefería traerte a ti, te di tu lugar.
7: O sea, óyeme, te voy a decir una de las cosas que me da esa risa.
1: ¿Qué?
7: Neta, que me quiero, de verdad, que me dé coraje, pero no me da coraje, me da risa. ¿Sabes por qué? Porque sinceramente, no le das a tu hija, no la vistes, no la calzas, y quieres ser el mejor padrastro, no digas mamada. Eso sí ya no mames.
1: Mira,
7: neta que quisiera
1: ojalá,
7: que me diera un puto coraje, pero no me da coraje.
1: Escúchame.
7: Neta me da un chingo de risa.
1: Ojalá que reflexione. Ojalá
7: no,
1: que lo reflexione.
7: Yo no tengo nada que reflexionar, yo estoy bien. Ya ¿desde cuándo estoy bien?
1: A ver, dime, ¿desde cuándo?
7: Ya no
1: que
7: quiero,
1: yo...
7: o sea, es como te lo dije. Una vez
1: a
7: que
1: mí
7: lo
1: se me hace que a lo mejor estás bien,
7: jefa.
1: ¿Desde cuándo? Que por eso, a lo mejor...
7: Gracias, en mi jefa, que no lo hagas en otro puto lado.
1: Por eso, a lo mejor estás bien, pero pues a lo mejor ya tienes a alguien. Te lo vuelvo a repetir, a lo mejor sí tienes a alguien. Y me lo estás negando, no eres sincera igual que yo soy sincero contigo.
7: Yo no tengo por qué estarte negando a alguien. Si yo lo tuviera, no tengo por qué la necesidad de estarte negando a nada.
1: ¿Ya ves cómo eres?
7: ¿Qué esperabas?
1: O sea, a ver, entonces déjame tener el mismo derecho de ver a mi hija, yo la quiero.
7: No vas a tener ningún puto derecho, ¿entiendes? Un día lo hablamos, un día lo dijimos.
1: Ahora me vine a trabajar aquí a Jalisco, te mando dinero y ahora resulta que no le compro nada a mi hija. Lo poco, mucho, acuérdate que se lo he comprado yo también. Yo no estoy reprochándote las cosas, pero tú bien sabes que cuando son cosas que a ella le gusta, hasta gasto de más por ella, nada más por mi hija.
7: Una vez al año, no hace daño.
1: No, úntame, echa. A ver, ¿por qué siempre eres aguafiestas?
7: Bueno, Brian, mira, ya no quiero pelear contigo, ya no quiero.
1: No, no, no estoy peleando, ¿vale? Te estoy hablando, yo para eso te hablé.
7: También hablamos, porque hasta no tengo ganas.
1: No, no, no, ey, no me vayas a colgar, por favor.
7: Estoy estresada, no tengo ganas.
1: Mira, ¿vale? Mira, Alejandra, yo espero que esto termine bien, que seamos amigos. No por nosotros.
7: Ay, no digas mamadas, ¿y qué quieres?
1: No, por nuestra hija.
7: Hacer un día de sonda, no digas putas mamadas. ¿Tú piensas que todo, con todas las putas mierdas que me hiciste, tú piensas que yo quiero ser tu amiga? No digas putas mamadas.
1: Oye, ella va a crecer y algún día va a preguntar por mí y le vas a decir que
7: ah,
1: no.
7: Ah, sí, ella lo sabe. Ella lo sabe. La Wendy no está cegada, ¿no?
1: No, no, no.
7: Yo ya hablé con ella.
1: La Wendy sabe que
7: me... Yo ya hablé con ella, Brian. No te preocupes con mi hija, yo ya hablé con ella. Ella está enterada de todo.
1: A ver, ¿qué le vas a decir? ¿Qué le vas a decir? ¿Que no me viera? ¿Que porque me fui a trabajar? ¿Y porque ya me quedé allá? Pues ella también debe de entender, así como ella la capta las cosas, así ella debe de captar las cosas y ser sincera conmigo y decirme las cosas como son, la Wendy. Sabes que la Wendy es inteligente y si le platico las cosas, ella lo va a entender. Tarde o temprano, sí le va a afectar, pero no quiero que le pase eso. Quiero que mi hija me tenga a un lado o que siempre pueda confiar en mí o cualquier problema, pero no me la niegue.
7: Sí.
1: Va. Ni tú ni yo, no hay que ser ni amigos ni nada. Pero mira, nada más hay que llevar la fiesta en paz por la Wendy. En su momento, espero que ella en su momento piense y entienda que tú no me quisiste seguir. Pues aquí, te digo, aquí está todo chingón, aquí se está poniendo chingón. Pero pues va a llegar el momento en que Wendy va a preguntar. Y yo sí le voy a decir, ¿sabes qué? Tu mamá no quiso seguirme. Y las cosas como son, le voy a decir, ¿sabes qué? Yo los quería traer aquí para que estuvieran en otro mejor circunstancia. Pero tú también no quieres, ahora sí que separarte y vuela como las palomas. Nada más así. Ya, háblame.
7: ¿Qué quieres que te diga?
1: Pues ya, dime las...
7: ¿Qué te diga? Vaya, felicidades por tu nueva relación. Espero que te vaya bien.
1: No,
7: no sé qué te
1: pasa. Deja, o sea, deja ahorita algo. Una pinche...
7: No sé, ¿quieres que te haga un mole? No digas putas mierdas. ¿Qué quieres que te hable? ¿Qué quieres que te diga?
1: ¿Ya no quieres hablar? No, dime.
7: ¿Eso es lo que quieres?
1: ¿Ya no quieres hablar?
7: ¿Eso es lo que quieres?
1: No, pues si ya no quieres hablar, te estoy hablando bien. Ahora, ¿te estás diciendo que vas a hacer un mole? A ver, ¿vas a hacer un mole? Pues vente para acá para que me lo hagas. Tú, chinga, entonces.
7: Ay, mira, yo no sé qué vergas te pasa, Dios.
1: Órale, entrégale los papeles a mi mamá ya, la chinga.
7: Sí, adiós, aquí.
1: Nada más déjame terminar de decirte unas cosas, ¿vale?
7: Ay, no quiero escucharte.
1: Nada más, dame 5 minutos. Dame 5 minutos y ya, que muera esto, por favor.
7: Te escucho.
1: A ver, en primera, pues... Ya, dale los papeles a mi mamá, que me los mande por paquetería, y pues ya, esto ya se fue a la chingada, y pues, que seas feliz, y pues ya, ahora sí que espero que encuentres la felicidad, como yo ya la encontré.
7: Qué bueno.
1: Ahora, quiero que me preguntes, más bien, quiero preguntarte algo, y que me seas muy sincera, por favor.
7: Dime
1: cómo se oye el Panda Show, que esto es una broma.
4: ¡Toda máquina!
0: ¡Vale, Panda Show, me siento tan pudita! ¡Soquito Loki! Oye, pero está enchiladísima, no manches, Fernando. Empezó a argumentar, a decir, a pelear, pero nada más empezó con su... Ajá, como diciendo esto, ya bailó.
1: Pues sí, te digo que no.
0: Oye, Fernando, pero aparte su postura muy concreta, ¿eh? O sea, no ves a mi hija.
1: Sí, pues sí.
0: Por lo que escuché, se llama Wendy, ¿no?
1: Sí.
0: Oye, ¿y por qué crees que tome esa posición, esa postura de no ves a la niña?
1: Ah, pues es que eso ya viene de raíz.
0: ¿Cómo que de raíz?
1: Sí, pues de raíz de ella, de su... Ahora sí que creo, de sus parientes o no sé dónde lo sacó.
0: Chale, ¿por qué le quisiste hacer esta broma?
1: No, pues para decirle que la extrañe y que... Pues, La verdad, no sé estar sin ella.
0: Oye, pero ella se escucha bastante fastidiada, así como que ya está hasta el gorro. ¿Y eso por qué será? Tienen muchos problemas. No sé.
1: No, pues es que te comento, le hice, le empecé a marcar desde el viernes y decirle cosas y pues...
0: Ah, o sea, tú fuiste preparando el camino.
1: Ajá.
0: Ok, ok. ¿Y ella con quién está? ¿Con quién está ahorita?
1: Ahorita creo que está saliendo de su trabajo.
0: Ah, ella trabaja.
1: Ajá.
0: Oye, pero ni le compras zapatos a la niña, güey.
1: No, oye, de repente no, sí.
0: De repente, de repente. No tiene que ser de repente, baboso.
1: Vamos, ahorita pues me tuve que enfrentar para los gatos de la escuela.
0: ¡Chale! Entonces, ¿para qué te fuiste a Jalisco a jalarle? Para ganar más billete, ¿no? Oye, ya no contesta Alejandra, que doy bien enchilada.
7: Bueno.
0: Alejandra, estás en las bromas del Panda Show. Una bromita. Hola. De Fernando. ¿Cómo estás, trompudita?
7: Bien.
0: Oye.
4: Gracias. ¡Fue broma!
0: Oye, ¿por qué no ibas a dejar ver a la pequeña Wendy a Fernando? No manches, ¿qué culpa tiene?
7: Ah, no, es que, bueno... Pues no lo dije por decir.
0: Oye, pues Fernando te quiso hacer esta bromita. ¿Por qué no te fuiste a Jalisco con él? Platícame.
7: Porque... Pues no, yo estoy bien aquí.
0: Oye, pero llevas 3 meses... Sin tu marido, ¿no? 3 meses estando sola. El vato me estaba comentando que hace unos días te hizo enojar preparando la bromita. Pero bueno, Fernando, dile por qué le hiciste la broma a tu peor es nada, tu chiquistriquis. Alejandra, adelante.
1: No, pues te lo hice porque la extraño, la adoro y pues que ella es mi motivación de estar aquí. Y pues que la verdad, pues estaba pensando en decirle adelante, si estamos en radio, pues decirle que pues me quiero casar con ella en cuanto llegue allá.
0: No. O sea que para toda la banda que escucha a nivel nacional a través de La Mejor y en todo el continente por Claro Música, ¿le estás pidiendo matrimonio?
1: Sí, por eso se le hice la broma.
0: Mira, pero mira, ahí te va la prueba de fuego, Alejandra, ¿eh? Mira, mira lo que le pregunté al principio. Oye, Fernando, ¿y cuánto tiempo llevas con Alejandra?
1: 7 años.
0: Ah, ¿ya te acordaste?
1: Ya.
0: Oye, ¿por qué no se han casado si ya tienen a Wendy?
1: Ah, pues, no ha habido tiempo y pues ahora sí que cuando tenemos esa oportunidad o queremos ver, eso pues de repente que sale, ya sabes, los imprevistos o cualquier otra cosa.
0: Oye, ¿pero cómo le propones matrimonio si no vas a tener para la iglesia, para el civil, para el vestido, si ni siquiera tienes zapatos para la Wendy, según dijo Alejandra? ¿O no, Alejandra?
7: Es que nada más le dije que eso lo dije por decir nomás.
0: O sea que eres medio ardilla y escupes fuego.
7: No, lo que pasa que es un desbueno, fue desquite porque ya le había hecho una broma antes.
0: Ah, sí, me comentó algo de que estabas embarazada, algo así, ¿no?
7: Algo así, sí la había
0: dicho. Sí comentaste eso, mi querido Fernando. Pero bueno, te interrumpí, así que viene la petición. Estamos muy atentos, así que... A ver, música de violines, por favor. Sí, perfecto. A ver, adelante, Fernando.
1: Alejandra.
7: ¿Qué?
1: Pues, mira, te hice esta broma porque, pues, mira, ahorita...
0: No, eso pues... no, la broma ya dijiste por qué, sino la petición.
1: Sí, por eso.
0: Perdón.
1: Pues, para decirte que pues me quiero casar contigo. Mi primer sueño es casarme contigo por el civil. Y, pues, en un futuro, pues, ahora sí que casarnos por la iglesia. Entonces, lo que quiero es decirte que si te quieres casar conmigo, para cuando yo regrese.
7: Sí, sí, sí quiero.
0: ¿Pero esa respuesta es verdadera o solamente lo estás diciendo por decirlo? Pues no, que ya estabas hasta el gorro, ya no quiero saber nada de ti, no vas a ver a tu hija. Y minutos más tarde ya le estás dando el zip al matrimonio. ¿Quién te entiende, Alejandra? Oye, pues solamente fue una bromita y mucho amor, está la pequeña Wendy. Y es más, para festejar este matrimonio, tanto a ti, Alejandra, que estás en el Estado de México, según entiendo, Fernando está en Jalisco trabajando, a los dos les voy a entregar 6 meses de Claro Música Plan Ilimitado. 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ti, Fernando, y en Jalisco, pues también para que no te autoflageles, según comentaste, pues también tengas otro tipo de entretenimiento. ¿Ok, familia?
1: Sí.
0: Así que, Fernando y Alejandra, díganme cómo se oye el Panda Show.
1: A toda máquina.
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0: Entonces me decías, ¿número disparado o qué onda?
1: O la otra, es ¿cómo se llama? Hablarle que obviamente que tú quisieras pasar por el dueño de donde vive ella con sus hermanos, el de su casa, el del cuarto donde rentan.
0: Ok.
1: Y que les dijeras que ya no les vas a poder rentar y que necesita que mañana mismo desocupen la casa o vas a mandar al actuario a que les saque sus cosas.
0: ¿Y por qué esa broma?
1: ¿Por qué? Porque se me ha atrasado con 3 meses de renta y a mí me pidieron dinero y no me han pagado sus hermanos.
0: A ver, son dos bromas completamente diferentes, con rumbos diferentes. Ahora sí que tú decides, es tu broma, ¿quieres irte por melón o por sandía?
1: Pues bueno, cualquiera de las dos, pero más me gustaría más la segunda.
0: Y a mí me gustaría más el número disparado, porque si dices que es celosa y te marca cada 5 minutos, creo que sería un strike, pero si quieres la segunda, pues la segunda. Porque mira, entiendo la primera, yo soy el dueño, lo que quieras, lo desalojo, va a decir sí, no, ya, y no hay pa' dónde irnos. Y posteriormente, si nos vamos con la de el número disparado, podría ser. A ver, analicemos el número disparado. ¿Dónde estás tú ahorita y ella dónde está?
1: Yo trabajando.
0: Ok, y más o menos, promedio, ¿a qué horas llegas a tu cantón?
1: Como a las 11:30, 12.
0: Ok, falta un ratito. ¿Y hay servicio nocturno ahí en tu ruta?
1: Así es, son 24 horas.
0: Bueno, pues entonces tienes todos los elementos, mi rey. Primera llamada para decirle, oye, ¿sabes qué? Pues me pidieron que cumpla el horario nocturno porque se enfermó el que me cubre o porque no hay personal, por lo que tú quieras. Okay. Esa sería la primera llamada y ahorita planeamos la segunda. ¿Estás de acuerdo?
1: Sí.
0: Listo, señores, marcamos en directo desde el Panda Go Center las bromas en el Panda Show.
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0: Oye, ¿cómo vas a justificar el número?
1: Que estoy marcando el número que traigo de cosas del Metrobús de la empresa.
0: Ok, va. Normalito como hablas, ¿eh?
1: Ok.
6: Bueno.
1: Bueno, hola.
6: Hola, ¿cómo has estado?
1: Bien, ¿y tú?
6: Bien, ¿y ese milagro?
1: Pues ya ves.
6: ¿Qué haciendo?
1: Nada, pues trabajando. Oye.
6: Mande.
1: Voy a llegar allá, pero me pidieron apoyo para trabajar, entonces te vería más tarde, ¿va?
6: ¿Cómo?
1: Que me pidieran apoyo para el turno nocturno donde estoy trabajando, pero llegaría más tarde o mañana, ¿va?
6: ¿A dónde?
1: Por allá a tu casa.
6: ¿Quién habla?
1: Llegaría esta mañana.
6: ¿Quién habla?
1: A ver, ¿quién soy?
6: Es que no te reconozco la voz.
1: ¿No sabes quién soy?
6: Ah, ya vi quién eres. ¿Y luego?
1: ¿Vale?
6: ¿Y luego?
1: Entonces, llegaría esta mañana, ¿vale?
6: ¿Y luego?
1: Nada más te hablo para avisarte, ¿vale? Te hablo porque vengo manejando, ¿va?
6: ¿Y a mí qué importa que vengas manejando?
1: Bueno, te dejo porque ya voy a manejar.
6: ¿Va? Ay, sí, ojalá y te estrelles por ahí, te mates tú solo.
0: Uy. ¡No manches! ¡Qué feo! ¡Me dio pechito! A ver, esto lo tenemos que dividir y analizar en dos partes. Ella contestó muy amable, muy bien, y ese milagro, bien normal, hasta yo dije, órale, pues no está lo tóxica. Pero ella no reconoció quién eras.
1: Ajá.
0: Entonces, ¿quién más le habla?
7: ¡Oh, Dios!
0: ¿De quién esperaba llamada? ¿Por qué habló tan cortés y tan jovial? Pero bueno, hasta cuando tú le dices quién crees que habla y todo, y le empiezas a hacer el planteamiento de que te tienes que quedar, cambió completamente el tono y el discurso. Completamente.
1: Sí.
0: No le gustó. Pero ya, a ver, tú eres el que provee, eres el marido, eres el papá de la criatura. Y decirte, ojalá te estrelles, neta, qué fuerte, carnal.
1: Qué fuerte.
0: Pero, a ver, antes de irnos a la otra llamada, y completar esto, que estoy ansioso en cómo va a reaccionar, la neta. A ver, dime qué tipo de problemas pueden tener, carnal, para que ella te esté, pues, mandando un deseo tan gacho.
1: Ok, es que ella, bueno, mañana aparte de mi bebé, tiene un hijo que es de otra persona.
0: ¿Y?
1: Y siempre los problemas han sido, obviamente, por esa persona, porque se mete en la relación. Desde que ha tenido comunicación con ella, ella me amenaza y todo eso, que se va a ir con él.
0: Ah, entonces posiblemente cuando hablaste, pensó que a él.
1: Exactamente.
0: Porque dijo... Y bebé, pero aparte habló bien normal, bonito, y ese milagro, y así, o sea que siempre consigue o busca chundos del mismo corte. Ok, Ángel, pues vamos a ver, yo creo que esto va a estar interesante, ¿existe un hombre innombrable o no?
1: Sí, Kimberly.
0: Ok, bueno, va a ser muy sencillo, mira, creo que aquí tienes todos los elementos.
1: Ok.
0: Entra la llamada, dices, Kimberly, mi amor, importante el monólogo, Kimberly, mi amor, ya estoy listo, salgo en hora y media o salgo en dos horas, lo que tú quieras. Okay. Ya le hablé a aquella y le dije que iba a trabajar toda la noche, pero como okay. Siempre, ya la conoces bien tóxica, ¿y qué crees que me dijo? Que ojalá me estrellara, no manches, pero la verdad es que ya no me importa, porque pues las cosas están bien mal, lo único que tengo ganas es de estar contigo, de que nos demos besitos, que me acarices, de pasármela bien. Ella va a estar bueno. Va a llegar el momento que dices, Kimberly, y te va a decir, No, soy Margarita. Y tú, híjole, pues qué bueno que escuchaste. Mira, no sé qué pasó, se cruzaron las líneas, pero ¿sabes qué? Ya me tienes hasta el queque. Y utilizas todos los elementos que pasaron. Dile, a ver, mira, yo te hablé para avisarte que me iba a llegar tarde y tú estabas esperando la llamada de otro. Tú andas con alguien más y pues yo la verdad es que ando con alguien más. Lo nuestro no va en buen camino. Y ahí a ver qué pasa. ¿Ok, Ángel?
1: Va, aquí panita, va.
0: ¡Listo, órale! ¡Qué fuerte! Marcamos las bromas en el Panda Show.
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0: No manches, me cae que me quedé. ¿Quién entró?
6: ¿Qué quieres?
1: Bueno, Kimberly, mi amor.
6: ¿Qué puta madre quieres?
1: Kimberly, mi amor, ya salí, te veo una hora y media, bebé. Ya le marqué a la otra, ya le dije que me iba a llegar.
6: ¿Qué quieres?
1: Kimberly, mi amor, soy Ángel, amor.
6: ¿Marcaste el mal?
1: ¿Kimberly?
6: ¿Marcaste el mal?
1: Ay, perdón, creo que se cruzaron las líneas, creo que ya escuchaste todo, ¿no?
6: ¿Quién no habla, perdón? ¿Marcaste el mal?
1: ¿Quién habla?
6: Abraham Magos.
1: Ay, perdón, creo que ya escuchaste todo, ¿no?
6: ¿Y qué quieres que yo haga?
1: Pues creo que ya tú ya estaba mal y creo que pues ya explotó, ¿no? Tú estabas esperando la llamada de otro culero, ¿no?
4: ¡Oh,
6: ¿Y
4: Dios!
6: ¿Y qué quieres que yo haga? ¿Que me ponga a llorar? Que me suicidé.
1: Pues creo que me obviamente ya escuchaste todo, ¿no? Entonces ya la relación ya estaba valiendo todo, ¿no? Y creo que tú estabas esperando la llamada de otro por cómo me contestaste, ¿no?
6: ¿Qué te contesté?
1: Con razón, tú me decías que me dijiste que me estrellara en el camión, ¿no? Porque pues ya te vale todo, ¿no?
6: Pues ya a mí qué me importa, la neta.
1: La neta, eso no se le decía a nadie, por muy mal y culero que sea la persona, ¿eh?
6: Ah, y tú lo que estás haciendo y lo que quieres hacer, entonces si eso sí tú lo puedes desear, eso tampoco lo puedes hacer. Y tú estás aferrado a eso.
1: Pues ya que te enteraste, pues
6: ya
1: sí.
6: Tengo un chingo de problemas, estoy hasta la madre ya de todo, y todavía tenerte que escuchar a ti.
1: Pues ya que te enteraste, sí, ando con Kimberly y está embarazada de mí.
6: ¿Y a mí
1: con ella sí me voy a casar mejor que contigo.
6: ¿A mí qué me importa? ¿A mí qué
1: y
6: me
1: pues
6: importa?
1: La neta, tú ya estás con otro culero que está esperando la llamada.
6: Al final de cuentas, ¿quién la va a mantener? ¿Yo? A mí no vas a venir, me vas a hacer. ¿Sí?
1: Y por eso pasaron las cosas y ya te enteraste, ¿no?
6: ¿Eh?
1: Y por eso por algo pasaron las cosas y pues ya te enteraste, ¿no?
6: Sí, pues que ¿cómo te digo? Échala a tu relación y espero que con ella funcione, porque al paso que vas no creo que funcione, la neta, ¿eh? Pero bueno. Ajá, ¿yo qué puedo hacer? ¿Yo qué puedo hacer?
1: Ajá, ¿y entonces
6: o poner maquetas de Azuelín? No, yo no, yo no, ya te dije. Yo, ni porque gane los millones que gano, no. Esa se ve porque esa vieja se ve que es bien pinche interesada, pero bueno, en fin. Así la quieres, así la amas, ¿qué puedes hacer? ¿Qué puedo hacer yo? ¿Yo hacer algo? No, la neta.
1: Pues tú tienes otra persona, ¿y cómo le vamos a hacer con los niños?
6: Ah, no, yo no te estoy diciendo que no tienes derecho a ser feliz. ¿Qué es lo que te estoy diciendo? ¿No escuchaste?
1: Ajá.
6: ¿O no escuchaste lo que
1: te dije? Sí, sí te escuché.
6: Ah, bueno, eso no es desearte que no seas feliz.
1: Ajá.
6: ¿Mm? O sea, nomás sí te digo a ella, dile que no me marque. ¿A mí a qué me marca? No sé a qué me marca.
1: ¿Y cómo le vamos a hacer con el embarazo y con los niños? Creo que es mejor que se queden conmigo con Kimberly, ¿no?
6: Ah, sí.
1: No, pero es lo mejor, ¿no?
6: Sí. Jesús, ¿qué esperas de la mochila? ¿Has de querer que te vaya a romper tu madre, pendejo, verdad? ¡Muévete!
1: Bueno.
6: ¡Muévete! No, no te estoy preguntando si le vas a lavar las manos o no. ¡Que se las lave tu papá! ¡Que tanto está chingando! Y luego.
1: Pues creo que, en conclusión, yo tengo a alguien y estoy bien y tú también tienes algo, ¿no? Creo que pues, lo mejor creo que ya, ¿no?
6: Pues sí, ¿no? Y si estás
1: lleguemos a un arreglo.
6: A ver qué arreglo. Te escucho.
1: No, pues tú ponlo.
6: No, porque de lo que yo ponga tú no vas a querer. O sea, como yo te dije.
1: Ve, o sea, ve. Eres una tóxica, estás mal. ¿Cómo le gritas a Jesús? ¿Cómo le gritas al niño?
6: ¿Y qué? Son mis hijos. Yo les abro con mí, se me den la puta gana. ¿Qué tú por ellos?
1: O sea, ¿qué culpa tienen los niños?
6: Tú por ya, ellos.
1: Claro, obvio que sí.
6: Entonces, los
1: chingados
6: es que le haces y te los voy a dar a ti.
1: O sea, ¿qué culpa tienen ellos de lo de nosotros?
6: Tú hiciste que yo me emputara. De por sí, no estoy de buena, porque ando mala. Y luego
1: estás enferma, eres una mujer enferma. Esa actitud que tomas, neta, me ha alejado de ti, neta.
6: Por eso te digo, ¿tú por ellas? ¿Tú vas a saltar por ellas o qué?
1: Ya te dice que sí, esa actitud que tomas, eso que te hace enferma, neta, me ha alejado de ti, pero un buen, ¿eh?
6: Yo estaba bien, tú afuera que tú empezaste con tus mamaras.
1: Neta, nunca, las 24 horas del día nunca estás de buenas, ¿eh?
6: No, nunca estoy, soy una pinche vieja neurótica. Por eso, porque crees que me mandaban pastillas relajantes.
1: No, o sea, siempre, cuando marcas a cada 5 minutos como lo hacías, 50 contestas, uy, te me armaba y te encabronaba, te emputabas.
6: ¿Y luego?
1: Esa actitud, neta, me ha alejado de ti, neta, me ha alejado, pero cabrón de ti.
6: ¿Y luego? ¿Y qué? ¿Y qué hago? ¿Me pongo a llorar?
1: Y a comparación, Kimberly es otra persona, ella no me encela tanto, ella sí me comprende. Ella es muy diferente.
6: No mames, no mames, qué pinche comprensiva te da. Pero bueno, ahorita porque no está, apenas te está conociendo como eres, yo creo que hasta el día que te vea en realidad.
1: Gracias a Dios, Kimberly está a mi lado, y neta, si la pierdo, no sé qué pasaría.
6: Los mismos chantajes que me decías a mí.
1: Ella sí la amo, ella es más bonita.
6: Ah, okay. Está bien, perfecto. Yo creo que muchas veces te lo dije, ¿no? Que yo estaba bien fea, que te habías fijado en mí y que decías tú, ay no, estás hermosa, claro que no. Y ves tantas mamadas que me estás diciendo. No, pues lo único que te puedo decir es que le eches ganas, ¿no? Y que la cuides.
1: Ve, o sea, ve, escúchate, hablas puras desgracias, neta que estás mal, estás enferma, Margarita.
6: Ni modo, ¿qué quieres que haga? Yo creo que...
1: O sea, busca ayuda profesional, como te lo dije, que si tú es más separado de ti, más alejado de ti.
6: Te lo dije, ¿no? Yo creo que te lo dije, ¿no? Te lo dije por todo lo que pasé.
1: Sí, pero busca, siento que esa actitud me ha alejado de ti, busca ayuda.
6: Ay, pues si fue por mi actitud que te alejaste, pues ¿qué te puedo decir? Todos dicen, es que ya soy hasta la madre de ti, es que ya me voy a largar. Todos me dicen lo mismo y no veo que se largue. Y la que se está leyendo, se sé yo, y los pechos ya están ahí llorando, por Dios.
7: ¿Quién les entiende?
1: Yo he querido, a ver, yo he querido ser tu apoyo, pero esa actitud me ha alejado de ti. Yo siempre te quise apoyar, pero esa actitud no, esa actitud me ha alejado de ti bien gacho.
7: Ay, y qué bueno, por algo, ¿no? Por algo alejado, ¿no? Por algo pasó lo que tuvo que pasar, ¿no? ¿No crees? Y si me apaga mi teléfono, no es de que sea grosera, ¿eh? Que no tengo pila.
1: Neta, esto me hubiera gustado hablarlo de frente, pero pues te enteraste las cosas así. Tú y yo somos agua y aceite, no podemos estar juntos.
7: ¿No? No, porque tú tienes un carácter la de chingada y yo también tengo el mío, ¿no?
1: Pero bueno, pues ya te enteraste las cosas y pues obviamente pues ya no regresaré, ya no, nunca nos volveremos a ver. ¿Te puedo hacer una última pregunta antes de que se te acabe la pila?
7: ¿Qué pregunta vas a hacer?
1: Dime, ¿cómo se oye el Panda Show?
8: A toda máquina.
0: Me quedo sin palabras. Margarita, pues me hubiera gustado que decirte que esta es una broma del psicólogo show, pero no. Magos.
7: Mandé.
0: ¿Alguna vez nos has escuchado en la radio?
7: No, porque no tengo radio.
0: No, porque no tengo radio, nada más me hago las trenzas, señor. Entonces no hablamos de la posibilidad de ayuda, de buscar una ayuda profesional, ¿verdad? Creo que tampoco. ¿O sí? Ángel, ¿quién es Jesús?
1: Mi hijo de ella.
0: Ah, qué bonito le hablas al hijo, wow. Bueno, yo creo que aquí no tengo que comentar absolutamente nada, todo está dicho. Ángel, dile por qué la bromita, Margarita.
1: Pues simplemente por todos los problemas que ha habido y por lo tóxica que eres.
7: Ay, yo sí soy bien tóxica, ¿y qué?
1: Simplemente por eso la bromita. Gracias, pandita.
0: No, ¿de qué, Margarita? Que tengas una buena noche. Oye, Ángel, ¿neta? Híjole, busca ayuda profesional. Para ti creo que la necesitas, pero también ella dijo una bola de sandeces. Se le escucha rencor, se le escucha dolor. ¿Es así regularmente?
1: Sí, la neta sí.
0: Wow. ¿Y eres feliz?
1: Pues hasta, ¿qué te puedo decir? Cuando llevábamos un año, sí, ya del año para acá ya no.
0: ¿Y crees que ella sea una mujer feliz teniendo un marido, teniendo dos hijos? No importando de quién sean, son dos hijos. ¿Crees que ella sea feliz?
1: No, pues no. Sí, tienes razón, palita.
0: Ella habló del pasado porque dijo, tú sabes lo que viví, algo así dijo. ¿Vivió cosas feas?
1: Sí, la neta sí, que obviamente cuando ella tenía 14 años, uno de sus tíos la violó.
0: ¡Wow! Pues qué historias, mi querido amigo Ángel. Yo nada más puedo decirte que si realmente amas a esta mujer, que me transmites que sí, porque hay preocupación. Sí, de verdad, hay ayuda profesional. Creo que esto no lo puedes dejar a mañana, no lo puedes dejar a que las cosas sigan, porque la neta me preocupa, ¿eh? Me preocupa, Margarita, y la forma en que habla, en que dice, y cómo, pues dice, o habla de cosas y de actitudes de dañar o dañarse, está muy complicado. La neta, mi querido Ángel.
1: Sí,
0: pero en fin,
1: gracias.
0: ¿Qué cosas suceden en el Panda Show? Dime, ¿cómo se oye el Panda Show?
1: A toda máquina, pandita.
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1: ¡Hola, Saulillo!
2: ¿Qué tal, Panda? Buenas noches.
1: ¿Cómo estás? Buenas noches. Saludos hasta Texas. ¿En qué parte, carnal?
2: De Fort Worth.
1: Órale, bienvenido al Panda Show. Platícame, ¿para quién la bromita desde Fort Worth?
2: Para mi sobrino Daniel.
1: Ándale. Nos
2: va a hacer la bromita.
1: Oye, ¿y dime, cuánto tiempo llevas en Texas?
2: Ya llevamos aquí como 5 años, Pandita.
1: ¿Entonces no ves a Daniel desde hace cuánto?
2: Yo creo que más. De hecho, o sea, yo tengo aquí 5 años, pero él, a ella no la veo desde hace un buen. Tiene un buen de años que no lo veo.
1: Oye, ¿y qué bromita para Daniel, Saúl?
2: Mira, lo que pasa es que él ahorita de repente se le alocó de que, ajá, se quiere venir para acá.
1: Qué raro. Qué raro.
2: Nos anda ahí, anda contactándonos aquí a mis hermanos, a mis sobrinos, los que vivimos aquí, para ver si le echamos la mano de traerlo. Él obviamente pues no tiene visa ni nada, sería traerlo de forma ilegal. Entonces, hasta ahorita hemos estado en contacto estos días para conseguirle una persona que lo pueda traer. Entonces, se me ocurrió la idea de que te hagas pasar por coyote.
1: Uh-huh. ¿Un coyote normal o un coyote inválido? Digo, pregunto, ya sabes que aquí podemos hacer personajes de lo que nos pidas.
2: El coyote inválido. Y pues ahí decirle que hay una manera fácil y más económica, porque ahorita están cobrando mucho por traer gente. Entonces, claro, que se puede aprovechar de pasar por la línea, pero aquí la broma sería que ella pasaría cócora metida en el sisirisco.
1: Cócora metida en el sisirisco.
2: Así es.
1: Oye, pero a ver, dime una cosa, ¿por qué cócora metida en el sisirisco? O sea, y puedo entender que es una nueva modalidad, pero ¿por qué metida en el sisirisco, papá?
2: Pues es que él es gay. Entonces,
1: Ok, ya entendí. Oye, platícame una cosa. Hablaste en plural que varias personas están ya en los Estados Unidos. ¿Cuántos integrantes de familia ya andan por aquellos lares?
2: Pues está mi hermana con sus respectivos hijos, son dos, su esposo. Okay. Está mi esposa con nuestros respectivos hijos y mi hermano. Estamos aquí, que son como que la familia más central. Okay.
1: Oye, ¿y cuánto tiempo lleva pidiéndote, Daniel, que le apoyes, que le consigas un coyote, que quiere irse? ¿Tiene cómo pagarlo o no?
2: Sí, él es comerciante allá en Catepec. Ajá. Y ahorita se puso ya muy, como la cosa ya más seria, como a partir de un mes, un poquito menos. Entonces ya nos ha insistido mucho que si le echamos la mano. Él dice que él está dispuesto a vender todo lo que tiene allá en Catepec para venirse. Entonces, okay, Nosotros le estamos consiguiendo aquí donde llegar, quién pasarlo y todo lo que necesita.
1: Ok, te entiendo, porque esta creo que puede estar interesante. A ver, tú ya conseguiste un coyote que ahorita le ponemos un nombre, ¿ok? Es el File, ¿ok? El File.
2: ¿El
1: Así
2: File?
1: Se va a llamar. El File. O sea, es Filemón, pero el File. O el nombre que tú quieras. Este coyote ya pasó a alguien de tus cuates conocidos. Es recomendado para que no metas a la familia, ¿de acuerdo?
2: Ya está.
1: Entonces, por lo que te entiendo, le vamos a echar un choro de que hay una amnistía que va a pasar por tierra, va a pasar, ajá, digamos, de una forma legal en los Estados Unidos. Pero una de las condiciones es que pase algo de cócora metida en el cuscurruy, ¿sí te entendí bien?
2: Así es, sí, exactamente.
1: Está buena. Bueno, entonces hacemos el ejercicio como le hemos hecho. Te comunico con Daniel, con tu primo. Empiezas tú un poquito la explicación. Sobrino. Ah, perdón, tu sobrino. Ya vas a tener al supuesto File, al Filemón en la línea. Estoy con él para que te explique y prácticamente yo me aviento todo el choro. ¿Te parece? Creo que esto puede estar bueno, ¿no?
2: La cócora se la tendría que ir metida en un condón. que se la mete en el titirisco. Y ya quien, ya llegando acá, ya que está de este lado, pues ya con unas pastillas, pues, se afloja, a unas pastillas afloja todo, pues que lo saque.
1: Oye, ¿tú qué conoces a Daniel? Digo, tiene mucho que no lo ves, ¿no? ¿Pero crees que se anime?
2: Sí, sí, porque él ahorita está prácticamente, él me dijo que está haciendo todo lo posible por venirse. O sea, no sé qué situaciones haya tenido allá. O sea, es familia muy muy querida, pero no sé qué situaciones haya tenido allá, que ahorita está muy entusiasmado con venirse. Dice que no le importa nada, que con tal de estar aquí trabajando. Es muy chambeador.
1: Qué bueno. ¿Y cómo te gustaría que hablara yo, así como le hacemos aquí, de como un tipo cholo acá, o cómo lo quieres?
2: Sí, sí, como chicanillo, así como entrecortada el español,
1: ya está. Spanglish ahí. Pues ya está, vamos a pegarle. Creo que esto está interesante en directo desde el Panda Call Center. 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
1: Ya me tienes junto, o puedes simular con que te lo voy a contactar, como tú quieras.
2: Sí, ok.
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2: Bueno. Bueno, Dani.
7: ¿Qué onda, tío?
2: ¿Qué onda? ¿Estás ocupado?
7: ¿Qué onda? No, tío.
2: ¿Qué onda? No, bueno, mira, te cuento. Estaba hablando con un camarada de aquí del jale. Y me pasó un contacto. Ajá. Con él conoce a una persona que pues que se dedica también a traer gente y todo eso. Y ajá, ahorita estuve platicando con él, precisamente por eso no te contesté, porque estaba platicando con él, me estaba contando cómo está el tiro y todo eso. Ajá. Y me dice pues que te cobraría hasta más barato. Mira, la neta no sé cómo esté trabajando.
7: Uy, mira, así mi tía Blanca me marcó hace rato. Ajá. Y dice que ya habló también con otro coyote.
2: Sí.
7: Y que te cobra no sé cuánto. Ajá. Y me dijo pero él dice que te deja 10 minutos de donde están ustedes, o donde sí está mi tía, creo.
2: Sí, mira, que todos los que estamos viendo, o sea, no te crees que nada más es él. O sea, estamos, ajá, viendo con otros camaradas de aquí del trabajo. Y pues también, obviamente, para que tú no gastes tanto y sea...
7: Sí, no, yo sé, pero yo...
2: Que se le embarque, ¿no? Entonces, ajá, mira, él me pasó el número de este chavo y ahorita estaba hablando con él. De hecho, ahorita me está en la línea. Te lo lazo para, ajá, que hablemos, para ver cómo está el business, a ver que te explique bien cómo está la vuelta. Y ya, si te conviene, cuánto cobra, pues que se arme, ¿no? Y ya, ya
7: nomás sí, ponemos
2: fecha y todo. Espérame, déjalo, lo contacto.
7: Sí, sí,
2: el primo.
1: ¿Qué pasó, primo? Aquí te estoy esperando, men.
2: Perdón, pero es que estaba hablando acá con mi sobrino. Mira, él es, te presento a mi sobrino. Él es el que quiere hacer el jalecillo.
1: No te preocupes.
2: A ver si le explicas cómo está el tiro. A ver qué es lo que necesita y todo eso, ¿no?
1: Buenas noches.
2: Buenas noches, ¿qué onda?
1: Habla Filemón, puedes llamarme Filimen. He estado platicando con Saulillo, que me ha estado localizando. Nosotros, pues, somos experimentados en esto, ¿verdad? ¿Cómo estás?
7: Bien, bien.
1: A ver, platícame, que estás interesado en cruzar a los Estados Unidos, ¿no?
7: Sí, ya irme para allá.
1: Qué bien. ¿Has intentado en alguna ocasión o no? Platícame.
7: No, para nada. Es la primera vez. Ahora sí que es la primera vez y ya.
1: Tú sabes que está bien complicado, loco. Está bien complicada la situación. Pero bueno, mira, nosotros pertenecemos a un grupo, a un sindicato, ¿sí? Que trabajamos prácticamente en toda la frontera, ¿me? Y lo que hacemos nosotros es irnos reinventando, ¿verdad, loco? Tenemos contactos por todos lados con transportistas, hay que reinventarse. Pero bueno, a ver, Saúl me comentó que tienes problemas de recursos, loco.
7: Sí, pues sí, para... Ahora sí que para juntar la feria, pues todavía no. Sí, es demasiado lo que... Bueno, lo que ellos me decían de otros, y le digo, no, pues...
5: hay que darme su chance porque hay que juntar la feria.
1: ¿Qué has investigado? ¿Cuánto te andan cobrando los colegas, men?
5: 150, 170.
1: Me estás hablando en pesos, loco.
5: Sí, pesos.
1: O sea que esto va de lo más sencillito, de los 8 para arriba. Sí. 10, 12, 15. Hay diferentes formas de pasarme. Pero bueno, mira, pues lo estoy haciendo por Saúl. Él es amigo de Ramón. Ramón es un brother mío que conozco pues ya desde hace algunos ayeres. Mira, pues voy a tratar de ser claro. No me gustaría... ¿Tú dónde estás?
5: Pues en la Ciudad de México.
1: Ah, en la Ciudad de México. Nosotros operamos en Tijuana, loco, ¿sí? Aunque también cubrimos Acuña, Piedras, Laredo, Mexicali, Juárez, en fin, ¿no? Pero mira, pues voy a tratar de explicarte cómo está el jal. Pero pues no voy a poder ser muy, pues, muy explícito, ¿no? Porque pues tú sabes que luego hay pajaritos que andan por todos lados, you know.
5: Sí, escuchan.
1: Entonces, mira, aquí la situación, yo ya la platiqué bien con Saúl. Y me dijo, ¿sabes qué? Me parece muy interesante. Desde hace algunas semanas hay un convenio para, pues, amnistía de centroamericanos, man. ¿Sí me entiendes? You know. Entonces, de acuerdo a los contactos, no voy a especificar. Aquí la idea es pasar por la libre, man. ¿Sí? Laredo, Tamaulipas, precisamente en Texas. Sé que la entrega tiene que ser en Texas. ¿Estamos correctos?
5: Sí.
1: Entonces, ¿cómo? Muy sencillo, documentos reales, amnistía, lo único que vas a tener que pasar como centroamericano. Entonces, pues por eso yo no le veo ningún problema. ¿Eres moreno?
5: Sí.
1: Pues ya sabes que los centroamericanos y los mexicanos, guatemaltecos, hondureños, pues prácticamente somos hermanos, men. Entonces, por eso no hay problema. Como te decía, hay contactos. ¿Y sabes cuánto te va a costar esto?
5: No, más que me esconde.
1: Nada, men. $0. $0, men. Pero espérate. Tú dirás, hey, Philly, ¿cómo que cero? Tú sabes que en esto hay intercambios, men. Entonces, lo único que tienes que hacer es llegar a Nuevo Laredo, 3 días, y nosotros... Pues mira, el asunto es muy sencillo. Como pasas por la libre y por una amnistía, men, pues, digamos, tendrías que, pues ahí, en el uyuyuy, ¿verdad? Sí, en el orto, sí, en la cola, para llamarle más específico, ¿no? Supongo que conoces los condones, ¿no?
5: Sí.
1: Entonces, pues hay una sustancia que se llama cócora, no preguntes más. Entonces son 50 gramitos. ¿Sí? Los introduces ahí por el aniceto y pues nosotros ya del otro lado pues viene nuestra gente, nosotros vamos para Texas y posteriormente pues tendrás que expulsarlo, ¿no? El condoncito, pues no sé, una purga o posiblemente un aceite o pues no sé, pues, tal vez estás acostumbrado, ¿no? Pues ahí los de dulce pues se lo te extraes, lo entregas y camarón. ¡Qué óvole! Pero esto tendría que ser para allá. Tú tendrías que llegar ahí a Laredo prácticamente el 22 y el cruce sería el 25, loco. O sea, poco tiempo. ¿Lo tomas o lo dejas?
5: No, pues sí. Lo tomo.
1: Pues es muy sencillo. Mira, el cocorita pues no lo van a identificar, ¿sí me entiendes? Ahora, ya me explicó un poquito la situación el Saulillo, ¿no? Como te dije, no vamos a entrar a detalles, pero sí tienes experiencia de introducirte cosas, ¿no?
5: Sí.
1: Bueno, entonces, pues un condón, ¿sí? 50 gramitos, cócora, van para adentro, pues no te van a molestar. Y después, ¿cómo le haríamos para la expulsión? ¿Tienes facilidad de cuando vas al baño de fecar o no?
5: Sí.
1: Entonces, pues tú puedes decirle ahí al Rolas, que es el que va a recibirte, Rolas, ahí al baño, pues solito, yo acá hago, pues ¿sabes qué? Necesito ayuda, aceitito, alguna pastillita, o pues a lo mejor, si tienes experiencia en el tema, pues introduces tus deditos, jalas el condón, lo entregas, pero nosotros vamos a entregarte hasta el domicilio donde ya nos indicó Saúl. Sin ningún problema, sin ninguna inspección, todo bien. 99.9999 garantizado, Danny Boy. ¿Cómo ves?
7: No, pues sí se escucha chingón,
1: ¿eh? Entonces, nada más es cuestión que me digas. Nosotros mandamos un boletito de avión para que vueles a Nuevo Laredo. Ahí te reciben, 3 días, dieta especial. Porque tú sabes, ¿no? Pues más que nada vas a tener ahí unas horitas lo que es la cócora en el condón, ahí en el fundillo. Pues para que prácticamente todo esté tranquilo, va a ser dieta blanda, ¿no? Y bueno, pues de ahí, pues ya hacemos todo. Y mira, al momento del cruce, que va a ser el día 25, para el mismo 25, listo, en los Estados Unidos, Dallas Fort Worth, New House. O sea, tu nueva casita. ¿Cómo ves, Danny Boy?
7: No, pues usted chingón.
1: Pues entonces ya está hecho, Saulito.
7: No, pues yo nada más que me digan ustedes, yo díjalo.
2: Sí, no. Sí, mira, perdón que los interrumpa. Está bien, Dani, yo creo que porque sí te ahorras un billete. Y el jale es seguro. Yo digo, él me dieron el contacto de este chavo. Y pues yo platiqué con él y han pasado varios. Y pues aquí están jalando. Y pues no es pedo.
7: Sí,
2: le
7: aviento, tío, y no hay falla.
2: Sí, no sabiste, ellos saben lo que hacen, ¿eh?
7: Yo acá hablo con mi jefa, no voy a contar, pero yo acá hablo con ella y ya le digo el día que me voy y ya.
2: Sí, porque incluso te cuidan más, porque la cócora es así y es cara. Entonces, incluso vas bien cuidadito y todo, no creas que te van a botar por ahí, ¿no? Como ustedes jale de ellos, te cuidan bien, te cuidan re bien.
7: Sí, tío, pues ustedes nada más pónganse de acuerdo y pues dime, tú me marcas mañana, no sé.
1: No, pues espérate, loco, aquí lo que nos tenemos que poner de acuerdo tú y yo. Con Saúl ya está hecho ahí el asunto, ya pues nada más tengo la dirección, nada más que tengo que tener ahí pues algunos detalles, loco. A ver, dime, ¿eres alérgico a algo o no?
7: No, ninguna, nada.
1: Como experiencia, platícame, ¿qué cosas te has metido,
7: man? No, pues nada, pero chingue su madre.
1: Pues, ¿cómo que nada te has metido? ¿Ni siquiera el dedo, nada?
7: No, neta que no.
1: Pero bueno, te digo, yo no puedo hablar mucho porque, pues, tú sabes, no me gustaría más clarito, ¿no? Pero ya me explicó, Saúl, pues digamos tu condición, ¿no? Tus gustos, que son bien respetables, pero pues debes de tener experiencia, ¿no, loco?
7: No, sí.
1: Más o menos, ¿como cuánto crees que te quepa, loco?
7: No sé,
1: pues digo, más o menos, haz memoria. Y mira, aquí son 50 gramitos de cócora. Entonces no va a ser mucho. No va a ser mucho y no te va a incomodar, ¿sí? Es como si tuvieras una toalla femenina.
7: Sí, abuelo.
1: Pues ahí está. Entonces, mira, pues ya está hecho el asunto. Va platicando ahí con la familia que escuché. Entonces, para que viajes. Mira, ya tengo tu teléfono. Te voy a mandar un WhatsApp. ¿Estamos?
7: Ah, ya está. Sí.
1: ¿Ya notaste mi nombre?
7: No.
1: Filemón, pero puedes abreviarlo como Philly. Yo ahorita lo tengo, te voy a mandar un mensaje y iba a poner amen, soy el Philly, para que ahí nos vamos poniendo de acuerdo, para que me mandes bien tu información para comprarte el boleto de avión y todo. Por favor, viaja ligero, ¿sí? Si se puede en una bolsa, porque como el asunto es de la amnistía, pues prácticamente los que cruzan son puros pránganas, ¿sí? Son los que están ayudando de todo de Centroamérica para hacerles el proceso, ¿sí? Entonces, en una bolsita, pues hay de súper, algo de plástico, ahí inviertes. Ahí mete pues prácticamente lo necesario, pues al fin que acá el Saúl y todo, pues ya que no te va a costar nada, pues puedas comprarte tus cositas allí en el Fort Worth.
7: ¿Sincho? Órale. Ya quedamos, ya nos ponemos de acuerdo.
1: Ya está. Nada más un favor también, bien importante, ¿tienes pelo ahí en el asunto?
7: No.
1: Ah, bueno, nada más bien rasuradito, por favor. Precisamente para el momento, pues resbale. Puedas introducir y sacar todo bien. Órale. Entonces te voy a mandar el mensaje y en el mensaje va a decir cómo se oye el Panda Show, que es una broma del Saúl.
8: ¡A toda máquina!
1: Daniel, no es cierto, estás en las bromas del Panda Show.
9: ¿Qué pasó?
7: A huevo que sí caí.
9: A huevo que sí.
1: Danielito, pues es tanta la desesperación que yo me meto lo que sea. ¿Qué pasó, mi Dani? Me comentaba Saúl que estás ya listo y ansioso por viajar a los Estados Unidos, ¿no?
8: Ya, no, ya me quieres payar.
1: ¿Y por qué nos quieres dejar, condenado?
8: Porque allá está más chingón.
1: ¿Y tú cómo sabes si nunca lo has vivido?
8: No, pero para eso voy.
1: Ey, mira, no importando que tenga meterme el cócora. ¿Y sabes qué es el cócora o no?
8: Ni sé qué puta es eso.
1: Cócora significa una persona intransigente, o sea, no es nada. Bueno, yo supongo que de condones sabes mucho, pero en fin. Saúl, dile por qué la broma, Dani.
2: Pues porque ama a vivir ansioso y para que se le baje un poquito a los nervios de todo este proceso que estábamos siguiendo. Que se relaje un poco y pues, a ver si con fuerza de todo, pues aquí lo esperamos.
8: No, ¿no? Sí,
2: te quiero que echarle ganas para que, pues, que le eche, para que salga adelante, le eche ganas para que se vea cómo está aquí las.
8: No, la, pues la ya onda. Con esta broma ya, para la otra que me marque no voy a creer en nada, ¿verdad? con esta broma ya ni les voy a creer la mitad, ¿no?
1: Oye, madre. Daniel, cuando llegue la de veras. Cuando llegue la vuelta, va a decir, no va a ser nada.
8: No, pues, gracias, ¿no?
1: Oye, pues ya lo sabes, loco, esto va a ser gratis, free. Así que, pues mira, tienes experiencia en introducir los dedillos, ¿no, loco? Tú sabes. Pero bueno, familia, ahí estuvo la bromita. Díganme cómo se oye el Panda Show.
2: A toda máquina. 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

0: Ah,
1: pero
0: ¿y cómo? Caray, ¿y qué tan grande más que tú?
1: Tiene 31.
0: Bueno, pero no tan, tan grande.
1: Pues, pero para mi papá sí, yo creo.
0: O sea que quieres utilizar de señuelo este porque piensas que no le va a gustar que estés embarazada de él.
1: Ah, exactamente.
0: ¿Y qué, cuánto le vas a decir que llevas de embarazo? ¿Qué onda?
1: Un mes.
0: Ok, bueno, si puedes un poquito más,
1: un mes y medio.
0: Okay. Bueno, ¿y cómo va a ser el planteamiento? Papá, estoy embarazada del vecino, ¿y luego?
1: Pues a ver qué reacción sale, me va a decir que no, que estoy loca, yo creo.
0: ¡Wow! Pues vamos a ver cómo reacciona. En directo desde el Panda Cool Center, las bromas están en este Casto Show.
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0: Bueno, pa.
1: Ajá, ¿qué pasó?
0: ¿Cómo se llama? Es que te quería contar algo, pero pues no te lo podía contar allá adentro de la casa, por eso me salí.
1: ¿Qué pasó?
0: Pues ves que estaba subiendo así como de peso y toda la cosa.
1: Ajá.
0: Y ahorita, hace rato que estábamos aquí en el local, Jimena y yo, pues me hice una prueba de embarazo.
1: Ajá.
0: Y pues salió positivo.
1: A ver, ven para la casa, por favor.
0: No, porque me vas a regañar y me vas a empezar a decir de cosas. Mejor aquí.
1: A ver, ven para acá, por favor, Diana.
0: Que no.
1: ¿Sale? O te salgo a buscar.
0: Que no, ¿vale? Sí, sí.
1: Pues ven para acá, por favor. ¿Sale?
0: No.
1: Te estoy hablando, ven para acá. Aquí te veo.
0: No, pero es que no juegues, porque no estoy aquí, allá en la casa. No estoy en la... Ya me vine para acá con Jimena. Vinimos a otro lado.
1: No, Diana, es que nadie te dio permiso de salir. Estoy aquí en la casa, pero ya.
0: No, porque ya me vine a otro lado.
1: No, me vale madre, Diana, entiéndelo. Aquí te veo.
0: Si me escuchas primero, te voy a decir.
1: Por eso, te estoy escuchando. Aquí por te veo eso, en la casa.
0: No, escúchame primero, ya si me escuchas primero, ya voy para la casa.
1: A ver,
0: no
1: ¿qué?
0: Vas a empezar
1: ¿qué
0: a
1: quieres que te
0: cosas?
1: Escuche? ¿Qué quieres que te escuche?
0: Pues, ¿cómo que qué? Pues, lo que te estoy diciendo.
1: Pues, ya sé que estás embarazada. Aquí te veo.
0: O sea, ahora te enojas. Y primero
1: no,
0: me habías dicho...
1: A ver, no me estoy enojando, aquí te quiero ver.
0: No, o sea, es que primero me habías dicho que sí querías y ahorita me sales con que ya no
1: quieres. No, no, no, a ver, no pongas estupideces ni digas estupideces. ¿Sale? Aquí te veo en la casa.
0: No, hasta que me escuches bien porque y hasta que te relajes, porque no me vas a empezar a decir de cosas
1: allá. A ver, no tengo por qué decirte nada, aquí te veo en la casa, ya.
0: No, es que el problema es quién es el con
1: el
0: que
1: estoy
0: embarazada.
1: Ajá, ¿y quién es?
0: Pero es que te vas a enojar y ya no me vas a dejar salir.
1: ¿Quién es?
0: Pero no te vayas a enojar.
1: Te estoy hablando, ¿quién es? ¿Qué?
0: Es que, ¿te acuerdas la vez que salimos con Ángel y con todos ellos? Y que nos fuimos a Xochimilco.
1: Ajá.
0: Ah, pues es que haz de cuenta pues que esa vez, pues pues estábamos todos ahí y fue ahí en Xochimilco.
1: Ajá. A mí dime las cosas como son, Diana, no me salgas con rodeos pendejos.
0: No, no son rodeos pendejos, papá, pues si no te
1: por
0: estoy
1: eso,
0: explicando las
1: es?
0: Cosas.
1: Por eso, o sea, ¿de quién es?
0: Por eso, te estoy explicando las cosas, tampoco me hables así.
1: ¿De quién es?
0: Es que no me vas a regañar porque te dieron las cosas así, de rápido.
1: Vete a la chingada entonces si no me quieres decir nada.
2: ¡Locos, güey!
0: Estoy hablando bien.
1: Pues te estoy diciendo bien, no hagas
0: pues
1: tu pendejada,
0: sí, pero,
1: dime de quién
0: pero,
1: es.
0: Pero pues no me grites tampoco porque te estoy hablando bien.
1: ¿De quién es?
0: Es de Huerta.
1: Ven para acá, Diana. Ven para acá, en buen plan. Ven para acá. Te quiero ver aquí.
3: No manches, qué enchilada.
4: A ver. Según tú comentaste que se iba a poner feliz. Y se puso fúrico. Oye, tengo entendido que tu papá nos escucha, ¿verdad?
0: Sí, sí,
4: muy fan. Me encanta. Oye, a ver, tranquila, estás muy nerviosa, mija. Tranquila, tranquila. No manches, me cae que sí estás groovy. Primero tienen sus bromas, después ya no saben ni qué decir. A ver, una cosa que yo no te pregunté y que tú no me dijiste, por lo que más o menos escucho, viven muy cerca, ¿no?
0: Vive a tres casas de mí.
4: Bueno, pues detalle importante, o sea, me cae que te hubiera preguntado, pues digo, casi siempre les pregunto, porque si no pasa eso, pues como ahorita, ven para acá. A ver. ¿Tienes algún tío paterno, materno que viva a una distancia lejana, que sea de tu confianza?
0: No, es que todos viven muy cerca de mí.
4: Pero debes de tener alguno, no sé, o en Toluca, o en Pachuca, o en Puebla, en Querétaro, algo.
0: No.
4: ¿A nadie, neta?
0: No, no fueras, no.
4: ¿Todos viven en el mismo barrio?
0: Sí, sí, todos vivimos
4: bueno,
0: aquí
4: okay.
0: En Agrícola.
4: ¿Alguna amiga en Agrícola Oriental? Órale, arriba el barrio. ¿Alguna amiga que viva un poco más lejos?
0: No, es que como no tenemos así conocidos fuera, no hay nadie.
4: Pues piénsale, mija, porque ahorita tenemos que decirle, oye, papá, es que no estoy en la casa, me vine con mi amiga tal. O sea, necesitamos un match.
0: Que me vaya con la prima que vive en Chalco.
4: Ah, bueno, ok. Ahorita le voy a decir, oye, papá, no me cuelgues, mira, no voy. De hecho, precisamente estoy con mi prima acá en Chalco porque sabía cómo te ibas a poner. Según tú, te ibas a poner feliz cuando te dijera que estaba embarazada, pero pues yo sé que a lo mejor piensas que pues Huerta no. Aparte, le tienes que decir que ya hablaste con Huerta y que Huerta te dijo, ¿sabes qué, chaparrita? ¡Ay, muere!
0: Okay.
4: Yo no quiero nada. Fuimos a Xochimilco. Fue un rapidín, pero pues yo no quiero nada, dijo. ¿Ok? Así que órale, va. Le marcamos las bromas en el Panda Show.
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0: ¿Qué pasó, pa?
1: Bien.
0: ¿Por qué me cuelgas?
1: Porque estoy diciendo que te quiero ver aquí, ¿sale?
0: No, es que ya me vine con Karen para Chalco.
1: A ver, vete a la chingada, tú no te vas a ir a ningún lado, tú te vienes para acá.
8: ¡Oh, Dios!
1: No, ¿sale? No me hagas que haga un desmadre, Diana. No me hagas que haga un desmadre. O te vienes para acá o hago un desmadre en este momento.
0: Es que primero quiero platicar contigo porque
1: por si eso, llego te
0: a
1: aquí.
0: Por eso, ya. Si llego hacia la casa te vas a poner más loco.
1: Ya vente para por acá, no seas estúpida. Te quiero ver aquí, no, pero ya.
0: No.
1: Voy a hacer un desmadre, bien. Diana. Te quiero en 5 minutos, aquí hago un desmadre. Tienes 5 minutos, porque en 5 minutos no pisas aquí las puertas y salgo.
0: ¿Eh? Hablé con Huerta y Huerta no quiere. Por eso
1: no,
0: que vine para
1: ¿no quiere
0: acá.
1: Qué?
0: Pues que no se quiera ser responsable.
1: Ajá.
0: Y por eso me vine para acá, para con Karen, porque le hablé a Karen y Karen me dijo que sí, que ahí me recibe en su casa.
1: A ver, a mí me vale madre. O vienes aquí, Karen no tenía por qué llevarte a su casa. Te quiero en 5 minutos aquí.
0: Pero te hablé
1: si en
0: para...
1: 5 minutos no llegas, voy a ir a tocarle al papá de Huerta. Te lo advierto.
0: Papá, ¿para qué haces cosas?
1: Una, empieza a correr tu tiempo. Empieza a correr tu tiempo. ¿Vale?
0: Te hablé para ver... Pues tú,
1: empieza a correr tu tiempo.
0: Te
1: quiero en 5 minutos aquí.
0: Feliz y ya ni te pones feliz.
1: Te espero en 5 minutos aquí, ¿sale? Y empieza a correr tu tiempo.
0: Pero nada más que no llego en 5, llego en como en media hora.
1: No, te acabas de salir.
0: Y en lo que llego,
1: te quiero ver aquí. Te acabas de salir y te quiero ver aquí.
0: En lo que llego,
9: ¿cómo
0: sonar
9: cuenta
0: show?
9: ¡A toda máquina!
4: Bueno. ¡Corre tiempo! ¡Corre tiempo! ¡Luis, estás en...

0: Luis.
1: ¿Papá?
0: Luis. Luis.
1: Ya nos colgó.
0: Pues si no se escuchó el tú.
2: Otra vez pendeja.
0: Luis. ¿Viste cómo sí está?
3: No, ¡un pandafán chillón!
2: Luis. Eres una estúpida.
0: Espérate, estamos chupando tranquilos, espera. Corre tiempo por tus lágrimas, corre tiempo por los chillidos, corre tiempo ya. A ver, Luisito, vamos a poner las cosas en orden. Primero, eres un panda fan, escuchas el Panda Show, ¿no?
2: Sí.
0: Pero eres un chillón, ya me dije. Segundo, me estaba comentando Diana que le dijiste a ella y a tu hijo que este año tenían que ser papás porque tú ya querías ser abuelo, ¿cierto o falso?
2: Sí.
0: Ok, y dijiste que al que se embarazara le ibas a dar carro, casa y todas las comodidades, ¿cierto o falso?
2: Sí.
0: ¿Podría ser el papá y puedo participar en esa catafixia o no? Digo, a tu hijo no lo puedo embarazar, obviamente, por obvias razones. No, pero por eso tu hija pensó en eso y agarró pues al vecino, porque bueno, yo no sé si te lleves bien con el tal Huerta, no sé quién sea, pero te pusiste loco, ¿no te iba a dar gusto el saber que ibas a ser abuelo? Sillón.
2: Pero Huerta es como de la familia. Y me quedé extraño que él abusara de la confianza.
0: No, espérate, ahí no fue ningún abuso de confianza. Fueron a Xochimilco y, pues, sabes, en las trajineras se dio, o sea. ¿Qué? ¿A poco Huerta no puede enamorar a tu hija? Digo, no lo conozco, pero se podría dar, ¿no?
2: No.
0: ¿Por qué no? ¿Porque es 9 años mayor que ella o qué? ¡Corre tiempo! Oye, compadre, ¿qué se siente estar al otro lado de las bromas? ¿No es lo mismo cuando escuchas que cuando te la aplicamos?
2: No, es bien culero.
0: Pero supongo que cuando las escuchas a través de la mejor FM o Claro Music, estás ja, ja, ja, ¿no?
2: Sí, la verdad.
0: Y ahorita estás chille y chille. A ver, Diana, dile por qué la broma a tu papá. Adelante, mija.
1: Pues para que ya te calmaras conmigo y ya no me digas que quieres que me
2: parase. Que ya no le voy a hacer bromas de que quiero un nieto ni nada, ya. Con eso ya aprendí.
0: Era broma.
2: No, era cierto, pero nunca me imaginé que me la fueran a hacer tan así.
0: Bueno, nada más, una moraleja, compadre. No la dejes ir a Xochimilco y menos con el puerto, porque bueno, esta profecía se puede cumplir, ¿ok? ¡Nos vemos! ¡Mugre chillón pelón! ¡Corre tiempo! Les voy a hacer una pregunta. ¡Corre tiempo! ¡Una pregunta! ¡Corre tiempo! Díganme, ¿cómo se oye el Panda Show?
1: A toda máquina.
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2: Carlos, Charlie, estás al aire, ¿cómo andas?
3: Aquí andamos, mi pandita, ¿tú cómo andas?
2: Mi amigote Charlie, ¿hace cuánto tiempo nos abandonaste, campeón?
3: No, no tiene mucho, fíjate, pandita, tengo aquí como 7 meses, más o menos.
2: Bien poquitillo, ¿por dónde te cruzaste?
3: Sí, ahí por Tijuana. Sí, la estuve ahí batallando, me intenté por Sonora, ya el último por Tijuana, ahí pasamos.
2: ¿Y estuvo difícil la cruzada o no?
3: Sí, la neta sí, está bien canijo, cada vez está más pesadito.
2: Y digo, simplifícame y lo que me puedas platicar, pero ¿cómo fue tu experiencia en la pasada? ¿Fue por el puente, por el río, por el desierto, por el agua, por aire de lagartija, subterráneo, submarino, papalote, paracaídas? ¿Cómo fue?
3: Casi la atinaste, Irán. Yo lo intenté, estuve ahí en la frontera como 2 meses, mi pandita.
2: Órale, un buen rato.
3: Sí, le estuvimos intentando, le intenté caminando, ¿ves? Brincando el poderosísimo muro. Y tuve 4 agarradas de migración. Y ya la última ocasión.
2: ¿Cuatro? Sí. ¿Cuatro veces?
3: Sí, o sea, cuatro veces.
2: Y tú, necio, te agarró la primera y ahí vas la segunda.
3: Sí, ya.
2: La segunda,
3: ya,
2: dices, ¿cómo? No, estos mendigos gringos, me la pena es Prado, y la tercera.
3: Ah,
2: oye,
3: bien.
2: Pero tengo entendido, quítame la duda, la verdad es que no sé, pero tengo entendido que cuando migración te agarra, te hace como firmar o te advierte que no puedes volver a pasar si no te van a castigar o te ponen una pena o algo así, ¿sí es correcto o tengo mala la información?
3: Sí, sí, sí, es correcto, pero ahorita por las épocas del bicho, haz de cuenta que te están dejando salir rápido, ¿ves? El chiste es que no quieren aglomeración ahí de gente. Entonces, así tengas firmado que tu deportación y todo, te están dejando salir de volada.
2: O sea, esto es como ahorita, como las tortillas. Te agarran, te ponen en detención y vas para afuera. Uno tras otro, entran, salen. Como el sube y baja, los agarran y órale, vámonos para la perrera.
3: Ándale. Sí, no, pues aparte, hasta ellos mismos te dicen, dale pues, hay suerte, mañana ahí nos volvemos a ver.
2: Oye, pero también, digo, no solamente por el tema del bicho, sino también toda la problemática que hay de los carnales centroamericanos que están en Tijuana, ¿no? O sea, es que es mucha gente la que está viendo la oportunidad de poder emigrar, ¿no?
3: Así es, hay mucha gente de otras nacionalidades, no solamente mexicanas, y pero pues sí, está bien canijo, ya bueno, ¿para qué te la hago larga, va?
2: ¿Qué pasó, Carlitos?
3: No, pues, la historia.
2: Bueno, pues estabas platicando que por el muro 4 veces. Nel, finalmente, ¿cómo cruzaste?
3: Al último, pues ya, intentamos por el mar, mi pandita.
2: No,
3: por el mar,
2: neta.
3: Es como lo intentamos. Sí, neta, está bien canijo, Pero,
2: oye, pues porque yo he visto que precisamente por el lado de Rosarito, las playas de Tijuana, ves que está el muro y se va cayendo hasta que llega al mar ahí, ¿no? ¿Por esa parte cruzaste?
3: No. De hecho, nosotros nos subimos a una tipo lancha y nos trajeron hasta, bueno, ya hasta este lado, ¿eh? Pero sí estuvimos como 2 días más o menos en el agua.
2: Ah, ok, entonces digamos, entraste por el lado de Tijuana, agarraron un bote, una lancha, no sé, lo que haya sido. Entonces subieron hacia California, un tiempecito y ya estaban, supongo que después de Los Ángeles, ¿o por dónde más o menos bajaron?
3: Sí, más o menos aquí ahí por Los Ángeles, ahí pegadito a Los Ángeles, ahí donde.
2: Okay. ¿Qué se siente estar 2 días sobre la lancha?
3: No, pandita, yo, fíjate que sí es una experiencia que no se le desea a nadie, la verdad, sí está pesadito pasar por
2: Pero
3: ahí.
2: Pero Carlitos, lograste el objetivo, finalmente ahora portarse
3: sí,
2: bien, hermano, andar por la derecha, trabajar mucho, porque pues si te descuidas, otra vez te van a decir, ey, vámonos para la perrera, órale. Pues mucha suerte, platícame, ¿para quién la bromita?
3: Pues la bromita va para mi jefecita, mi pandita.
2: ¿Qué se llama?
3: Se llama Mari.
2: ¿Últimamente qué?
3: Últimamente no hemos tenido muy buena comunicación, ahí hemos estado como que disgustados, pero ya.
2: ¿Y eso
3: es para
2: qué?
3: Que más que nada para que le pues problemas familiares, mi pandita, ya ves. Y pues esto es más que nada para que le diga yo que la quiero mucho y que siempre voy a estar ahí para ella.
2: ¿Y de qué se trata la bromita? Para ver si al final sí te va a decir que te quiere mucho o te vayas mucho a la fresa. ¿De qué se trata?
3: Bueno, la bromita, bueno, como sabemos, me vine hace como 7 meses, ¿no? Uh-huh. Entonces, hace como un año conocí a una chica mientras yo trabajaba yo allá. Trabajaba yo en el transporte público.
2: Okay.
3: Y pero esta chica nadie sabía de en mi casa en nada. ¿Por qué te va, pandita? Porque pues yo soy casado, ¿va?
2: ¿Casado y con hijos o sin hijos?
3: Sí, dos pequeños.
2: A ver, Carlitos, pero si tienes tu mujercita y tus dos amores.
3: Sí, pandita, pero
2: ¿por qué andar de cane? Bueno, estabas en el transporte público, súbale ahí lugares y de repente, pues.
3: La conociste,
2: a esta niña, a esta mujer, ¿la conociste en el transporte público?
3: Sí, ahí la conocí. Andaba, la conocí porque andaba vendiendo tortas y jugos. Y así nada más se fue dando.
2: ¿Cómo se llama ella?
3: Michelle.
2: Ok, ¿qué le dijiste? ¡Échame las tortas, Michelle! ¿Qué edad tienes tú, compadre?
3: 29 añitos, mi pandita.
2: Ok, ¿y tu esposa? ¿Cómo se llama?
3: Patty.
2: Bueno, me seguías contando.
3: Ajá, bueno, entonces, cuando yo me vengo para acá, pues obviamente le digo, ¿sabes qué? Ya me voy, pero ahí estamos en comunicación y todo, ¿no? Entonces, mientras estuve en el proceso del paso, dejé de hablarle a ella, a Michelle. Entonces, como en una ocasión yo le di el número de mi mamá por cualquier cosa, se le ocurre mandarle mensaje a mi mamá y ahí es donde mi mamá explota y se empiezan ahí a decir entre ellos.
2: ¡No! ¡Qué error! ¿Pero por qué le diste el teléfono de la mamá?
3: Ya ves, de hecho casi me lo sacó a la fuerza, ¿eh?
2: Bueno, lo bueno es que no le diste el teléfono de Patty, de la esposa, si no, wow.
3: No, ¿para qué quieres, pandita? No.
2: ¿Sigues con Patty o están separados?
3: No, sí, estoy con ella. Ella, de hecho, ella está en la casa, ella, con mis dos hijos.
2: O sea, esperando. Casa chica y casa grande hasta que te fuiste para allá. O sea, lo mantuviste. Pero bueno, entonces Michelle le habla a tu mamá Mari y se arma la rebambaramba. ¿Y qué pasa?
3: Ajá, ahí es cuando Michelle se entera porque mi mamá le manda fotos a ella. Uh-huh. Diciéndole que, mira, él es casado, tiene a su esposa y sus hijos y le manda fotos por la línea de WhatsApp, ¿ves? Uh-huh.

0: De hecho, casi me lo sacó a la fuerza, ¿eh?
1: Bueno, lo bueno es que no le diste el teléfono de Patty, de la esposa, si no, wow.
0: No, ¿para qué quieres, pandita? No.
1: ¿Sigues con Patty o están separados?
0: No, sí, estoy con ella. Ella, de hecho, ella está en la casa, ella, con mis dos hijos.
1: O sea, casa chica y casa grande hasta que te fuiste para allá. O sea, lo mantuviste. Pero bueno, sí, entonces Michelle le habla a tu mamá Mari y se arma la rebambaramba. ¿Y qué pasa?
0: Ajá, ahí es cuando Michelle se entera porque mi mamá le manda fotos a ella. Uh-huh. Diciéndole que, mira, él es casado, tiene a su esposa y sus hijos y le manda fotos por la línea de WhatsApp, ¿ves? Uh-huh. Fotos que yo tengo a mi esposa, que se aleje, y le empezó a decir cuánta barbaridad. Ahí entre las dos empezaron a decir también.
1: O sea que hubo un zafarrancho, pero cabrón.
0: Sí, entre ellas dos, que ya después luego mi mamá marcándome. Ey, mira, me marcó esta vieja, quién sabe qué, quién es, que ya no vas de cabrón, ¿verdad? Y yo, no.
1: O sea que hasta ese momento tu mamá no sabía, hasta que esta Michelle
0: sí, la contacta. Nadie sabía, bandita, nadie.
1: ¿Cuánto tiempo tiene esto?
0: Hace como 7 meses, cuando me vine. Ah, cuando fue el entre sí. Ellos, hace como 5 meses, más o menos.
1: Oye, ¿y no se ha enterado para ti de esta situación?
0: No, esperemos que no.
1: O sea, tu mamá no rajó y le dijo, oye, anda.
0: No rajó, pero yo creo que con esta va a decir... Ahora sí raso, hijo, ¿eh?
1: Oye, ¿de qué se trata la bromita para tu mami? Porque ya me estoy inquietando.
0: Ah, sí. Quiero que te hagas pasar por su papá, Felipe. Le vas a decir, oye, con señora Mari, no, pues sí. Le estoy hablando porque mi hija está embarazada. O sea, lo que quiero que sepa mi mamá, que está embarazada de 8 meses ya. Y que no sabía nada el papá hasta apenas que ella ya le confesó a su papá y a su mamá que era mío, y que por eso me vine para acá, para Estados Unidos.
1: Ay, Carlitos, no chingues, papá. A ver, comentaste.
0: Ayúdame, pandita.
1: A ver, comentaste que tienes broncas con tu mamá, hay problemas familiares, buscas la reconciliación y le quieres insertar esta broma.
0: Pues es la idea, para que el último le diga que es broma y que la quiero mucho y que la amo.
1: A ver, pero algo no me cuadra, porque tú acabas de decir que Michelle tiene 8 meses de embarazo, ¿ok?
0: Sí.
1: Tú llevas 7 meses en los Estados Unidos, pero comentaste al principio de la conversación que tardaste 2 meses. ¿Estamos de acuerdo?
0: Sí.
1: Si sumas 7 y 2, ¿cuánto da?
0: 9. No. Pero...
1: Entonces, no, pues...
0: Me refiero que hace 7 meses me vine de allá y digamos aquí 5 meses, pues, para que me entiendas. Sí, yo...
1: Exprésalo bien, güey, porque si no... Recuerda que el éxito está en los detalles, porque si la cagamos en el tiempo, todo decir, no es cierto, no es cierto, y ya vale gorro. Ok, entonces, ¿la idea es llamarle a tu mamá y decirle que Michelle, pues sí, que está a punto de dar a luz, ¿no?
0: Sí. Y que tú le estás marcando que eres el papá de Michelle, Felipe.
1: ¿Ah, yo? ¿Yo?
0: Sí, por favor, pandita.
1: Espérate, güey, no mames, que si quiero reconciliar con la jefa eres tú, no yo.
0: No, güey, es que ella de inmediato me va a hacer las llamadas a mí y las enlazamos.
1: Vamos a chingar, mira. Mira, y la voy a hacer chingona nada más porque 4 meses migración te mandó a chingar a tu madre. Eso le voy a echar ganas, compa.
0: Arre, maldita, arre.
1: Ok, ¿cómo se llama el papá de Michelle?
0: Felipe.
1: Felipe, ¿Michelle es una mujer de qué edad?
0: 18, pandita.
1: Ah, cabrón, ¿y tú 30?
0: 29.
1: Hijo de la... Oye, y bueno, ya hablando en confianza, digo, pues ya. Estamos a toro pasado y supuestamente la embarazaste. Sí.
0: No se dice, pandita, ya sabes que luego, ¿qué tal si por ahí se escucha?
1: A ver, me dices que ella vende tortas, ¿no?
0: En ese entonces sí vendía.
1: Bueno, pero, ¿te dio las tortas, sí o no? Sí. Punto.
0: Sí, pandita, sí.
1: Oye, yo espero que Patty no escuche la ropa, porque si no...
0: Sí, yo también, y los chescos también.
1: Ya hubo una conversación, un enfrentamiento entre Michelle y... Mari, dices que hace 5 meses, más o menos.
0: Más o menos, ajá.
1: Okay, se conocen Mari, ¿cómo se llama el papá de Michelle, dijiste?
0: Felipe,
1: ¿se conocen ellos, sabe?
0: No, para nada.
1: Ok, ¿pero estás seguro que este enfrentamiento fue hace 5 meses, la llamada telefónica entre Michelle y Mari?
0: Sí, hace 5 meses.
1: Bueno, pues, ¿qué te parece que le hable Felipe? Está a punto de dar a luz... esta misión.

0: Michelle. Sí. Michelle ha tenido contacto contigo en las otras semanas porque tú supuestamente vas a poquinarle en el sentido de la paternidad. Tú sabes pagar el parto y todo eso. Okay. Pero llevas dos semanas sin contestarle a Michelle. Michelle me dio el teléfono y yo estoy tratando de localizar a la mamá para arreglar esta situación. Hay un antecedente muy poderoso, la discusión entre Michelle y Mari. ¿Sí estamos de acuerdo?
1: Sí. Va que va, que va.
0: ¿Cómo me quieres? ¿Tranquilito? ¿Pesadito? ¿Cómo me quieres?
1: Pues
0: como
1: que el señor es medio serio así. O sea, por la voz que tiene está bien. Sí, medio exaltado, ¿no? Porque pues el señor no me quería, de hecho. Sí me conoce y no me quiere para nada.
0: Pues no te creo.
1: Para nada.
0: ¿Cómo eres físicamente, Carlos?
1: Así, alto, guapo, ojos de color. ¿Ves?
0: No, neta, te pregunto para, pues yo con conocimiento de causa decir ese pinche flaco, soy... ese prieto, no sé.
1: Soy alto, no soy gordo. Ah, no sé otro detalle, yo estuve antes en la militar, ¿ves? Antes de eso. Cuando la conocí apenas me había salido de militar. Pues no, si quieres meter ahí algo de...
0: Eso. No, ya sé, entonces me voy a referir a ti como choferete y como sardo.
1: Así, me conocían ahí muchos como el soldado.
0: Perfecto. Órale, como el soldadito. Va. Ya está, pues órale, vamos pues a pegarle, señores, en directo desde el Panda Cool Center. Las bromitas están... Ya sé cómo voy a decir. El cabo mojado.
1: No manches, bandita.
0: Me encanta ese, el cabo mojado. Porque yo sé que te fuiste a los Estados Unidos, ¿no? O el teniente Mojarra, pues ya que te cruzaste en lancha, ¿eh? Ahora nos marcamos, ahora sí las bromas en el Panda Show.
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0: ¡Teniente Mojarra!
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5: Bueno.
0: En todo este tiempo, todo lo que hemos pasado, todo por tu culpa. A ver, dame el teléfono. Bueno. Bueno, habla Felipe, el papá de Michelle. La señora María, por favor.
5: No, estoy equivocado.
0: Mire, soy Felipe, el papá de Michelle.
5: No sé ni quién es Michelle y no sé quién es usted.
0: ¿Usted también se va a negar como su hijo, como el mojadito, como el cabo mojado? ¿También se va a negar? Oiga, por favor. ¡Me colgó el teléfono! ¿Cómo, hombre? Oye, ¿sí era tu mamá? ¿Sí era tu mamá?
1: Sí, pero...
0: Chale, luego mandó a tiro de esquina. No, equivocado. Va de nuez. Espero
1: Marina,
0: que conteste.
1: Pandita, Marina, no María.
0: Ah, pues tú me dijiste que Mari, güey.
1: Sí, güey. Dale, va.
0: Así le dicen a las Marías.
1: Sí, pero es Marina. Yo le digo Mari, de cariño.
0: Te estoy diciendo que el secreto está en los detalles. Entonces era Marina, güey.
1: Sí, pandita, Marina.
0: Yo le dije María porque me dijiste Mari. ¡Ay, baboso!
1: Oh. ¡Ay, está bien enchilada, eh! Oh.
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5: Bueno.
0: Señora Mari, le pido por favor que no se niegue. Le estoy hablando en buena voluntad, tengo un problema y usted sabe que mi hija está embarazada.
5: ¿A quién busca o qué? A ver, no conozco a nadie que se llame Michelle ni nada de eso.
0: A ver, le platico y la pongo en contexto de esto. Yo le quiero pedir que hablemos bien, no quiero problemas. Sé que usted y mi hija tuvieron una discusión porque ya han hablado. Y si yo estoy interviniendo, pues mi hija Michelle... La mujer que embarazó ninguna. Carlos.
5: Carlos, mi hijo.
0: Pues sí, su hijo. El chofercito.
5: No, mi hijo ya tiene tiempo que...
0: El sardín, sí. Se fue a los Estados Unidos, yo lo sé.
5: Sí.
0: Si me deja hablar, creo que nos podemos entender.
5: Ajá, a ver, dígame usted.
0: A ver, ven. Michelle, ¿hasta hace cuánto tiempo te contestó? Hasta hace 3 semanas, Michelle tenía contacto con Carlos.
5: Ajá.
0: Su hijo. Porque ya ve que se fue para California. Mi hija está a punto de dar a luz, le faltan 2 semanas. Ellos se comprometieron a que él iba, pues iba a hacer cargo de esta situación.
5: Creo que sí, ya recuerdo que hablé con una muchacha que me estuvo mandando.
0: No, no es una muchacha, es Michelle. Y usted sabe perfectamente a quién me estoy refiriendo.
5: Simplemente me marcó unos días, una vez por teléfono, bueno, me mandó mensajes y yo le dije, pues yo la verdad no sé ni de qué me estaba hablando y pues sí le dije unas cosas. Porque, pues, o sea, así que yo no sabía ni qué estaba pasando, ni nada de nada, ¿sí?
0: Sí, me platicó todo, Michelle, se puso triste incluso porque usted le restregó con fotografías imágenes de otra mujer que al parecer también embarazó.
5: Es su esposa de mi hijo.
0: Sí,
5: es su esposa de mi
0: hijo. Sí, incluso tiene dos bastardos ahí, su hijo. Sí, estoy enterado.
5: Mire, señor, yo, si usted quiere hablar como dice, no mencione así a mis nietos, porque ellos no son bastardos. Son mis nietos, son hijos de mi hijo. Y yo, mire, si él andaba, como le dije a la muchacha, sí creo, porque mi hijo es tremendo. Sí creo que haya andado con alguna y contigo, ¿verdad? Pero pues ahora sí que ni usted mandó a su hija ni yo mandé al mío.
0: Y yo espero que con ese mismo cariño también trate y conviva con la niña, porque va a ser una mujercita que va a tener Michelle.
5: Mire, señor, yo no tengo ninguna obligación ni nada de nada, ni le deseo mal a nadie.
0: A ver, tampoco. Le voy a pedir, si quiere que hablemos con respeto, le pido por favor que hablemos con respeto.
5: Ni tengo nada que hablar. Si quiere, le mando el número de mi hijo, háblele a él.
0: No, no se preocupe, lo tenemos.
5: Ah, pues ahí está,
0: pero su hijo es tan pocos huevos, yo no sé por qué fue cabo y por qué terminó de chofirete de microbús,
5: que
0: no contesta el teléfono.
5: Son iguales, y si usted fuera hombrecito, educara bien a su hija.
0: No, y si usted fuera buena madre, hubiera educado bien a su hijo, de no estar regando su semen, de no estar regando sus mecánicos, de no estar rogando todo, porque abusó de la confianza y del cariño que le dio mi hija. Usted sabe cómo se conocieron, ¿no? ¿Sabe cómo se conocieron?
5: Yo no sé nada.
0: Pues ya vi que usted es una inculta, una sirvienta, no sabe nada. Usted dice que no.
5: No, señor, mire.
0: Ponga, mire, usted es mujer.
5: A la fregada, yo no soy mal hablada como para decirle unas cuantas verdades a usted.
0: No, pero es una ignorante, es una sirvienta. No necesita, con su actitud me ofende.
5: No sé dónde estaba usted, la verdad.
0: Con su actitud me ofende.
5: Andaba igual que su, ahora sí, igual que todos los hombres que son iguales, ¿verdad? Así que a mí no me tiene usted que ofender, ni me tiene usted que decir nada, porque ni me conoce, señor, y yo no sé sus cosas que hagan. Ahora sí que hicieron su hija y mi hijo, ¿sí?
0: Usted es la que me está ofendiendo. Usted es con su actitud.
5: No, usted porque lo que yo está le dije, diciendo, señor. Usted está hablándome a mí mal y usted ni siquiera me conoce.
0: No, usted que es una mojigata y parió al cabo mojado. Entonces, ¿por qué es hija madre del varón? No, gata es usted. ¿Sí? La consuegra de Michelle, claro.
5: O sea, mire, claro que no,
0: yo le dije,
5: ni a su hija, ni a
0: y
5: su
0: voy a defender a mi hija y a mi nieta.
5: Haga lo que quiera, señor.
0: Ante la mojigata y ante la gata que sea. Le voy a pedir un favor porque no voy a discutir más con usted.
5: No, pues yo menos con usted.
0: Bueno, ¿me puede escuchar? ¿Me puede escuchar, sirvienta? ¿Me escucha?
5: No, que lo escuche su madre. Y a mí déjeme de molestar.
0: No.
5: Usted,
0: mire,
5: usted. Ese no es mi problema.
0: No ofenda a mi hija, por favor. Celo. Oye. La que no ofendía ni decía groserías.
7: No más, maldito. Ahorita me va a marcar.
0: Oye, qué feo. Mira, yo diciendo usted es mujer, mi hija es mujer. No, hombre, pero hasta le dijo, bro, qué feo.
7: No más, maldito.
0: Lo que sí, Carlitos, es que creo que la temática de la broma, y tú quieres limpiar asperezas, creo que no se va.
7: No manches, ya no habla mi jefita.
0: Oye, ¿tienes más hermanos, Mari? ¿Cuántos hijos tiene?
1: Sí, somos cuatro. Dos mujeres y dos hombres. Soy el mayor yo.
0: Dos mujeres, dos hombres. ¿Tu mamita, esta Marina, vive con tu papá?
1: No. Ya, ellos han separado. Mi mamá ya tiene otra pareja.
0: A ver, ¿desde hace cuánto tiempo?
1: Ya tiene años, pandita, como unos 10 años, yo creo.
0: Ok, ¿y la pareja, o sea, tu padrastro vive con Marina?
1: No, yo de hecho vivo aquí con él, aquí en Estados Unidos.
0: Estamos. Ándale, bueno, con eso me diste información. Déjame intentar aventarme otro round. Oye, ¿sabe tu padrastro de la broma o no?
1: No, de hecho, está comiendo ahí bien tranqui y no sabe nada.
0: Riata, y es bien tarde. Pues vamos a intentarle. Segundo round, las bromas están en el Panda Show.
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0: Espero que me contestes, si no, ve pensando el pretexto por el cual le vas a...
1: Me está hablando mi mamá.
0: ¿Sabes hacer? ¿Sabes juntar llamada?
1: Sí, la voy a juntar.
0: Órale,
1: voy a juntar.
0: Júntale, improvísale, ¿sabes la línea? Improvísale, vas, acción.
5: Bueno.
1: Mande, jefita.
5: ¿Qué haces?
1: Aquí estamos cenando. Bueno, estamos, ajá.
5: Yo creo que ni estando lejos vas a seguir sin deshacer daño, hijo.
1: ¿Por qué, mamita?
5: Ahorita me hablas cuando puedas.
1: Espérate, ya me alejé para acá, para afuera. Dime qué pasó.
5: Es que me habló un viejo baboso que no sé qué, que le hiciste a su niñita y que no sé qué tantas chingaderas.
1: Ah, chinga, viejo.
5: ¿Eh?
1: ¿Cuál niñita?
5: Me dice que a su inocente hija, le digo que si fuera inocente no fuera prostituta para andar contigo.
1: A ver, espérate, pero ¿de quién hablas, jefa?
5: Pues me habló ahorita un baboso.
1: Ajá, ¿qué te dijo?
5: Que según es papá de una tal Michelle.
1: No, man. ¿Te habló el papá de Michelle?
5: ¿Qué?
1: ¿Te habló el papá de Michelle?
5: No sé, que no sé qué, Dios. Me empezó a ofender, digo, que yo ya lo mandé por un tubo, le digo, y a mí no me esté metiendo sus cosas, porque a mí no, ahora sí que a mí no me llamó ni mi hijo ni su hija, se hicieron sus babosadas. Y ya tiene mucho tiempo lejos, y él tiene sus esposa y sus hijos, así que, por favor, haga lo que tenga que hacer, a mí no me esté fregando.
1: Bueno, es que te voy a confesar, es de que esta Michelle me ha estado llamando, ¿ves? Y
5: es lo que dije, que estaba, que has hablado con ella.
1: Sí, pues, resulta que está embarazada.
5: Uh-huh.
1: ¿Cómo ves? Está embarazada y,
5: ¿Quién sabe de qué
1: y quiere, es mío, jefita, pues sí coincide, ya dice que tiene 8 meses.
5: Uh-huh. ¿Mm?
1: Y ya más o menos tiene como 7 meses que salir allá. Entonces, la cara me ha estado diciendo que le responda y todo eso. Y que si no, que va a ir contigo ahí, porque si no va a ir hasta allá con la Pati, que le va a decir todo.
5: Pues mejor tú dile a Pati y dile que no se está inventando, a ver si le dice, amiga, amigo, que tenga miedo a nada.
1: No, jefita, te voy a pedir pues que vayas y que te la lleves para la casa, para tu casa mejor, ¿cómo ves?
5: Okay.
1: Porque ahorita, a Michelle, lo que pasa es que ahorita el señor... Si no, ahorita el señor va a ser la de jamón y...
5: Es que no, no, igual es una loca, Charly, no. Ahí se haga lo que quiera.
1: Llévate la jefita.
5: ¿Cómo no la llevas? Tú no
1: te quitas
5: el pecho, Charly.
1: Ya casi va a parir, ya nomás le falta un mes, a lo mejor ya menos, ya tiene 8 meses, más de 8 meses. Porque sí coinciden las fechas, jefita. Y haz de cuenta que lo peor de todo, jefa. Lo peor de todo que cuando me llamó me preguntó una cosa. ¿De cómo se oye el Panda Show? Que esto es una broma, jefa.
7: Una broma de la radio.
0: Mari, estás en las bromas del Panda.
5: Tu madre.
7: Eres espaldita.
0: A ver, doña Mari.

0: palabras. Y ahorita, Marina.
1: Yo no digo malas palabras hasta que me las hacen decir.
0: Pues cómo no, pues cómo le dijiste a la supuesta Michelle. Le dijiste horrible a mi supuesta hija, no la bajaste de...
1: Qué bueno que fue broma, en serio.
0: Pero es importante, Carlitos, que le digas por qué le hiciste la broma a tu mamá.
2: Sí, mamita, yo nomás te le hice porque ya ves que últimamente... Hemos tenido ahí unos problemitas y no hemos hablado mucho, y para decirte que te quiero mucho, mamá, te amo y sé que siempre vas a estar apoyando en todo y agradecerte por ser mi mamá. Te quiero mucho, mamita.
0: Ay, ya me dieron ganas de llorar.
2: Oye, Kike, ¿sabías de esta broma?
0: ¡Beso a la mamá! ¡Ya! Señora, pues, fue una bromita. Le mandamos un saludote ya hasta Tehuacán, hasta Puebla. Carlitos está en California. Y dígame, ¿cómo se oye el Panda Show?
2: A toda máquina, pandita.
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0: 10 de Toluca, y que de Hidalgo.
1: Ah, ya, como ya entendí. Ya
0: mis jefes le van a decir, ¿sabes qué? Pues como no sabemos qué onda contigo, pues no nos queremos meter en rollo, no nos queremos meter en problemas, mejor no te bautizamos al niño.
2: A ver, entonces, por lo que entiendo, en realidad no saben muy bien la identidad de Laura, o sea... Dicen que es de Toluca, de repente sale con que es de Hidalgo, de repente dice que es de Puebla, o sea, se ha contradecido.
0: Sí, exactamente, ya solita se contradice.
2: Oye, ¿y no conocen a la familia o algo?
0: Pues no, la neta no sabemos ni quién sea su familia, aquí ya no tiene familia aquí de donde somos, ¿no?
2: Oh, va a estar buena. Oye, ¿qué edad tiene Laura? ¿Es una mujer más o menos de qué edad?
0: 36 años.
2: ¿Y cuántos chilpayates tiene?
0: Uy, mi pandita. Dejó dos niñas, otra niña la dejó por ahí y es el chiquito que le van a bautizar mis jefes.
2: ¡No manches! O sea, cuatro hijos, pero dijiste dos que los dejó por ahí. ¿Los dejó en dónde?
0: Dos niñas que dejó con su primer pareja.
2: Ok. ¿No?
0: Y luego otra que se la dejó a uno de sus primos. Creo que dice que es su primo.
2: Y la machi
0: el que van a bautizar mis hijos.
2: No manches, o sea que una calamidad Laura, ¿no?
0: Exactamente, pandita, por eso queremos.
2: O sea que es una mujer como de pantufla distraída.
0: Exactamente.
2: Oye, ¿y le conocen de menos a un novio, marido, al papá de la criaturita bautizar o tampoco?
0: Pues lo que ha platicado con mi mamá, pues sí, les ha dicho quién es el papá de el morrillo, pero pues así que sepamos bien quién es, no.
2: O sea que nunca se ha presentado el padre.
0: No.
2: Chale, pues sí está misterioso el asunto, ¿no?
0: Te digo que da intriga.
2: Bueno, ¿y quién va a ejecutar el tema, mamá o papá? Porque es el padrino o la madrina, ¿quién?
0: Pues la idea es que los dos. Primero mi mamá y ya luego mi papá también.
2: Bueno, pues a ver, comuníqueme quién entra primero. Supongo que debe ser tu mamá, ¿no?
0: Sí, exacto.
2: Échamela. María, buenas noches, ¿cómo estás?
3: Buenas noches.
2: ¿Cómo andas, María?
3: Bien, aquí, María de la pata fría.
2: María de la pata fría y de la... y de la otra fría. Oye, María, a ver, platícame, ¿qué es lo que vendes, mija, que me entró intriga?
3: Vendemos botana. Fabricamos papa y todo tipo de botánica.
2: Oh, ¿y con chilito de ese rojito?
3: Claro, de ese rojito.
2: ¡Qué rico! ¿Y todos los días venden?
3: Todos los días, los 365 días del año.
2: ¿A poco no descansan?
3: No, descansamos, claro. Oye, los domingos nada más.
2: ¿Y este día qué tal te ha ido? Supongo que bien, ¿no?
3: Pues bien, gracias a Dios, no nos podemos quejar.
2: Oye, a ver, por lo que le entiendo a tu hijo, tienen una empleada de nombre Laura, que lleva 9 meses trabajando. Ya me comentó que tiene ahí algunos hijillos, pero aquí la cuestión es que tiene una criaturita de 9 meses. Y te pidió a ti y a tu marido Jacobo que sean los padrinos de bautismo. ¿Hasta ahí vamos bien?
3: Sí, hasta ahí vamos bien.
2: ¿Y ustedes dijeron que sí?
3: Ajá, sí, de hecho ya tenemos todo, el ropón, la medalla, ropa, les recuerdo que todo ya tenemos.
2: Ahora, ¿quieren hacerle la bromita? Porque, según entiendo, es como de identidad misteriosa. Es una mujer de 36 años que no conocen absolutamente a nadie de la familia. No saben qué onda con el papá de la criatura, no saben del papá, no saben de la mamá, pero cuando le han preguntado de dónde es, pues les ha dicho que de Toluca, les ha mencionado que es de Puebla, les ha dicho que posiblemente es de Hidalgo, no sé, varios lugares se ha contradecido. ¿Por qué crees que no les diga en realidad de dónde es?
3: Pues no sabemos, la verdad que no sabemos, por más que hemos tratado de preguntarle, yo le he sacado información y nomás no. Yo soy de Puebla, y leo que no, que de Hidalgo. Bueno, ¿y tus hijas o cómo llegaste aquí? No, yo llegué aquí a Toluca a los 15 años. Me vine con el papá.
2: Aunque no te diga que llegó en barco a Toluca, porque ahí sí.
3: Ahí como que se pasó, ¿no? Exactamente.
2: Oye, chaparrita, ¿y por qué aceptaron este compromiso tan grande del bautismo para con el hijo que no saben bien en realidad quién es?
3: Pues porque ella nos pidió de favor, ¿no? Aquí en el estado de Toluca, pues, y nosotros, bueno, tenemos esa creencia, ¿no?
2: A ver, María, pues, ¿desde cuándo Toluca es estado?

0: tratado de preguntarle, yo de, le he sacado información y nomás no. Ah, yo soy de Puebla, y leo que no, que de Hidalgo. Bueno, ¿y tus hijas o cómo llegaste aquí? No, yo llegué aquí a Toluca a los 15 años. Me vine con el papá.
1: Aunque no te diga que llegó en barco a Toluca, porque ahí sí.
0: Ahí como que se pasó, ¿no? Exactamente.
2: Oye, chaparrito, ¿y por qué aceptaron este compromiso tan grande del bautismo para con el hijo que no saben bien en realidad quién es?
0: No, pues porque ella nos pidió de favor, ¿no? Aquí en el estado de Toluca, pues, y nosotros, bueno, tenemos esa creencia, ¿no?
2: A ver, María, ¿desde cuándo Toluca es estado? No, Toluca es la capital del Estado de México. ¿Qué pasó? No, pues bueno. Y nos quejamos de Laura, o sea, no manches. Ay, Dios mío. Ok, bueno, entonces ustedes no se negaron porque pues la aprecian y porque pues quieren hacer los padrinos de bautismo. Ok, entonces aquí la idea es que les van a cancelar que tú ya platicaste con Jacobo, que estuvieron platicando en familia, y en la sobremesa o en la plática, o no sé, como quieras decírselo, que estuvieron pues comentando esto, ¿no? Que en realidad, como no saben qué es, decirle, oye, Laura, pues has dicho que eres de Hidalgo, has dicho que eres del estado de Toluca, has dicho que eres del estado de Puebla, has dicho que eres del estado, así como todos los estados, ¿no? Estaba en Toluca, no manches. Entonces, como no sabemos en realidad quién eres, no sabemos de tu familia, el ser padrinos de bautismo es un compromiso grande, entonces, pues queremos decirte muchas gracias, pero no lo vamos a hacer, ¿ok? Entonces, bueno, a ver qué te responde, no sé, posiblemente te diga, no, pues está muy bien, señora, o no sé cómo vaya a reaccionar, pero también le preguntas, bueno, pues entonces dime la verdad, ¿quién eres? Tenemos esa intriga, ¿ok? Señores, vamos a pegar en directo desde el Panda Club Center. Las bromas están en este Casto Show.
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2: Sale, María. A divertirse.
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0: Bueno, Laura, mande. Oye, nada más te marco para pues ahora sí tenerte informada, Laura. La verdad que mira que ahorita que nos sentamos con don Jacobo y aquí con Vicente a platicar con Fanny,
7: ajá,
0: pues la verdad, Laura, mira, te queremos decir que, pues la verdad, te voy a dar las gracias, Laura, por haberte fijado en nosotros, ahora sí como padrinos de Lalo, pero pues no te vamos a poder hacer el favor, Laura. Me da mucha pena y no sé cómo decírtelo, pero no te vamos a poder hacer el favor.
7: ¿Por qué?
0: Mira, Laura, no sabemos nada de ti realmente. ¿Quién eres? ¿De dónde eres? Es que tú nos dices una cosa, nos dices otra cosa, que eres de Puebla, que eres de esto, que eres del otro. Entonces, pues, la verdad, mira, pues, no vamos a poder hacerte el favor, Laura. Pues ahora sí no sé cómo lo tomes tú, qué digas tú. Es que realmente no tenemos más datos tuyos, Laura. O sea, finalmente tú no nos dices bien de dónde eres. Esto ya sabes que es algo con responsabilidad.
7: Ajá.
0: Entonces, pues no sé tú cómo veas, qué dices, qué me dices o qué.
7: No sé, pues yo...
0: Es que no me dices tú nada, Laura, de dónde eres, de qué. Ahora sí, con perdón, ¿de qué pinche madre te parió o qué? No me dices nada, Laura. Y finalmente, pues igual, mira, yo te he preguntado, ¿quién es el papá de Lalo? ¿Quién es el papá de Lalo? Y tú nunca me dices nada. O sea, finalmente, imagínate, me dices que ya es uno, me dices que no sé qué, me dices que no sé cuánto. Entonces, nada más tú ponte a pensar, Laura, la responsabilidad, nada más. No, imagínate. Dime ahorita en realidad quién eres. ¿Quién eres tú? Dime la realidad ahorita. ¿Quién eres tú?
7: ¿Quién de qué?
0: Pues sí, pues de quién eres, de dónde vienes, quién es tu mamá, quién es tu papá,
7: no,
0: quién
7: son tus hermanos. Mis papás no viven aquí, nadie vive aquí de mis papás.
0: Por eso, Laura, de eso ya lo sabemos nosotros.
7: Uh-huh.
0: Que dices tú que no, pero ¿de dónde eres? ¿Cómo se llama tu mamá, tu papá? O sea, ¿cómo?
7: No, pues yo soy de Hidalgo, ¿no? Muy pancertita, está retirado todavía.
0: No manches, Laura, ni...

0: ni una dirección nos da, ni ahora te digo que me digas quién es el papá de Lalo y no me dices nada.
1: No, que su papá de Lalo no vive aquí, y que le pidió el número no les va a contestar.
0: Pues no, que eres de Puebla, es que ya no te entendemos, que eres de Puebla. Ahora que no te digan. A ver,
1: no, no, ahorita abajo.
0: Salimos con don Jacobo.
1: Uh-huh.
0: No, no vengas porque no estamos, salimos con don Jacobo.
1: Uh-huh.
0: Ajá, ¿a qué vas a bajar si no hay nadie? Platiquemos, Laura, y dime la neta. Dime la verdad.
1: Uh-huh.
0: Dime la verdad, ¿de dónde eres?
1: No, pues yo no soy de aquí, ya le dije que yo no soy de aquí.
0: Y por eso, mija, ¿de dónde eres? Bien, dime, ¿de Hidalgo?
1: Pues yo soy de Hidalgo, ajá, sí.
0: Ajá, ¿pero de qué lugar? ¿De Hidalgo? Hidalgo está grande.
1: Sí, Pachuca, Hidalgo.
0: Y ahora, que ya de Pachuca, Hidalgo, ¿no? Si quieras de Toluca, también te digo que te estás loca, Laura, te contradice.
1: No, yo no me contradigo, ya sé que no. Tírate, Lalo, que te vas a caer.
0: Y ya ves que te... Yo te he dicho, Laura... Muéstrame tu acta, muéstrame tu esto. Nada, ya nada, nada me das, nada me... ¿Me enseñas tus papeles?
1: No, pues si los papeles sí las tengo aquí.
0: ¿Dónde los tienes?
1: Los ando trayendo yo.
0: No manches, ¿y cómo cuando te los pido no me los enseñas?
1: Porque los tengo aquí. No, no me había dicho de los papeles.
0: ¿Cómo no te había yo dicho? Te voy a pasar a don Jacobo para que él también se quiere disculpar contigo. Ahí te lo comunico.
2: Bueno.
1: Bueno.
2: Sí.
1: Sí.
2: ¿Qué pasó, Laura?
1: Nada, ¿qué pasó?
2: Pues, ¿qué pasó? No, pues aquí con esta sorpresa es que la verdad es que tuvimos un problema aquí y entonces, aquí estamos.
1: ¿De qué o quién le habló?
2: ¿Eh?
1: Quiero saber quién le habló.
2: No, pues la verdad es que sí, no, no puedo, ya, hacerte el favor, Laura.
1: Ajá. ¿Por qué razón? No, dígame por qué o de qué le dijo, qué le dijeron, no sé.
2: La verdad yo me voy a meter en un problema, Laura.
1: Ajá.
2: Entonces,
1: pues, si no sé qué problema, ahora, si no usted no me dice, pues yo no sé. Ahora, su papá del niño, pues no vive aquí. ¿Él qué? Él no tiene nada que ver aquí. Y creo que el niño está registrado a mi nombre, nada más.
2: Sí, Laura, pero pues es eso que... No sabemos aquí cómo está la situación.
1: Ustedes díganme si ya no...
2: No sabemos bien quién eres, Laura, y la verdad es que nos piden que digamos de dónde eres, uh-huh. De dónde vienes, qué antecedente traes de acá, concreta tu ciudad, de dónde vienes, qué pueblo eres.
1: De Hidalgo, yo no sé, no me díganme quién, qué fue lo que pasó y yo lo entiendo y pues su papá del niño pues no tiene nada que ver aquí. Ya le dije y el niño está registrado a mi nombre, nada más.
2: ¿No eres de Puebla, Laura?
1: No, yo no soy de Puebla.
2: Oh, bueno, pero ya ves que como te digo, yo a veces me confundes, por eso mismo yo a veces en ocasiones te digo que si eres de El Salvador, que si eres de Guatemala, y es que también puede haber un problema, y si eres indocumentada te pueden venir a traer aquí, imagínate, nos metes en un problema grave.
3: Ay,
2: y más aquí
3: no.
2: Con el negocio, pues sí,
1: no,
2: sería un problema
1: no
2: grave.
1: Ajá, ¿qué problema? Yo no sé.
2: A ver, Laura, ¿cuántos estados tiene la República Mexicana?
1: Muchos, pues no sé, pues por eso dígame qué problema, yo le digo sí, esto y esto, lo otro.
2: Laura, dime dónde está el Popocatépetl.
1: No sé.
2: ¿Dónde están los tules?
1: No sé.
2: ¿Las cabezas de Olmecas?
1: No sé.
2: ¿La silla del caballo?
1: No, tampoco.
2: ¿Cómo que no sabes, Laura?
1: Pues no. ¿Eh? Por eso pues no sé a dónde queda mucho.
2: ¿El penacho de Moctezuma dónde quedaron? ¿Los guaraches de Juan Diego dónde quedaron?
1: Tampoco.
2: ¿Cómo que no sabes, Laura? Eso es lo que a mí me pone así como que en mucha duda de que tú no eres mexicana, Laura.
1: Por eso yo mis papeles no son buenos, mis papeles están, los saqué aquí.
2: Nos vas a meter en un problema grave, Laura.
1: No,
2: no sabemos ni qué onda. Bueno, no, pues, a ver, ¿cuándo es el Día de la Bandera?
1: No sé.
2: ¿Tizoc? ¿Dónde fue bautizado? Es que también eso tienes que saber, Laura.
1: Uh-huh.
2: Ya ves por qué dudamos mucho de ti, de que no tengas situaciones de aquí de México.
1: Pues no, porque yo casi pues no... Pues yo de mi trabajo más me dedicaba, pues yo casi ni salía.
2: Pues Laurita, discúlpame, pero pues la verdad es que no podemos hacerte el favor en esta situación, porque ni siquiera sabes dónde quedó el plumero de Moctezuma.
1: Sí, no se preocupen, no veo ningún problema.
2: A ver, otra prueba. La cucaracha es una canción muy mexicana. A ver, canta unas frases de la cucaracha.
1: No me lo pegues.
2: ¿Cómo no te lo vas a saber?
1: No.
2: Por eso hay muchas dudas, Laura, de que no pueda ser mexicana.
1: Ajá.
2: Y eso ya, a lo mejor no tuviste tantos problemas con tus primeros hijos, pero ahorita, pues siempre hay un rastreo, y más ahorita con esta pandemia. Y no dan ningún, no hay ningún nombre con el que tú das. Y entonces de allí empezó la duda.
1: No, pues ahí están. Mis papeles es la misma. No tengo ni otro nombre. Nada.
2: De hecho, igual y hasta, como te vuelvo a repetir, hasta un problema ya tienes aquí en el trabajo. Ya no puedes trabajar. No me das armas para justificar que sí, verdaderamente eres mexicana, porque no sabes ni siquiera que el día conmemorativo de los días grandes de México. Entonces, pues ahí vienen muchas dudas que verdaderamente ponen mucho en qué pensar.
1: No, pues yo no, ya no quise ir a traer mis papeles hasta allá, pues sí está retirado hasta allá. Y si no tan cerquita. Y pues yo, de mi vida personal, pues no tengo ni por qué contar las cosas, qué fue lo que a lo que viví cuando estaba en Mezcuintla.
2: No, a mí no me digo, yo sé que no me importa lo que viviste, no, eso no, créeme que son situaciones muy personales. A mí lo que me interesa ahorita es que quedan muchas dudas por la situación que estamos presentando ahorita de papeleo. Igual y tus papeles pueden ser falsos.
1: No, mis papeles no.
2: Porque te vuelvo a repetir, no me das armas, hija. A ver, cántame, haz un esfuerzo, cántame siquiera la cucaracha para saber que sí eres mexicana. No. Una canción, bueno, una canción
1: no,
2: mexicana.
1: No, no me sé nada.
2: ¿Eh?
1: Si no acabé la escuela, menos voy a... No, pues nomás dígame qué fue lo que pasó y yo lo entiendo y no se preocupe.
2: Laura, me cae en buena onda. Yo te aconsejo que mejor te regreses a Honduras o a Guatemala o a El Salvador, de donde eres.
3: ¡Oh, Dios!
2: Y verdaderamente, ya por aquí la dejamos, ¿no?
1: No, yo no tengo por qué regresar para allá.
2: ¿Cómo, si no eres mexicana, Laura?
1: No. ¿Sí? No, no, ya no me voy a regresar para allá, y no sé si se lo dije cuando ella viene para acá, mis papás, y yo no me regreso para allá. Y si algo, por eso ahora dice que usted le preocupa a su papá de mi hijo. Él no tiene nada que ver, si no lo ve, ¿para qué? Él no tiene nada aquí que ver. Si eso piensa que su familia, bueno, acá lo de mi hija, no, ellos no, tampoco no tienen nada que ver allí. Si eso le preocupa,
2: mande. Pues sí, mira, yo lo siento mucho. Yo lo que sí te quiero decir, que muchas gracias por el tiempo que estuviste aquí con nosotros. Ojalá y nos recuerdemos bien. Yo te aprecio en lo personal. Y pues nada más, cada vez que te voy a preguntar cómo soy el Panda Show, Laura, esto es una broma.
3: ¡Toma máquina!
4: ¡Laura, estás en las bromas del Panda Show! No, pues yo la verdad es que no tengo por qué decir de dónde soy, o sea, soy como la India María, ni soy de aquí, ni soy de allá, pero soy.
2: Correcto.
4: Hola, Laura, buenas noches, ¿cómo estás? Oye, pues has elegido a Jacobo y a María para que sean tus compadres. Ya viene el bautismo de tu pequeñín y quisieron hacerte esta bromita. Oye, mija, ¿pero por qué les decías que no puedes hablar de dónde eres y todo eso? ¿Qué tan oscuro es tu pasado? ¿Qué onda? O en realidad no eres mexicana, digo, es válido. Digo, no es ningún pecado, ¿no? ¿De dónde eres?
1: Soy de Hidalgo.
4: Soy de allá, de Hidalgo. Voy y traigo mis papeles. Voy y los traigo. Oye, ¿neta no te sabes la cucaracha?
1: No.
4: ¿No? ¿Quieres que te toque la cucaracha yo con la lengua?
1: No.
4: ¡Sí es un clásico! La, la, la, la, la, la, la, la, la, la, la, la, la, la, la. Oye, ¿o de quién te escondes? ¿O de qué te escondes, Laura?
1: De nadie.
4: ¿De nadie?
1: De nadie.
4: Bueno, pues qué situación. Jacobo, María, díganle por qué la bromita, su casi comadre.
2: No, pues ya sabes, piensa que la quiero mucho, la queremos mucho, a pesar de todas las situaciones que ella en lo personal sabe y que no nos quiere contar, sabe que conmigo va a contar con una persona de quien confiar y pues ahorita que viene esta situación de bautizar a su hijo, pues yo espero que verdaderamente trate de superar todos esos problemas que trae cargando y que pues que sabe que la queremos mucho aquí todos lo que la queremos, la estimamos y pues ya sabe que le tiene que echar ganas por su hija y por su niño.
4: Y bueno, es una broma tanto de Vicente, de Jacobo y de María. ¿Te gustó tu bromita, Laura?
1: No.
4: ¿Por qué no te gustó?
1: ¿Por qué no?
4: ¿Por qué no?
1: ¿Por qué no?
4: ¿Y por qué no?
2: Y luego se ríe con tus bromas, panda. Ya nomás está risa y risa.
4: Ay, Laurita, de verdad. Hay tantas preguntas sin responder, Laura, que... Bueno, pues en fin, ahí ustedes saben. Por favorcito, familia, díganme cómo se oye el Panda Show.
2: A toda máquina.
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1: No estamos a tiempo. Mira, ellos ya saben que nos vamos a casar, pero no saben cuándo. Lo suponen, entonces no va a ser tanta noticia. Por eso nos vamos a casar el 14 de febrero, pero aún no saben ni mi mamá ni mis suegros. El domingo se les voy a soltar a los cuatro juntitos.
2: ¡Órale! ¿Y dónde va a ser el bodorrio? ¿Dónde va a ser el
1: bodorrio? No, pues estamos pensando organizar en un jardincito, algo, ya sabes, algo relax, porque solo es por lo civil.
2: Oye, ¿y cuánto tiempo llevan de novios?
1: 3 años.
2: ¿Y de conocerse?
1: 3 años, y de que la conozco llevamos 13.
2: ¡Ándale!
1: Un saludo a ella, para la que me está oyendo, se llama Adriana y la quiero mucho.
2: Adriana, qué bonito. Saludos, Adriana. Ya espérate, te faltan pocos días, mija, para que estés en la luna de miel y te pongas pero bien contenta. Y este cuate... Espérense. Oye, a ver, ¿tu mamá cómo se llama tu mamá? ¿Cómo se llama?
1: Alma.
2: Oye, don Rogelio, bueno, Rogelio, que es tu suegro.
1: Ajá.
2: Y la señora Alma, que es tu mamá, ¿ya se conocen?
1: No se conocen. Apenas los dos. Mi mamá no sabe que voy a hacer una comida el domingo y le voy a decir... Vamos a ir a comer a la casa de mis suegros y ahí se los voy a presentar.
2: Oye, ¿dónde va a ser la pachanga, compadre?
1: Pues aquí por la Federal de la Cuernavaca.
2: Oye, bueno, vamos a empezar la broma. Tú vas a hablar con tu mamá. Muy, no, mamá, ¿cómo no, estás?
1: Oye. Ajá.
2: Sí, claro, pues órale. Tienes que decir que estás en la casa del suegro, ¿ok?
1: Va, órale.
2: Que acabas de dar la noticia, y sabes que el señor está muy molesto, mamá, pasó esto, queríamos dar una sorpresa, sé que es muy prematuro, el señor Rogelio está muy enojado y quiere hablar contigo.
1: Órale, pues.
2: Y yo ya me la aviento, ¿ok?
1: Va. Oye, Panda, ¿qué? Ahí lo he visto en la clásica frase, muerto de hambre.
2: Si se puede, ahí va. Oye, más o menos, ¿qué edad tengo yo?
1: Mande, 67, 68 años.
2: Entonces ya le hablo acá medio viejo.
1: Ándale, más o menos.
2: Vamos a marcarle, hijo, vas a verme en semejante muerto de hambre, a ver si tu mamá también se calienta.
1: Órale, por este
2: instante.
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6: Bueno.
1: ¿Qué pasó, mamá?
6: ¿Qué pasó?
1: ¿Cómo estás?
6: Bien, ¿tú?
1: Bien, oye, ¿qué te iba a decir? Estoy aquí en la casa de Adriana.
6: Ajá.
1: Lo que pasa es que ya ves que estamos arreglando los papeles de eso para casarnos.
6: Ajá.
1: Y como que se enojó su papá un poco.
6: ¿No quiere que se case?
1: No, se enojó que porque no le habíamos avisado desde antes y eso.
6: Pues tiene razón.
1: Pues te lo paso, porque dice, a ver, quiero hablar con tus papás, no los conozco, pero al menos pásamelo. A ver.
6: Ajá, pásamelos.
1: Vale, pues, lo paso.
6: Sí.
7: Buenas noches.
6: Muy buenas noches, señor. No tengo el gusto de conocerlo.
7: Señora Alma, buenas noches,
6: buenas
7: ¿me escucha?
6: Noches, señor.
7: Buenas noches, habla Rogelio, el papá de Adriana, buenas noches.
6: Sí, señor, dígame usted.
7: Bueno, antes que nada, mucho gusto en estas circunstancias, ya nuestros hijos llevan muchos años del noviazgo y todo.
6: Así es.
7: Nos hemos tenido la oportunidad de conocernos, hombre, y vamos a emparentar.
6: Fíjese que es precisamente como yo estoy en la caja con su cuñada.
7: Sí.
6: Yo le dije a su cuñada que cree, no tengo el gusto de conocer a su hermana ni a su cuñado. Y me dice, ¿cómo que no? Le digo, no tengo el gusto, le digo, de conocerlos. También le dije a mi esposo que no tenemos el gusto de conocerlos, pero siempre estamos al pendiente de ustedes con Adriana, salúdame a tus papás, mi esposo también siempre dice, salúdame a tus papis, ¿cómo están? No tenemos el gusto de conocerlo, y siempre que viene Adriana aquí a la casa de usted, siempre, Adriana, salúdame a tus papás, ¿cómo están tus papás? Nos platica que luego se van ustedes de viaje, nos platica de sus hermanos, de ustedes. Sí, señor, díganme usted.
7: ¿No le parece una falta de respeto? ¿Por qué estoy haciendo la llamada, señora? De verdad, estoy muy molesto.
6: Sí,
7: estoy bastante molesto. Estoy desconcertado, estoy triste, estoy decepcionado.
6: ¿Sí?
7: Y no solamente de su hijo, de mi hija también. Esto incluye. Y quise hacer esta llamada, señora, y enfrente de su hijo para que no haya malinterpretaciones en esto.
6: Sí.
7: A mí se me hace una estupidez, una falta de respeto, de educación.
6: Sí.
7: Y que seamos su burla.
6: Sí, señor.
7: Y que ya tiene arreglado todo.
6: Sí.
7: Eso no me parece. Y a mí me da mucho que desear, señor. Disculpe que se lo diga. Yo soy una persona bien honesta y bien sincera.
6: Yo también soy muy franca, señor.
7: Y he tenido muchos problemas en la vida, señor Alma. Muchos problemas en la vida por esta situación, porque decir las cosas de frente.
6: Sí.
7: Pero a mí me da mucho que desear por parte de su hijo.
6: Sí. ¿Sí?
7: Imagínese nada más el futuro que le puede esperar a mi hija, tomando decisiones arrebatadas, no tomando en cuenta a los demás, no tomando en cuenta a la familia, porque sí, se me hace increíble, se me hace muy alocado de repente que lleguen, que lleguen uno que ya tiene todo, que se van a casar, que nos esperan el 14 y ya dando la situación. Es una falta de respeto. Una falta de respeto. Da mucho, mucho que desear de parte y de pensar por parte de su hijo, de Luisito. Y bueno, y la verdad, a mí también me preocupa porque eso quiere decir qué tipo de principio le dio usted, señor. ¿Qué tipo de educación le dio usted?
6: Mire, señor, yo le di buenas educaciones a mis hijos. Ahora, yo creo que tienen una edad de 10, que ellos decidieron, ¿sí? Así como usted está pensando, que usted dice que a usted no le tomaron en cuenta, yo estamos en la misma situación, mi esposo y yo. ¿Sí me entiendes?
7: Pero a lo mejor ustedes ya están acostumbrados de tener un hijo tan maleducado, maleducado,
6: no, todo.
7: Pero aquí no tenemos, o tenemos buenas costumbres y principios.
6: Sí,
7: yo le puedo demostrar.
6: A mí no me conoce tampoco, señor.
7: Y a mí no me viene a brincar, vieja india. No me grite.
6: No me
7: grite.
6: Gritando. No, para nada, señor.
7: No me grite, porque yo sí me enchilo, de verdad, y no dejo que ninguna vieja muerta de hambre me grite.
6: No
7: lo permito.
6: Vieja muerta de hambre, discúlpeme.
7: No lo permito, no lo tolero.
6: Yo no lo estoy tolero. Señor. Estoy ronca, discúlpeme, estoy ronca, señor. Tengo 15 días con la ronquera y vos no estás, señor, discúlpeme. No,
7: ese es un problema, es una de las 344,225 que me tiene sin contar. Situación el futuro de mi hija, de Adrianita. Es,
6: sí,
7: el
6: señor,
7: es un problema, problema importante.
6: Sí, tiene usted toda la razón, pero no lo estoy gritando. Estoy ronca, señor. Aquí está mi esposo también, quiere usted hablar con él. Pero a ningún momento le estoy faltando el respeto.
7: Imagínese,
6: le estoy dando
7: nada más.
6: Toda la razón a usted. Así
7: estar
6: que
7: soportando
6: usted,
7: este sabía, inepto, este.
6: Tampoco sabíamos, señor.
7: Estar soportando este inepto, este estúpido de Luis, para después estar soportando a su madre. Imagínense nada más el futuro que nos espera. ¿Qué tipo de familia vamos a hacer? ¿Qué tipo? ¿Cómo vamos a emparentar? Imagínense nada más. Y después, yo no voy a dejar mis nietos. Ahora resulta que tengo un nieto, una nieta. Imagínense con una familia como ustedes. Imagínense nada más, ni para permitir que se les acerquen. Capaz que hasta las pulgas la avientan.
0: ¡Ay, qué asco!
7: Ser. Es increíble nada más esta situación. Es increíble.
6: Señor, usted me está hablando muy feo y yo tengo
7: No estoy hablando feo. Yo le dije en un inicio, soy muy honesto, señor.
6: Sí, yo también.
7: Soy muy honesto.

0: mi familia, usted me está calificando. Usted no conoce a mi familia.
1: ¿Y ahora resulta que las verdades duelen?
0: No, no me duelen
1: ahora,
0: las verdades.
1: ¿Resulta que las verdades, las verdades faltan al respeto?
0: Señor, ya usted, ¿eh? El respeto está primero. El respeto. Y usted se lo está faltando el respeto.
1: Sí.
0: Usted me está faltando respeto, con todo respeto se lo digo, yo no le falto respeto. Principalmente ustedes hay que tener principios. Y usted si los tiene, no los tiene, porque nos está faltando respeto sin conocernos.
1: Usted
0: no me conoce y ya me está hablando mal, oiga.
1: No, no me hable tampoco en ese tono, porque ese tono sí me enchila, ya le dije, señor, entiéndalo. Sí, ese tono sí me enchila. Si yo no permito que mi mujer, la mamá de Adrianita, me hable en ese tono, no voy a permitir que una vieja mortadiana como usted, sí, me venga a gritar y hablar en ese tono.
2: ¡Oh,
1: no,
2: Dios!
1: No lo voy a permitir, no lo voy a tolerar. ¿Qué le faltaba eso? Imagínese nada más. Bueno.
3: Bueno, señor, buenas noches.
1: Buenas noches, habla Rogel, papá de Alma, buenas noches.
3: Sí, señor. Discúlpeme, si está usted alterado, hábleme otro día, por favor.
1: ¿Qué?
3: Sí. No, no estoy no, para escucharlo.
1: Señor, yo no estoy hablando con usted, ni le he pedido que me escuche.
4: Compadre, tú tu jefe ya valió.
5: No hay bronca.
4: Oí la voz de tu papá y ay, se me subieron los tacos y eso que todavía no me he hecho mis tacototes, ¿eh? Oye, ¿así o más manchado con tu jefe, hijo? No mames. ¿Eh? Esa palabra de muerta de hambre nunca falla.
5: No, esa palabra de muerta de hambre es como cara palabra.
4: De verdad hay que analizar por qué a nosotros como mexicanos, cuando alguien nos dice muerta de hambre, ¿por qué nos enchila?
5: No sé, como que nos llega...
4: Pero es increíble, ¿eh? Es increíble el gran porcentaje de gente, incluyéndome a mí, yo creo que, y tanto hombres y mujeres, cuando a alguien le dicen muerto de hambre, se hace cuenta que es peor que una mentada de madre, hijo.
5: No, no, sí, como que le llegó hasta, no, mi mamá es raro que se ponga así, ¿eh? Y más porque tenía una imagen del papá de Adriana, la mejor persona del mundo, entonces imagínate ahorita de estar... Habla de panda porque ya está bien nerviosa de seguro, ¿eh?
4: Compadre, yo tengo que irme a comerciar. Te deseo de verdad una muy bonita boda, que seas bien feliz. Gracias por haber llamado.
5: No me dejes. ¿Verdad?
4: Gracias por haber llamado. Este es tu regalo de bodas, compadre.
5: ¿Qué pasó, panda?
4: Oye, ¿cómo terminamos la broma? ¿Qué quieres que hagamos ahora?
5: Háblale, dile, señora, ¿sabe qué? Discúlpeme, creo que la regué. Pero no se van a poder casar, al menos Luis no se la va a poder llevar a Chicago. Que se quede Adriana aquí, que se vaya...
4: Espérate. Mira, vas a entrar tú ahorita y le vas a decir, oye mamá, ¿qué pasó?
5: Ajá, ok.
4: ¿Qué pasó?

0: padre, yo tengo que irme a comerciales. Te deseo de verdad una muy bonita boda, que seas bien feliz. Gracias por haber llamado.
1: No me digas.
0: Gracias por haber llamado. Este es tu regalo de bodas, compadre.
1: ¿Qué pasó,
0: oye,
1: panda?
0: Oye, ¿cómo terminamos la broma? ¿Qué quieres que hagamos ahora?
1: La puta, háblale y dile, señora, ¿sabe qué? Discúlpeme, creo que la regué, pero no se van a poder casar. Al menos Luis no se la va a poder llevar a Chicago. Que se quede Adrián aquí, que se vaya.
0: Espérate. Mira, vas a entrar tú ahorita y le vas a decir, oye, mamá, ¿qué pasó?
1: Ajá.
0: ¿Ok?
1: Ok.
0: ¿Qué pasó? Porque el señor ya no me dio la mano de Adriana, ya que ya no nos podemos casar y todo.
1: Pero
0: bájale a tu radio,
1: Ya.
0: Y después yo empiezo a decir que le quiero pedir una disculpa. ¿Ok?
1: Ok.
0: A ver, pásame tu mamá, muchacho, quiero pedir una disculpa. Y después, ¿qué quieres que haga?
1: Ya cuando le pidas la disculpa, dices, mire, señora, ok, se van a casar, pero no se la va a llevar. Que Luis se queda aquí en México, Adriana se queda en México y Luis se va para Chicago. Con esa condición voy a dejar que se casen.
0: Okay. ¿Y tú qué te vas a ir a vivir a Chicago, qué?
1: No, sí, me voy a trabajar a Chicago todo un año.
0: Me voy a trabajar.
1: Así es, panda, ¿cómo ves?
0: Ok, la condición entonces es que mi hija se quede aquí, que tú te vayas para allá.
1: Y ahí empiezo a decirle, mamá, pero pues habla con el señor, ¿cómo que se va a quedar ella?
0: Ok. ¿Vas? Órale, tú tienes que entrar bien preocupado porque ya el señor te prohibió, ya oíste que el señor ofendió a tu mamá, le dijo muerta de hambre, la describió, entonces tú tienes que, pues, ya están las cosas calientes.
1: Va.
2: Mira, panda, nomás te voy a decir una cosa, Nomás se te ocurre hacerme una broma, amigo, a mi jefa, y te voy y te encuentro donde quiera que estés, y te voy a picar los ojos o hacerte algo bien feo. No se me ocurre ahorita qué te podría hacer feo, pero sí sería algo bien feo, Te lo advierto, Ya estás advertido.
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5: Bueno.
1: ¿Qué pasó, mamá?
5: ¿Qué pasó, hijo?
1: ¿Cómo estás? ¿Qué tienes? ¿Estás llorando?
5: No, para nada. No, estoy ronca.
1: Ah, pues no tienes por qué hacer coraje. Si no. Mira, a pesar de lo que él diga, la señora dijo que no hay ningún problema.
5: Pues pero el señor... Porque es un señor que tú me has dicho que es un
1: pues
5: señor...
1: Pues sí, pero de repente... Yo lo conocía de una forma y de repente él ahorita se portó de otra. Pues ni modo, Adriana dice que bueno, vamos a ver qué dice.
5: Pues yo no le falté ningún momento respeto a sus papás de Adriana.
1: No, mamá, pues ¿qué más te dijo él?
5: No, más lo que tú oíste.
1: Yo me salí para no escuchar, me salí mejor con Adriana porque yo me estaba poniendo... Le dije que pues, tampoco te hablara así, mejor me salí.
5: No me hablé muy fuerte.
1: Porque si te hablo muy fuerte, ahorita se la hago de pedo.
5: No me dijo nada malo, no me hablo.
1: Le dije, Adriana, será tu papá, pero lo descuento ahorita.
5: No, cállate, chico, no me hablo fuerte, no invento.
1: Sí, mamá, porque tampoco puedo pasar.
5: No, tú estás con Adriana, no tengas Adriana porque le está de la pared. Tú estás con Adriana, cállate.
1: Pues sí, pero a mí no me importa que sea su papá.
5: Ya, cállate, que no me falté respeto.
1: Bueno, te lo paso, porque ahí viene, te lo paso. Ahí viene Adriana, te lo paso.
6: Señora.
5: ¿Dónde usted, señor?
6: Buenas noches, primero le pido una disculpa, señor. Pero creo que metió un poco.
5: Yo me pongo en el lugar de usted porque yo ya pasé, señor. Mire, estoy ronca, no le estoy faltando respeto, estoy ronca. Tengo 15 días enferma, señor. Me da mucha pena tener esa situación con usted, ¿sabe por qué? Porque aunque no lo conozca a ustedes, yo lo estimo a usted porque Luis siempre me ha hablado muy bien de ustedes. Y discúlpenme si esta situación se vino así con nuestros hijos, que no nos tomaron en cuenta. Tiene usted toda la razón, señor, yo le doy toda la razón. Pero sí pienso que no le falta respeto, ni juzga a su familia. ¿Y qué te lo puedo decir? Dígame, no se preocupe, yo le discuto. Yo le doy toda la razón, la situación como padre, yo lo entiendo.
6: Señora.
5: Mande usted, señor.
6: Estoy hablando aquí con su hijo.
5: Sí, señor.
6: Yo ya había dado por cancelada la boda.
5: Sí, señor.
6: Porque de verdad no me parece justo, ya le había dicho a mi hija que no le autorizo el casarse.
5: Sí, señor.
6: Pero la única condición para que pueda haber, porque su hijo tiene que demostrar muchas cosas.
5: Sí, señor.
6: Tiene que demostrar que es un hombre de verdad.
5: Sí.
6: Y aquí está el muchacho, porque aquí está.
5: Sí, señor.
6: Aquí está porque enfrente de él.
5: Sí, señor.
6: La condición es que mi hija se quede aquí en su casa y que su muchacho se vaya para Chicago. Mi hija no se va. Se quieren casar, que se casen. Pero mi hija se queda aquí hasta que él venga a vivir acá.
1: No, pero ¿cómo va a hacer eso? ¿Cómo va a hacer eso, señor?
0: ¿Quieres casarte con mi hija, muchacho?
1: Sí,
0: eso
1: pero
0: lo hubieras pensado.
1: No,
0: has demostrado inmadurez.
1: Usted ya hizo su vida, ¿no? Usted ya
0: has demostrado inmadurez. Cállate, que yo sí te
1: por
0: ando
1: eso,
0: rompiendo los hijos, hijo.
1: A ver, bueno,
0: pese
1: vamos
0: que
1: a ver,
0: sea mucho mayor que te ando rompiendo los hijos.
1: Señor.
7: ¡Oh, Dios!
5: Luis, compórtate y respeta, Luis, por favor.
0: Respeta a las personas.

0: ¿Edad sabes cuántos años tengo yo, hijo?
1: No, pues ya casi.
0: ¿Sabes cuántos años tengo?
1: Ya casi lleva la tumba, señor. Solo por eso lo respeto.
0: Pero a mi edad también te ando rompiendo el hocico, ¿entiendes?
2: Luis, respeta a lo que vas a hacer tu sueño, respeta, Luis, por favor. Respeta la educación que le he dado, enseña, Luis.
1: Pues sí, pero ¿cómo me está dando esa condición de que yo me vaya y se quede Adriana?
2: Respeta, señor, habla con Adriana, habla con usted.
1: Bueno, al final le cuentas a Adriana, manda, si Adriana dice que se va, se va.
0: No, quien manda soy yo, ahí es donde estás equivocado, muchacho.
2: Vamos a ver. Señor, es que ya tienen una edad, señor.
0: Entiende, muchacho. ¿O quieres que te demuestre quién manda?
1: Bueno, a ver.
0: ¿Quieres que te demuestre quién manda?
2: ¡Vamos! ¡Vamos! ¡Vamos!
0: ¡Que te lo demuestre tú! ¡Órale! ¡Órale!
1: A ver.
0: ¿Quieres que te lo demuestre?
1: A ver, Vinci. A ver.
0: ¿Quieres que te lo demuestre, muchacho?
1: A ver si es cierto. No está nada más ahí de payasito. Escuchándose atrás de su esposa.
0: A mi edad nada más, ¿eh? A mi edad, para que veas quién es un macho. Y aviéntame a tu mamá y también se lo demuestro.
1: Aviéntame
0: a tu mamá y vas a ver si no, muchacho.
1: Por eso, pero nada más hable. Aviéntese, no nada más hable.
0: Igual que tu madre, par de familia muertos de hambre.
1: Con mi mamá no te metas, porque no sabes cómo te va a ir.
0: Lárgate de mi casa.
2: ¿Dónde estarás?
0: Lárgate. Lárgate en este momento. Te vas y sin mi hija.
1: A ver,
0: quiero que te largues, estás en mi casa, muchacho.
1: Te voy a rentar, me la voy a llevar. Me la voy a llevar a pesar de que usted, de lo que estás diciendo, me la voy a llevar.
0: Escuchen qué tono me habla su hijo, me está retando. Me está retando, señora, me está escuchando.
1: Pero estoy retando,
2: señor,
1: no tengo en tu cara.
2: Mala, señor, por favor.
1: Estoy, mamá, tú sabes lo que soy capaz.
2: Salte de la casa, salte de esta casa, por favor.
1: Pues tranquilízate, bueno, tú tranquilízate.
2: Pero salte, yo mira, mira, por favor, salte, respeta, señor. Respeta,
0: lárgate,
2: señor.
0: De aquí, lárgate.
2: Okay. Respeta al señor, Luis, por favor, ¿cómo está Adriana?
1: Está bien, ya me voy.
0: Lárgate, señora.
1: Está bien, ya sí, me señor. Voy. No,
0: lamentablemente en esta condición creo que nunca nos conocimos y nunca nos vamos a conocer.
1: Gracias.
0: Buenas noches, señora. Pero antes
1: gracias,
0: de que me antes de que me cuelgue, le voy a hacer una pregunta, señora, que es bien importante. ¿Me está escuchando?
2: Sí, señor.
0: ¿Me puede decir, cómo se oye el Panda Show, que es una broma de su hijo?
1: ¿Qué pasó, jefa? ¿Qué pasó, jefa? ¿Cómo soy el Panda Show?
3: ¡Fue broma! ¡Fue broma!
1: Bueno, mamá, contesta. ¿Para qué lloras? ¿Para qué te pasa? ¡Es una broma!
4: ¡Oh, Dios!
1: No llores, es una broma. Mamá, tranquila, es una broma. No es para que llores. Panda, háblale para que se ponga contenta. Dile que prenda el radio.
3: No, espérate, güey, espérate.
1: Está llorando, Panda.
3: No, hijo, se está riendo. ¿Cómo eres, mi?
1: Está llorando, Panda. Conozco a mi mamá. Mamá, contéstame, no. Por favor.
3: Oye, se va a enojar contigo y también tu papá, hijo.
1: Sí, mamá, contéstame, por favor. Todo está bien.
3: Oye, es ¿por qué broma. Le quisiste hacer esta broma, ¿Por qué le quisiste hacer esa broma a tu mamá?
1: Pues mi hermano y yo la planeamos como ya como una broma de despedida.
3: Wow.
1: Háblale, Panda, dile que prenda el radio.
3: Señor Alma, háblale tú, hijo.
1: Ya creo que nos manchamos, Panda, a ver, pásame.
3: Sí,
1: mamá,
3: pero
1: contesta, por favor, es una broma. Es para que estés contenta. Mamá, contesta, por favor. Ya pasó, ya una pequeña broma.
3: Ya colgaron, güey. Llama a Morgan, güey.
1: Márcale, Panda.
3: Pues sí, márcale, pues vamos a marcarle, pero quién sabe.
1: Comunícame, yo hablo con ella.
3: Sí, te vamos a comunicar con
1: ya,
3: ella, pero
1: tiene que estar en las mejores bromas, Panda, ¿eh?
3: Oye. Yo preocupado, neta, y tú diciendo no, las mejores bromas ahí en el Hombre Blanco y Claro Música, ¿no?
1: Está llore y llore, mi mamá es bien sentimental.
3: Sí, no manches, yo estoy neta bien preocupada, hasta la boca la tengo seca.
1: No, ¿cómo crees? Se está hablando.
3: Ya también a ti te vio tos, güey. Oye, carnal, hagamos una cosa, digo, la verdad es que yo creo que no va a contestar. Tu mamá ya viste que lloró como la Magdalena, me comentaste que estaba cerca de la casa. Vamos a hacer una cosita, déjame ir al corte comercial para la gente que está en la Mejor FM. Es momento de hacer la pausa, regresando te marcamos.
1: Vale, pues.
3: Y bueno, pues ojalá estés con tu mami y hablemos con ella, ¿ok? Señores, enero 19, este güey se casa en febrero. Una bromita de despedida de soltero, podremos hablar con la mamá. En directo desde el Panda Call Center a través de Claro Música y la Mejor FM, las bromitas están en este Guest Show. Andresillo, platícamelo todo. ¿Estás, llegaste, no? ¿Qué onda, papá?
1: ¿Qué pasó? Soy Luis, el que estaba hablando siempre fue Luis, soy yo.
3: perdón, sí, perdón, pasó, perdón. Perdón, compadre, te digo los que... Es que estoy bien angustiado, güey.
1: No, ya estoy, ya llegué a mi casa, panda.
3: ¿Ya llegaste a tu casa?
1: Ya, estoy aquí en mi casa con mi mamá.
3: ¿Y dónde anda la viejita chula?
1: Aquí, ¿no la paso?
3: ¿Ya le explicaste?
1: Ya le expliqué, panda, ya le dije eso, ya le dije que...
3: Pásamela, pásamela,
1: tranquilo, te la paso, por favor.
3: Pásamela, pásamela. Panda.
2: Bueno...
3: Señora preciosa, bonita, hermosa, chula, ¿cómo está?
2: ¿Cómo está? Chillando.
3: ¿Cómo? Yo, nada más hice, yo nada más hice lo que Luis y este y el Andrés me pidieron, de verdad.
2: Pues sí.
3: Es que se mancha. Pero le digo una cosa, se lo digo textual, se lo digo textualmente. Andrés y Luis me dijeron, por favor, dile a mi mamá muerte de hambre. Y yo, pues bien obediente, ¿verdad? De verdad, señora, se lo juro, se lo juro.
2: Sí, sí.
3: De verdad,
2: no.
3: ellos me pidieron que se lo dijera.
2: Ah, qué canijos, ¿verdad?
3: Sí.
2: No, no se preocupe, no, qué bueno que fue una broma, ¿no? Pues porque la verdad no conocemos a los consuegros y por eso yo sí creí, porque tiene unos días que le dije, oye Luis, ¿cuándo nos presentas a tus suegros?
3: Chale. ¿No? Pues sí.
2: Y no ha tenido, ni ella ni él nos han presentado, entonces pues sí, me cayó así de... ¿No?
3: Oye, pero lo que sí es verdad, bueno, hasta donde yo entiendo es que sí se casan el 14 de febrero, ¿eh? ¿Qué creen ustedes? No saben, pero se van a casar ya. O sea que póngase guapa, mi chula, póngase bien bonita, se rasura las axilas, se quita el bigote, también se rasura las piernitas bonitas, se pone un vestido bien chido, se baña, panda. Se peina y bien bonita, mande.
1: ¿Qué pasó, panda?
3: Espérate, si estoy hablando con con tu mamá, pásamela. Todavía no acabo.
2: Ah, perdón. Señor,
3: estoy hablando con usted y todo, sí, le estoy diciendo que se me ponga bien bonita, bien,
2: claro,
3: bien hermosa,
2: sí.
3: Porque se va a casar su hijo. Señora, yo le mando un beso, de
2: gracias.
3: Verdad, con todo mi corazón,
2: gracias.
3: Perdóneme, pues nada más entienda,
2: no,
3: que
2: no
3: esto como. Su hijo me lo pidió.
2: ¿Qué me va a regalar del susto y coraje?
3: ¿Qué cree que le voy a regalar? Algo hermoso que sale de mi corazón. ¿Qué cree que le voy a regalar?
2: No sé.
3: Un beso.
2: Un beso.
3: Cierre sus ojitos.
2: Ya.
3: Ponga el cachetito.
2: Ya.
3: Cuídese mucho, ¿eh? Páseme ahí a Luisito,
2: sí,
3: por favor.
2: Sí, cómo no.
3: Ay, qué bueno.
1: Oye, panda.
3: ¿Qué onda, güey?
1: Me gusta tu mamá.
3: Espérate, ya te vas a casar.
1: Gracias por la broma, panda.
3: Estás a punto de casarte. Oye, compadre, te deseo lo mejor, que seas bien feliz con Adriana. Y bueno, que este 14 de febrero su vida llegue a donde quieren, que es a culminar ese amor. ¿Me mandas tú un beso o qué onda?
1: ¿Mandé?
3: ¿No me vas a mandar mi beso o no?
1: Mandes un beso. Panda, un beso para mi novia Adriana, dile que la amo y que no se enoje por esa broma que le hice a mi mamá.
3: No, espérate, un beso para mí, no para tu novia Adriana.
1: Ahí te va, panda, pero que no oiga mi novia.
3: Ay, chiquito. Ay,
1: oye, panda,
3: adiós.
1: Mande. Panda, dile a mi novia que vamos a ser muy felices y que tenga fe en mí, ¿ok?
3: Que tenga fe en mí. Bueno, yo creo que nadie tiene fe en ti ni tu mamá, la neta. Pero bueno, familia, díganme cómo se oye el Panda Show.
1: A toda la máquina.
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0: estaría bien, ¿no? Porque según tú me comentas, o a ver si entendí bien, resulta que Said te hizo infiel, te puso los cuernitos. Bueno, y creo que esto puede ayudar porque él es menor que tú. Llega ahorita, pues hay que aumentarle que llegó así como con aliento alcohólico, ¿no? Para que amarre. Porque te dio una noticia que embarazó a otra mujer que tiene, no sé, 2-3 meses. Que pues te va a tener que dejar, pero te está pidiendo que la criaturita, el hijo de ambos de 1 o 2 meses o 1 año y medio, pues quiere pues pedirte que pues se lo quiere llevar, que porque pues la criaturita que está en la pancita, como me acabas de decir, pues quiere que tenga el hermanito. Entonces pues le tienes que, aparte de comunicarle, pues pedirle que hable con Said, pues para que no haga tarugadas, ¿no?
1: De hecho, así como que va el tema acorde, porque él quiere otra, o bueno, otro hijo. Y yo le dije, mira, que nos esperáramos un poquito más para que tuviéramos algo estable. Y ahorita me puede decir, no, pues que, esto no me quiere dar un otro hijo y yo pues, lo busqué en otro lado, ¿sabes?
0: Claro, claro, pues entonces creo que todo está amalcollando. ¿Y qué? ¿Y Said, sí crees que se ponga las pilas o no?
1: Pues sí.
0: A ver, pásame para saludarlo. Digo, porque me gustaría escucharlo. No vaya a salir medio paisano como yo y luego... ¿Qué onda, Said?
2: ¿Qué onda?
0: ¿Cómo andas, papá? Buenas noches.
2: Buenas noches.
0: Uy, no, ya, ya te salió el tonito de que realmente sí tienes unas copas encima. Buenas noches.
2: Ay, creí que estoy bien actuado.
0: Oye, Said, ¿cómo te llevas con Olivia?
2: 2, 3, 6, 5 mil y tan más.
0: Bueno, pues entonces esto va a ayudar porque el planteamiento de Juana, como ustedes lo planearon, resulta que tú llegaste con aliento alcohólico, le enfrentaste, tú le has pedido un hijo a Juana, ella te ha dicho que no hasta que haya pues mejores circunstancias, tú conociste a alguien más, de donde sea, está embarazada de 3 meses, entonces llegaste a tu casa armado de valor con unas chelas encima para decirle, como tú no me quisiste dar un hijo, ya tengo otra mujer que está embarazada. Y pues le estás pidiendo pues llevarte a Uziel, al pequeñito, a tu hijo, porque quieres que cuando nazca tu otra criatura, pues tenga un hermanito para jugar, ¿ok? ¿Sí entendiste?
2: Sí.
0: Bueno, pues comunícame a Juana. Pues Juanita, vamos a pegarle, creo que está todo dicho, está todo preparado. ¿Y tú estás lista, Juanita?
1: Sí, claro.
0: Pues vamos a pegarle en directo desde el Panda Cool Center. Las bromas están en el Panda Show.
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0: Si te pregunto de dónde me hablas, dices, pues de mi número, que me aparece privado. ¿Quién sabe? ¿Sabes qué ha estado yo? Sí, lo ves que estuviste.
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0: Si no te pregunta, tú no le digas nada.
1: Ok. Bueno, ¿qué pasó? Habla fuerte, no te escucho. ¿Qué pasó? Tengo un problema. Lo que pasa es que llegó Said.
8: Ajá, ¿y luego?
1: Y me dijo que viene tomado. Y me dijo que se iba a llevar a mi bebé, que porque ya tenía otra esposa, que una otra muchacha que está embarazada y que se va a llevar a mi bebé para que juegue con su bebé.
8: Ok, pues consciente de que eso no se puede hacer.
1: Yo, ¿qué quieres que haga?
8: ¿Eres su mamá?
1: Viene tomado, viene... Pues sí, pero me dijo que ya tenía otra mujer, que como yo no le quise dar otro hijo, se fue a buscar otra mujer, otro esposo.
8: Pues sí, pero tú estás consciente de que, pues, ¿a qué vas a hacer otro niño al mundo?
1: Pues sí, pero yo se lo dije. Tú sabes que... Yo le dije que hasta que tuviéramos algo estable para que le diera yo otro hijo, pero no se vale, ve, si quiso buscar otro hijo, pero es muy cosa de él. Yo no quiero que se lleve a mi bebé, nada más, es lo que yo no quiero que haga.
8: Ok, lo primero que vas a hacer es calmarte.
1: No, pero puede ¿cómo hacer? ¿Quieres que me calme si se lo quiere llevar?
8: No, a ver, dime. Puede hacer eso.
1: No manches, está aquí en la casa, ¿qué quieres que yo haga? ¿Se lo quieres llevar? Me dijo que por eso se armó de valor y quiso tomar para venirme a decir que se va a llevar al niño.
8: No te lo puede quitar.
1: Pues sí, pero ¿yo qué quieres que haga? Ya te lo dije. Él quiere llevarse a mi bebé para que juegue con su hermanito. Ya, no manches, dice que ya tiene, le falta poco para que nazca el bebé.
8: Pues sí, pero es que tienes que ser analítica ante esta situación.
1: Pues sí, pero pues no manches, que te agarren así de sorpresa y que te digan las cosas, ¿cómo vas a reaccionar? A ver, dime.
8: Pues obviamente, es normal tu reacción.
1: Ay, no, ya te dije, no manches, no te estoy diciendo que se siente feo. Luego imagínate que te digan que ya se buscó otras personas para tener otro hijo, te cae como una cubetada de agua fría.
8: Yo lo sé, o sea, te estoy diciendo, la reacción que estás teniendo es normal ante la situación que está generando.
1: Pues sí, pero ya te dije, no manches, imagínate, no puede darle una vida estable a mi hijo y todavía se va a buscar otro. Imagínate cómo le va a pasar mi bebé, qué vida va a tener, a ver, dime.
8: Por eso te estoy diciendo, lo único en lo que tú debes de centrarte es en tu hijo.
1: Mira, yo ya no puedo hablar con él, yo lo único que estoy haciendo es tratar de calmarme y no sé, me siento muy nerviosa. ¿Quieres hablar con él? Dile, por favor, hazle entender que no.
8: Mira, no puedo hablar con nadie.
1: Tú estás más tranquila, yo estoy muy nerviosa, yo no sé ni qué decirle, no puedo sacarlo de la casa, no sé qué decirle.
8: Ok, está bien, pásamelo si me lo vas a pasar.
2: Bueno...
8: ¿Cómo está eso que te quieres llevar al niño?
2: No, sí, me lo quiero llevar. Quiero que juegue con mi otro hijo que voy a tener.
8: Ah, fíjate.
2: Sí.
8: Pues lo siento mucho. El niño tiene que permanecer con su mamá.
2: Si pues tú que quieres... tu mamá no me quiso dar otro hijo. ¿Qué quieres? Necesito que alguien juegue con mi otro hijo.
8: ¿En qué condiciones hay? En pleno 2022.
2: Ya me lo voy a llevar.
8: No,
2: ya me lo voy a llevar.
8: No tienes ese derecho porque como padre no has fungido.
2: Tu hermana es una miedosa en la vida.
8: Deja de estarla llamando.
2: No quiso darme un hijo.
8: No es miedosa. El único miedoso eres tú.
2: Yo por eso ando buscando el amor en otra parte.
8: Es solamente por estar tomado se atreve a hacer eso.
2: Y me encontré una mujer muy hermosa.
8: Qué bueno, felicidades. Espero y seas ese hombre adecuado para esa mujer.
2: La cual me dará un lindo hijo y hermoso.
8: A mi sobrino no lo tocas.
2: Yo me lo voy a llevar.
8: No te lo vas a llevar.
2: Los niños tienen que crecer juntos.
8: Claro que no, son de diferente madre.
2: No, me lo voy a llevar.
8: No, son de diferente madre.
5: Y si son de diferente madre, ¿sabes por qué? Porque tu hermana no quiso darme otro hijo.
8: Porque tú no eres un padre responsable. ¿Qué ganas le van a tener para que te dé otro hijo si no eres un papá responsable?
5: Tú sabes que me caes mal.
8: Ya sé, y tú a mí también.
5: Me caes en la punta del pincho.
8: En serio, pues...
5: Oye, tía,
8: a mí el único que me interesa es mi sobrino y mi hermana.
5: Mi hijo.
8: Mi sangre.
5: Ya te lo dije. Quiero que cuando nazca mi otro hijo, tenga con quien jugar.
8: Pues, hazle otro hermanito.
5: Pues, por eso.
8: No, ya le. El niño.
5: O si él ya le hice un hermanito, porque tu hermana. No. Tu hermana no quiso darme otro hijo. Entonces.
8: Pues sí, pero al niño no te lo puedes llevar. No eres un padre responsable.
5: Tú no sirves como mujer, eres floja, eres tonta, eres todo. ¿Y qué? ¿Yo te lo estoy diciendo?
8: Muchas gracias por tu información. Estoy haciendo una licenciatura, cosa que no creo que tú hagas en la
5: muchas
8: vida.
5: De nada. Tú compraste ese papel, ¿crees que no lo sabemos? Así que...
8: Mira,
5: más vale que esa boquita...
8: Si quieres hacer algo, hazlo bien, ponte los pantalones que dices tener y regresa un día consciente.
5: Ponte los pantalones. ¿Sabes por qué me tuve que tomar unas chelas? ¿Sabes por qué?
8: Porque no eres capaz.
5: No. Porque tu hermana es una chantajista y yo sabía. ¿Qué es lo primero que hizo? Háblale a tu mamá. ¿Qué es lo primero que hizo? Hablarte a ti. ¿Qué es lo primero que hace? Quejarse. ¿Qué es lo primero? Hacer el chisme. ¿Qué es lo primero? ¿Por qué? Es algo... Si tú tienes una licenciatura, las cosas las tuvimos que arreglar Juana y yo.
8: Ok, en un estado en que que estés consciente.
5: Así que...
8: Que estés consciente.
5: Cierra la boca, me caes mal. Ya lo sabes. A ti y a tu mamá y a su pareja y a toda tu familia.
8: A mis papás los respetas.
5: Por eso, a tu papá, porque ni siquiera es papá de Juana. Así que...
8: Eso no te interesa.
5: Sí me interesa. Sí me interesa. Por eso estoy replicando todo. Así que ya te dije a ti, a tu mamá y a tu papá. Los vomito.
8: ¿Eh? ¿En serio? Ah, qué bueno.
5: Y dile a Felipa y a Eladio que los vomito.
8: ¿Qué eres si fueras un adulto capaz?
5: Tengo 21 años, soy adulto.
8: No tienes la madurez suficiente.
5: Y tu hermana que tiene 27 y ya... ¡Uy, qué madura! ¡Uy, uy! Entonces, mira, aquí...
8: Por lo visto, eres una persona que no analiza la situación.
5: A ver, sirvienta con licenciatura.
8: Cállate. ¿Te me calmas? A mí no me llamas así.
5: Sí, sirvienta con licenciatura.
8: Si tienes los huevos para decir algo, ven y dímelo en mi cara, cabrón.
9: ¡Locos, güey!
5: ¿Para qué? Para que salgan los chantajistas y... ¿Sabes que ha habido problemas? Desde siempre ha habido problemas. Siempre, toda la vida, siempre.
8: Y si ha habido problemas, ¿por qué no dejas a mi hermana?
5: Sirvienta con licenciatura, por eso. Yo estoy dejando a tu hermana porque tengo otra mujer más hermosa, más linda. ¿Sí?
8: Pues qué bueno, felicidades.
5: Me va a dar un hijo que nunca quiso darme tu hermana, nunca. Nunca. ¿Entendiste, gata con título? Miau. ¿Entendiste? Entonces,
8: si
5: ¿cómo?
8: Persona madura.
5: Yo, ey, a ver, churpia con diplomas. Churpia con cállate, estoy hablando yo, Livia. Déjame hablar.
8: Así no hablan las personas adultas. Las personas adultas esperan a que termine de hablar una persona para
5: y así
8: poder
5: no hablan las gatas con diploma. Dejan hablar a la otra persona. Yo sé que te caigo mal. Yo lo sé. ¿Crees que no me he dado cuenta? Por eso, mira, todas tus palabras, todos tus comentarios, te los haces rollitos y te los guardas. Punto.
8: Para empezar, ni siquiera me conoces. Así que, mejor le bajas.
5: Sí te conozco. Eres la churpia con diploma, ¿no?
8: Y tú eres un bueno para nada.
5: Pues sí, pero tengo ya dos hijos. Uno en la pancita y otro...
8: Creo que el hecho de traer hijos al mundo sin pensar las cosas no es un gran logro.
5: Pues aprende a hablar bien, ¿no? Yo estoy borracho, pero hablo mejor que tú. Así que mira, todos tus comentarios...
8: Bien,
5: guárdatelos, ¿sí? Y aparte, mira, primero termina bien tu lo que estés estudiando y después presumes que tiene licenciatura que todavía ni acabas. ¿Crees que no sé?
8: No te preocupes.
5: ¿Crees que no sé? ¿Crees que no sé?
8: No me interesa que lo sepas o no lo sepas.
5: Aparte de gata mentirosa, me quieres saber, pero no, mira, los problemas acá son entre ella y yo, así que mira. Y te lo digo. Pues mira, yo sí trabajo y tú ni siquiera trabajas. Eres bien floja. No trabajas.
8: Si no sabes que...
5: Te mantienes y presumes de todo porque tus papitos venden verdura. Venden verdura. ¿Qué le damos, marchantito? ¿Qué le damos, marchantito? ¿Qué le damos? Llévese dos, güerita. 20 pesitos, 20 pesitos.
8: Creo que te deberías de callar.
5: No, la que te has de callar es tu churpia. Y mira, ahorita que me tomé, mira, me he tomado 5 cervezas. Ahorita me atrevo a decirte, hija de la verdulera. Sí, y ya lo dije.
8: Espero encontrarte un día y así con los huevos puestos que según traes en este momento, lo hagas en este momento.
5: Los tengo, pregúntale a tu hermana, los tengo y no me los he rasurado. Siguen así, negritos, muchos pelitos. Así siguen. Y cuando quieras te los presento. Te los presento para que digan, hola, ¿cómo están? Son así como unos limones y todo así. Hola, ¿cómo están? Y dile, por favor, a tu papito que no se meta, que mejor venga jitomatitos, que ni siquiera me agarre limonazos. Y aparte también...

0: Era. Sí, y ya lo dije.
1: Espero encontrarte un día y así con los huevos puestos que según traes en este momento, lo hagas en este momento.
0: Los tengo, pregúntale a tu hermana, los tengo y no me los he rasurado. Siguen así, negritos, muchos pelitos. Así siguen. Y cuando quieras te los presento. Te los presento para que digan, hola, ¿cómo están? Son así como unos limones y todo así, y, hola, ¿cómo están? Y dile a, por favor, a tu papito que no se meta, que mejor ven a jitomatitos, que ni siquiera me agarre limonazos, y aparte también que vienen las calabacitas, las zanahorias, las papas y todo, y tú es más una zanahoria, ¿sabes qué puedes hacer con ella? Porque ni siquiera tienes a nadie que te haga feliz. Yo de menos a tu hermana la hice feliz y ya le di un hijo, pero ya no me quiso dar un hijo, entonces yo por eso tuve que buscar otra hermosura, otra preciosura, entonces por eso tuve que utilizar la zanahoria para poder traer un hijo al mundo, así que tú búscate tu propia zanahoria.
1: No te estoy pidiendo nada, yo solo te estoy diciendo que si tienes los pantalones regreses un día, o para eso existe la justicia. Si quieres pelear a tu hijo...
0: Ya sabes que la justicia a mí me hace lo que viene, bueno, la justicia no. Pero mira, primero tú búscate una vida, cómprala como quieres comprar tu título. Y es más, cómprate un novio porque ni siquiera tienes novio.
1: ¿Sabes qué onda con la vida de una persona? Creo que deberías de guardar tus comentarios y se supone que eres un adulto maduro. Deberías de analizar lo que estás diciendo porque
0: por
1: realmente...
0: Eso. Los comentarios, guárdatelos tú, déjanos nosotros tomar nuestras decisiones. Y
1: esa
0: si
1: no
0: yo...
1: Es decisión de mi hermana. Esa no es decisión de mi hermana no quiere que te lleves a tu hijo.
0: Pero yo sí quiero, a ver, ella no quiere, no, yo sí... Cállate que me tienes harto.
1: Tú dejaste al niño abandonado por largo tiempo.
0: Porque me fui a trabajar, por eso.
1: Ah, sí, te fuiste a trabajar, te fuiste a drogar, te fuiste a ver tantas mujeres.
0: Sí, por eso es que tengo tantas deudas, porque me fui a drogar pidiendo dinero para que tu hermana tragara. Por eso estoy tan endrogado. Pero mira, espérate.
1: Tantito. Si querías una familia con mi hermana, creo que hubieras pensado bien antes de hacer las cosas. Porque para las que dices que tienes, no eres una persona suficiente madura.
0: Churpia. No, buena es tu hermana. Yo soy su pareja. No, tenemos un hijo. Y estamos. Madura. Ella no quiere que me lo lleve, yo sí. A ver, ¿quién tiene que decidir?
1: El simple hecho de que tengan un hijo no quiere decir que tú vayas y mandes lo que tú quieras hacer. Porque ¿claro? Como padre no has fungido.
0: Mira, ¿y qué quieres que haga? ¿Que entonces que lo que tú me dices yo lo haga? Estás tonta. Estás bien, no estás tonta, estás remensa. No, no estás remensa, estás re güey.
1: La categoría que no está en sus cinco sentidos eres tú.
0: Mira, yo ya te lo dije y te lo vuelvo a repetir.
1: ¿Quieres?
0: Déjanos decidir y yo te...
1: Hazlo bien y deja de estar haciendo niña.
0: Y ya me aburriste. Bueno, dile a tu hermana que no se meta, que es asunto de... Tú y yo mío. Y nosotros vamos a decidir lo que más se va a hacer porque mi hijo yo lo quiero y va a tener un hermanito y va a jugar con él. Tú no quisiste dar un hijo.
1: Hermanita.
2: Eso no tiene nada que ver. ¿Qué quieres que yo haga?
1: Llama a la policía, ve el estado, ve todo.
2: Pero no manches, no, ¿cómo crees? Están los abuelos, yo no quiero darle preocupaciones ni estar a mis abuelitos.
1: Juana, entonces llama a mi tía.
2: No. Yo no quiero meter a nadie.
1: Ya te vino a hacer las
2: cosas. Oli, a pesar de todo, yo lo quiero, yo lo amo todavía. ¿Qué quieres que yo haga?
1: ¿En serio amas a esa persona que acaba de insultar a tu familia?
2: ¿Qué quieres que yo haga? Está tomado.
1: No. El hecho que esté tomado no tiene el derecho para hacer eso. Y tú lo dijiste la vez pasada que hablamos. Por más tomado que persona se tiene que medir.
2: Si dejo que se lleve a su hijo.
1: No.
2: ¿Por qué?
1: ¿Por qué es tu hijo? ¿A quién le ha costado?
2: Pero mi hija también necesita un hermanito con quien jugar.
1: A ver, Juana, el niño no necesita un hermanito con quien jugar. Le sobra familia.
2: ¿Pero qué quieres que yo haga?
1: Jugar. Llama a una patrulla.
2: Pero pues igual, sabes que lo amo, no

0: quiero que se vaya. Hermanita, es lo que te estoy diciendo. Pero yo tuve la culpa, él se fue. Si yo le hubiera dado un hijo, no se hubiera ido.
1: ¿Es en serio? ¿Qué querías? ¿Que te siguiera tratando así?
0: No, pero sí tuve la culpa.
1: ¿Y solamente piensas traer al mundo así varios niños que como madre tienes que abandonarlos
0: pero
1: en el día?
0: Yo nada más pensé en mí.
1: Ah, entonces tienes que pensar en las personas. ¿En qué error estás? Porque en las únicas personas que te debes de preocupar es en tus hijos.
0: Pero fui una egoísta porque no pensé ni en Thaís ni en mi bebé.
1: Tus hijos necesitan una madre por siempre. Y porque tú tienes que trabajar, porque él ni siquiera te apoya como debería de apoyarte, tienes que dejar a tus hijos. ¿Tú crees que eso está bien?
2: Sabes que papá te quiere, te ama y siempre voy a estar contigo.
0: Pero si le dices y si hablas con Said y le dices...
1: Ya hablé y solamente me insultó.
0: Pero dile que hable con ella y que no contraiga a bebé.
2: Yo no hablo con la churpia con título, no. Me cae gorda, la vomito.
1: Mira, para la edad que tiene.
0: No. Discúlpalo, está tomado, no. Ya sabes.
2: No, no estoy tomado, estoy contento, estoy feliz, no estoy tomado.
1: Mira,
0: Juanita, no. Habla con él, dile que te vaya mejor, yo cuido al bebé.
1: El hecho de que esté tomado no le da derecho a insultarme. Yo no voy por la vida perdonando a la gente. Ya me cansé de eso.
2: Yo no quiero hablar con la licenciada en verdolología.
1: Perdónalo. Él me dijo que el día que me lo encuentre va a tener los huevos suficientes para decirme lo que ahorita me está diciendo. Y si tanto es capaz de insultar a mis papás, que me
2: lo... ¡Soy la licenciada en verdurología!
1: Si se supone que estás con una persona madura, no debería de comportarse. ¿Y tú crees que esa es una actitud de una persona adulta?
0: Pero trae nada más un poquito de alcohol. Nada más es por el alcohol. No lo insultes.
1: Para mí no. Creo que a mí a
0: no sabes lo que está diciendo.
2: Juana, Churpia, ¿podrías ayudarme con limones, papas, calabacitas, que necesito un kilo? Entonces, es lo que venden, ¿no?
1: Es pelotón, ¿no?
2: ¿Para qué? Si para eso te tengo a ti.
1: Yo no soy tu criada ni nada.
2: No eres nada de mí, nada. Dios existe, gracias a Dios. Así que dile a tus papacitos, al señor ese que te mantiene, a tu mamacita, que me cae gordísima. Y tú me traes en la punta del pincho... Que no se metan. Vamos a hablar ella y yo. Y lo que decíamos es nuestra vida. Así. A ver, repite conmigo. Said es tu vida. Repite conmigo. Said es tu vida.
1: Si fueras consciente, estarías.
2: No. Repite conmigo. Said es tu vida.
1: Tu decisión no depende de eso. Depende de la vida, de la estabilidad que le están dando.
2: La estabilidad yo se la voy a dar con mi hermosura y con un hermanito. No seas tonta. No te metas la verdura en la cabeza, por favor.
1: Y no eres capaz de analizar que ni siquiera le has comprado cosas buenas al niño, mejor pues.
2: ¿Y tú cómo sabes? Los pañales, sí, se los compré en el saldo y aparte de todo, son de los importados. ¿Tú qué sabes si lo que le compré o no? A ti porque te crearon con pura lechuguita y espinaca y te ponían de pañales seguro ahí, pasto.
1: No, gracias.
2: Por eso te enchila que mi hijo tenga zapatos gringos.
1: Con razón.
2: Pero bueno.
1: En niño con zapatos gringos, sí, sobre todo.
2: Sí, pues sí, para eso vienen aquí Hidalgo las pacas.
1: Gracias a Dios mis padres me dieron buenos valores, lo que a ti tus padres no te
2: dieron limones, te dieron verdolagas, te dieron todo, si puras verduritas.
1: Una persona educada, culta, no estarías actuando como lo estás haciendo ahorita. Eso no habla
2: Mira,
1: muy bien de ti. Eso
2: es gracias persona, a Dios no tengo los estudios que no tú tienes ni compro el título.
1: No eres una persona razonable con la cual se puede hablar bien.
2: está bien, pero te digo una cosa, ya tengo dos hijos, soy feliz, lo que tú no eres, yo soy feliz, tú ni siquiera novio llegas.
0: Tú no sabes de mi vida.
2: Eres una mantenida de tus papitos.
0: No, tus papitos. La vida de una persona, creo que debes de reservar tus comentarios. Porque ni siquiera
2: mira,
0: es la situación.
2: Mira,
0: Y creo que si tus papás hubieran pensado tantito en darte buenos valores, ni siquiera te hubieras actuando de esa manera. Porque para pedir un hijo existen formas. Para querer llevarte al niño existe una forma. Y esa no es una forma. Porque estás actuando de una manera tan inmadura.
2: A ver.
0: Y te cansas de que una persona te repita que eres una persona inmadura, que eres una persona según adulta que no sabe tomar
2: decisiones. Sí.
0: Que
2: inmaduro,
0: que
2: hay, feliz. Sin decisiones.
0: Sin necesidad.
2: Sí. Lo que tú no tienes, no tienes ni novios tienes. Mira.
0: Creo que yo no necesito de una persona para ser feliz. No voy a traer cosas al mundo.
2: Cochinilla. Víbora, te estoy hablando.
0: ¿Qué?
2: Porco Spin, te estoy hablando. Vete.
0: Es la cantidad de que estás teniendo a mi
2: perrito tíos. Chihuahua, te estoy hablando. Te estoy hablando. Mira. ¿Eres tan tonta? Pero tan tonta. Que te voy a hacer una pregunta, licenciada en verdología. Una pregunta, no, vete ya. Ya, vete. Chupando tranquilo ya. Te voy a demostrar cómo si eres bien tonta.
0: Esa
2: te voy a mostrar cómo
0: deberías de tomar, porque se supone que
2: tú eres la estudiada. Tú eres la inteligente, eres la que piensa con lógica, es todo.
0: Que se supone que debería de tomar acciones responsables hacia sus hijos. Que según tú ya tienes dos, ¿no?
2: ¿Y qué más? A ver, ¿qué más? ¿Ya terminaste?
0: No,
2: ¿qué más? Dime. Aquí estoy lo que dijo Dios, papá. Pongo una mejilla para la otra. A ver, ¿qué más? ¿Qué más? Desahógate. ¿Qué más? Ni a marido, ni novio, llegues. Nada. Desahógate.
0: Estoy diciendo que no te tienes que llevar al niño. No te lo puedes llevar.
2: ¿Hace cuánto tiempo que no te comes un pepino? ¿Hace cuánto tiempo? A ver, dime. Ni siquiera sabes lo que es eso. ¿Ah?
0: Mira.
2: Por eso es que te escuchas tan tensa.
0: ¿Guárdate tus comentarios? Porque yo ni siquiera te estoy
2: escuchando. No, bueno, mira.
0: Sobrino, no te lo tienes que llevar.
2: ¿Ya terminaste de ladrar? ¿Ya te desahogaste? Déjanos ser felices. Y mira.
0: Porque mi hermana no es feliz contigo. Mi sobrina tampoco es feliz contigo.
2: ¿Y tú cómo sabes? Si tú no vives en nuestra casa.
0: Mi sobrina no es feliz contigo.
2: Te cansas de escupir verdura. No sabes nada. Pero mira.
0: Tú quieres a mi sobrina.
2: Pido. ¿Me dejas hablar?
0: ¿Qué quieres decir? ¿Más tonterías? ¿Qué quieres decir? ¿Agarrar e insultarme?
2: Te quiero hacer una pregunta, licenciada en
0: verdología.
2: Una.
0: ¿Deberías de dejar de decir tonterías? Y hacer ese tipo de cosas, porque realmente eso es una tinería. Creo que para la edad
2: la patita,
0: que
2: la patita, tienes, Olivia, la patita, la patita, la patita. La patita, la patita. A ver, ya me dejas hablar, mascotita. Mascotita, te estoy hablando.
0: Yo no soy tu mascota. Yo no.
2: No, pero eres la mascota de tu papá y de tu mamá. Mira.
0: Qué asco ser algo.
2: No me den las gracias, porque yo nada más quiero pedirte una cosa, nada más una cosa, porque ya me tienes hasta allá. Dime cómo se oye el Panda Show, que es una broma de tu hermana.
3: A toda máquina.
2: Mascotita, mascotita. Olivia, estás en las bromas del Panda Show, es una broma de Juana, ¿no es cierto? Hijo de... Oye, Juana, tu hermana no le para la buchaca, tú. Habla y habla y habla y habla. Perdón, Said, me tuve que meter porque si no te iba a comer la partida tu cuñada. Imagínate, yo no pude callarla, güey.
4: No, lo que me espera.
2: No pude callarla, o sea, tu cuñada hablaba y hablaba y rebatía. Ya no sabía ni qué decir, pero la mejor defensa es el ataque y decía y tú y que no y que me lo vas a decir y que acá hay que verse muchos ex. No, hombre, qué cosas. Oye, ustedes no se llevan bien, ¿verdad?
4: Poquito.
2: Sí,
4: es para animar la pereza.
2: A ver, vamos a marcarle de menos, pues, para poderle explicar que fue una bromita, que le digan por qué la broma. Uy, me mandó ocupado. Y bueno, también explicarle que, pues, tú no eras Said, yo era Said. A ver, ahí entro.
5: El número que usted marcó está...
2: No, le está desviando. Juanita, mándale un mensajito y dile: hermanita, te hacen las bromitas del Panda Show.
6: No, si no, márcale a mi mamá sabía de la broma.
2: Ah, qué bueno que te agarraste una cómplice. Déjale marco a ella y si no, nos vamos al teléfono de la mamá.
5: El número que...
2: ¡No manches! Oye, ¿qué edad tiene tu hermanito, Olivia?
6: Mi hermana, 21.
2: Ok, oye, ¿y si ya se recibió o todavía no?
6: No, apenas estoy estudiando,
2: voy
6: a estudiar para psicología.
2: ¡Ah, ya! ¡Oh! Imagínate, psicología, con razón. Hablaba y por más de... ¡Ándale, ládrale, no, hombre! Pero... Oye, ¿está apagado el teléfono de tu mamá?
6: No, ya no debería entrar hoy,
2: también
6: mandó un mensaje
2: a
6: mi hermana,
5: se contestó.
2: Está bien.
5: El número que usted marcó...
6: Y sí se va a enojar, está un poquito enojada.
2: Listo, entras tú.
5: El número que usted marcó.
2: Bueno, entrabas tú, chaparrita. No, hombre, ya desvía la llamada, está fúrica.
6: Ya dio los mensajes.
2: ¿Cada cuándo se ven tu hermana y tú?
6: Uy, no, ella se enojó, me dijo que no la vuelvo yo a llamar.
2: ¿Neta te puso eso?
6: Sí, es un poco este.
5: El número que usted marcó.
2: No, sí, definitivamente. Pues ahora espera el fin de semana, mija. Faltan 2 días. Así que pues le dices: carnalita, te invito a una barbacoa, ¿no? Pues ya están en Hidalgo. Said, Juana, díganme en Hidalgo, ¿cómo se oye el Panda Show?
6: A toda máquina.
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0: Pero sí, no con tu marido.
1: No, que ahorita está trabajando, ¿no?
0: Ok.
1: Entonces, este chavo, estamos discutiendo y todo. Yo me meto a bañar y él se lleva el Blu-ray, se lleva mi ropa y todo, ¿no? Uh-huh. Entonces yo le llamo a mi hermana diciéndole que me venga a ayudar, ¿no? Porque ya el gerente ya se acabó el tiempo y ya quiere que deshabites la habitación, ¿no?
0: Que deshabites la habitación.
1: Sí, sí, sí.
0: Más bien que desocupes, ¿no?
1: Bueno, que desocupe la habitación.
0: Yo y mi hermana hacemos box.
1: Entonces, como no tengo dinero y se llevó mi ropa, mis teléfonos, todo se llevó, no tengo con qué pagar. Uh-huh. Entonces, pues ahí entras tú, que si no le pago, me pueden llevar hasta el...
0: O sea, tú quieres plantearle a tu hermana que estás en un problema complejo, que necesitas hacer un pago y quieres que te haga el paro, ¿no?
1: Ajá, sí. Okay. Y como ella siempre... consciente a su cuñado. Entonces ella me dice, si tú le haces algo, yo te la voy a romper toda, ¿no?
0: ¿Cuánto tiempo llevas con tu maridín, con el papá de tus hijos?
1: 11 años.
0: 11 añitos, ¿cómo se llama él?
1: Rafael.
0: Ok, entonces Rafa y Ana se llevan bien, por lo que acabas de decir.
1: Sí.
0: Ok, ¿hoy hablaste con tu hermana, con Milet?
1: No he hablado para nada con ella.
0: Bueno, entonces en la historia conociste a un tipo hace 6 meses que llevas una relación extramarital, ¿de acuerdo? Recuerda que una broma es una historia, entonces le tienes que comentar, chaparrita, que hoy te reuniste. ¿Qué nombre le ponemos al tipo este con el que supuestamente te reuniste?
1: No sé, un nombre como Felipe, José.
0: Ok, Felipe.
1: Algo naco.
0: Entonces, algo naco, Felipe, no, taurito. Algo naco, Filiberto, ¿te late? Filiberto, si quieres algo naco. Bueno, tú y Filiberto se conocen, tienen una relación, hoy fuiste a un encuentro con él, pero hoy le dijiste que era pues prácticamente la última ocasión porque tú te sientes mal con Rafael. Sí. Él te decía, no, chaparrita, no me dejes, que mira, que vamos a hacerlo con cuidado. Ya llevamos 6 meses, tú le dijiste, no. Te metiste a echar un chapuzón y cuando saliste, soquito loqui. No ropa, no teléfono y aparte se llevó cosas del hotel, como dijiste ahí, el aparatito del Blu-ray. Entonces ahí es donde viene la parte del gerente donde tienes que hacer un pago. ¿De cuánto decimos que hay que hacer el pago, mija?
1: Como unos 8,000 pesos, ¿no?
0: Ah, caray, pues, ¿el Blu-ray de qué era o qué? ¿O cómo?
1: Porque pedimos bebidas, preservativos, cositas, ¿no? Para comer, para divertirnos.
0: Pero 8,000 es mucho, ¿no, mija?
1: Pero es un acuerdo que va a llegar el gerente con ella, ¿no?
0: Aquí la idea es de que pague o al Ministerio Público. ¿Tu hermana tiene billete o no?
1: Sí.
0: Bueno, pues aquí el rollo es que pague, o sea, porque si no te vas al Ministerio Público. Ok, entonces tienes 30 años, ¿cómo eres físicamente, mija?
1: Ah, soy delgada, alta, nalgona, chona, más o menos bonita.
0: Ay, mira la presumida, ¿eh? ¿Eres morenita o güerita?
1: No, soy apiñonada.
0: Ok, perfecto. Pues te late que entre primero a hacer el planteamiento el gerente del hotel, ¿te late? Ahora, ¿por dónde vives tú, chaparrita?
1: En Iztapalapa.
0: Bueno, entonces, ¿y tu hermana vive en dónde?
1: Igual en Iztapalapa.
0: Bueno, pues tiene que ser un hotel lejecitos. ¿En dónde? Como a una hora.
1: ¿Por Miramontes?
0: Ok, me parece perfecto. Entonces empiezo yo el planteamiento y armamos la machaca. En directo desde el Panda Cool Center, las bromas están en este que es tu show.

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1: Claro, música.
2: Bromas, excelente.
3: Bueno.
4: Sí, pero es que aquí tiene que ser como pues son las cosas, señora. Yo entiendo la situación. Sí, bueno, ahí puedo encontrar a la señora Ana Milet.
3: Sí.
4: Mire, habla el señor Manrique, soy gerente del hotel El Benidorm aquí en Calzada de las Bombas. ¿Usted conoce una mujer 30 años de edad de nombre Elizabeth?
3: Sí.
4: ¿Qué relación tiene con usted?
3: Es mi hermana.
4: Ah, mire, le hago el planteamiento. Estamos aquí en la habitación 204. Ella vino junto con un caballero que abandonó ya la propiedad. Ella hace una narrativa de que tuvo, pues, una riña, una discusión con esta persona que ocupó la habitación durante 3 horas. Pero nos topamos con la sorpresa de que este acompañante, que según dice Elizabeth, de nombre Filiberto, se fue de la habitación llevándose su equipo celular, despojándole su ropa, y algunas pertenencias de la habitación, como es el aparato de Blu-ray, llevándose cosas de la misma habitación. Nosotros estamos tocando a la puerta porque pues ya pasó el tiempo permitido. Ellos pidieron lo que es alimentos al cuarto, botella de vino, cervezas, algunos preservativos, y la cuenta son de 6,580 pesos. Ella nos está pidiendo y estoy otorgando lo que es una llamada para precisamente poder pedir apoyo y liquidar esta cuenta. ¿Me permite comunicársela?
3: Claro que sí, pues amantita de su puta madre.
4: Nada más le pido que se comporte, si es tan amable. Pásenmela. Yo no le estoy ofendiendo.
3: No, pásenmela.
4: ¿Cómo no? A ver, le habla, creo que está bastante molesta. Le habla a la persona.
3: ¿Papá? ¿Qué pasó? Es que estoy en un hotel y la neta, tú te chingas con pendeja. Yo apenas voy al box. ¿Cuántas putas veces ya le puse el puto cuerno al Rafa? Te pasas de pendeja, ahorita le voy a ir a decir a mi mamá, ¿en qué puto hotel estás?
5: Pero es que
3: nada, Elizabeth, siempre lo mismo contigo.
5: Hermana, te platico.
3: No, sácate la chingada. Ahorita te voy a ir a romper tu madre, por pendeja.
5: Pero es que...
3: No mando estar ahí, esa pinche calenturienta, nadie.
5: Primero, no...
3: ¿Es pendeja o qué?
5: Es que
3: siempre soy yo, siempre soy yo. No eres tú, es la otra, es pendeja. Y ya estoy hasta la madre. Yo no voy a pagar mi madre, ¿sabes? Como si te pegue la puta gana.
5: Pero es que ayúdame, porque si no me van a llevar.
3: ¿Por qué te vienen? Es lo que quieres, ¿no? Ahora sí que te den hasta por el culo, pues ahora sí que te den hasta por el culo, cabrona. Ya estuvo bueno.
5: Es que conocí a Filiberto y me enamoré de él, pero pues es que él quería que dejara a Rafa y ya no pude y peleamos y se llevó mi ropa, mi teléfono, mi celular.
3: No tiene para pagar el hijo de chingada.
5: Pero es que mira.
3: Aparte de que te cogió, te robó la ropa, teléfono y qué más. Y también dicen que aparatos del hotel, no mames, Elizabeth.
5: Es que, de hecho, hoy le dije que hoy nos iba a ver.
3: Deja de llorar.
5: Es que, escúchame.
3: Es que deja de llorar, Elizabeth. Siempre dices la misma, cabrona. Es lo único que tengo que decir. Viva directamente. No, yo iba a ir al box. Tengo que entrenar en box. Y ahorita voy a ir con mi mamá. Me voy a salir.
5: Escúchame, porque Rafa no sabe que estoy aquí. Ya no está
3: tranquila. No, mira, no te preocupes, yo le voy a decir a mi mamá, y mi mamá que se encargue. Si te rompe la madre, se pendeja, ya es chingo. No, qué chingo, mamá, que tiene un invento, Humberto. ¿Quién sabe qué piche?
5: Me metí a bañar y cuando ya salí, ya no estaba ni mi ropa, ni mi tanga, nada, no estaba nada.
3: No mames, Elizabeth.
5: Se llevó mi ropa para que me metiera en problemas. Y no es justo, porque tengo que pagar ¿cuánto? Y ahorita el gerente ya me está jodiendo. Llega con él. Ven a pagar.
3: Así como estás, se monta la puta sabana que te lleven a la chingada. Es lo que quieres, ahora te chingas por pendeja.
5: Es que se llevó mi teléfono. ¿Y qué tal si ese Gilberto le llama?
3: Porque le llame el invento.
5: No, ayúdame, por favor.
3: Tú tienes la cita, no,
0: tienes la culpa porque tú decidiste estar así y tú decidiste agarrar y cambiar.
5: Mis hijos están con mi suegra. ¿Me vas a ayudar, sí o no?
0: No, mi madre, fue a chingar por pendeja. Eso es lo que querías, pues órale. Estuvo buena la cocina, ¿no? Pues ahora chingale.
5: Ya me van a llevar, ya que esté.
0: Sí, que te lleven a la que te lleven a Santa Marta, que te lleven a donde se tengan que llevar. Yo no voy a meter las manos. Yo nada más voy a ir con mi mamá y le voy a ir a decir. Que dime, me va a se rompe mamá, eres por pendeja.
5: ¿Me ayudas o no?
0: No, y si te van a acusar de robo, Elizabeth.
5: ¡Ah, tengo una toalla y todos me están viendo! Por favor,
0: si no hubieras agarrado la toalla, me hubieras agarrado una pistola. ¿Vale?
5: Es que me van a llevar al EPP y le van a llamar a Rafa. Ayúdame, por favor.
0: Pues que te lleven.
5: ¿Por qué eres así?
4: A ver, señores, vamos a ver si vas a ser liquidada la cuenta o no. Ya mi compañero le llamó al Ministerio Público.
0: No se preocupe, y de ahorita voy a ir a mi mamá.
5: Que lo haga. Soy la primera
0: vez. ¿Me puede mandar la dirección o me puede decir el nombre del hotel, por favor? Yo soy nosotros llegamos.
4: Mire, señora, la he escuchado bastante molesta. A mí me apena mucho. Entienda que es mi trabajo.
0: No, sí, yo no sé qué es tu trabajo.
4: Yo aquí...
0: Pero también usted entienda la situación... También dile una pinche sábana de esa pendeja para decir que se envuelva ahí.
4: La sábana la tiene, ella no está desnuda ni mucho menos. Lo único que no tiene su ropa. Aquí el problema es que ahorita que vengan las autoridades y nosotros le entreguemos al Ministerio Público, pues sería impropio que llegara al Ministerio Público sin su ropa. Ahora, según ella me cuenta y lo que le apremia es que ella es casada, según entiendo, ¿no?
0: Ajá.
4: Porque el equipo celular fue hurtado por este tal Filiberto, entonces también le preocupa que el marido le marque, ya temas muy personales. Aquí lo único para lo que yo estoy cediendo y estoy platicando con usted, ¿está en posibilidades de liquidar la cuenta?
0: Sí, la liquidaría, pero ya se pasó de la raya, perdónenme. Si es necesario que se la lleve, ya no
4: pese. No, no es que sea necesario, lo que procede.
0: Que proceda.
4: Es que es lo que procede.
0: Si procede o no procede, hay una ley que se llama amnistía. Y ella es una delincuente.
4: Ah, caray, pero esto de la amnistía es para otro tipo de cosas, ¿no? Pero mire, yo no me voy a poner a discutir con usted en leyes si procede o no procede. Y si tiene antecedentes o no su hermana. Aquí lo único es muy claro. Se paga la cuenta, viene usted, se liquida, le trae ropa, será en efectivo, con tarjeta de crédito, o nosotros procedemos, nosotros estamos en lo que es Calzada de las Bombas, número 425, se llama el Hotel Rapidín, entonces nosotros aquí estamos para servirle. Ahora, nada más dígame qué procede. No le escucho, si me habla fuerte, por favor, no le escucho.
0: Que procedan, si es necesario, que procedan, porque yo no le voy a ayudar a mi hermana. Es mi hermana, pero yo no le voy a ayudar. Ya le ayudé muchas veces y siento mi agarra de defenderse.
4: Ah, entonces ya tenía antecedentes de repetir este cuadro, de tener relaciones fuera de su matrimonio, según entiendo.
0: Esa no es la educación que mi madre o mi abuela nos dio.
4: Es que mire, ahora quiere venir a dar clases de moral para evadir el pago de la cuenta y no se trata de eso.
0: No se trata de eso.
4: Mire, la señora me dice que tiene un par de hijos, no sé las edades, pero dicen que está con la suegra. El marido está pues trabajando, posiblemente la esté buscando porque el equipo celular se la llevó.
0: El marido pague la cuenta o pague la deuda. Al final, ¿sí? Eso es lo que ella quiere.
4: Pero si esto ya está hecho un desmadre, entonces usted está propiciando, provocando que se destruya la relación de su hermana.
0: ¿Quién quiere que agarre y que tape todo lo que está pasando?
4: No, y debo entenderlo, porque a lo mejor su hermana es una mujer mal cogida que necesita a otro hombre que
1: Dios.
4: Les hace eso. Por eso es que Filiberto pues tenía una relación de amante por durante 6 meses. Pero ya es un tema que a mí no me compete aquí. Es paga o no paga o le entrego ante las autoridades y que ya el Ministerio Público determine. O sea, se acabó, no es la primera vez. Esto nos pasa muy seguido.
0: O sea, yo no voy a estar gastando o quitando un dinero para mis hijos para ayudar a esta pendeja.
4: ¿Y por qué se dirige así de su hermana, como estúpida?
0: Porque es tu hija. Al menos vas a poner los cuernos que alguien que valga la pena, no que te robe.
4: Entonces usted como damita, como mujer y como hermana debe de solidarizarse. Y estuvo aventándose unos palos. Bueno, aquí no vamos a hablar de moral. Aquí es que la persona se enojó porque, según me cita Elizabeth, ya estaba terminando la relación. E incluso ahora era su último palo. Él se molesta, no quería dejar de ser, pues, digamos, el amante. Y bueno, debe de entenderla.
0: Hay que ir al hotel con tu tía. Okay.
4: Debe de entenderla, mire, aquí está llorando. De hecho, me está pidiendo hablar con usted, que se la comunico.
0: No, señora,
4: no, dice que yo no puedo ayudarle. Yo ya le ayudé hablándole a la persona que me indicó.
0: Por favor, denme ayuda. Te lo pido, por favor. Por favor, me arrodillo si quieres. Y ahorita me estoy arrodillando.
1: Nadie te va a ayudar, nadie te mandó. Y el marrón que ya le dije. Ya ahorita está enojado y ahorita ya salió del trabajo. Yo ya le dije.
0: Ya viste a tu sobrino. Te pago la cuenta, por favor.
1: No,
0: ¡ay, güey, qué pendeja! Te pago la cuenta, por favor. Por favor. O sea, mira, Elizabeth, yo te ayudaría con mucho gusto a ir al que está en un hotel que se llama Rapidín. No quiero llegar al MP, por favor. Ayúdame. Deja de llorar, chinga. Siempre toda tu pinche vida se ve así, tras llorar.
1: Por favor, por favor. A ver,
0: escúchame. ¿Por qué no le mandas eso a mi mamá?
1: Escúchame. ¿Me escuchas?
0: ¿Sí? Mira.
1: Escuchas, mamado.
0: Ya van otra vez a las autoridades. No quiero que me lleve, por favor. Ayúdame. Es que tú sabes que estoy arrepentida, por favor. Es
1: ay, no mames. ¿Tú me has arrepentido que viene el rabo?
0: Y Liberto me bajó la
1: luz. Estoy hablando, chingada. ¿No te entiende el rabo o qué? A huevo tienes que ir a buscar afuera. Es que
0: soy de las personas que me gusta mucho el sexo.
1: ¿Te gusta mucho el sexo? Ya decía yo que yo no era una puta. No, dice que me le estén rapidín que las bombas no se hacen. ¿Vamos?
0: Por favor, gorda. Mira, por favor, te lo pago con intereses.
4: Bueno, ya llegó la unidad 045.
0: No, por favor.
4: Si me permite, por favor, señora. Entregamos a las autoridades, ya llegó la unidad 04580 aquí de la alcaldía de Tlalpan. Nosotros vamos a proceder a hacer la entrega.
1: Y yo estoy aquí en Papalapa.
4: Ah, bueno, no lo sé, pero nosotros estamos en Tlalpan. Va a ser remitida al Ministerio Público número 12. Entonces, bueno, pues ya le hablará el Ministerio Público y le dará parte para ver si ayuda a su hermana. Yo le agradezco mucho que me haya atendido la llamada. Muchas gracias. ¿Me puede responder cómo se oye el Panda Show, que es una broma de su hermana?
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0: De tarima pendejuara no te bajó. Oye, Ana Milet, ¿qué se siente tener un cuñado que no le cumpla a su hermana? A ver, habla, estabas bien sabrosita, a ver, órale. Ya no sabes ni qué decir, ¿verdad, mugrosa? Pero no. Qué gacha te oíste con la hermana, ¿no te cansaste de insultarla? De no bajarla de cascos ligeros.
1: Es que yo soy la hermana mayor y yo soy la que siempre está ahí con ella. Pero ahorita me piden una cantidad de 6,000 pesos, pues ¿de dónde quieren que la saque?
0: Ah, no, tú dijiste que te sobraba lana. Eso dijiste.
1: Claro, 6,500 son pantalla, voy el chamaco, no hay pedo.
0: Oye, ¿sí te imaginaste a tu hermana ahí poniéndole con otro güey?
1: No, lo que me imaginé es de que el de recepción la estuviera viendo encuerada. Bueno, al menos iba a dar un buen taco de ojo la pendeja, tiene buena nalga y buena chichita.
0: Eso dijo, porque cuando le pregunté cómo eres, me dijo, no, soy nalgón y chichona. Y yo dije, ¡ah! No sé, la verdad. Oye, que por cierto, yo ya la andaba cagando porque al principio te dije Benidorm y después te dije Rapidín del hotel. Y dije, ay, pendejo, a ver si no me cachas. Pero no, estamos enganchados. Elizabeth, dile por qué la broma a tu hermana, adelante.
1: Para si un día lo llego a hacer, que me rescate. No lo hago mucho.
2: Te mando a la verga.
1: No lo hago, te lo juro por Dios. Pero sí se pasó de lanza, te pasaste de lanza. ¿Otra vez salvándote? No manches. Imagínate. Llega a escuchar Rafa la broma por internet. ¿Qué va a decir? Ah, no más, te pasó de lanza.
0: Sí, porque te quemó. ¿En qué te ha ayudado? ¿En qué te ha salvado antes, Elizabeth?
1: No, en nada. Es lo que yo pensaba que iba a decir. No. ¿Cómo crees que tú si yo casi soy una santa, la neta, ¿no? No como mis otras hermanas, o sea, ella sí, a ella, a mis hermanas, una de mis hermanas, a ella, mi hermana, esta Namila, la fue a sacar de un hotel, a ella sí.
0: Ah, o sea que yo hubo un antecedente con una hermana.
1: Sí, me echó la bolita.
0: Razón. Oye, ¿y cómo estuvo esa ocasión?
1: Tengo miedo que me la rompa cuando me vea, ¿eh?
0: ¿Pero fue con un novio tu hermana o también andaba poniéndole los cuernos al marido?
1: No, ella sí se fue con el novio. Ajá. Pero estaba en Tlalpan, en uno de los hoteles de Tlalpan. Entonces me marca a las 3 de la mañana y dice, gorda, es que este güey me pegó. No, pues yo llegué y... Casi me lo tuvieron que quitar.
0: Ah, neta, ¿pero fue en los hoteles de Tlalpan, dices? ¿En dónde?
1: No sé cómo se llama, pero sí fue en Tlalpan. Por eso le dije, no mames, yo estoy hasta de Tlalpan y yo estoy acá en Iztapalapa.
0: Ay, pues no sé, pero la neta, ustedes se oyen a toda madre, barrio. Qué buena onda. Pues oye, pues te mando un abrazo enorme, Elizabeth y Ana Milet. Díganme, ¿cómo se oye el Panda Show?
1: A toda madre.
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0: pues eso, yo tenía como 12 o 13 años cuando dejamos de ver.
1: Ok, y tu papá supongo que se enteró del fracaso y de todo lo que has tenido en el plan amoroso.
0: Sí, claro. Mira, aquí la situación es que ellos siempre me han dicho, o sea, nosotros siempre los vamos a apoyar como nuestros hijos, la mujer que ustedes elijan, o sea, eso es bronca de ustedes, lo único que pedimos es que esa mujer los quiera de verdad.
1: Ok, oye, y hablaste de tu mamá. ¿Tu mamá dónde está?
0: Ya está con él, pero mira, es que a ella no le quiero hacer la broma porque mi madre, pues, ya anda delicadona de salud.
1: No, espérate, yo no te dije que se le hiciera a tu mamá, yo nomás te estoy diciendo dónde está, o sea,
0: sí, para no, ir armando el rollo. Pues, no, sí, o sea, está con él.
1: ¿Cuándo fue la última vez que hablaste con la víctima, con tu papá?
0: Así es que casi no hablamos. Mi papá es muy frío.
1: No, entonces mira, creo que la tenemos padrísimo. Hablas bien contento, ¿qué onda, jefe? ¿Cómo estás? Todo el rollo. Platicas de cosas de familia, lo que tú consideres, cómo está mi mamá, bla, bla, bla, bla, bla, bla. Y de repente le dices, oye, papá, hablo para darte una super noticia. No te la quería dar, no te lo quería platicar desde antes porque pues, sabes que me he ido mal en la cuestión del amor y todo el rollo. Le dices, lo que pasa que a partir de hoy estoy viviendo con mi pareja. Y te va a decir, ¿cómo, hijo? ¿Y por qué no me habías contado? Y le manejas un nombre. ¿Qué nombre le ponemos a tu novia?
0: Kimi.
1: Kimi. Ok, yo te iba a decir Cassandra, pero Kimi está bien.
0: ¿Cuál?
1: Cassandra. Kimi. Ya está. Le dices, oye, pues a partir de hoy estoy haciendo vida con Kimi. Es una chica así, pero tú le empiezas a platicar de la edad, que cómo la conociste, que todo el rollo, que hablas para darle la bendición, que te dé la bendición, la buena vibra, todo el rollo, hasta que llegue el momento que le presentes a Kimi. Ahora, ¿quién le va a decir que es chico o chica, tú o yo?
0: Mira, por una parte me gustaría decírselo yo, pero es que a ti luego te salen esas cosas con un sabor bien increíble.
1: No, ahora sí, bueno, vamos a dejarlo al destino. Tú empiezas la broma como te lo estoy indicando. Ya si tú encuentras la forma de decírselo bien, si no, cuando hagas la presentación oficial entre Kimi y papá Fidel, bueno, pues ahí yo se lo digo, ¿ok? ¿Qué edad tiene tu papá?
0: Mi papá tiene como 62, 63 años más o menos.
1: Ok, perfecto. Un tipo maduro, ¿tú qué edad tienes?
0: Yo tengo 36.
1: Ay, chiquito.
0: Sí, ya.
1: ¿Qué edad le ponemos a la Kimi?
0: Experiencia. Ah, sí, quiero que sea joven, unos 24.
1: 26 años, ¿va?
0: Pues está bien.
1: Ok, yo sé que tienes hijos.
0: La madurez.
1: Sé que tienes tres hijos, nombre de tus hijos.
0: Itzel, Giselle y Ober.
1: Ok, Itzel, mira. Itzel, Giselle y Obed. Ya está. Son pequeños, supongo.
0: Más o menos término medio.
1: Ahora te hago esta pregunta para decirte o cuestionarte si Kim ya conoció o ha convivido con tus hijos o no.
0: No, no.
1: Ok, sé de la existencia.
0: Sí, para nada.
1: Nombre de tu ex.
0: ¿Sabes qué me gustaría manejar? Precisamente como tiene muchísimos años que no nos vemos y sabe que vivo aquí en Sonora. Me gustaría manejar que pues esa mi pareja me va a arreglar mis papeles más rápido para irlos a conocer ahí en California, bueno, volverlos a ver.
1: ¿Quién, Kimi?
0: Ajá.
1: Ok, entonces vamos a decirle que Kimi nació en...
0: Ahí en Sonora. Pero es que en la frontera es muchísimo más fácil conseguir la visa, inclusive dicen que se le están dando hasta por 10 años.
1: Ah, pero se supone que Kimi tiene documentos porque te va...
0: Exacto.
1: ¿No has podido ver a tus papás porque son chocolates?
0: Sí.
1: ¿Y qué, no has buscado sacar la visa o qué tranza?
0: No, es una broncotototota.
1: ¿Y por qué?
0: Pues mira, por ser chilango, es mucho más difícil que si vives acá al norte del país. Cualquier zona acá al norte del país, mucho más fácil.
1: Bueno, pues ya está. Entonces le decimos que esta Kimi nació en Nogales, ¿te parece?
0: Vale.
1: En Nogales, Sonora, y antes de llamarse Kimi, se llamaba Gilberto. Digo, para que amalcoye el asunto. Ya está, órale. Pues empieza, señores, en directo desde el Panda Go Center. Las bromas están en Hasta Casto Show.
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1: Estás feliz, acuérdate. Encontraste el amor hace seis meses, no se los habías dicho.
4: ¿Aló?
0: Hello.
4: ¿Qué pasa, hijo?
0: Oye, necesito hablar contigo, ¿no andas ocupado?
4: No, estoy aquí, ya me iba a echar mi baño, pero dime.
0: Ah, pues te esperas con tu baño. Oye, necesito hablar contigo, pero pues preferencia que no diga mamá. O no, al menos todavía.
5: No está aquí.
0: Bueno.
5: En el carro.
0: Bueno, ahí te va. La situación está así. Pues es que ya ves que encontré una persona para desde hace tiempo con la que he estado saliendo.
5: Uh-huh.
0: Y pues la verdad es que la neta me siento muy bien con ella. Me hace muy feliz.
1: Aquí está
0: a
1: tu
0: partir de mañana me voy a juntar.
5: ¿Está bien?
0: Me voy a juntar y pues ustedes siempre me han dicho que me apoyan en todo, ¿no?
5: Uh-huh.
0: Y pues tú sabes muy bien que siempre te he contado mis cosas y todo esto, cuando me separé, cuando anduve con Melissa.
5: Ya. Yeah.
0: Y pues me voy a juntar. Y aparte, pues esta persona también pues dice que pues me quiere ayudar para ver si puedo sacar papeles y podemos irlos a visitar.
5: Uh-huh.
0: Que tú sabes que ese es mi sueño más grande. Yeah. Entonces, pues yo soy feliz, papá. Y tú, mi mamá, siempre nos han dicho que si somos felices, ustedes lo son. Sí. Quiero que lo seas conmigo. Quiero que compartas esta felicidad tan canija que tengo.
5: Ok.
0: Nomás que hay algo que... Pues que necesito que me perdones. Porque pues hay una situación en la que fallando, pero pues es que soy feliz. Y me gustaría presentarte a esta persona y pues que me entiendas. Lo único que te pido es eso, que me entiendas.
5: Uh-huh.
0: No voy a salir con una cosa fea porque pues va a estar feo porque pues ustedes son pues ahora sí que la segunda parte o la primera parte más importante en mi vida, porque tanto sin ustedes yo no estaría en este mundo. Entonces, si tú y mi mamá me quitan su apoyo, me dejan de hablar o así, pues ya me cargo el payaso. Okay, entonces me gustaría que te des el tiempo de conocer a esta persona y pues, espero y no te enojes.
5: No, lo que me preocupa es que tengas un trabajo fijo para que no estés careciendo de nada.
0: Eso no te preocupes, lo tengo y todo eso está platicado precisamente para hacer vida juntos, ¿ok?
5: Porque ha sido muy difícil el tiempo pasado, así que pues mejor después sobre eso.
0: Tú sabes que
5: me voy a meter a bañar porque no trabajé hoy porque estuvo llueve y llueve.
0: Ok, regálame nada más 5 minutos, es lo único que te pido.
5: Tengo...
0: no hallaba la forma de decírtelo, me vengo armando de valor y aparte pues también esta persona... trabaja y pues viene saliendo del trabajo y pues de una vez nos armamos de valor los dos para hablar contigo.
5: Ok,
0: y si no es ahorita, pues ya no va a ser mañana, como dice la canción.
5: Sí.
0: Bueno, entonces espérame tantito, te la paso.
5: Ok.
0: Ten corazón, te habla mi papá.
1: ¿Estás seguro?
0: Pues...
1: Bueno. Sí.
5: Hola, buenas noches.
1: Hola, señor Fidel, buenas noches, ¿cómo está usted?
5: Pues muy bien, gracias a Dios.
1: Habla Kim, tanto gusto. Pues sí, él me ha platicado tantas cosas de usted, ¿verdad?
5: Espero que buenas.
1: Sí, bueno, mire, llevamos 6 meses tratándonos.
5: Sí, sí.
1: Bueno, antes que nada, perdón, estoy un poco nerviosa, ¿verdad?
5: No.
1: Porque sé que usted y su esposa viven en San Francisco y me ha platicado, sé todo lo de la vida de él.
5: Sí.
1: Y bueno, sé también de la existencia de sus nietos, ¿verdad? Itzel,
5: sí.
1: De Grisel, de Obed. No tengo el gusto de conocerlos. A lo mejor si la vida me da la oportunidad más adelante y si su hijo quiere y todo, bueno, nos podemos tratar. También hemos platicado de casarnos. Yo nací en Sonoita, en Arizona. Y tengo la ciudadanía norteamericana, ¿verdad?
5: Sí.
1: Yo estudié incluso hasta el high school. Uh-huh. Y bueno, vivo acá en Hermosillo. Sí. Tengo una barber shop. Y ay, no sé cómo platicar, ¿verdad? Estoy bien nerviosa. Le pido una disculpa.
5: A ver, tranquila, tranquila.
1: Lo que pasa es que mi amor me ha comentado que... Usted es como un buen mexicano, ¿verdad? Macho. Tremendo. Y bueno, a partir de hoy ya nos vamos a quedar juntos. Y a partir de mañana, para mí, para su hijo,
6: pues es una vida maravillosa porque empezamos a vivir en pareja.
5: Muy bien. Eso me da gusto. Sí.
6: Y bueno, también estamos planeando para el mes de mayo, sí, hacer una reunión que creo que lamentablemente no podrían estar. Y bueno, pues nos vamos a casar.
5: Ok, eso me da gusto.
6: Yo le decía pues, que por qué no nos casamos en Tucson, pero es que él no tiene pasaporte ni nada de eso.
5: Sí, eso se lleva mucho tiempo y creo que el tiempo no es muy bueno para ustedes también.
6: Ay, por mí, yo la verdad es que estoy tan enamorada de su hijo. Es un hombre, de repente, sí, debo aceptar que es medio noca seca. Es tremendo, pero ay, pues hay mucha química entre él y yo y sé que tiene pasado, cosa que yo acepto, quiero que sepa.
5: Sí,
6: y yo también, gracias, tengo pasado. Yo trabajo fuerte, trabajo desde bien tempranito hasta bien noche. Ya incluso platiqué con un abogado de migración,
5: sí,
6: para empezar los trámites de residencia.
5: Sí.
6: Y me dijo que se está tardando más o menos como 2 años, porque tendríamos que ir a Ciudad Juárez, arreglar todo eso. Y porque yo pensaba que era mucho más fácil el casarnos, oh, no, en los Estados Unidos, pero pues no se puede. Ya le dije, oye, gordo, ¿por qué no intentas sacar tu visa? Pero ahí es un poco decidido.
5: Sí, es un poco difícil. De todos modos, de cualquier manera, casarse o no casarse, como le llaman, fianceo, como le llaman, traerlo como novio, sí se puede, pero de todos modos necesita toda su documentación en regla.
6: Más cuando hay dos corazones enamorados y que van las cosas en serio. Porque si solamente sería vivir en pareja y tener sexo y eso, bueno, pues se entiende, pero yo la verdad es que estoy muy emocionada, me da tanto gusto escucharlo y aparte que nos acepte. A mí me gustaría conocerlo en otras circunstancias, ¿verdad? A usted y a su esposa, pero sí, incluso me dijo Uziel que su esposa está enfermita.
5: Sí, sufrió un accidente, fue atropellada. Ya tiene un año, fue el 3 de enero del año pasado.
6: Ay, no me diga. ¿Pero está bien?
5: Sí. Pues sí, gracias a Dios está bien, aunque todavía no se ha recuperado totalmente, ya que sufrió una fractura en el hueso. Pues es que el tobillo fue como dislocado y el hueso que va de la rodilla al tobillo se fracturó del lado derecho. Y el hombro derecho se fracturó también, entonces pues el tobillo y el hueso ya está bien. Lo que no se puede recuperar bien es el hombro, quizá por el movimiento rotatorio que ejerce el hombro, no lo sé.
6: Ay, y yo soy especialista en dar masajes, le puede, o si él se lo puede confirmar, pero estamos a la distancia. De todas maneras, yo le digo una cosa, señor suegro, y se lo digo de corazón. Yo tengo mi pasaporte azul, voy seguido a Tucson, cada mes voy a hacer algunas cosas de shopping, porque le digo que tengo unas estéticas acá, rasuro principalmente a caballeros en sus genitales, les rasuro el pene, les rasuro los testículos, es mi especialidad. Barbery shops. Entonces voy por cierto materia prima que me sale más barato y de mayor calidad. Si usted necesita algo o su esposa, algo que quiera que le mandemos aquí para allá, o quiere que pues yo vaya, yo puedo ir si así lo necesita, ¿verdad? Me encantaría ponerme a sus órdenes.
5: Muchísimas gracias. Con esa forma de expresión, hasta escalofrío me dio de la emoción.
6: ¿De qué? Platíqueme, señor suegra, platíqueme.
5: Mi esposa lo que necesita son medicamentos. Y ya estuvo mucho tiempo en tratamiento en el hospital, con sus masajes, sus terapias y todo aquello. Pero debido a que yo trabajo, pues no podía llevarla constantemente, y cuando la llevaba pues me fue muy mal en cuanto al trabajo. Cuando no trabajaba y a veces ya no me daban el trabajo, tenía que buscar por otro lado, y eso me hizo que me atrasara en la renta y estaban a punto de correrme. Y luego se vino la pandemia y en fin, hay un montón de problemas. Y bueno, debido a que no la he llevado ya en sus terapias, pues ya le suspendieron el tratamiento de la terapia. Entonces, ahora los medicamentos todavía no los compro, según todavía están bajo un seguro, pero nos notificaron hace 2 semanas que el seguro ya se venció.
6: Pero si usted quiere, yo puedo comprar los medicamentos y puedo llevárselos.
5: Sí, porque ella necesita, perdón, para empezar, ella está enferma de diabetes. Quizás por esa razón no sana rápidamente el hombro.
6: Es que fíjese que yo tengo un paciente, un amiguito, que se rompió uno de los huesos precisamente debajo de los testículos. Y hay uno que se llama Master Bone. Sé que lo venden allá y le ayudó padrísimo a regenerar eso. Pero yo estoy en la mejor disposición de poderles llevar un dinerito y las medicinas que quieran. Pero lo que me comentaba Uciel es que no sé si la señora María Luisa, al momento de conocerme, pues no me vaya a aceptar
5: no creo
6: o
5: así.
6: Primero él. Sí le comentó mi amor de mi pasado, ¿verdad?
5: No me ha comentado nada. Pero de hecho, el pasado es pasado. A mí no, en lo personal, no me importa el pasado de alguien. De alguien hace feliz a mi hijo o mi hija. Eso mi esposa y yo lo hemos comentado. Pero mi esposa sí, no recuerdo si se lo dijo a Uciel o no, pero entre ella y yo hemos platicado eso, de que nos da tristeza que nuestro hijo esté solo.
6: Ay, sí, tanto tiempo, luego el fracaso, sus 3 hijos, las otras mujeres, pero mire, yo sí quiero comentarle.
5: Es la razón por la que nos da gusto, pues, que haya encontrado a alguien que vea por él.
6: No sabe lo...
5: Sí, perdón por interrumpirme.
6: Lo feliz que me hace escuchar y siento esas palabras que alimenta mi corazón. Mire, yo quiero decir algo que es bien importante, ya que hablamos en confianza y empezamos a ser familia. No es que sea algo malo, no. Sí. Mire, yo tengo 26 años y yo nací en Sonoita. Ahí viví hasta los 4. Pero a partir de los 7 me di cuenta que no era yo. ¿A qué me refiero? Que mi nombre en aquella época era Gilberto. Yo nací con un cuerpo de hombre.
5: Sí.
6: Y viví así hasta los 11 años. De hecho, precisamente...
5: Sí, conozco algunas...
6: Claro, soy una chica trans.
5: He visto algunos videos sobre esto.
6: Sí. Empecé mi cambio, hablé con médicos, hablé con mis papis, me entendieron y empecé toda una transformación. Y soy una mujer en toda la extensión de la palabra. Lo único es que usted sabe, ¿no? Uno como varón... pues nace con un aparato reproductor masculino. Yo la verdad es que sí soy una persona muy decente, una persona cachonda, sí, claro, como le digo, yo me dedico a rasurar testículos y penes, todo lo que es el vello púbico, tengo una empresa, tengo 4 estéticas de eso. Y cuando me conoció Ciel y empezamos a platicar y todo, y cuando hacemos el amor y estamos juntos en la intimidad, él me ha dicho, no sabes cómo me haces feliz. Y yo he encontrado en él no solamente la fusión de 2 cuerpos, sino de 2 almas gemelas que quieren y necesitan entenderse y caminar por la vida. Sí.
5: Sí.
6: Y bueno, sí es importante, señor Fidel, que usted lo sepa, porque me comenta mi amor que a lo mejor su esposa, al momento de enterarse que nací en un cuerpo equivocado, él posiblemente me rechace. Y no se trata, y se lo digo a usted, de que ustedes tengan un problema con mi amor. Al contrario, pero yo le dije, es que tienes que decírselos porque nuestro amor es como un libro abierto. No estamos haciendo nada malo. Somos dos seres humanos que se aman. ¿Tú has tenido errores, gordo? Porque le digo gordo, ya ve que su hijo es gordito. Y morenito y sabrosísimo. Yo le digo gordo.
5: Por eso le decimos el oso, porque sí, el parecía osito cuando estaba chiquillo.
6: Ay, sí, no, es tierno, la verdad. Es... Ay, bueno, ya para qué le digo, porque se me antoja. Pero yo le decía, tenemos que ser frontales y tus papás, si te aman, tienen que aceptar que tu felicidad soy yo, Kim, y que soy un chico trans o una chica trans. Y espero que usted no vaya a alejarse de su hijo o vaya a ocasionar un problema en la familia.
5: No, para nada. Para mí, lo más importante para mí como padre, y él lo sabe, porque lo hemos comentado, de que lo importante es la felicidad de nuestros hijos. Eso es.
6: Entonces, le pregunto con el corazón en la mano, tomando de la mano a Uciel, don Fidel, ¿no hay ningún problema para que su hijo y yo luchemos por nuestra felicidad?
5: Por mí no hay ningún problema. Para mí no es la felicidad de dos seres.
6: Ay, no sabe lo feliz que me hace. Ay, perdón si se me salen.
5: No.
6: Pero que usted diga que acepta la relación entre su hijo y yo. Es algo
5: claro que, sí.
6: Que su hijo y yo teníamos tanto miedo al rechazo, pero yo se lo juro, ¿usted es creyente?
5: Sí.
6: Yo se lo juro. Se lo juro ante Dios. Ay, ya le iba a decir ante la Virgencita, pero usted es cristiano, ¿verdad? Pero bueno,
5: sí.
6: Dejémoslo en Dios. Yo le doy mi palabra de ser humano y ante Dios, que voy a luchar día a día. Perdón, mi amor, pero es que todos los días por ser feliz a Uciel. Y bueno, ustedes decidirán si platican con doña María Luisa, pero nuevamente me pongo a sus órdenes si quiere que, si necesita dinero, ¿verdad? Si necesita cualquier medicamento, yo estoy dispuesto a cruzar la frontera, irme hasta San Francisco para ayudar a mi familia.
5: Pues muchísimas gracias.
6: Pues mire, platique con Uciel, aquí está, él está sorprendido y está con los ojos incluso un poco llorosos de lo que acaba de escuchar, de que usted pues apruebe nuestra relación. Ay, ¿verdad, gordo? Ven, dame un beso.
5: Sí, claro, es algo que,
6: habla con papá.
5: Sin palabras.
6: Habla con
5: claro,
6: papá.
5: Amor, gracias. Papá, sí, hijo, sí. No sé qué decirte, me dejas sin palabras. Si antes siempre para mí ha sido admirable, hoy lo eres más. Pues tenía mucho miedo a tu rechazo, mucho miedo.
7: Simplemente, tú sabes bien que soy de mente abierta. Tú eres el que te había cerrado un tiempo atrás, acuérdate.
5: Pues más bien, hoy me vengo enterando que eres de mente abierta. Pero
7: tú dijiste, si yo tuviera un hermano así y así, mira, lo mando mucho, quién sabe a dónde.
5: Pues sí,
7: y él dije, claro. No. En cambio, si yo tuviera un hijo así o asado, es mi hijo, ¿qué hago? No puedo más que amarlo o amarla.
5: Okay.
7: Entonces, por esa razón, mi mente siempre ha estado abierta a ese tipo de cosas.
5: Pues yo te agradezco mucho por ser como eres, por lo que me acabo de enterar hoy, por tu apoyo. Eres increíble, eres admirable. Hoy lo eres más para mí.
7: Solo trato de ser un padre para todos ustedes. Entonces, tú mismo has visto el sacrificio que he hecho por cada uno de ustedes, sobre todo con
5: claro,
7: este que está aquí conmigo. Entonces,
5: lo que,
7: ¿cómo no haya otro sacrificio más, hijo?
5: Claro, pues mira, lo que tengo que decirte ahora me cuesta mucho más.
7: Uh-huh.
5: Porque no me esperaba esto.
6: Tranquilo.
5: Claro, pues mira,
6: vamos a salir juntos. Te lo prometo y te lo cumplo.
5: Ok.
6: No importa todos los testículos y glándulas que tenga, que razón.
5: Pues soy celoso, pero bueno. Pues te quiero preguntar cómo soy el Panda Show, que esto es una broma por tu cumpleaños. A todos.

0: esperaba que se iba a poner como loco porque lo calificó como... ¿Cómo lo calificaste, carnal? ¿Como qué?
1: Heterosexual 100%.
0: Pero bueno, que sea heterosexual quiere decir que es hombre. Más bien yo creo que... que machista o algo así, ¿no? Porque ser heterosexual no tiene ninguna bronca. ¿O qué? ¿O cómo?
1: Lo que pasa es que, mira, yo no digo que... De hecho, a mí no me gusta la palabra fobia, porque fobia es un miedo. Pero yo pensé que mi papá sí iba a tener un rechazo, pues, hacia mí, si se enteraba que yo andaba, pues, que de alguna manera fuera yo homosexual.
2: Don Fidel, buenas noches. Habla Kimi. ¿No tiene problema entonces que yo le rasque los ojos por dentro a su hijo?
0: Es que fue claro, don Fidel, mi querido cielo, que quieres que seas feliz.
1: Sí, sea me con lo él. Toda la vida, pero o sea, con él. Me imaginé que sí. O sea, el requisito que mi papá siempre ha puesto, mi mamá, es que la persona con la que estamos felices, bueno, la mujer con la que estamos felices, el único requisito es que nos haga felices a nosotros.
0: Y bueno, Kim sí te hace muy feliz. Oiga, don Fidel, ¿entonces no sintió pechito cuando le dijo que era ella en lugar de él? ¿O que era un chico trans? ¿O una chica trans?
1: No, para nada.
0: O sea, que si él toma la decisión de enamorarse de quien sea, no tiene problema.
1: Nada, ninguno.
0: Oiga, pues mándele un saludo a María Luisa, que salió dentro de la broma, que está malita, ¿no?
1: Sí, sí. Malita.
0: Mándele un saludito desde acá, desde México. Mi querido Ciel, despídase de papi, adelante.
1: Papá, pues te quiero mucho, te agradezco un buen, espero no te enojes. Me dejaste sin palabras, eres admirable, eres increíble. Feliz cumpleaños, porque el día de tu cumpleaños es súper instantánea la felicitación.
2: Señor suegro, habla aquí. Feliz cumpleaños, que lo muerda. Que lo muerda. Happy birthday to you. Happy gracias. Birthday to you. Happy birthday, daddy suegro. Happy birthday to you.
0: Don Fidel, un abrazo hasta San Francisco. Mi querido Ciel Dimmer Hermosillo, ¿cómo se oye el Panda Show?
1: A toda máquina.
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0: ¿Hace cuánto tiempo se fue a Tijuana?
1: Como 3 años, pandita.
0: Ah, o sea que tiene 3 años que no lo ves físicamente.
1: Así es, no lo he visto, no lo he visto.
0: Ok, y cuando estaba en México nunca te dijo, oye, papi, tengo ganas de estar contigo.
1: ¡Uy, cantidad de veces, panda!
0: ¿Eres casado o soltero?
1: Casado, pandita. Esa es otra por la que te la quiero aplicar. Un día estábamos en la fiesta, iba yo con mi esposa, con mi familia, y pasaba este recabrón y me decía... ahí está mi socia. Y me arrimaba yo.
0: No, pues todo esto va a funcionar. Oye, ¿cómo se llama tu esposita?
1: De Magda.
0: ¿Cuánto tiempo con Magda?
1: 11 años.
0: Ay, un buen ratote. Y supongo que hijitos y todo, ¿no?
1: Sí, ya, pandita, ya.
0: ¿Para cuándo tienes entendido que Esmeralda viene a visitar en la Ciudad de México?
1: El jueves, pandita.
0: Ah, o sea, ya estamos a horas.
1: Sí, ya, por eso salió de decir, ahora sí, momento.
0: ¿Cuánto tiempo sabes que viene de visita?
1: Sé que va a estar nada más de pasada porque va a una fiesta a Chiapas y luego ya se va a Tijuana.
0: A Tijuana, ok. Entonces llega ya este jueves, pues ya. ¿Y cuándo se va a Chiapas? ¿El viernes?
1: Yo quiero que en cuanto llegue, decirle, ¿sabes qué? Vamos a sacarnos esta inquietud y cotorrearla, pues.
0: Bueno, mira, tienes que platicárselo de una forma muy natural. Ahorita te comunico con Esmeralda, la saludas normalmente y le dices, oye, te hablo para lo siguiente, ¿a qué horas llegas? Y ya te va a decir, no, papi, pues llego a tal hora, tal. Y le dice, oye, ¿sabes qué? Pues quiero hablar contigo, pero bien en buena onda. Y te va a decir, ¿qué pasó? Y le dice, oye, pues tú sabes que Magda, 11 años, pues hemos tenido problemas, todo. Y pues quiero retomar lo del pasado, me caes muy bien y tengo la inquietud de probar, pues, a alguien, tú sabes, ¿no? Con herramientas así como tú, pues, una experiencia, pero tienes que decírselo bien serio, bien convencido, entonces, quiero ver si aprovechando, le digo, mira, pues, yo sé que tú tienes tu vida, tú sabes que yo tengo a mi familia, pero sí quiero vivir esta experiencia, ¿qué onda? Pues, antes me la cantabas, tengo la inquietud, va. Ya si dices, sí, pues, ¿qué me harías? Tengo miedo, o tengo la curiosidad, pero me dolería o no, que nada más unos guapos, y ahí ya va todo lo que dices. ¡Listo!
1: Órale, pues, va.
0: Vamos a pegarle, señores, las bromas están en el Panda Show.
2: Hola, Panda, ¿cómo estás? Habla poliéster, en todos los misterios del mundo. ¿Cómo estás? Ya no me has llamado para hacerme broma.

0: bromas.
1: Excelente.
2: Listo, papá.
3: Listo.
4: Bueno.
3: ¿Qué onda?
4: ¿Quién habla?
3: Manolo, Juan.
4: Ah, hola.
3: ¿Cómo estás?
4: Bien, ¿y tú?
3: Pues mira, este es mi número en el que podemos así llamar, ¿no? Porque ya ves que el otro pues es para la casa. Oye, Esmeralda, ¿te puedo decir Esmeralda o no?
4: Sí.
3: Ah, bueno. Para que así me siento más en confianza.
4: Sí.
3: Oye, Esmeralda, pues yo tengo una situación.
4: A ver, dime.
3: A ver, escúchame, ¿eh? No creo que lo vayas a tomar a mal, ni siquiera que vayas a pensar algo raro, ni nada. No. Pues mira, yo ya tengo un rato de casado y sé que pues vas a venir para acá, ¿no?
4: Uh-huh.
3: Yo quisiera ver si, pues ya ves que pues estando acá tú te dabas a entender que pudiéramos cotorrear, ¿no?
4: Sí, sí.
3: Yo no sé si tú quieras ayudarme a vivir esa experiencia. Yo quiero vivir una experiencia contigo, no sé si te pueda.
4: ¿Sí?
3: ¿Sí?
4: Sí.
3: ¿Y qué? ¿Cuando llegues luego o qué?
4: Pues si tú quieres, mira, te voy a decir la verdad, pero no quiero que digas nada. Mañana llego.
3: Que pues mira, ya siempre con mi esposa ofreces lo mismo, ¿no? La, realmente ya caemos en una racha de siempre lo mismo. Yo quiero como sea algo distinto. Yo por ahí sé que tú pues
4: sí, sí.
3: Haces una buena chamba, ¿no? Vivo.
4: Oh,
3: oye, Esmeralda, no sé.
4: Está bien.
3: Pero,
4: no, bueno, okay, de eso que dices de la experiencia, pues sí está bien, nada más que cuando, bueno, porque yo soy así, ¿no? Porque estoy andando también así con personas casadas ahí.
3: Sí.
4: Y entonces, pues, o sea, cuando estemos juntos, pues sí te voy a decir mi amor y todo eso. Y cuando estemos así con mis tíos, sí te voy a decir como que a relajar, pero obviamente no te voy a estar así como que agarrando. O sea, vamos a seguir así como que igual, pues. Fingiendo otra vez, ¿no crees?
3: Pues la verdad, mira, hablando netas, yo nunca he tenido una experiencia así como alguien como tú. Quiero tener esa experiencia, ¿no?
4: Sí.
3: Me da miedo, Esmeralda, me da miedo realmente.
4: ¿Por qué?
3: Pues no sé, me da ganas, ansias,
4: uh-huh.
3: Que pues una vez dijiste que haces unas buenas chupadas.
4: Ajá.
3: Pues entonces eso tengo yo, mi inquietud, no sé qué. ¿Cómo es o qué?
4: Mira, la primera vez sí te vas a sentir así muy nervioso.
3: Pues mira, la verdad es que nunca me han dado una y yo tengo dudas, ¿no?
4: Por eso, la primera vez te vas a sentir nervioso, pero ya la segunda vez ya no.
3: Me llama mucho la atención que no sé cómo sea esto, pues. ¿Qué haría?
4: No, sí, está bien. Pues si quieres nos ponemos de acuerdo mañana y ya vemos a dónde vamos.
3: Es nada, pero ¿cómo me harías una chupada?
4: Pues mañana, verás, te voy a besar todo.
3: Oye, y ahora que te pusiste tus gemelas, ¿cómo son o qué?
4: Lo que pasa es que apenas se me están desarrollando. Me inyecto.
3: Ajá. Pero bueno, ¿y qué? ¿Pero cómo me harías?
4: Pues, como tú quieras.
3: Perdón, Esmeralda, porque te siento eso, pero ando bien caliente y estoy solo ahorita.
4: ¿Ah, sí?
3: Sí.
4: Sí, como te digo, pues mira, iríamos a un hotel, ¿verdad?
3: Sí.
4: Ah, ok. Pues si quieres podemos estar, no sé, a oscuras, para que te sientas más en confianza. Y ya,
3: Sí, estoy...
4: Tú nada más
3: te pones... Nervioso.
4: ¿Manda?
3: Estoy muy nervioso. ¿Cómo le vas a hacer a ver si me...
4: Ah, yo sé que estás nervioso, por eso, pero primero te voy a dar más tarde.
3: Ajá.
4: Sí. Para que te relajes. Y ya después un masaje y ya te voy a empezar... Como que a calentar, te voy a empezar a avisar el cuello.
3: ¿Y me vas a dejarte ir todo?
4: Pues yo digo que un poquito. La verdad, estoy muy apretada.
3: ¿Y por qué no sabes? Dime algo, estoy bien caliente.
4: Te digo que mira, si me quieres penetrar, sí te dejo, pero despacito, porque te digo, estoy muy, muy apretada.
3: Ay, ¿Qué más? Dime.
4: Pues me gustaría sacarte la leche con la boca.
3: ¿Te comes la leche?
4: No, me la comes. Pero...
3: ¿A poco no te lo han dejado ir toda?
4: No, es que yo aquí, la verdad, es que me separé ya no ando con alguien.
3: Entonces yo voy a ser el primero, dime la verdad.
4: Pues sí, literalmente sí, porque yo aquí nada más
3: Mira, si vieras cómo la tengo ahorita, es Miranda.
4: No, dejo una foto.
3: Te voy a mandar una foto. ¿Pero qué más me harías? A ver, dime.
4: Te la voy a chupar.
3: ¿Qué más?
4: te doy un masaje. Y si quieres, te doy el beso negro.
0: ¡Oh,
4: para
0: Dios!
4: Que te todo.
3: Oye, ¿y cuando la meta le va a doler?
4: ¿A quién? A ti no. A mí sí.
3: ¿Y qué ruidos hace?
4: Pues, no, no hace ruido.
3: Yo soy mudo, pero tú no harías ningún ruido. A ver, haz uno.
4: Pues, nada más voy a gemir.
3: ¿Cómo cuál? A ver, dime.
4: Es que no puedo porque estoy así por la calle.
3: Ah, ya. Oye, y el otra vez escuché de un beso negro o algo así. Dice que...
4: Te estoy diciendo que te lo voy a dar.
3: Dice, ¿cómo es?
4: Es cuando te... Cuando te maman el culo.
0: ¡Oh, sí! Ah, no, ¡oh, pero... sí! ¡Así!
3: Oh. ¿Y eso qué es? ¿Cómo se siente o qué?
4: ¿Vale?
3: ¿Ese cómo se siente o qué?
4: Pues se siente rico. Hay muchas personas así, hombres casados, pues le excita más que le hagan eso.
3: ¡Ay, güey! ¿Pero qué? ¿Tengo que bañarme, lavarme bien o qué?
4: Sí. Pues obviamente si vamos a un hotel, pues obviamente nos vamos a meter a bañar.
3: ¿Pero qué? ¿Cómo me lavo o qué?
4: Mañana te explico si quieres cómo. Okay. Nada más, pues, normal. ¿Me
3: lavarías? ¿Tú me lavarías?
4: Sí, si quieres.
3: Va. Oye.
4: Pero igual, como te digo, nos vamos a poner de acuerdo porque, igual.
3: No, dime más.
4: Tú me conoces bien y pues.
3: En la regadera.
4: Que de problemas, ¿eh?
3: En la regadera, ¿qué haríamos? ¿Ahí también me la puedes ir chupando?
4: Sí, te voy a besar.
3: ¿Me vas a dejar seco?
4: Sí. Te digo, te voy a besar. Todo.
3: Hola. Oye, dime una cosa seria.
4: Dime.
3: ¿Te llamo la atención?
4: Me gusta.
0: ¡Oh, Dios!
4: Bueno, ¿qué no te das cuenta cuando te ando ahí alburgando que te digo mi amor y todo? Me gusta. Yo mañana voy a llegar a las 2 al aeropuerto, pero nadie sabe, ¿eh? Así que a nadie le voy a decir. De hecho, yo voy a llegar de sorpresa. Van a llegar por mí y de ahí me van a llevar a la casa de mi tío Carlos.
3: Oye, Esmeralda.
4: Mandy.
3: Vamos y cerramos todo.
4: Okay.
3: Dime lo primero que te llame la atención de mí.
4: Lo primero que me llama la atención de ti, tu sí. Cara.
3: ¿Qué? Entonces no, mi chiquilín, ¿no?
4: Sí. ¿Sí te acuerdas cuando te la agarré?
3: Oye, tú dime una cosa de mí y yo te digo otra cosa de ti.
4: Ok.
3: Dímela tú de mí.
4: ¿Pero cómo qué cosa quieres que te diga?
3: Pues no sé, ¿qué te gusta?
4: Pues me gustas tú, me gustaría estar contigo. Agarrar el
3: pito,
4: los huevos.
3: A mí me va a gustar que voy a ser el primero.
4: ¿Eh?
3: Me va a gustar que voy a ser el primero.
4: Ok. ¿Sabes qué? Quiero hacer. Cuando te vea.
3: ¿Qué pasó?
4: Y que cuando te vea me gustaría besarte.
3: Oye.
4: Mande.
3: ¿Cómo te imaginas, mi chiquilín?
4: ¿Normal?
3: ¿Pero cómo normal?
4: Pues ni tan grande ni tan chico.
3: Oye, ¿y el tuyo qué? ¿Funciona, no funciona o qué?
4: El mío sí.
3: ¿Ah, sí?
4: Sí.
3: ¿Y a ti qué más te late?
4: Pues mira, es que a mí me gusta de todo, la verdad.
3: ¿Y el tuyo es el chico, grande?
4: ¿Normal? Pues, bueno, yo digo que está chico.
3: No, pues yo creo que este sí te anda sacando los ojos, ¿eh?
4: ¿Ah, sí?
3: Sí.
4: Pues ya te dije despacito.
3: Ah, bueno. Sí, oye, ¿y el 69?
4: Es tu chupajitita y chupó el tuyo.
3: ¿Y te gusta?
4: Sí.
3: Entonces ya tienes buenas experiencias, ¿no? Sí me vas a acabar enseñando bien.
4: Sí, te digo, yo entré con una persona casada ahí.
3: Oye.
4: Mande.
3: ¿Y puedo estrenar esas rusas, esas gemelas con unas rusas?
4: ¿Cómo rusas?
3: Que en tus gemelas yo ponga mi chiquilín.
4: Le digo que son pequeñas.
3: Bueno, pero... Entonces, ¿por qué yo vi una foto?
4: Me dejé de poner hormonas y apenas mañana me las voy a poner. De hecho, sí llevo las inyecciones para ponerme.
3: Oye.
4: Mande.
3: ¿Y te gusta más que te la metan o meterla?
4: Me gusta ambos, te digo. Los dos.
3: Entonces llegas mañana.
4: Sí, mañana, pero no digas nada.
3: No,
4: eres
3: el control, no.
4: Que lo sabes.
3: No.
4: Voy a
3: no.
4: Caer de sorpresa.
3: ¿Y pero entonces qué? ¿A qué hora nos vemos? ¿A qué hora puedes?
4: ¿Te vas a trabajar mañana?
3: No, yo estoy todo el día disponible para ti.
4: Ah, pues te mando un mensaje si quieres. O te marco.
3: ¿Y ya cómo manejaríamos todo aquí, llegando a la ciudad? ¿Te veo? ¿Nos vamos a dónde o qué?
4: Sí.
3: ¿A través de una escuela o qué? ¿O qué? ¿O dónde? No sé.
4: Pues yo digo que a un hotel, ¿no?
3: Oye, ¿y cómo quieres el hotel? ¿Con jacuzzi, juegos?
4: Como tú quieras. Eso es lo de menos. Si quieres con jacuzzi nos vayamos.
3: Oye, ¿y cómo vas a estar vestida?
4: Mañana voy a llegar de... Llevo este como... Es como un shortcito corto con la blusa. Tipo vestidito, pero short.
3: Ay, chiquita.
4: Con zapatillas.
3: Ay, chiquitita.
4: Así llego mañana.
3: Oye, ¿tienes dildos o te consigo uno?
4: Pues consígueme uno.
3: Va.
4: Talla mediana.
0: Eres una perra.
3: Es que la verdad no sabes las ganas que te tengo.
4: ¿Ah, sí? ¿Siempre me has traído ganas o hasta ahorita se te...?
3: Siempre, pero tengo ganas de echarte toda mi leche.
4: Pero en serio, ¿desde que nos vimos? Bueno, es la primera vez.
3: Quiero aventarme hasta el ropero contigo.
4: Yo creo que te vas a romper la cabeza.
3: Yo creo que estoy reprimido, fíjate, reprimido sexualmente, por eso tengo tanto que sacar.
4: ¿Ah, sí?
3: Sí, yo creo que sí te ando hasta blanqueando la cara.
4: Ah, pues está bien.
3: Tú sabes que yo soy casado y tenemos que guardarlo mucho, ¿no?
4: Sí, pues es lo que te estoy diciendo, que sí.
3: Porque la verdad, si te enteras, a mí me parten la madre, ¿eh?
4: Sí, ya lo sé.
3: Te escucho, júramelo.
4: Te lo juro.
3: Recuerda, Esmeralda, que esto va a ser solo fantasía y sexo. No hay nada de amor, puro fantasía y sexo.
4: Pero cuando estemos ahí, pues sí, ¿no?
3: Como cuando estemos juntos, todo. Pero ante todo lo demás, ante la gente, fantasía y sexo. Para dejarlo claro, quiero que quede claro. Júramelo que va a ser todo secreto.
4: Te estoy diciendo que va a ser nuestro secreto, te lo juro.
3: ¿Qué tal si me lo juras? Con una rica mamadita.
4: Sí, también.
3: Y que la leche sea nuestro pacto sagrado.
4: Ok.
3: Oye, vale. ¿Quieres que lleve condón o sin condón?
4: Pues como tú veas. Okay, ¿sí? No.
3: Bueno, entonces mañana nos seguimos buscando. Te mando un mensaje.
4: Sí, ok.
3: Oye, mándame un beso chingón, que se escuche. Y te voy a decir qué va a decir en el mensaje. Oye, ¿sabes qué te voy a poner en el mensaje?
4: ¿Qué?
3: ¿Cómo se escucha el Panda Show?
0: ¡A toda máquina!
2: ¡Esmeralda, estás en las bromas del Panda Show!
4: ¡Qué bueno!
2: ¿Cómo estás, Esmeralda?
4: Muy bien.
2: Oye, ya llegas mañana. ¡Qué buena onda! ¿Ya escuchaste que Juan está bien emocionado? Oye, Juan... Ahora le vas a tener que cumplir porque no vas a dejar a Esmeralda así, ¿eh?
3: Oye.
2: Ella te trae ganas. Ya quedó hecho el pacto de la mamadita. O sea, ¿sí o no, Esmeralda?
4: Claro.
2: Sí, ¿para qué andas de hocicón o no?
4: ¿Verdad?
3: Pero es que me la debías, Esmeralda, me la debías por tantas que me has aplicado.
2: No, pues claro que te la debe, pero de chupar.
4: Te la voy a volver a aplicar.
2: Oye, Esmeralda, ya llevan mucho tiempo conociéndose, Juan y tú, son buenos brothers, ¿no?
4: Ya. Yeah.
2: ¿Sí? ¿Y qué? ¿Por qué nunca se ha dado?
4: No, te respetar.
2: ¿Por qué? ¿Por su esposa?
4: Obvio.
2: Pero bueno, ya se escuchó clarito que sí te lo andabas dando, chaparrita. Oye, ¿y cómo está ese asunto de que no entendí que que lo tienes muy apretadito? ¿Cómo es eso? No entendí.
4: No, pues así que se quede.
2: Porque, pues, como que se escucha que es como nuevecito, ¿no?
4: Obvio, todo.
2: Pero bueno, según entiendo, Juan y tú llevan 10 años de conocerse. ¿O cuánto tiempo?
3: Como seis.
2: Y ¿Ora? Bueno, llevas ya mucho tiempo llamándote Esmeralda, ¿no?
4: Así es.
2: ¿Y a poco en todos estos años? Nah, no. ¿Nadie ha visitado la cuevita de las orquídeas susurrantes,
4: jamás,
2: mija? ¿Neta? ¿O sea que eres virgen?
4: Bueno, pues.
2: ¿Entonces? No entiendo. Si dices que nunca nadie, dices que no, entonces, ¿cómo es el negocio?
4: No, sí, ya.
2: ¿Ah, sí? ¿Ya han entrado a visitarte?
4: Bueno, siete meses separada.
2: ¿Cuánto tiempo?
4: Siete.
2: ¿7 meses de separada?
4: Uh-huh.
2: ¿Y con quién vivías no visitaba lo que se visita?
4: No.
2: ¡Ay! ¿O sea que lo estás guardando para alguien muy especial?
4: Pues no, yo no.
2: Porque bueno, Los amigos dildos, creo que sí los conoces, porque hasta pediste talla mediana.
4: Los tres.
2: Los dildos. Dildos.
4: Ah, obvio, por supuesto.
2: Pero ya viste, Juan, te pidió talla mediana porque todavía aprieta mucho. Juanito, dile por qué la broma, Esme, adelante.
3: Esmeralda, sabes que te estima, pero sí me la debías. Se la tenía guardada de mucho tiempo. Y dije, no, te la tengo que aplicar. Son varias que me has aplicado y tenía que aplicarla.
2: Oye, pero sí se van a ver o no, aunque sea de cuates. Pues digo.
3: Yo creo que sí, es que te llevo tu caguamita o qué te llevo.
4: Pero hasta que ya regrese.
3: No me avisas cuando estés ahí, te llevo tu cartón de caguamas para que veas que hay. Okay. Hay amistad.
2: Oye, pero pues digo, ya que se van a ver, pues digo, una mamadita no se le niega a nadie. Podría ser, ¿no? Pues digo, pues ¿qué tiene? Pues ya al calor de la chela, pues podría ser. Pero bueno, que sigue esta linda amistad. Así que Juan y Esmeralda, díganme cómo se oye el Panda Show.
3: A toda máquina. Panda Show.

idiota se le ocurrió escribir estas cochinadas de rompecanciones? Seguramente fue uno de los godines mal pagados del panda. ¿En serio que están de penaje? ¡Pan! Ah, sí, sí, sí, claro, claro que sí, señor, con gusto, sí, sí. No, pues están tan geniales los textos, ¿no? Están de pelos. Sobre todo este que dice pandashowradio.com, la mejor estación. Me parece a mí, honestamente, muy creativo, imaginativo y sobre todo sabe que está muy, muy original. Claro, claro, perfecto. Grabando.

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1: Yuju, yuju. Saluditos a todos los que viajan en micro, odian al pandita y no pueden cambiarle.
2: Y estoy en Aguascalientes con Jorge.

0: decirle que yo estoy con un abogado ahorita. Yo, uh-huh, tengo un primo que es abogado, pero él es como más laboral. Okay. Entonces, ahí decirle que me recomendó ya él a un conocido, un amigo, y sería que estoy ahorita con él y pues sacarle ahí el rollo.
1: A ver, espérame, ¿cómo se llama tu primo el abogado?
0: Fernando.
1: Fernando, entonces, ¿te parece que me ponga Miguel Ángel?
0: Sí, sí.
1: Ok, ¿qué más? ¿Qué más? Entonces estamos juntos, ¿y luego?
0: Estamos casados por bienes mancomunados, entonces ahí ella trae la idea como que sería la mitad y mitad. Aquí el tema es que la casa donde vivimos es de mi mamá, ¿verdad? Entonces sería como decirle que le tomo la palabra, ya nos vamos a separar, pero pues ella se va a ir sin nada.
1: Ok, oye, a ver, pero platícame, ¿qué en concreto vamos a pelear? ¿La disolución del matrimonio, repartir los bienes, dejarle poquito? ¿A dónde vamos a atacar en esta broma?
0: Quería dejarle a ella nada más un carro, que es el que está su nombre. Yo me quedaría con mi carro, la casa, obviamente, que es de mi mamá. Decirle que yo también ya hablé con mi mamá, que me apoya y que pues, también me está diciendo que yo me quede con el domicilio, en el domicilio.
1: El domicilio familiar, ok. ¿Y ella dónde se tendría que ir en caso de que se saliera?
0: No, pues así que ya que le fuera buscando, ¿no?
1: Ok, pero, salirse del domicilio familiar porque le pertenece a la casa del demandante. ¿Cuántos vehículos tiene? Porque me hablaste en plural.
0: Dos vehículos.
1: Entonces, uno para ti.
0: Uno para mí. Otro, y uno para ella. Uno está a mi nombre, el otro está en nombre de ella. Ella se queda con el suyo. Sin problema, se lo vamos a regalar. No hay problema.
1: Ok, oye, ¿qué onda con la situación de las hijas?
0: Pues ahí yo pienso que me va a decir que yo me quede con ella. Entonces ahí a lo mejor ya sé decirle que mi mamá me apoya. Mi mamá que tiene 72 años, decirle que ya está en el ojo de jubilación, que ella se pudiera hacer cargo de la niña para yo seguir trabajando.
1: ¿Crees que ella diga quédate con las hijas?
0: Sí, yo creo que sí, pandita, ya. Ok. Con la presión yo pienso que sí, ¿eh?
1: ¿Ella trabaja?
0: Sí, ella es podóloga. ¿Y cómo ahorita está, no está ejerciendo, está prácticamente cuida a la niña todo el día, entonces ahí ella está todo el día con ella y se vuelve un poco loca ya en la
1: con
0: noche.
1: Razón entiendo por qué te trata con las
0: y no, y son muy corrientes, entonces sí la entiendo, créeme que la entiendo.
1: ¿Y tú trabajas, mi rey, o no?
0: Sí, yo trabajo, prácticamente me avento ahí 10, 12 horas diarias en el trabajo encerrado.
1: ¿Eres empleado?
0: Sí, soy empleado, así es.
1: Entonces te está afectando emocionalmente, porque este problema ya lo traen desde hace tiempo y ella siempre amenaza con el tema de la separación, entonces estás harto. Ok, yo Miguel...
0: No, y aparte que a mí de huevo no me bajan, ¿eh?
1: ¿Aneta?
0: Y como ve, ya después de que me parto acá el lomo 12 horas trabajando, llego a la casa y de huevón, cuando estamos de malas, no me bajan, ¿eh?
1: ¿Qué onda? ¿Marcamos línea pública, privada, llamada de tres? ¿Cómo quieres hacerlo?
0: Llamada de tres.
1: Ok, ¿tú empiezas la broma y la empiezo yo? No, pues tú, ¿verdad?
0: No, así que yo la empiezo y ya nada más sería que tú eres el abogado y si hay algún tema ahí como para darle veracidad al asunto, ya te involucro, ¿cómo ves?
1: Ya está, órale, pues viene, llamadita de tres. Vámonos, señores, las bromas están en el Panda Show. ¡Qué nervios!
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0: Oye, ya ves del tema que traíamos ayer.
1: Señorita, ¿me puede imprimir, por favor, en tamaño oficio?
0: El divorcio, todo eso.
1: Sí, y también escanear las credenciales.
2: ¿Qué tiene mal aquí?
0: Del divorcio que me dijiste ayer de noche. ¿Te acuerdas?
2: ¿Qué?
0: Pues ahorita vine con el licenciado. Le marqué por ahí una tarde a Fer. Ya me recomendó a su amigo. Estoy de hecho ahorita aquí con él. Ya le pude ir exponiendo el tema de cómo estábamos, todo eso. Y pues ya me di una pequeña asesoría.
3: ¡Oh, Dios!
0: Entonces aquí, pues ya, como estamos en bienes mancomunados, pues obviamente tú te irías con tu carro, que está tu nombre. Yo me quedo con la casa, me quedo con la camioneta, que es lo que yo tengo.
1: Hey, Jorge, ocupo que me permitas hablar con ella, si me permites, ahí ponele. Quédate aquí, ahí estamos mal.
2: ¿Que te quedas con qué?
1: Señora Shidui, habla el abogado Fernando, ¿cómo está usted?
2: Bien, gracias.
1: Soy el abogado de su exesposo hasta este momento, el señor Jorge. Mire, me regala unos minutos, por favor.
2: Sí.
1: Mire, antes que nada, yo le invito a que tengamos una plática cordial, no me vea como enemigo, al contrario. Véame como una persona que está tratando de ayudar a solucionar esta situación familiar. Yo he estado trabajando con Jorge ya desde hace un par de semanas. De hecho, ya tenemos unos resultados por la parte psicológica, porque pues él ha sufrido maltrato, ¿verdad? Maltrato familiar y psicológico por parte de usted.
0: Le quita.
2: Ay, mira, Jorgito, si vas a empezar con tus jaladas... No chingues.
1: A ver, aquí...
0: Pero, oye,
1: sí, a ver, no, Jorge.
0: No, que no.
1: Jorge, ah, no, tranquilízate, mira, por favor.
0: Oye, oye.
3: ¡Oh, Dios!
0: Escuchar, Silvia, por favor.
2: A mí no me vas a salir con tus jaladas, que ahora el maltratado eres tú, cabrón.
0: Oye, Silvia.
2: Cuando tú dices, nomás porque no guardé las conversaciones por pendeja e ignorante, ay, pero tú me has puesto el cuerno varias veces,
0: que no.
2: Y si no vas a tener huevos para aceptarlo, pues
1: a ver, Jorge, guarda silencio. Guarda silencio.
2: Porque no,
1: señora,
2: no
1: habla el abogado Miguel Ángel. Le voy a pedir.
2: Pelear,
0: oye, no oye, Shidui, tranquila.
2: Te callas, Jorge. Ahora tú eres.
0: No, tranquila, por favor.
1: Mira, Jorge ha pedido que empecemos una querella y una demanda para el proceso.
2: Y si no, a ver qué pintados hacemos.
1: ¿Me permite hablar, por favor?
2: No.
1: ¿Me permite hablar? Tranquilícele. A ver, señora, una de las cosas que mi cliente ha manifestado es precisamente ese carácter, esa actitud, la toxicidad que usted tiene. Yo le dije, no me vea como enemigo. Permítame hacer los planteamientos. Debatamos, platiquemos. Él ha pedido empezar una querella, una demanda precisamente para la separación de los bienes y la disolución de este matrimonio. Yo le dije, mira, vamos a hablar, vamos a establecer una conversación y tratemos de llegar a un arreglo privado. Es mejor un buen arreglo que un mal pleito, pero usted se está enfureciendo sin permitirme poder hacer el planteamiento y dialoguemos, señora Shiru. ¿Podemos platicar?
0: Creo que ya me colgó, pandita, ya se fue.
1: No manches, ya se fue, ¿vea? Oye, esta parece guacamaya. Oye, pero no, o sea, ni siquiera empezaba y empezó a hablar.
0: Te lo dije, es de mecha corta, de mecha muy corta, pandita.
1: Ok, a ver, vuelve a hacer llamada de tres, pero por favor no entres tú. Déjame entrar yo y guarda silencio hasta que yo diga, o no, Jorge, hasta que te involucre, ¿ok? Órale, viene llamadita de tres, va, acción.
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2: Pidiendo que me des dinero a mí, ni que me mantengas ni nada. Tuve que cerrar mi consultorio porque no había quien cuidara a las niñas. Todo el tiempo te di el dinero que yo gané.
3: ¡Oh, Dios!
2: Te di el dinero de mi carro.
0: Mira, yo ya no voy a hablar contigo. Va a hablar mi abogado contigo.
2: No, yo no quiero hablar con tu abogado.
1: Señora Shidue, por favor, como le dije al principio...
2: Por favor, páseme aquel...
1: Ahí está, no escuchando. Estamos en mi oficina, como
2: no,
1: yo se lo dije.
2: No, voy a hablar contigo porque tú no sabes lo que yo he vivido. Y si te vas a poner del lado de él, está bien que te pague.
1: Su esposo hasta el día de hoy es su cliente, por eso. Yo se lo dije en un principio, vamos a dialogar. Vamos a dialogar.
2: Dile bueno, que hasta donde me quiera hundir, que por mí no hay
1: primero le pido de favor que me hable
2: que
1: de usted.
2: Si se quiere, no, háganlo usted. Si se quiere quedar con las niñas, que haga lo que se le hinche su regalada gana. Yo ya estoy enferma y todo por disculpa.
1: Se le nota, señora, se le nota.
2: Sí.
1: La toxicidad que tiene. Una de las condiciones que vamos a pedir es que la manden al psiquiatra. Que la manden al psiquiatra, no al psicólogo. Usted necesita apoyo, necesita ayuda psiquiátrica. No manches, compadre, cortó y está bien. Oye, lo que sí es imposible hablar con tu esposa, con Shidu,
0: Se pone en un plan y se cierra.
1: Parece la Tarabilla, la hija de Calimán. Oye, pero me tapaste la boca, porque automáticamente ella dijo, si quieres quedarte las niñas, quédatelas, no manches.
0: La conozco muy bien, pandita.
1: Oye, Jorge, ¿por qué le quisiste hacer esta broma?
0: Más que nada para decirlo así que enfrente de casi de todo México, pues que la amo y que no quiero llegar a esto, saber que es un proceso complicado y pues hay que echarle ganas los dos y salir de esto adelante, ¿no?
1: ¿Eres feliz? Como pareja. ¿Eres feliz?
0: Sí, creo que sí.
1: Oye, y escuchando un poquito tu planteamiento, espérame, escuchando un poquito tu planteamiento y neta escuchándola a ella, llevan poco tiempo de matrimonio, 7 años, ¿no has pensado que a lo mejor una terapia familiar con un psicólogo les puede ayudar?
0: Sí, lo he pensado, pero al final de cuentas, ella es su forma de ser. Ella no se guarda nada y esa parte a lo mejor sí yo la entiendo un poquito a cómo es su carácter y pues probablemente pueda ser una buena opción, que sí sería que plantearse para poder sacar esto adelante, ¿eh?
1: Mira, yo no dudo que sea una mala mujer. Aquí creo que ese tema no está en discusión.
0: Es una excelente mamá, ¿eh? Eso
1: pero,
0: no hay duda.
1: Pero que a cada rato esté y ya el divorcio, y eres un huevón, y eres un flojo, señalando con el dedo, no estando conforme y no ocasionando una armonía. Y aquí lo preocupante es que estos problemas que ustedes tienen lo absorben sus hijas. O sea, creo que no es natural. Aquí creo que la bronca no es el amor y que sea una mala madre, que tú seas un mala padre. Aquí el problema creo que es la situación y ese cólera y la forma que tiene de inconformidad, en este caso, Shidine, ¿no? Shidune, Shidine. Shidue, mugre, nombre de mascota. Pero bueno, si me permites, voy a marcar de un número privado.
0: Okay.
1: A ver si me contesta. Voy a entrar ahorita tranquilo, entro yo, y a ver si podemos calmarla y poder entrar al clímax y bueno, pues al final. ¡Marcamos, señores! ¿Contesta o no contesta, Shidue? En directo desde el Panda Center, las bromas en el Panda Show.
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6: Número que usted marcó está ocupado.
1: ¿A quién le estará marcando, Jorge?
0: Yo pienso que a su mamá o a su hermana, no sé.
1: ¿A tu mamá podría ser?
0: No, a la mamá de ella.
1: ¿Cómo se llama tu mamá, me dijiste?
0: Alicia.
1: Alicia, en el País de las Maravillas. Y de seguro de estar marcándole a su mamá. ¡Ay, no! Y el número que de Jorge. ¿Y qué crees que me hizo?
0: Probablemente sí, pandita.
1: Chale. Oye, ¿alguien en esta casa donde vive, que es de tu mamá, hay alguien, no sé, que podamos marcarle para que te la comuniquen?
0: No, nada más está ella sola con las niñas.
1: Chale, ¿y en cuánto tiempo llegas a tu casa?
0: Ay, como en una hora, yo creo.
1: ¿Tanto? ¿Sigues en la chamba?
0: Sí, ando acá todavía.
1: Bueno, mira, vamos a hacer una cosa, al fin que todavía tenemos tiempo, porque después vamos a estar en Claro Música. ¿Por qué no cuando vayas a llegar a tu casa? Porque yo creo que ya no te va a contestar. Nos mandas un WhatsApp a donde nos contactaste al 553 Pandita. Ahí pones, Pandita, ya estoy llegando a mi casa, para que terminemos la broma en directo y tú entres a tu casa, nosotros te acompañamos y la terminemos contigo. ¿Te parece?
0: Me parece, de acuerdo.
1: Órale, pues así la hacemos. Jorgito, dime cómo se oye el Panda Show.
0: A toda máquina.
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0: pilotos en carro media hora.
1: Bueno, entonces tenemos que cambiar eso, mija, porque si tú de entrada le dices, ven por mí por esto, va a decir, voy para allá, cuelga y adiós, bro.
0: Bueno, sí.
1: Entonces yo creo que ese punto de ven por mí, se lo vamos a tener que borrar. A ver, ¿cuál va a ser el planteamiento? ¿Por qué ya no estás a gusto? ¿Por qué ya no quieres vivir con Alexis? ¿Cuál va a ser la problemática?
0: Pues primero habíamos dicho que yo le caché un mensaje, bueno, que le cacho mensajes con otra chava. Como él acaba de entrar a un trabajo nuevo, entonces le voy a decir que encontré un mensaje, o sea, que él bajó a sus perras, porque siempre las va a pasear. Y le dije que pues yo estaba cansada, que dejó el celular y que le llegó un mensaje, que mañana iba a salir con una chava.
1: Okay.
0: Entonces, pues que yo estoy muy molesta y aparte que yo ya no me sentía a gusto, que porque también es muy, que tengo esas dudas que él me lo está negando ahorita, pero que yo no le creo, que además se quejaba mucho de lo que yo hacía aquí en la casa, porque pues Alexis es como muy delicado con sus cosas, entonces de repente pues le molesta que uno deja algo.
1: No, es que ya tienes la broma, mija. A ver, ¿participa Alexis?
0: Sí, sí participa.
1: Bueno, mira, en lugar de que le digas, ven por mí, el planteamiento tiene que ser igual, papá, quiero platicar contigo, fíjate que no estoy a gusto, encontré unos mensajes, y decían esto y esto y esto, él es muy delicado, no le gusta cómo le hago de comer, no le gusta cómo plancho la ropa, como tú quieras, todas esas cosas. Pero aparte también le sumas de que incluso la familia con la que vives, la familia de él, de repente te hace muecas, te hace jetas, ¿ok? Entonces que tú ya le dijiste y enfrentaste a Alexis, que no estás a gusto, que no estás bien cómo te trata la familia, que él está escribiendo mensajes escondidas, pero que él te dice, no, espérate, chaparrita. Ah, porque ya le has dicho a Lexi que te vas a regresar a tu casa. No, espérame, no, mira, es que sí, pero no, pero yo voy a hablar, vamos a arreglarlo. Y lo que tú le pides a tu papá es que hable a Alexis para que le diga que ya te vas a salir de la casa. Ese tiene que ser la problemática para que podamos involucrar a Alexis y no que vaya por ti, para que no se nos debe. ¿Sí entendiste?
0: Ok, va.
1: Pues vamos a pegarle, señores, en directo desde el Panda Go Center. Las bromas están en el Panda Show.
2: ¿Qué pasó, amigos del Panda Show? ¿Cómo están? Les habla Manuel el Flaco Ibañez, saludándolos con todo cariño, y por ahí nos estamos encontrando, ¿eh?
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0: ¿Bueno? ¿Sí? ¿Mamá?
6: ¿Por qué pasó, mami?
0: ¿Eh? ¿Mi papá?
6: Sí,
0: ¿qué pasó? Es que hablan de la casa de Alexis porque tuve un problema. Que tuve un problema con Alexis porque le di mensaje con una chava del trabajo. Y él me lo está negando, pero yo te estaba hablando porque me quitó el celular porque dice que no me vaya. Pero yo ya me quiero ir, pero no me quiere dar el teléfono. Yo te hablaba para que hables con él, porque le dijo su tía y a su abuelita que no se metan. Y ahorita ellos se fueron a la tienda y yo no sé qué hacer. Quiero que hables con él y que le digas que ya me deje, que ya me quiero ir. Yo no quiero saber ya nada de él.
7: Por eso, ¿quieres que vaya ahorita por ti?
0: O sea, a mí me toman a mal como muchas cosas de aquí. Por ejemplo, apenas que me fui ayer con mis amigas, me hacen caras. O sea, llegué tarde como a las 10 y como que me hacen caras y como que no les parece. También eso a mí no me gusta. O si voy a agarrar algo o algo así, piensan que voy a descomponer todo. O no sé, y esto yo no se los quería decir a ustedes para no preocuparlos. Pero ya, o sea, yo ya me harté, ya me quiero ir, pero Alexis no entiende. Entonces quiero que hables con él, por favor, y que le digas que ya me deje en paz.
7: Voy para allá para hablar con él.
0: O sea, yo les digo que como, o sea, porque Alexis me dice que no lavas bien la ropa, todo lo descompones, embarras las cobijas de maquillaje. O sea, no me deja ni que me corte las uñas en la cama. O sea, nada, no me deja hacer nada.
7: Pues ya mándalo a la bomba. ¿Quieres que vaya ahorita por ti?
0: Ya, o sea, le dije que iba a hablar con ustedes, pero me dice que tenemos que arreglar las cosas entre nosotros.
7: Pero a ver, dime tú.
0: Que le digas que qué está pasando y que ya me deje en paz. O sea, dile. Te paso, Alexis, pero ya vine, porque anda muy necio. Yo ya estoy harta. Te lo paso.
7: ¿Te vas a venir ya?
0: Papá. Habla, Alexis, ya vino, me habla.
4: Bueno.
7: ¿Qué onda, Alex?
4: ¿Qué onda? La verdad es que está mal, anda, anda enojada, porque según ella vio unos mensajes, pero todo lo malinterpreta. Ya no estaba de malas, que ya se quiere ir, pero le digo, no es un juego. Le digo, o sea, venimos aquí, estamos bien, y no es un juego, ¿no? Y ya peleamos tantito y empieza como a sacar todo lo malo. O sea, que ya se quiere ir, que sacar todo lo malo, que le doy la respuesta para que vaya por ella. Y yo creo que no se trata de esto, ¿no? Yo le dije, pues vamos a hablarlo tú y yo. Y no, o sea, se aferró.

0: Nada, Alex, ya vi tu video.
1: Bueno,
2: ¿qué onda, Alex?
1: ¿Qué onda? La verdad, sí, Tamara anda enojada porque tengo una llave y unos mensajes, pero todo lo malinterpreta. Y no estaba de malas, que ya se quiere ir, pero le digo, no es un juego. Le digo, o sea, venimos aquí, estamos bien, y no es un juego, ¿no? Y ya peleamos tantito y empieza como a sacar todo lo malo. O sea, que ya se quiere ir, que sacar todo lo malo, que le doy la respuesta para que vaya por ella. Y yo creo que no se trata de esto, ¿no? Yo le dije, pues vamos a hablarlo tú y yo. Y no, o sea, se aferraba que no, que quería ya irse. Y tanto fue así que hasta le marcó.
2: Pero creo que no la están pasando, oye, creo que no la están pasando chido, ¿no? Creo que nada más este es el problema. También ahorita me comenta que ya son varias cosas que a ella le molestan.
3: Sí, pero esos problemas son entre nosotros.
2: Sí, pero me dice ella que ya es que si quiere venir.
3: Sí, ya conoce a su hija como es, porque no la educó usted bien.
2: ¿Cómo ya, que qué?
3: Sí, ella tiene una responsabilidad aquí en la casa. No cocina bien, no lava bien, se la pasa viendo la tele, escuchando música. Pues, si vivimos juntos, ¿para qué fue?
2: Pues qué bueno que me dices eso y yo creo que esto ya no tiene para atrás. Ahorita voy por mí.
3: No, pues si es mi mujer, estamos viviendo juntos. Yo le dije, cada vez que hay un problema, entonces le va a estar hablando a usted. ¿O cómo?
2: Pero es que por todo lo que me estás diciendo no están a gusto. ¿Para qué continúa?
3: El problema empezó porque se estaba escuchando música y yo le dije, ponte a trapear. Y su hija es bien fodonga, lo sabe. Ya le dije, báñate, arréglate. Y sí, y mi familia luego me dice, pero pues porque es muy cochina ella.
2: Mira, ya con todo lo que me estás diciendo, yo creo que no hay para atrás. Ahorita voy para allá. Voy a traerme a mi hija.
3: No.
2: Y ya.
3: Espere, es que las cosas no son así. Porque
2: es que me estás diciendo todo lo que es negativo de ella. O sea, no hay una cosa buena. O sea, todo es negativo.
3: A ver, ¿qué dice el hocico? ¿Qué dice el hocico? Estoy hablando. Espérese. Entonces,
2: ¿qué te pasa, Alex?
3: Pues es que, ¿qué es lo que va a pasar?
2: ¿Qué te pasa? ¿Por qué me hablas así?
3: Es que estoy enojado. Porque
2: ¿y a mí qué?
3: ¿Me deja hablar?
2: No, ahora mi madre, ahora voy por mi hija, cabrón.
3: Porque entonces cuando
2: voy para allá.
3: Vas para allá y luego vas a estar diciendo que quiere regresar conmigo y qué.
2: Ya no regresa contigo. Punto.
3: Si estamos juntos es porque ella estaba fregue y fregue.
2: No.
3: Ella estaba fregue y
2: fregue.
3: ¿A poco
2: mira
3: no?
2: Lo que me estás diciendo.
3: No, ella estaba mole y mole porque decía, ay, es que ya quiero que me lo hagas bien rico y que no quiero porque soy gritona y así nadie nos escucha y luego mis papás y quiero que me pongas así de tijerita y de perrito y todo. ¿Y luego qué? Me va a estar diciendo, Alexis, quiero regresar contigo. ¿Y yo qué le voy a decir? ¿Lo mismo?
2: No, ya no.
3: Usted sabe que vivir en pareja no es fácil. ¿Sabe que no es fácil?
2: Ok, mira, ¿sabes qué onda? Ya esto ya no tiene para atrás. Voy para allá.
3: ¿A poco así era usted con sus suegros?
2: Ahorita me lo voy a traer, ¿sí?
3: Pues le digo, aparte mi mamá sabe que la trata bien y mi papá luego sabe que es taxista y hasta la lleva a ser mandados y todo. Pero pues no tiene por qué meterse usted.
2: ¿Cómo no? Si es mi hija, cabrón.
3: Pero pues es mi mujer.
2: Sí, pero es mi hija.
3: ¿Pero es mi mujer?
2: Pero no está feliz y no está a gusto y no está contenta.
3: Está feliz, pero ahorita está haciendo berrinche. ¿Está haciendo berrinche? ¿Usted lo sabe?
2: No, pero
3: ¿sí? ¿No es la primera vez? Hace una semana también me dijo lo mismo. Voy a hablar a mi papá. ¿Y sabe por qué fue el problema? ¿Sabe por qué?
2: ¿Por qué?
3: Porque quería a fuerzas que le diera una mamadita. Y yo le dije, no, pues es que ni siquiera estás bañado. Y me dijo, pues a ver. Y yo no se la quise dar, yo no se la quise chupar. Y por eso, ay, voy a hablar con mi papá y todo, porque ni siquiera me lo haces bien y la chingada. Entonces, no. Pero eso fue el problema. Y ahorita, mire. Entonces, pues, si se quiere, pues entonces que se vaya. Pero yo nada más le digo una cosa. Si después ella me llama y me dice, quiero que regreses conmigo y vengas por mí, Alexis, todo va a ser uno y ya. Pero si entonces, si todo, mire, si todo entonces a la chingada. Pero a la chingada es a la chingada.
2: Sí, me parece.
3: Entonces, pero espérate, hagamos una cosa.
2: Sí.
3: Le voy a pasar a su hija. Entonces, si ella se quiere ir, que se vaya. Pero entonces a la chingada, pero yo después yo jamás la vuelvo a buscar.
2: Perfecto, y eso me la quería.

0: Pues entonces, ahorita le voy a llamar y yo, mire, se lo juro, que es un pinche berrinche de su hija. Se lo juro. Entonces vamos a aclarar todo. Ahora, si realmente quiere estar con ustedes, va. Entonces viene por ella y a chingar a su madre.
1: Sí, vente.
0: Espérame. Marlene, ven.
2: Papá. Ven.
0: A ver, habla con tu papá, ya te dije. Si quieres que papá, todo a la chingada, pero te vas. Entonces, si papá, quieres, mira, eso es un problema entre nosotros. Pero después no me vuelvas a buscar. Sí, me vuelves a decir que quiere regresar conmigo.
2: Güey,
0: por favor.
2: Espérame, papá.
1: ¿Sí?
2: Papá, voy a hablar bien con Alexis y yo te hablo cualquier cosa.
1: Mira, Marlene, ya se expresó de una forma muy despectiva.
0: Despectiva
1: contigo.
2: Papá, yo no. Pues lo amo y quiero arreglar esto con él.
1: ¿Sí?
2: Voy a arreglar y cualquier cosa yo te hablo.
1: Mira, Marlene.
0: No, nada, que cualquier cosa le hables. Ahorita vamos, yo le dije ahorita todo. O sea, te quedas conmigo y luchamos y todo, o la chingada. Pero nada de que ahorita un ratito sí y un ratito no. O sea, es todo o nada. Te lo he dicho, Marlene. Todo o nada.
2: Papá.
1: Sí, te estoy escuchando.
2: Dime algo. ¿O qué hago?
1: Yo la verdad, yo ya me venía hace que chicas cosas con una persona así. ¿Cómo se expresa de ti?
2: Es que me gusta cómo me da cariño.
0: Si siempre me lo pides a grito, dile lo que pasó la semana pasada.
2: Ya, cállate, Alex, ¿no? ¿Cómo te atreves?
0: ¿Por qué te cabronaste la semana pasada?
2: No, vale,
0: ¿no querías que te diera una chupadita? ¿No querías que te diera una chupadita?
1: ¿Por qué dejas todo esto? ¿Por qué te metes todo esto? Si tienes una casa, ¿dónde llegar? ¿Dónde superarte? ¿Tú crees que una persona así te va a valorar? ¿Te expresas de esa manera?
0: ¿Que me expreso cómo? ¿Si estoy hablando normal?
1: Mira, te has expresado de una manera que yo no lo hubiera hecho con nadie.
0: ¿Ahora resulta que es puritano usted?
1: No, no soy puritano.
0: A ver, entonces, ¿cuál está siendo el problema, suegro? ¿Cuál va a ser el problema? O sea, el problema aquí es que...
1: ¿Tú tienes borracho?
0: No, no estoy bien. Lo único, estoy imputado. No, estoy encabronado nada más porque... Pues siempre es lo mismo. Cuando tenemos problemas, entonces quiero hablar con usted y quiero hablar con su mamá y que porque ya me voy y siempre las mismas chingaderas de que ya se va. Ustedes son chingaderas.
1: Nunca me había hablado hasta ahorita.
0: ¿No? ¿Por qué? ¿Por qué no le había hablado? Porque siempre arreglamos los problemas, es como ahorita le estoy diciendo. O sea, si usted viene ahorita por ella, ok, se va. Pero entonces a la chingada. Pero después, mire, yo se lo juro que ella me va a estar hablando y me va a estar diciendo, Alexis, te extraño. Ya perdóname, vamos a hablar. Y va a estar lo mismo y después le va a decir a usted. Le va a decir, papá, ya me regreso con Alexis. Y van a hacer las mismas chingaderas. O sea, no mames, la verdad. Entonces tenemos que arreglar las cosas nosotros. Ahora, si quiere, pues venga por ella y a la chingada.
1: A ver, pásamela.
0: Te habla tu papá.
2: Papá.
1: ¿Qué pasa,
2: Marlene? No, tú como hombre, ¿qué me aconsejas?
1: ¿No estás oyendo todo lo que está diciendo?
2: Es que yo tampoco me conozco, no sé qué me pasa.
1: Por eso, mami, ¿pero tú quieres estar con una persona así?
2: Ya por mi relación, quiero luchar así como está y mi mamá lucha, yo sé que se puede
1: pero
2: arreglar.
1: Entre su mamá y yo, ante todo, siempre un respeto. Una cosa que no quiere.
2: Yo no me quiero separar a los dos meses y no sé qué van a decir. Yo la hago bien.
1: Mira, a ti te vale madre. A ti te vale madre lo que digan los demás.
0: No, dile a tu papá que le vale madre a él, que se mete, pinche viejo metiche.
2: Por ejemplo, si un día yo no me quiero bañar en la mañana, luego me hace y yo estoy despierta. Y me dice, no seas cochina, huele bien feo.
1: ¿Y por qué quieres estar ahí? ¿Por qué quieres estar ahí?
0: Yo se la pregunto.
2: Pues que con este clima yo me enfermo. ¿Por qué? Entonces yo, la verdad, si me baño un día sí, un día no, luego...
0: ¿Por qué su esposa está con usted?
2: Me enfermo mucho.
0: Por lo mismo. Si preguntas tan pendejas, ¿qué hace tu papá? ¿Cómo que por qué estás
1: con él? Marlene, escúchame, ¿qué no estás oyendo ese pendejo?
0: A mí no me diga pendejo, se lo pido. Respeto, por favor.
1: Me estás ofendiendo, idiota.
0: No, pues, es que hace preguntas bien pendejas.
1: No tienes preguntas.
0: ¿Cómo le pregunta cómo, por qué estamos juntos? ¿Por qué está usted junto con su esposa? ¿Por qué? Pues porque se quiere, ¿no?
1: Porque hubo respeto.
0: Pues por eso, porque se quiere, ¿no?
1: No, porque hubo respeto.
0: Y si están juntos es porque quieren estar juntos. También nosotros estamos juntos, queremos estar juntos. Usted lo sabe. Le digo, si aparte también porque pues, le encanta el delicioso, pues... Y a mí también. Pero mire, deje, hablamos bien y si decimos separarnos, pues le llamo y ya, pues viene por su hija. Porque yo le digo una cosa, chingaderas no quiero. Chingaderas no quiero. ¿Estamos?
1: Pásame, mi hija, por favor.
0: Oh, qué la chingada. Hola, tu papá.
2: ¿Te papá.
0: Está bien pendejo.
1: Ya, voy a ir por ti.
0: ¿Eso lo heredaste de ti?
2: Quiero hacer una pregunta.
0: ¿Se lo heredaste a tu papá?
1: Sí.
2: ¿Cómo se onda el Panda Show? Que esto es una broma.
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0: ¡Bueno, estás en las bromas del Panda Show! ¡No es cierto! Oye, y Alexis, no era Alexis, era yo, ¿eh? Papá. Hola Eduardo, ¿cómo estás, carnalito? ¿Nos has escuchado en el Panda Show?
1: No, muchas veces me he cagado con ese programa, ¿no?
0: Mira, lo que pasa que entró Alexis, mira, al principio la verdad muy, muy tarima pendejo era tu hija. O sea, imagínate, ahí no podía controlar y decir, es que, papá, ¿qué hago? O sea, ¿cómo si le estás planteando una problemática de que estás no a gusto, cómo papá, qué hago? Pero bueno, y bueno, pues después te pasó Alexis, pero pues como lo escuché muy tarima pendejuaro, dije, bueno, tengo que meterle color, ¿cómo no? Y como ya estabas enganchado, Eduardo, hasta decías, ¿qué le pasa a este pendejo? ¿Cómo estás, Eduardo?
1: Bien, bien, bien, bien.
0: Estás pero sacadísimo de onda, ¿verdad?
1: Sí, pero pues ya escuché, ya no te escuché.
0: Oye, déjate comunica a tus hijos. Oye, pégate bien la boquita de la bocina, ¿no, Eduardo? Porque no te entiendo.
1: Ajá. Digo que está marihuana. ¿Qué pedo? ¿Cómo se
0: pasó? ¿No es así? Bueno, Marlene, dile a tu papá por qué la bromita.
2: Ah, pues para que ya no te preocupes, y quería decirte que todo está muy bien, que vamos muy bien al estudio.
0: Y que se baña todos los días, ¿no? Cada tercer día.
2: Me baña todos los días. Y entonces, estamos muy bien, que no te preocupes y que todo va muy bien. Entonces, espera que ya estés más relajadito.
4: Y que todo va muy bien. Y que soy muy feliz. Y que aparte sí me gustan las chupaditas. Y que todo estoy bien a gusto.
0: Alexis, ¿qué le dices a tu suegro?
5: Bueno,
0: ¿bueno?
5: No, nada, ¿cómo estás?
0: No, nada, aquí suegro. Nada más haciéndome pendejo. Oiga, suegro.
5: ¿Eh?
0: ¿Y a poco su esposa no, ¿a poco su esposa no le gustan las chupaditas como a su hija? Te mega saqué de onda, compadre, cuando te dije que la semana pasada quería, pero que no, porque no se había bañado. Te descontrolé completamente con lo de la chupadita, ¿verdad, compa? Sí, todavía estás así. Pero bueno, Alexis, Marlene, Eduardo, díganme cómo se oye el Panda Show.
2: A toda máquina.
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1: Vámonos hasta Guanajuato, ahí está Angélica. Hola Angie, ¿cómo estás?
2: Hola Pandita, buenas noches.
1: Buenas noches Angélica, ¿cómo andas?
2: Muy bien, aquí nerviosa por hacer una broma.
1: Órale, ¿y de qué parte de Guanajuato, chula?
2: De San Francisco del Rincón, Guanajuato.
1: Ah, mira, padrísimo, qué padre que estás a través de Claro Música y también a través de La Mejor FM. Platícame, ¿para quién la bromita, Angélica?
2: Pues la bromita se la quiero hacer a mi esposo.
1: ¿A tu marido? Órale, ¿cómo se llama él?
2: Se llama Diego.
1: ¿Y dónde anda Diego?
2: Está en la casa y yo estoy aquí en la fábrica. De hecho, piensa que voy a salir tarde de trabajar.
1: ¿Él sabe eso, que sales tarde hoy?
2: Sí.
1: Ok, ¿y fábrica de qué, Angélica?
2: Fábrica de calzado, estamos tenis.
1: Mira, padrísimo. Oye, ¿y el gordo con quién está en casita, solo o ya tienen familia?
2: No, con mis hijos.
1: ¿Cuántos hijos?
2: Dos, una niña y un niño.
1: Dos, niña y niño, la parejita. ¡Ay, qué bonito! Bueno, ¿y qué bromita para Diego, Angie?
2: Pues le vamos a hacer una broma. Aquí me va a ayudar mi sobrina Joana.
1: Ajá.
2: Según yo le marco a Joana para pedirle ayuda, que ocupe un pantalón, que me lo lleve a la fábrica. Y aquí Joana pues me va a hacer ahora sí como dicen, le va a marcar a mi marido para avisarle.
1: ¿Y ya qué le va a decir? ¿Qué información le va a dar? ¿Que tiene que ir a la casa por ropa o qué onda?
2: Sí, le va a decir que tiene que ir por un pantalón mío porque sucedió un accidente en la fábrica, pero que ella no quiere ser arbendente. Tiene que saber que me encontraron con alguien en la fábrica.
1: ¡Ay! Soquito, Loki. A ver, esto está interesante. Supongamos que tu sobrina, que se llama como Joana, ¿verdad? Me mencionaste.
2: Sí.
1: Joana le da la información. ¿Cómo reaccionaría Diego, que tú lo conoces?
2: Pues sí, te va a molestar.
1: Ok, ¿y crees que te marcaría?
2: Pues a lo mejor sí.
1: Ok, ¿y sabes si no, contestar si te marca o no?
2: Pues si no me llega a marcar, yo trataría de hablarle para, según lo que Joana me trae el pantalón, yo marcarle y decirle que voy a ir un poco más tarde.
1: Ándale, ok. Me parece perfectísimo, pero ¿sí sabes hacer llamada de tres por si él te marca en friega o no?
2: No, de hecho, siempre que no traigo saldo, quería ver si tú le podías marcar de un número privado.
1: Ok, bueno, entonces así le hacemos. Bueno, mientras saludo a Joana. Hola, Joana, ¿cómo estás?
3: Hola, bien, muy bien.
1: ¿Qué haces, trompudita? Oye, ¿cómo ayudar a Angélica?
3: Acá haciéndole palos a la tía.
1: Sí, pues si no, después te nalguea, ¿no? ¿Cómo te llevas con Diego?
3: Pues bien, me habla bien.
1: ¿Bien, bien a secas o bien, bien?
3: Pues bien, bien así como tío.
1: Ok, bueno, entonces la idea es que vas a ir a tu casa, o más bien a su casa, porque vas a ir por ropa. ¿Quieres saber de entrada a ver si está ahí? Oye, Diego, ¿estás en tu casa? Sí, porque es que voy a ir para allá. ¿Y por qué? ¿Qué pasó? Pues es que necesito entrar por un pantalón de tu esposo, de Angélica. Y te va a decir, ah, está bien. Y ahí le dices, mira, pues yo tendré muchos defectos, pero tapadera no soy. Y soquito Loki se la sueltas. Joana, ¿tú sabes hacer llamada de tres?
3: Pues, no, es en añadir llamada nada más, ¿no?
1: Sí, muy sencillo. O sea, buscas el teléfono de Diego. Bueno, primero nos pones en añadir llamada. Se va a escuchar. Este el tonito, pones el teléfono de Diego y cuando Diego te conteste, pones añadir o juntar, porque si no lo haces, pues no te vamos a entender o no te vamos a escuchar. ¿Crees poder hacerlo?
3: Sí.
1: Bueno, mira, yo te voy a poner este efectito, un perrito, ¿ok? Lo escuchas. Si lo escuchas, es que estás enlazada. Si no escuchas el perrito, quiere decir que ya se hizo pipí, se echó a correr y no te escuchamos, ¿ok?
3: Sí.
1: Órale, viene, llamadita de tres, señores. Las bromas están en el Panda Show.
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3: Bueno, Diego.
9: ¿Quién habla?
3: Soy Joana. Es que es el teléfono de la casa.
9: ¿Qué pasó, Joana?
3: Nada más iba a preguntar. Ahí también te hace la contigo.
9: No, se quedó echando horas extra.
3: Ay, es que ahorita, bueno, te quería preguntar para ver si era cierto, pero es que ahorita me habló.
9: ¿Ahora qué pasó?
3: Me dijo que, bueno, te pregunto que estás en tu casa para ir por un pantalón.
9: Sí, ¿qué pasó?
3: pues, ay, es que me da vergüenza, pero pues te voy a decir.
9: No, pues, ¿qué pasó? Dime, ¿qué pasó?
3: No quiero andar en problemas. Pues supuestamente me dijo que fuera por un pantalón porque lo habían cachado con un compañero.
9: No, no, no digas eso.
3: Pues es que por eso te pregunté a ti que si estaba contigo.
9: Puta madre, no me digas eso, Joana.
6: ¡Oh, Dios!
3: No, pues ¿qué te digo, Diego?
9: Dios, ¿no sabes dónde está?
3: Y es que el pantalón está manchado y quiero una blusa.
9: Pero no sabes dónde están ellos.
3: Pues, no me dijo mi tía.
9: Dime, Diana, ¿dónde están ellos? Voy a saber pues qué.
3: Supongo que están en la fábrica, pues me dijo, ahorita te marco para ver si me lo llevas ahí.
9: No, puta madre, no me digas eso, Diana.
3: Ay.
9: ¿Dónde están?
3: Sí, está raro, por eso te pregunté.
9: Diana, ¿dónde están?
3: ¿Mande?
9: Ahora pues, adiós.
3: Adiós.
1: Pero no le preguntaste si podías ir a la casa, amiga.
3: Pues es que no podemos hablar.
1: Angélica, se te van a armar los fregadazos, amiga.
3: Ay, claro que escuché, sí. Ay, pues eso decía.
1: Oye, Angélica, se quedó sacadísimo de onda. Oye, ¿por qué esta bromita, Diego, a tu marido? ¿Por qué?
3: Porque de repente es medio celosillo, pues le quiero dar una calentadita.
1: Pero yo creo que esta fue más que una calentada, chancluda.
3: Sí, a lo que escuché, sí.
1: Oye, platícame, ¿cuánto tiempo juntos? ¿Cómo va la relación? ¿Qué onda?
3: Pues tenemos 8 años juntos y... A ver, de principio eran muchos pleitos. Ahorita ya andamos mejorcito, pero por lo que miré ahorita... Que van a ser otra vez pleitos.
1: Oye, ¿y por qué pelean? ¿Cuál es el tema por lo que pelean más?
3: Pues de repente, porque si que le miras a este, el otro.
1: Ok, es el oso. ¿Y tú eres tóxica?
3: No, yo no.
1: Ok, ¿él de repente tiene amigas o no?
3: Sí.
1: Ok, ¿hay alguna que celes? ¿Algún hombre?
3: Pues ahorita que hay un compañero ahí de mi pespunte, pero... Sí, nomás pues quiere ver, te gusta el otro, pero de okay. Ahí lo normal.
1: ¿Cómo se llama esa mujer?
3: La mujer se llama... Ay, creo que se llama Yared o algo así. La verdad, bueno. Me presta atención.
1: Bueno, mira, ahorita vamos a comunicarte con Diego. Tienes que estar bastante nerviosa. Ok, ajá. La temática va a ser, oye, no le digas mi amor, dile Diego para que desde ahí se saque de onda. Y lo que tú me comentaste, que vas a salir más tarde porque vas a tener que quedarte a doblar turno, ok. Pero antes le vas a decir, oye, te estoy marque y marque y el teléfono está ocupado, de seguro estás hablando con aquella. O sea, viene el reclamo, ¿vale?
3: Vale.
1: Porque tú no sabes que Joana ya le habló. Okay. Supuestamente Joana iba a ir directo a la casa, pero tú no sabes de esta llamada. Entonces viene el reclamo que el teléfono está ocupado. Posteriormente le mencionas que vas a llegar tarde, porque te pidieron hacer horas extras o que te quedes hasta mañana. Y él te va a reclamar sobre lo que está pasando. Oye, me habló Joana y tú, te habló Joana. Ah, canija, hija. No, es que yo le pedí que fuera para allá. Sí, lo que pasa es que pues alguien trajo un espaguete a la boloñesa y me lo echó en el pantalón. Tratas de voltear la situación y a partir de ahí a improvisar. Listo, marcamos. Las bromas están en el Panda Show.
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0: Bueno.
1: ¿Diego?
0: ¿Qué pasó?
1: Hola. Ay, Diego, soy Angelita, nomás que te marco de aquí de la oficina. Te iba a decir, Manuel me dijo que me quedara a hacer otras muestras y pues lo hace un poquito más tarde.
0: No, son mamá, bueno, si eso ya me marcaron que estás con otro culero, no mames, ¿eso qué es?
1: ¿Qué estás loco? Si estoy aquí en la pobre echando muestras, es más, aquí estamos varias. Nomás
0: no,
1: las
0: pues,
1: rayadas no se quedaron.
0: No, pues chingas varias. Yo no me acabo de marcar que andas con otro.
1: ¿De quién estás hablando? ¿Tú estás loco? ¿Qué piensas que soy tú? ¿Que le coqueteas a la otra? Pues si no soy ella, ni soy tú.
0: ¿A quién chingón me estoy coqueteando o qué?
1: Tú eres el que le coqueteas, yo no. A mí no me meto en tus problemas, yo estoy trabajando.
0: ¿Qué no, trabajando? Me acabo de marcar que estabas con otro culero. ¿Quién es?
1: Mira, primero, escúchame. Primero baja, yo te estoy a marque y me suena ocupado. Entonces, ¿tú con quién estás hablando? A ver, primero dime con quién estás hablando. Si quieres que yo te dé una explicación, tú primero dime con quién estás hablando.
0: Ya estaba hablando con Joana, que me estaba que te pasó un puto accidente, eso es que estaba en el puto pasado.
1: No. ¿Con quién estabas hablando?
0: Con Joana.
1: Joana.
0: Tu sobrina, Joana.
1: Ah, ya. Y pues por eso me pones así, ¿no? Ay, es que le pedí el... Yo pensé que tú ibas a estar ocupado y le dije a Joana que si me hacía favor de traerme un pantalón porque nos trajeron de cenar y se me cayó la panza y pues no ando a gusto. Me siento incómoda.
0: Pues te chingas porque voy tranquilita y llegando a la puta fábrica, ¿escuchaste?
1: No, ya, escúchame, es que lo que pasa que aquí se quedó, bueno, tú lo conoces, Gerardo, el amigo de Manuel, llegó y nos ayudó a echar las muestras, y pues se entró y de payaso me echó encima en el pantalón una salsa de espagueti, pues no, ya no, pero no nos pasó nada, mira, la casa del truco, nomás yo te marco para avisarte que voy a llegar tarde.
0: No, ya bájale, puto mamada, yo estoy aquí llegando, escúchate.
2: ¿Con quién hablas?
1: No.
2: No manches, ¿sabes qué? Vamos a marcarle, hay que cambiar la retórica, mija, decirle, oye, mira, por favor, no vengas, te voy a decir la verdad, porque yo te di el color, pero pues, creo que no me pelaste, dile, oye, no vengas, por favor, te voy a decir la verdad, tengo un problema, me van a suspender creo que un mes porque... Pues sí, me estaba dando unos besos con un compañero, ¿ok?
1: Ok.
2: Listo, marcamos en caliente.
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2: Ya tienes muchos problemas, no quieres más.
1: Ajá. Bueno, Diego.
0: Bueno.
1: Diego.
0: ¿Qué pasó?
1: Mira, Diego, no vayas a venir, no me vayas a meter en problemas, por favor. Ahorita que yo llegue a la casa te explico todo, pero no vengas, por favor, no, si no me vas a entender, Manuel.
0: No, no, explicaciones, a mí no me vas a explicar nada, esa manera de ser, Angélica.
1: Mira, Diego, espérate, mira, ok, te voy a demandar algo, pero por favor, espérate. Me vas a entender, Manuel, de todos por lo que pasó. Pasa que no, acá... Mira, escúchame, por favor.
0: Yo voy llegando, ¿escuchaste?
1: Que no vengas, neta, que me van a suspender porque por si Manuel está enojado. Escúchame lo que pasó. Tengo que mover las cajas y Gerardo se fue atrás de mí y me besó y pues Manuel nos descubrió y está bien enojado también, Manuel. No vayas a hacer el pedo más grande.
0: Ay. No, me vale madre que te suspendas, que te corran. A mí me vale madre lo que te hagan.
1: También te van a correr a ti si vienes a hacer tu pancho. Aquí está Juan.
0: Me vale madre que me corran. Aquí te puso trabajo.
2: Hey, compa, habla con Gerardo. No vengas, porfa, paro. No vengas. No, mira, después hablamos nosotros. Es que ahorita la cosa está caliente, porfa. Todo tiene explicación. Pues.
0: No, cuál puta tiene explicación todo.
2: Después me huelen las manos y todo, pero no vengas, por favor.
0: No,
2: ¿en cuánto tiempo llegas?
0: Ya estoy aquí afuera.
2: Bueno, ahorita salgo para preguntarte cómo se oye el Panda Show, que es una...
7: ¡A toda máquina!
2: Oye, Diego también trabaja en la fábrica.
1: Sí, también trabaja ahí.
2: Diego, estás en las bromas del Panda Show, ¿no es cierto?
1: Diego, escucha, por favor.
2: Diego.
0: ¿Qué pasó?
2: Estás en el Panda Show, ¿no es cierto, papá?
1: Sí,
2: ya sé. Oye, está bien enchilado.
1: Si duermo afuera, no puede ser.
2: Oye, Angélica, ¿pero qué vives una cuadra de la fábrica o qué?
1: A tres cuadras.
2: Ah, con razón llegó tan rápido.
1: Ay, Está bien enojado.
2: Pero no lo que le sigue, mija. A ver, ¿le estoy marcando?
1: A ver si contesta.
2: Espero que sí. Vamos a marcarle por línea de la Ciudad de México, digo, pues para que amalgole el asunto y para que entienda ahí.
0: Bueno.
2: Diego, aquí está tu esposa. Mira, ve cómo me huelen las manos. Angélica, dile por qué la broma, Diego.
1: Mijo, no te enojes, fue una pequeña broma para pasar el rato y para darte una probadita de lo poco celoso que eres. No, ya si quieres venir a la fábrica para que veas que no hay nadie, aquí estamos nomás cotorreándote.
2: Diego, habla el pandita. Oye, ¿nos has escuchado en el Panda Show?
0: No.
2: ¿Nunca nos has escuchado en las bromas?
0: No, la neta no.
2: Con razón estás tan perdido, mira. 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